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0: Y regresamos en estos diálogos de esperanza. Estamos aquí conociendo más con el padre Carlos, pues de también las aportaciones de hombres y mujeres que pues han dado tanto por la iglesia y que han enriquecido la vida espiritual de todos nosotros a través de sus aportaciones. Cosas que a lo mejor no sabemos, se las debemos a San Francisco, otras cosas se las debemos a San Agustín, otras cosas porque la iglesia es así, la iglesia se ha hecho claro. Con la aportación y el complemento sí. Que es la vida de todos los santos.
1: Sí, para hacer del cielo una galería de obras de arte que Dios hizo, ¿no? Obras maestras que Dios hace de cada persona. Si llegas al cielo, eres un santo. El puro hecho de que llegues, eres un santo, aunque no necesariamente canonizado.
0: ¿No? Claro, aunque no sea reconocido como tal, eso.
1: Sí,
0: y no creo que le preocupe a la gente allá arriba.
1: No debe preocuparse para nada, ¿no?
0: En lo más mínimo, mejor si son canonizados o no.
1: Mejor es llegar al lugar donde Dios quería que llegaras.
0: Exacto, esa es la alegría.
1: Ni más ni menos, ¿verdad? Me acuerdo el arzobispo, bueno, el cardenal. Retirado ahorita, ¿no? En Los Ángeles, Mahoney, le preguntamos acerca de la posibilidad de la canonización de Padre Aloysius, nuestro padre fundador, hace muchos años, cuando él ya estaba dentro de su trabajo como cardenal de Los Ángeles. Y nos dijo, por carta, ¿no? Nos respondió y dice, No conocía al padre Aloysius, pero lo que he oído decir de él, parece que fue un hombre muy santo. Pero les digo una cosa, dice, mucho más del 99% de los santos en el cielo nunca serán canonizados ni beatificados.
0: Sí, esa es la realidad, Hay pues el Señor siempre... ¿Verdad? Está comunicando gracia a los hombres, a las mujeres, y hay muchos ejemplos. Y yo sé que muchos de los que me están escuchando recuerdan o recordamos siempre a una persona que si no es santa lo consideramos como tal por todo el bien. Pero es ahí donde está la otra cosa, ¿verdad, padre? Que hay que orar siempre por los difuntos, porque a veces decimos, era tan bueno y nadie reza por ellos y ahí en los pobres esperando en el purgatorio.
1: Sí, a veces así celebramos las misas de funeral, de exequias y diciendo, ahora que está en el cielo, ¿quiénes somos nosotros para canonizar a los difuntos, no?
0: Sí, hay que decir... deseando que Dios nuestro Señor lo lleve a su presencia, exacto. ¿No? Así, pero pues es Él el que elige,
1: el que juzga.
0: El que juzga y que dice quién sí, quién no y cuándo. ¿Verdad? ¿Quién sí, quién no y cuándo además?
1: Exactamente. Por eso hay que pensar mucho en las cuatro últimas cosas. La muerte, el juicio, el cielo y el infierno. No menciono el purgatorio, sino que se supone, ¿no? Se supone el purgatorio, porque el purgatorio es un don de la misericordia de Dios, porque no todos morimos perfectamente pagados todas nuestras deudas, moralmente hablando, ¿no? No todos. Entonces, ¿cuántas personas, por ejemplo, mueren en accidentes que no están preparados, no han confesado durante mucho tiempo? Pero como dice este libro, ¿no? Del diario de la Divina Misericordia, creo que es 1486, ¿verdad? Donde el alma muere y en el momento de pasar en esos últimos, se puede decir, puede durar entre 2 y 6 horas, ¿no? La separación del alma del cuerpo para separarse totalmente, porque en ese lapso de tiempo pueden darle una resucitación, ¿no? En los médicos, ¿verdad? Sobre el pecho pueden darle presión y reavivarle, ¿no? Significa que aunque fuera clínicamente muerto, todavía filosóficamente, o sea, realmente el alma no se había separado por completo. Entonces, en ese lapso de tiempo, la Santa Faustina dice que Cristo le dijo que Él interpela el alma 3 veces. Dice una vez, la primera vez le dice, ¿estás arrepentido de tus pecados? Si el alma dice que no, por ejemplo, muchos somos muy soberbios, ¿no? La segunda que vuelve un poco más tarde, por ejemplo, supongamos 20 minutos, 10 minutos, no sé. Y le hace la misma pregunta. ¿Estás arrepentido de tus pecados? Y no. Okay. La tercera vez, solo la tercera vez, dice, si le hace la pregunta y no quiere arrepentirse de sus pecados, entonces no puede salvarse. Pero le da, imagínense ustedes la gran misericordia de darle tres oportunidades. Entonces, si una persona fuera un gran pecador, gracias a Dios que tenemos el purgatorio para hacer la penitencia y la purificación de nuestras almas antes de entrar en el cielo.
0: Lo mencionan en el diálogo entre Jesús misericordioso y el alma pecadora. Ahí está. Esos diálogos que son una riqueza mística, ¿verdad? De conocer la forma en cómo el Señor nos salva. Ahí está la llamada en estos momentos que vamos a agradecer, la llamada de Ivón. Muchísimas gracias, Ivón. Gracias por tu generosidad, también por tu ayuda, por tu servicio, por tu alegría para participar en esta tu casa. Muchísimas bendiciones, Ivón. Gracias. Y gracias también a Rosa María. Rosa María, que hace su aportación en estos momentos. Muchas gracias, Rosa María, por colaborar, por contribuir. Estamos en el, en la espera de ver los primeros 300. Si ustedes ya tienen su boleto para ganarse una de estas Biblias con letra extra grande, muchísimas gracias. Quedan cada vez menos lugares. Son tres. Recuerda que son 300 boletos. Y ya en estos momentos, pues, con toda la ayuda que nos han dado ustedes en este día, todos los que han venido colaborando, pues ese número ya se viene disminuyendo. Ya en estos momentos estamos hablando que quedan 74 boletitos, 74, eran 300 y solo quedan 74. 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Es muy importante para nosotros el llegar a estos 300. Significa muchísimo, significa el apoyo, la motivación, el deseo que ustedes también tienen de que sigamos adelante, de que esta estación continúe su trabajo de evangelización, continúe el trabajo de ser un medio para aprender, para conocer, como todo lo que nos está transmitiendo el padre Carlos Carpenter en esta tarde, que espero también nos acompañes en la Santa Misa y la meditación, quedará a las 8 de la noche, hay confesiones a las 6 y también a las 7:30 con la exposición del Santísimo. Y mañana sábado, confesiones a las 12 del mediodía y a las 6 de la tarde, a las 7 la Santa Misa y al terminar la película El Ángel de los Niños, que no es, ya te lo dije, no es que sea de angelitos, es de una persona que fue un mensajero de esperanza, un sacerdote, Carlo Nocchi, una persona de la vida real que colaboró en ayudar a muchos niños y jóvenes en la época de la Segunda Guerra Mundial y por eso le llamaban el Ángel de los Niños. Aquí te esperamos mañana a las 7:30 de la tarde en sábado de película, a las 7 la Santa Misa. 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

0: Y continuamos agradeciendo y vamos en la búsqueda de los 300 valerosos, valientes, primeros cristeros generosos que se inscriben en estos diálogos de esperanza. 1-800-707-1202. 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Si nos encontramos, imagínense, estamos ahí, celebró el padre en una parroquia, celebró el padre Carlos, estamos afuera diciendo, mire, estamos haciendo un sorteo para apoyar a la estación, tenemos estas tres Biblias, oiga, yo quiero una de ellas, ¿qué tengo que hacer? Pues ganársela. ¿Y cómo la puedo ganar? Pues comprando primero un boleto. ¿Y cómo puedo comprar un boleto? 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Y hay que aprovechar que todavía quedan espacios y ya queda uno menos porque llegan Lorena y José. Muchísimas gracias, Lorena y José. En estos momentos llegan para decir presente y hay un boleto más para ellos y un boleto menos para la cuenta de los 300. Gracias, Lorena. Gracias, José, por su contribución, por su generosidad, por ayudarnos a alcanzar la meta en el 1-800-707-1202. Esperamos también tu llamada. No te quedes sin tu boleto. Quedan todavía, pues, ahí algunos, pero no te tardes, porque yo creo que hoy mismo vamos a concluir los 300 y mañana habría cuatro Biblias que se estarían sorteando a las 11 de la mañana para que estés al pendiente. 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Platicando con el padre Carlos Carpenter, que nos acompaña, misionero de Fátima, y que tiene mucha experiencia en apoyar a muchas personas, sí, ayudarles a desarrollar esa bendita y ese, pues, actividad y don de la oración, porque la oración de
1: suyo es un don, ¿no? Sí, la oración es más que nada es una vida, ¿no? Una vida de oración donde la persona tarde o temprano decide, yo quiero tener una vida de oración, voy a comprometerme a ser alma de oración. Entonces, tarde o temprano llega un momento donde siente sequedad, dice, fíjese que ya no puedo, mis oraciones, mis meditaciones, incluso la lectura de la Biblia, como que algo me falta, como que no siento lo que sentía antes. ¿No? Entonces, ¿qué podemos hacer? Mira, si tú eres fiel a tu vida de oración, tarde o temprano es normal de que llegues a lo que llamamos una planicie, un lugar de desierto, como los israelitas que fueron guiados por Moisés, que tenían que pasar por un desierto antes de llegar a la tierra de promisión. ¿Verdad? Entonces, en la vida espiritual pasa algo por el estilo. Lo llamamos, en teología espiritual, la primera noche espiritual, la noche del alma. Entonces, esa noche del alma, es que hay dos noches del alma. La primera noche es de los sentidos, y la segunda es mucho más tarde en la vida espiritual, que se llama la noche del alma, pero del espíritu, ¿no? La noche del espíritu. Entonces, ¿cuál es la noche de los sentidos? La que nos interesa ahorita, ¿no? Porque muchos llegan a ese punto. ¿Después de cuánto tiempo? Pues después de 2 años, tal vez, o 3, ¿verdad? De haber hecho un retiro donde estaban tan llenos de Dios que estaban bailando de alegría, y decidieron que ellos iban a comprometerse, ¿verdad? A un apostolado, a oración diaria, comunión diaria, etc., ¿no? Y llega un momento que ya no siento nada. ¿Qué es eso? Entonces, hay tres señales. Yo voy a decir después, porque eso tengo que ahondar un poco más. ¿Cuáles son las tres señales de que se trate de la primera noche? O sea, la noche de los sentidos. Sí. Pero primero tienes tú una intervención, ¿verdad? Algo que decir.
0: No. Okay. Quiero apuntar aquí. Noche de los sentidos y después está la noche del alma.
1: Hablamos. La noche del espíritu.
0: La noche del
1: espíritu. Las dos se llaman así en general. La noche oscura del alma.
0: Ok.
1: La noche oscura del alma. Uno es la noche de los sentidos Y la última es la noche del Espíritu.
0: Del Espíritu, muy bien.
1: Ok. Y es mucho más tarde y es prácticamente al final de la vida, del proceso de llegar a la perfecta confirmación con Cristo. Entonces, ¿cuáles son las tres señales de que es noche oscura de los sentidos? La primera es lo que acabo de decir, no resulta. Nada resulta, mis oraciones ya no funcionan como antes, ya no siento nada, ¿verdad? La segunda es que no tengo deseos de volver a mi vida anterior. ¿Qué es tu vida anterior? La vida antes de decidirte que ibas a seguir un ritmo, un régimen de oración. O sea, antiguamente cuando vivías como una persona muy mundana o muy secularizado o muy atraído con muchos apegos, todo era importante para ti, las fiestas y cosas así, ¿no? Eso es la segunda. La segunda señal es no desear volver a la vida anterior. Y la tercera es sentirse tranquilo, poder sentirse en paz delante de Dios en tu oración, aunque no sientes, por ejemplo, las consolaciones que tenías antes. No sientes, pero sí puedes estar en paz. Ahora, esa señal, la tercera señal, es la más importante. Y si no tienes director espiritual, el problema es que vas a pensar que no estás haciendo nada. Y sí estás haciendo. Si tú estás en presencia de Dios, en tu oración, aunque no pasa nada, estás recibiendo lo que llamamos la gracia de la cuarta morada. Hay siete moradas de la vida espiritual, según Santa Teresa de Ávila. La cuarta es la oración de quietud. Se siente simplemente una gran tranquilidad, que a veces es gozosa y otras veces es muy seca, pero es la misma gracia. Entonces, la segunda señal que acabamos de decir antes, ¿no?, de que no querer volver a la vida anterior, porque si tú tienes deseos de volver a la vida mundana que vivías antes de dedicarte a una vida seria, en serio, de la vida espiritual, de oración, significaría que estás en tibieza, que no es lo mismo. Si tú estás sufriendo de tibieza por sentirte ya atraído a una vida mundana, tienes que volver hasta el principio de tu vida. Tienes que empezar por la oración vocal y la oración de meditación, ¿verdad?, antes de entrar a la primera noche. Pero la primera noche hay que agradecerle a Dios porque es muy beneficioso para la purificación de tu alma. Es muy necesario eso, la primera noche, la noche oscura de los sentidos.
0: ¿Y el tercer punto, el sentirse tranquilo?
1: Tranquilo, sí. Por ejemplo, hay personas que se sienten tranquilos, pero tienen miedo de que a lo mejor están perdiendo tiempo. Como una persona que está esperando el camión, ¿verdad? Sentado en la banqueta, dice, estoy esperando el camión. Se siente que a lo mejor estoy mal, a lo mejor estoy perdiendo tiempo. El director espiritual debe asegurar a la persona, no te preocupes, no estás perdiendo tiempo. Es Dios el que está actuando, te está purificando, te está mandando una gracia que no sientes. Por eso se llama la noche de los sentidos. La persona dice, ay, es que no siento, por eso. Porque no debes buscar sensaciones, ¿no? Es una vida totalmente más espiritual que antes, aunque no es lo máximamente. Eso es para la segunda noche que viene en la sexta morada, ¿no? Entonces, por eso, esas tres señales son señales de que sí estás en la primera noche, de la noche oscura.
0: Padre, pero solo nada más aclarar, la noche oscura en realidad parecería como negativo, pero en real, de suyo no tiene que ser todo negativo.
1: Es que San Juan de la Cruz lo llama un rayo de tinieblas, como una contradicción.
0: Es,
1: ¿no?,
0: una contradicción.
1: Es una luz negra, es un rayo de tiniebla, de oscuridad, ¿no? ¿Por qué? Porque no sientes nada, pero Dios está comunicándose secretamente. Entonces, pero para discernir que si esto es realmente una gracia más sutil, más espiritual, y no la tibieza. La tibieza es clara cuando hay atracciones a las cosas sensuales o las cosas de la vida anterior, de disfrutar de la vida.
0: Y así que, pues eso es parte, y eso es dentro de la vida en la oración, ¿verdad? Hay que tener también, pues algo que dijo usted, que yo creo que es muy importante, mientras va subiendo, ¿verdad?, ese nivel, buscar la dirección adecuada para ayudar a discernir estos.
1: Exactamente. Estos momentos, ¿no? O sea, puede ser un sacerdote o también puede ser un laico. Normalmente un laico que ha tenido esas experiencias y ya está muy adelantado y prudente, ¿no? Santa Teresa dice, si vas a tener un director espiritual, tiene que ser una persona con conocimientos de vida espiritual. Segundo, prudencia. Y la otra es que esa persona haya experimentado eso, porque si no ha experimentado, aunque dice, si no es un santo, puede ser. Porque hay hombres, por ejemplo, que son muy buenos, que saben muchas cosas de vida, pero aunque no sean santos. Pero tienen que ser prudentes. Prudentes, por ejemplo, de mantener en secreto tus confidencias. O sea, tienes confianza para hablar de tu vida interior. Claro. No hay que hablar con una persona que va a repetir a otras personas.
0: Sí, porque que no llegue, ¿verdad? Pues también esa otra, no noche de los sentidos, sino el día de los sentidos y todo se comunica, ¿verdad? Al revés. Bueno, vamos a ir a una muy breve pausa. Estamos platicando con el padre Carlos Carpenter y agradecemos a ustedes su llamada generosa. Gracias a Lorena, gracias a Rosa María, gracias a Ivonne, a todos los que han estado llamando y que pueden hacer su contribución generosa marcando 1-800-707-1202. 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

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Humíllense ante el Señor y Él los ensalzará.

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0: Y continuamos con mucha alegría y mucho agradecimiento porque llega. Quiero agradecer a una muy valiente dama que acaba de llamar. Agradezco muchísimo a Aurora. Aurora, Dios te bendiga. Gracias por tu amistad, gracias por tu alegría. Gracias porque tienes una fe enorme, por ser una mujer de fe. Muchísimas gracias por tu colaboración. Qué bueno que estás en esta lista de valientes y agradezco muchísimo el que esté también ahí, esta colaboración en memoria de tu hijo. Muchísimas gracias. Sí, y hasta el cielo, muchísimas gracias, Jesse. Dios te tenga, ¿verdad?, en su santa gloria, que el Señor, pues en su infinita misericordia, te reciba y pues desde allá seguramente tú vas a agradecer el haber tenido una madre tan valiente y con tanta fe como es tu mamá. Muchísimas gracias, Aurora. Dios te bendiga. Y ya con ello son dos boletos más que están en estos momentos. Ya se van disminuyendo, sí, la cantidad de boletos disponibles y espero que usted llame pronto antes de que se agoten en el 1-800-707-1202. 1-800-707-1202. Estamos en la cuenta regresiva. 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Estamos platicando con el padre Carlos Carpenter de este tema que me da gusto que lo haya traído, padre, porque pues sí habíamos escuchado, por ejemplo, La noche oscura de Teresa de Calcuta, ¿no? Habíamos
1: Teresa de Ávila.
0: De Teresa,
1: no, ah, bueno, de Teresa, Teresa de Calcuta. Sí. Ella pasó por su noche oscura casi toda la vida, ¿no?
0: Sí.
1: Entonces, el esquema que dan los carmelitas es un esquema así a grandes rasgos, ¿no? No todos los almas pasen por las mismas etapas, ¿no?
0: Sí, o sea, claro, claro.
1: Pero son puntos de referencia para que uno puede más o menos ubicarse. Si Santa Teresa de Ávila, por ejemplo, pasó por esas siete moradas, nosotros en alguna forma pasamos por el estilo, ¿no? Por ese. Porque la vida espiritual desde tiempos mucho antes de Santa Teresa se dividía en tres etapas principales. La primera etapa es la vía purgativa. La segunda es la vía iluminativa. Y la tercera es la vía unitiva. ¿Cuál es la primera etapa? La vía purgativa, que es nivel purificación. La purificación corresponde a las tres etapas, las tres moradas de Santa Teresa de Ávila, que es la primera es la oración vocal, primera morada, la meditación es la segunda morada, y la tercera es oración afectiva, o sea, del corazón, ¿no? Donde no, ya no es pocas palabras y pocos pensamientos, ¿no? Es más del corazón, del sentir algo, ¿no? Entonces, esas tres primeras moradas caen bajo la primera vía, que es la vía purgativa. Todavía no es una infusión de la gracia mística. Es lo que uno mismo puede hacer. Tú puedes hacer oraciones vocales sin una infusión de gracia especial mística, ¿no? Y lo mismo la meditación a base de lectura bíblica o de un libro espiritual como la imitación de Cristo o la vida de algún santo o tratados sobre la virtud. Hay muchos, o el catecismo, hay muchos, o las encíclicas del Santo Padre. Hay muchos libros que pueden servir de base de tu meditación. Y la tercera morada es la donde el corazón, sin ideas o casi nada de pensamientos y sin palabras, simplemente siente un amor grande O puedes sentir también una tristeza, ¿no? Una santa tristeza, como de arrepentimiento. Pero es afectiva. Afectiva significa oración de las emociones. Entonces, esa etapa corresponde al ejercicio de las virtudes. La segunda etapa, la vía iluminativa, es la vida bajo la guía de los siete dones del Espíritu Santo. Y la última, cuando están en la vía unitiva, es las bienaventuranzas, la vida de las bienaventuranzas. Entonces, las primeras tres moradas terminan con la entrada de la cuarta morada, es donde empieza la noche oscura del alma, pero concretamente de los sentidos. O sea, el alma tiene dos aspectos, ¿no? La parte sensitiva y la parte, más tarde, la parte espiritual, ¿no? De las tres facultades del alma. Las tres facultades, ¿cuáles son? El entendimiento o intelecto, entendimiento, memoria o imaginación y voluntad. Entonces, esas tres facultades van a ser purificadas en la segunda noche oscura del espíritu. ¿Por qué? Porque esas tres facultades son donde se asienta las virtudes teologales. La fe sobre el entendimiento, la esperanza sobre la memoria o imaginación. Puedes llamar la memoria o imaginación.

0: Por ejemplo, ¿cómo, qué, a qué? Pues cada uno decide según su vida, lo que le permite hacer. Puede ser horas santas, misas diarias, etcétera, ¿no? Rosarios, vía crucis, etcétera, ¿no? Entonces llegaría después, cuando le pregunten cuánto tiempo voy a sentir eso antes de sentir la noche oscura. Pues determina, o sea, eso depende de cada persona, ¿no? O sea, hay diferencias. Pero la noche oscura, la primera noche, cuando le preguntaron a Santa Teresa de Ávila cuánto tiempo tarda de durar, ah, dice, ah, entre unos 2 o 20 años, ¿verdad? ¿Por qué? Porque cada persona es diferente. Y si dura mucho tiempo, puede ser por buenas razones, ¿no? Puede ser que porque tú vas a ser líder y necesitas mucho más purificación a profundidad, ¿no? Que vaya a tardar más tiempo. Porque no eres una persona quizá muy sencilla, ¿no? Una persona muy sencilla tiene, como las moscas, tienen una vida de unos días, ¿no? Entonces, vas a tener, por ejemplo, más responsabilidad, ok, entonces vas a necesitar más. O puede ser que tu vida pasada fuera demasiado depravada, ¿no? Y que necesitas más purificación. O puede ser que ni uno ni el otro de esos dos casos, sino que tu carácter es difícil. Por ejemplo, si tienes carácter muy iracundo, o muy lujurioso, o muy guloso, o muy envidioso, o sea, hay muchas, según los siete pecados capitales, posibilidades, ¿no? De que necesites más tiempo de purificación. Pero dentro de la purificación también hay momentos de iluminación fuerte, ¿no? Donde Dios te anima a que no te des por vencido, ¿no? Que sigas animado, sigas fuerte, dependiendo de Dios, de sacarte delante de esa noche oscura.
1: Las noches oscuras, pues muy interesante y también yo creo que es importante hacerlo saber, hermano, pues hay que aprovechar aquí al padre Carlos, si tienes alguna duda en este sentido, quisieras preguntar algo, pues ese es el tiempo porque lo tenemos aquí en Phoenix para los que están por aquí, los que puedan venir también de otros lugares, aprovechen este fin de semana que andará por aquí y estoy seguro que con mucho gusto te podrá resolver también alguna pregunta que tuvieras con respecto a estas dificultades que pueda haber en la oración y esas posibles noches oscuras en las que podamos estar quizás ya en estos momentos pasando y por eso vemos como que no resultan las cosas, como que pues no están las cosas como que no estamos creciendo, no estamos avanzando. A veces como pensamos inclusive que la misma palabra de Dios como que no la estamos asimilando, pero no es necesariamente malo. Sí, hay que buscar sencillamente la guía para distinguirlo y también para aprender, pues, que no todos vamos a pasar igual, ¿verdad?, por el proceso de conversión y el proceso de purificación, porque el Señor sabe para qué nos está purificando, hay un para qué, y eso, pues, es importante también tener una guía, ¿verdad?, alguien que te apoye, pero que sea alguien, pues, que sepa y que sea prudente, dice el padre Carlos, ¿verdad?
0: Sí,
1: Que sepa porque hay
0: exactamente.
1: gente que puede decir que sabe y no sabe nada y además ser muy
0: Sí.
1: chismoso y acabamos haciendo más mal.
0: Exactamente. Y tiene que saber lo básico del cristianismo, del
1: Claro.
0: catecismo. Si no sabe, no conoce el catecismo, entonces, ¿para qué tener confianza en una persona que podría hacerte más daño
1: Claro.
0: por los malos consejos?
1: Y ahí es, hay que tener mucho cuidado con esos mentados y mencionados coach. No digo que todos sean malos,
0: Sí.
1: pero muchos.
0: Sí.
1: Ahí hacen ahí algunos
0: Sí.
1: estragos, no digo que todos, pero algunos también algunos psicólogos que pues
0: Sí.
1: dicen saber mucho y a la postre pues acaban destruyendo todo,
0: Exacto.
1: ¿no? Y sin saber nada. Vamos a una muy breve pausa y regresamos en estos diálogos de esperanza 1-800-707-1202. Agradezco antes de la pausa, Adrián y Angélica, gracias jóvenes, gracias por 13 años con 8 meses de colaborar, por su tiempo, por su alegría, por su entusiasmo para hacer que esta estación siga adelante. Muchísimas gracias, Adrián y Angélica, por su generosidad. Y tienen ya su boleto para el sorteo de las tres Biblias, Adrián y Angélica. 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

0: Y estamos de regreso brevemente compartiendo contigo antes de darle al padre Carlos las gracias para que vaya también a confesar a partir de las 6. Y pues esperando tu llamada y agradecer tu llamada, estos últimos boletitos que están disponibles, 69 boletos, eran 300 y solo quedan 69. Y uno puede ser el tuyo llamando al 1-800-707-1202, 1-800-707-1202. Y pues quiero aquí hacerle esta pregunta aquí a padre Carlos, porque pues uno escucha esto de lo de la noche oscura de los sentidos, ya ahí vemos, ¿verdad? Las características, cómo se puede llegar a determinar unas de ellas que pueden ser guía para saber si es una noche oscura la que se está viviendo dentro de esa dificultad para orar, esa dificultad para establecer el diálogo con el Señor. Pero, ¿qué hay de esta noche oscura, padre? ¿Qué pasa cuando termina? ¿Termina? ¿Pasa? Sí, ¿y qué pasa cuando termina?
1: Es que hay que estar animado, porque ¿te acuerdas cómo Moisés tuvo que animar a los israelitas cuando salieron de Egipto? Que vámonos, o sea, querían volver atrás. Entonces, no, hay que ir, ¿no? Hay que ir porque la tierra de promisión, ¿no? Donde mana leche y miel. Entonces, vamos a tener después de la cuarta morada una paz más grande, un gozo. Por ejemplo, la quinta morada es la morada que llaman la unión plena. ¿Pero qué quiere decir unión plena? Significa que todas las tres facultades se unen con Dios directamente, ¿verdad? El entendimiento, la memoria y la voluntad. Mientras en la cuarta morada, cuando tienes la experiencia del gozo y paz, es únicamente la voluntad la que está unida con Dios. Sientes un amor tremendo, pero no sabes qué estás amando, ¿verdad? Porque el entendimiento no participa todavía, ni la imaginación o memoria. Entonces, en la quinta morada, Santa Teresa de Ávila la compara con la oruga que entra en un capullo y está en ese capullo. Ella dice, primero dice, por 20 minutos. No, dice, es menos. Creo que 20 minutos es demasiado tiempo, ¿no? Para estar ahí. Y luego sale mariposa, ¿no? Entonces, el proceso es esto, ¿no? Es casi como una experiencia de éxtasis. Es como la oración de quietud en la cuarta morada, pero más fuerte, que involucra las tres facultades, pero no los sentidos. Los sentidos van a ser también unidos en la sexta morada. Y la verdad, cuando obtienes la unión conformante. Entonces, en la quinta morada, ella dice, el resultado de eso es la unión de la vida activa y la vida contemplativa, como la unión entre Marta y María. ¿Te acuerdas en Lucas capítulo 10, versículos 38 a 42? Marta y María recibieron a Jesús en su casa en Betania, donde también vivía Lázaro. Entonces, Marta era la activa. Se afanaba por preparar la comida y que todo esto, y se quejaba porque María estaba a los pies de Jesús escuchando su palabra. Entonces, se quejaba y dice, no te importa, Señor, que mi hermana me ha dejado a mí con todas las tareas de la cocina. Y el Señor dijo, Marta, Marta, tú andas preocupado y perturbada por muchas cosas. Y solo falta una, hay una sola necesaria. Y María ha escogido la mejor parte. Y nadie se le quitará a ella esa parte, ¿no? Que significa que la parte contemplativa es la más importante, más que la parte activa. Pero muchos tenemos el problema de no saber cómo armonizar la vida activa con la vida contemplativa, la vida de oración, ¿no? No sabemos cómo hacerlo. Entonces, la quinta morada es donde armoniza completamente la capacidad de poder trabajar en el mundo, trabajar en tu casa, ser activo, y no perder el espíritu de oración y poder volver a tu rato de oración y aprovechar de veras sin estar preocupado por la actividad. Entonces, por eso la quinta morada la llaman, esa experiencia que puede durar entre 10 o 20 minutos, ¿no? Pero te solidifica y te hace gozar continuamente de una paz. No significa que no vas a sufrir nunca, ¿no? Vas a tener sufrimientos, pero no se te va a quitar la paz en el alma. Y de ahí vas a la sexta morada, donde se llama los desposorios del alma con Dios, con Cristo, ¿no? Entonces, muchos santos ahí en ese recibieron el anillo de promesa, ¿no? El anillo con Cristo. Y en la séptima morada es donde tú te transformas. Se llama unión transformante, la séptima morada. Entonces, en la sexta morada vas a tener la segunda noche oscura, ¿no? La noche oscura del alma, pero es precisamente del espíritu, donde la fe, la esperanza y la caridad van a ser sumamente purificados, dolorosamente. ¿Qué quiere decir eso? Por ejemplo, tú crees, tienes fe, pero la fe tiene que ser tan purificada para que ya no creas únicamente porque alguna persona en tu vida pasada era muy santa y te había animado mucho. No, vas a tener que lanzarte sobre el abismo entre ti y Cristo y decir, yo por mi fe ahora sí no me voy a sostener mi fe solamente por la catequesis que recibiste cuando era niño, sino ya porque voy a creer directamente en Dios sin ningún motivo humano. El motivo tiene que ser sobrenatural. Entonces la fe y esperanza y caridad se purifican ahí, pero bien duramente, y sufre mucho la persona, pero no hay vuelta para atrás. Esa persona no va a volver para atrás. Está como cuando lavamos al gato, ¿no? El gato no quiere, pero ni modo, ¿no? Entonces, y llegas a la séptima morada, que es la unión transformante, que quiere decir matrimonio espiritual o unión deificante, o sea, una unión que te transforma, te hace como Dios, ¿no? Pero hijo de Dios, no eres Dios, pero tienes su naturaleza en ti a tal grado que como lo que querían Adán y Eva, ¿no? Cuando el serpiente les serán como dioses, pero no por la desobediencia, ¿no? El hombre quiere ser como Dios y Cristo nos da la posibilidad de ser como Dios, hijos de Dios, ¿verdad? Pero caminando según su voluntad y el plan que Él tiene para transformarnos. Y así son las siete moradas.
0: Pues muy interesante y en la plática aquí con el Padre Carlos, sé que también muy profundo. Y pues gracias a Dios vamos a poder seguir platicando de este tema y muchos más con él en los próximos días. Por lo pronto le vamos a pedir su bendición sacerdotal para que pueda ir a confesar.
1: El Señor esté con ustedes.
0: Y con tu espíritu.
1: La bendición de Dios Todopoderoso, Padre, Hijo, Espíritu Santo, descienda sobre ustedes y permanezca para siempre.
0: Amén. Y vamos a una pausa y regresamos en Diálogos de Esperanza. Quédense, ya llega Enrique García para estar con nosotros y marcando al 1-800-707-1202.

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1: Son las 6 de la tarde.

0: ¿Qué tal? Los saluda Enrique García Ceballos, en memoria y con la enseñanza del ingeniero Benjamín Sepúlveda Hernández. Estás en Luz de las Naciones y en Familia Radio. Es tiempo de vivir en familia. Pues hermanos, saludándoles con muchísimo gusto, porque estamos ahora en nuestros diálogos de esperanza, en donde nos encanta participar con ustedes en estos momentos en los que podemos tener la oportunidad de ayudarnos unos a otros, de apoyarnos en nuestras necesidades. Nosotros, con todo el cariño del mundo, les entregamos nuestro tiempo, les entregamos nuestro trabajo. Nosotros, los que estamos atrás de los micrófonos, no tenemos nada a cambio en cuanto a la parte material. Nosotros no cobramos ni hacemos nada por el estilo. Solo ponemos nuestro tiempo y lo que Dios nos regala para poderles llevar a ustedes estas pues, palabras o estos momentos en los que compartimos de aquí para allá y de allá para acá lo que Cristo nos ha entregado, que es un corazón valiente, un corazón decidido a hablar de Cristo, a hablar del Evangelio, a buscar la manera de que entre todos conozcamos qué es lo que le gusta a nuestro Padre del Cielo, qué es lo que no le gusta, y así unos con otros irnos apoyando. Recordemos lo que es la comunión de los santos. Unos piden por otros, otros piden por unos. Yo pido por ustedes, ustedes por mí, yo por sus familias, ustedes por otras familias. Todos pedimos por todos. La iglesia militante, que somos todos los que estamos aquí en la tierra, que formamos parte de esta iglesia. La iglesia purgante, que son nuestros hermanos que han ido al cielo, pero antes han hecho una escala en el lugar en donde hay que pues suavizar las penas que nos merecemos antes de entrar al cielo. Y la iglesia triunfante, que son nuestros hermanos que ya, digamos que directamente, llegaron al cielo o por medio de una escala en el purgatorio, pero que ya gozan de la visión beatífica, ver a nuestro Padre del Cielo cara a cara. Y así entonces, la iglesia militante, purgante y triunfante, todos pedimos por todos. Aquí todos estamos involucrados en una sola misión, que es vernos nuevamente en la casa del Padre para gozar eternamente con Él y recibir de Él lo que hayamos tenido de mérito. Y por cierto, nada de lo que tenemos, nada nos ha costado. ¿Por qué? Porque todo es una gracia de Dios. Si tenemos nuestro cuerpo, es una gracia de Dios. Si podemos hablar, escuchar, si podemos comer, todo es una gracia de nuestro Padre del Cielo. Y para eso necesitamos también lo que son los, ¿cómo le llamaremos? Bueno, las herramientas, ¿verdad? Por ejemplo, para vivir nosotros necesitamos comer, necesitamos el aire para respirar, necesitamos el agua para beber y que nuestro cuerpo siga funcionando. Y cuando tenemos para beber y para comer y el aire, pues créanme que es una gracia de nuestro Padre, porque uno piensa que se lo ha ganado. Y no, en realidad, venimos desnudos al mundo y así nos vamos sin nada, absolutamente sin nada. Todo lo que haya intermedio es por gracia y obra de nuestro Señor. Todos entendemos que forma parte de nuestra vida diaria, que las cosas tienen un costo. Una casa necesita luz, necesita agua, necesita mantenimiento. Un automóvil, pues, necesita gasolina, necesita que le cambiemos el aceite, necesita reparaciones, llantas. Y así, una estación de radio también necesita recursos todos los días para permanecer al aire. 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Muy buenas tardes.
1: Bendecida tarde y muchísimas gracias, Enrique García Ceballos, por estar con nosotros en esta búsqueda de Sostener en Familia Radio. Diálogos de Esperanza continúa, y con agradecimiento para quienes han llamado en los últimos minutos, un saludo muy cordial para Raúl y Luz desde la ciudad de Glendale, grandes amigos de esta estación, con pues más de 10 años de estar colaborando y contribuyendo para que En Familia Radio siga adelante. Igual, con mucho agradecimiento para Octavio en la ciudad de Chandler. Muchísimas gracias, Octavio, por tu generosidad, por estar presente en la vida de tu estación, y cada quien, así como lo comenta Enrique, según esa posibilidad y esa alegría que haya, es una combinación de la posibilidad y la alegría. ¿Cuánto me es posible dar con alegría? Y esa es la cantidad a donar. 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decir, aquí estoy, vamos adelante con En Familia Radio en el 1-800-707-1202, 1-800-707-1202. 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

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Hoy contemplamos Santiago 4:10. Humíllense ante el Señor y Él los ensalzará.

0: Yo soy el buen pastor. El buen pastor da su vida por las ovejas. San Juan 10.
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0: Y continuamos en su programa Luz de las Naciones. Están ustedes en sintonía de En Familia Radio y recuerden, celebra la vida en familia. Recordando al ingeniero Benjamín Sepúlveda que este día 22 de septiembre hubiera cumplido 84 añotes. Lo felicitamos desde aquí hasta el cielo y sabemos que nos está escuchando y está pidiendo por nosotros y por esta bendita estación todos los días y a todas horas, él junto con todos los santos y ángeles pidiendo por esta estación, porque es una obra de nuestro Señor que le ha inspirado a los que ahora la dirigen y a todos los que pertenecemos a este movimiento de evangelización, todos, tanto los que estamos hablando como los que están detrás de los micrófonos, detrás de la operación, como ustedes que han estado escuchando este programa, cualquiera que sea el tiempo que llevas escuchándolo, también eres parte de esta bendecida familia. Y así, con la bendición del ingeniero Benjamín Sepúlveda, te platicamos pues que los compromisos mensuales tienen una ventaja muy importante. Permiten que la estación pueda contar con ingresos constantes. Pero una aportación que hagas en este momento extra va a ser una maravilla porque necesitamos solventar gastos que están ya en la puerta y nos está agarrando con los dedos allí y no queremos que se nos machuquen. 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Es algo muy serio. Cuando estamos en una situación en la que vemos que el día de mañana vamos a tener un problema serio, pues esto merece tratarse también seriamente. Por eso te llamamos a ti para que nos ayudes con esta evangelización, pero en este momento necesitamos bienes materiales para poder solventar todo lo que significa llevar esta estación y llevar la palabra de Dios a todos los hogares, a todas las personas que nos escuchan y nos seguirán escuchando en el futuro todas aquellas personas que se vayan uniendo a esta gran familia. 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Hay momentos en que una palabra, una frase, una oración pueden cambiar una vida completamente. Pueden regresar a esa alma a caminar hacia los brazos de Jesucristo. Y esa labor no es de una persona, no es de quien habla, no es de quien, es de quien, desde quien barre, desde quien abre, desde quien, como decimos, bueno, la renta que se paga, los permisos que se pagan, de todas las personas que hacen posible esto, y la generosidad de quien lo hace posible en realidad es tuya. Esa es verdaderamente la base de este movimiento. 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
1: 1-800-707-1202, el teléfono que acaba de marcar. Y agradezco muchísimo a Felipe de Jesús en Illinois, en el estado de Illinois, en Hainesville, Illinois, que nos está escuchando, escucha el llamado de sus hermanos y dice, si se ocupan valientes, aquí estoy. Y rápidamente colabora y contribuye para que podamos alcanzar la meta. Muchísimas gracias. Gracias, Felipe de
0: excelente,
1: Jesús.
0: Excelente, hermano, excelente. Un abrazo hasta Illinois.
1: Hasta Illinois. Sí, ahí está Felipe de Jesús, un gran caballero que ha apoyado esta estación desde que supo de su existencia. Dios te bendiga, hermano. En el 1-800-707-1202, así como Felipe de Jesús, ya también está dentro de esta, pues, este sorteo. Puede ser que la Biblia Letra Extra Grande se vaya hasta Illinois. Nos daría mucho gusto, al igual que nos daría gusto que se quedara en Chandler o en Glendale, en Phoenix. Ahí donde Dios nuestro Señor la quiera, ahí queremos que vaya. Muchísimas gracias, Felipe de Jesús, por tu generosidad. En el 1-800-707-1202. Y a eso hace que ya solo queden. 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Hoy viernes. 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
8: Qué bueno es recibir.

0: Y continuamos en su programa Luz de las Naciones. Están ustedes en sintonía de En Familia Radio y recuerden, encuentra tu razón de ser en familia. Está pensando en este momento que nos fuimos a la música, ¿qué pasaría si al prender la radio mañana o un día de estos me encontrara con que no tengo forma de localizar una estación de radio católica en la que pudiera consultar la palabra de Dios o la Santa Misa, el Evangelio, el Rosario? ¿Qué pasaría? ¿Qué perdería una familia con esto? Esto lo digo porque a veces valoramos las cosas hasta que no las tenemos. Y por lo menos que pensáramos en este momento, ¿qué significaría dejar de tener una estación de radio como En Familia Radio? Sería algo, pues, desastroso en el sentido espiritual, porque mucha gente, como tú, como yo, que escuchamos En Familia Radio, hemos logrado tener alguna gracia especial de nuestro Padre del Cielo al hacernos entender por medio de las palabras que se emiten acerca de lo que significa seguir a Cristo. Le hemos dado sentido a algún sufrimiento, le hemos dado sentido al valor de la familia, al valor del tiempo y a tantas otras cosas que tiene la vida y que hemos sabido por medio, pues, de esta estación lograr que nada de lo que hay en el mundo tenga un valor superior al que tiene Cristo en nuestra vida, porque nada de lo que haya aquí vale ni siquiera un segundo ni una milésima de segundo de ver a Cristo cara a cara. Así que todo lo que tenemos es gracia de nuestro Padre del Cielo, incluida esta bendita estación. Y queremos que siga llegando a las familias y a las almas para que encontremos en toda esta gran, este gran valor que nos da, pues un remanso para nuestro espíritu y sepamos valorar también todo lo que significa encontrarnos con nuestro Señor por medio de lo que obtenemos cada día, por medio de esta bendita estación. Esperamos que le encontremos un valor, pues, a esto que estamos diciendo, a esta estación que llega a tantas personas y llega a tocar tantas almas, para que siga dentro del tiempo enseñando a tantas personas cuál es la verdadera esperanza. En estos diálogos de esperanza lo estamos diciendo. 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
1: Ese es el número a marcar, 1-800-707-1202, y hay que apresurarse porque quedan pocos boletos dentro de los fabulosos 300 de este sorteo y ya sabremos quiénes son esos ganadores muy pronto de esas tres Biblias que estoy seguro van a ser de gran bendición en los hogares, ahí donde el Señor quiera llevar esas Biblias. Estoy seguro que habrá gran alegría Y te recuerdo que es muy difícil en estos momentos conseguir esta Biblia porque es una Biblia muy grande. En su peso es la letra muy grande también para facilitar su lectura. Y no es tan fácil trasladarlas. Su costo también es elevado y hay además muy poca producción todavía de ellos. Así que pues está siendo muy bendecido en tener la oportunidad de poder ganarte una de estas Biblias. Y quedan solo 64 boletos. Me parece que son los que están quedando. Son 66 boletos. 66 boletos los disponibles en este momento. Ya Felipe de Jesús en Hayesville, Illinois, tiene el suyo. Octavio en Chandler tiene el suyo. Y tú también, hermano, con tu llamada. Mira, vamos a escuchar la Santa Misa en dentro de poco. El padre Carlos Carpenter. Vamos a tenerle nuevamente celebrando la Santa Misa. Y pues no hay canastita cuando estás escuchándolo a través del radio. No ves la canastita. No dices tú dónde le pongo ahí, porque hay que poner algo, hay que colaborar, hay que contribuir. Pues lo que pusieras en la canastita, te quiero decir, eso pudiera ser lo que te ayudara a ganarte esa Biblia. Si tú en este momento dijeras, bueno, si yo estuviera ahí en la misa, pondría estos $5, estos $10, estos 15, pues eso, hermano, en este momento eso te da tu boleto para ganarte la Biblia que estaremos sorteando, sabiendo que el Señor está viendo muy bien lo que puedes hacer, con lo que puedes contribuir y la alegría con la que lo das. Además, reiniciar tu promesa. Reinicia tu promesa con cualquier cantidad. Si ya vienes donando $7, $8 o $15, $25, la cantidad que vienes donando, a lo mejor donas 40 o 30 o 80, te pido que reinicies tu promesa porque tu reinicio de promesa te da en automático el boleto para ganarte esa Biblia con letra extra grande. Y si nunca has donado, hermano, llame en estos momentos porque su contribución de 5, $10, $20, pues es un boleto. Su llamada es su boleto. Esta imagen que te he querido presentar de que si nos encontramos allá afuera, si nos encontramos afuera de la iglesia y te digo, mira, estamos haciendo un sorteo de 3 Biblias con letra extra grande, te muestro la Biblia y dices, oye, pues sí, no necesito lentes, oye, qué gran tamaño de la letra. Sí, exactamente, y es un muy buen regalo que puedes tener o puedes dar a personas que quizás también se les dificulta la lectura porque ya cumplieron más de 18 como yo, o a lo mejor como tú. Y entonces es importante, ¿verdad?, que ante esta oportunidad puedas hacerte de esa Biblia también para obsequiarla. Si tú tienes una y dices, no, yo ya con la que tengo veo muy bien y qué bueno, pero habrá gentes a tu alrededor que no tanto, o a lo mejor si te esperas a cumplir 18, ya las cosas comienzan a cambiar, ¿verdad? Pero para los que ya cumplimos 18, esta Biblia nos acomoda muy bien y además pues está haciendo pues ese regalo a esa generosidad que con prontitud se manifiesta en tu vida porque estás respondiendo al llamado de tus hermanos que somos nosotros, aquí Enrique, tu amigo y servidor Arturo, ¿verdad? Representando a toda la familia de En Familia Radio para que pueda seguir al aire, para que así como dice Enrique, pues en su momento no tengamos que ir a buscar porque se desapareció la estación, porque no hubo quien colaboró en estos momentos que está en tu posibilidad, pues verlo así, como si estuvieras poniendo en la canastita eso que pusieras ahí en la canasta, eso te puede ayudar a ganarte esa Biblia, ese reinicio de promesa que verdad vienes haciendo de 15, de 35, de 40, te lo vamos a agradecer, reinicia y te llevas tu boleto. Si nunca has donado, pues dona por primera vez, inscríbete con esos $5 o esos $10. Si puedes hacer algo para que podamos alcanzar la meta más pronto, esa contribución de lo que te quedó en la cartera después del lunch, ¿verdad? O del supermercado, te quedaron $10 o te quedaron 15, te quedaron 20. Si hay algo que puedas compartir con tu estación, te lo agradeceremos marcando al 1-800-707-1202, 1-800-707-1202. Nos vamos a la pausa esperando tu llamada valiente en el 1-800-707-1202.

Septiembre, mes de la Biblia. Hoy contemplamos Santiago 4:10. Humíllense ante el Señor y Él los ensalzará.

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0: continuamos rápidamente antes de irnos a escuchar la Santa Misa. Vamos a ver, llega una llamada más que aprecio, valoro muchísimo a Jovita, que dice, yo quiero también esa Biblia. Y Jovita desde Surprise hace su contribución muy generosa. Gracias, Jovita. Ya que está aquí registrado, ya tiene usted ese número. Y puede ser que mañana sea usted la ganadora, ¿verdad? De los que, entre los que llamaron el día de hoy. Y luego, pues en el sorteo de los muy generosos 300 que supieron llamar primero porque quieren ser buenos cristeros. Eso, el cristero de hoy sale a defender la fe, sale y con fuerza, ¿verdad? Habla de la palabra, puede, precisamente por la formación que tiene, puede también dialogar y puede ayudar a que muchos se mantengan en la fe que nuestro Señor Jesucristo nos dio. Hoy se necesitan cristeros como Jovita, como Felipe de Jesús, como Octavio, como Raúl y Luz, que participan con el arma de la fe, con el escudo que nos da precisamente la fe para salir adelante y saber comunicar con esperanza en quién creemos, por quién creemos y para qué estamos aquí juntos apoyándonos como iglesia a edificar lo que el Señor nos dejó. En el 1-800-707-1202, Jovita, muchísimas gracias. Ahí llega un boletito más que ya está en estos momentos. Y le pido a todos los papás, mamás que me están escuchando, animen a sus hijos que ya están trabajando a inscribirse como donadores. Si se inscriben con la tercera parte de lo que ganan en una hora del mes o con la cuarta parte, es qué bueno que lo hagan. Abran el corazón de sus hijos para que no se encierren en las cosas materiales. El que ustedes les ayuden a ser generosos es ayudarles a que ganen un pedacito de cielo con cada aportación. Y está a tu alcance invitarlo, decirle. Y como ya te comenté, si se animan, ganamos todos. Y si no se anima, entonces por lo menos ganaste tú tu pedacito de cielo, porque lo que tú hagas por el Evangelio no se queda sin recompensa. Y buscar quien contribuya para que el Evangelio sea proclamado tiene recompensa y te aseguro que con creces, porque el Señor no se deja ganar en generosidad. Y al ver tu aportación, al ver tu tiempo, al ver tu decisión de sostener esta estación, habrá de bendecirte en las múltiples formas que Él lo hace, porque sabe qué es lo que te conviene, Él sabe qué es lo que me conviene. 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
1: Así es. Y lo que comentas, fíjate, estaba recordando en el libro de Tobías que expresa esta idea perfectamente cuando dice, da limosna según tus posibilidades, pero nunca temas dar. La primera parte nos habla de posibilidades y la segunda parte habla de generosidad. Nunca temas dar. Y claro, allí está la promesa de nuestro Padre. Un vaso que des en mi nombre a uno de mis profetas.

0: profetas por ser profeta, no quedará sin recompensa. Y esta combinación es importante. La generosidad necesita una cantidad concreta para convertirse en una acción. Y en este momento necesitamos de esa acción que valientemente tome la decisión para que así, en forma concreta y generosa, nos apoyes en este momento con tu donativo y además vas a tener la posibilidad de llevarte a tu casa una Biblia de letra extra, extra grande. Cuando una comunidad tiene una causa común, cada persona puede aportar una partecita. El resultado final se construye sumando las decisiones individuales y esto va a lograr mucho más que la suma de todo lo que dimos. ¿Por qué? Porque cada pedacito va construyendo algo mucho más grande. No nada más estamos cooperando para que la estación sobreviva para los siguientes meses. Estamos construyendo una estación que va a permanecer durante generaciones, porque cada vez va a haber más cristeros valientes que se formen con esta estación y al mismo tiempo que ayuden a sostenerla. 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
1: Y llegan tres valientes más que agradezco mucho. Tres llamadas, tres boletos, cuatro. Llega un boleto más. Empiezan ya a reducirse aún más la cantidad de posibilidades de que te ganes la Biblia porque ya llegó Rita. Rita, muchísimas gracias. Gracias por tu generosidad. Gracias por tu apoyo, por tu ayuda. Llega también Jorge. Jorge, muchísimas gracias, hermano. Gracias por tu testimonio de vida, por tu alegría, tu valentía, por compartir la fe. Muchísimas gracias. Gracias, Jorge. Dios te bendiga. Un fuerte abrazo. Gracias también hasta Cottonwood. Un fuerte abrazo para Rosa María. Rosa María, muchísimas gracias. Qué bueno que llamó porque ya tienes su boleto para participar en el sorteo. Puede ser que la Biblia, una de las Biblias, se vaya para Cottonwood. Muchísimas gracias. Llega también generosamente aportando Pedro. Pedro, Dios te bendiga, hermano. Gracias a ti, a Eli, un fuerte abrazo. Gracias por comunicar con alegría esa devoción, esa fe, ese fervor por Cristo Eucaristía. Muchísimas gracias por cada momento de adoración, por cada momento desde la compañía de ustedes aquí en la experiencia del Oratorio Vocacional San Juan Pablo II. Y llega una llamada que agradezco muchísimo hasta Chino Valley. Va también el agradecimiento para Leonardo. Leonardo, Dios te bendiga, hermano. Gracias por responder con generosidad en este momento. Gracias por llamar. Tú también ya tienes tu boleto para participar en el sorteo. Te llevas también la litografía bellísima de la Virgen de Guadalupe, que estoy seguro que todos van a querer más que una. Y pues estarás, ¿verdad?, muy bendecido al recibirla. Muchísimas gracias, Leonardo. Gracias, Pedro. Gracias también, Rosa María. Gracias también a Jorge, a Rita, quienes han llamado, también a Jovita, muchísimas gracias, Felipe, hasta Illinois, Octavio, muchas gracias a Raúl y Luz, muchísimas gracias por estar marcando en esta hora en el 1-800-707-1202, 1-800-707-1202, y sigue pues la cuenta ya en estos momentos con estas llamadas. Hay, pues vamos a ver cuántos boletitos nos quedan. Quedan en estos momentos 60 boletos. Hay 60 boletos disponibles y pues tres Biblias que están ahí, más la de hoy, que pudiera ser Leonardo el ganador, o podría ser Pedro o Rosa María, no sabemos, o Jorge, ¿verdad? Y para todos, lo que sí sabemos es que el Señor tiene una recompensa muy grande porque no se va a dejar ganar en esa generosidad y lo que ustedes hacen es mucho más que un vaso de agua. Sabemos que lo que están haciendo es proclamar la buena nueva de Cristo junto con En Familia Radio. están apoyando en la conversión de miles de almas, acompañando a muchos enfermos, acompañando a muchos presos, ayudando a muchas familias a salir adelante, a conocer más del Señor, a poder tener un diálogo más continuo con Él. 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Estamos buscando a los fabulosos, a esos generosos cristeros que ponen su aportación primero, y queremos que tú también estés en este sorteo, pero hay que llamar pronto al 1-800-707-1202, 1-800-707-1202. A este momento, 240 participaciones, quedan 60 lugares, y uno de esos lugares puede ser el tuyo si marcas 1-800-707-1202. Enrique, estamos cercanos a ir a la transición para la Santa Misa, donde estaremos dándoles el regalo de regalos a todos, que es que la misa se celebre precisamente por las intenciones, las necesidades espirituales y materiales de cada uno de los que participa en estos diálogos de esperanza, y dentro de los que participan, por supuesto, también nuestros conductores como tú. Entonces, quiero decirte que la Santa Misa también estaremos, por supuesto, orando por lo que, por todas las bendiciones que tu corazón merece, por ser un gran guerrero de Cristo, un buen servidor para el Señor. Muchas gracias,
0: Enrique. Dos o tres minutitos, ¿verdad?, para que llamen y se lleven, uno, la Santa Biblia, o la posibilidad de llevársela; otro, que nuestro Padre del Cielo les va a agradecer y les va a pagar; y tres, que la misa va a ser dicha, o va a ser en función, pues, de las necesidades de todos los que están donando. Así que el cielo está de oferta, señores, hay que aprovechar, porque nuestro Padre del Cielo ha abierto la tienda para todos, y es gratis. Nada más hay que poner un poco de nuestra voluntad para apoyar a esta bendita estación. Anímate, hermano, anímate en este momento, antes de que se acabe el tiempo. 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Contamos contigo, hermano.
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0: La imitación de Cristo nos lleva a la felicidad. Él nos invita a perdonar, a darlo todo por los demás. 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
5: Son las 7 de la tarde.

0: En el nombre del Padre, y del Hijo, y del Espíritu Santo.
1: Amén.
0: La gracia y la paz de parte de Dios nuestro Padre, y de Jesucristo el Señor, estén con todos ustedes.
1: Y con su Espíritu.
0: La misa la vamos a ofrecer en este momento por los vivos, que son los participantes de diálogos de esperanza. Por la salud de Alex Vensor, por la salud de Gonzalo Bermúdez y por la salud de Jorge Segura. También por el descanso eterno de Eduardo Corral, Clementina García, Ignacio Cruces y por Aurelia Sáenz, que acaba de fallecer hoy. Que descansen en paz. Que sus almas y las de todos los fieles difuntos por la divina misericordia descansen en paz. Pero antes de continuar estos sagrados misterios, reconozcamos sinceramente nuestros pecados. Tú

0: Dios Todopoderoso, tenga misericordia de nosotros, perdone nuestros pecados y nos lleve a la vida eterna.
1: Amén.
0: Oremos. Señor Dios, que quisiste que tu unigénito sufriera la cruz para salvar al género humano, concédenos que quienes conocimos su misterio en la tierra merezcamos alcanzar en el cielo el premio de su redención. Por nuestro Señor Jesucristo, tu Hijo, que contigo vive y reina en la unidad del Espíritu Santo y es Dios por los siglos de los siglos.
1: Amén.
0: Pueden sentarse.
2: Lectura del libro del Eclesiastés. Hay un tiempo para cada cosa, y todo lo que hacemos bajo el sol tiene su tiempo. Hay un tiempo para nacer y otro para morir, uno para plantar y otro para arrancar lo plantado. Hay un tiempo para matar y otro para curar, uno para destruir y otro para edificar. Hay un tiempo para llorar y otro para reír, uno para gemir y otro para bailar. Hay un tiempo para lanzar piedras y otro para recogerlas, uno para abrazarse y otro para separarse. Hay un tiempo para ganar y otro para perder, uno para retener y otro para desechar. Hay un tiempo para rasgar y otro para coser, uno para callar y otro para hablar. Hay un tiempo para amar y otro para odiar, uno para hacer la guerra y otro para hacer la paz. ¿Qué provecho saca el que se afana en su trabajo? He observado todas las tareas que Dios ha encomendado a los hombres para que en ellas se ocupen. Todo lo ha hecho Dios a su debido tiempo y le ha dado al mundo, el mundo al hombre para que reflexione sobre él. Pero el hombre no puede abarcar las obras de Dios desde el principio hasta el fin. Palabra de Dios. Bendito sea el Señor, mi fortaleza.
1: Bendito sea el Señor, mi fortaleza.
2: Bendito sea el Señor, mi roca firme. Él adiestró mis manos y mis dedos para luchar en lides. Bendito sea el Señor, mi fortaleza. Él es mi amigo fiel, mi fortaleza, mi seguro escondite, escudo en que me amparo, el que los pueblos a mis plantas rinde. Bendito sea el Señor, mi fortaleza. Señor, ¿qué tiene el hombre para que en él te fijes? ¿Qué hay en él de valor para que así lo estimes? El hombre es como un soplo, sus días como sombra que se extingue. Bendito sea el Señor, mi fortaleza. Aleluya, aleluya.
1: Aleluya, aleluya.
2: Jesucristo vino a servir y a dar su vida por la salvación de todos. Aleluya.
1: Aleluya, aleluya.
0: El Señor esté con ustedes. Del Santo Evangelio según San Lucas.
3: Gloria a ti, Señor.
0: Un día en que Jesús, acompañado de sus discípulos, había ido a un lugar solitario para orar, les preguntó: ¿quién dice la gente que soy yo? Ellos contestaron: unos dicen que eres Juan el Bautista, otros que Elías, y otros que alguno de los antiguos profetas que ha resucitado. Él les dijo: ¿y ustedes? ¿Quién dicen que soy yo? Respondió Pedro: el Mesías de Dios. Entonces Jesús les ordenó severamente que no lo dijeran a nadie. Después les dijo: es necesario que el Hijo del Hombre sufra mucho, que sea rechazado por los ancianos, los sumos sacerdotes y los escribas, que sea entregado a la muerte y que resucite al tercer día. Palabra del Señor.
3: Gloria a ti, Señor Jesús.
0: Pueden sentarse. En inglés, la traducción de este evangelio dice, donde dice aquí, Jesús les ordenó severamente que no lo dijeran a nadie. En inglés lo traducen como les regañó. Y eso es una traducción de la liturgia en inglés. O sea, se me hace raro, ¿no? Pero pensé en eso. ¿Por qué les ordenó severamente? O sea, como casi como una regañada, ¿no? Porque ahí se manifiestan los apóstoles dos clases de ignorancia. La primera ignorancia es de no saber bien quién es Jesús. Los apóstoles, los 11 apóstoles respondieron acerca de la probabilidad que fuera Juan Bautista, porque la gente, lo que la gente dice. Y él, entonces Jesús dice, ¿y ustedes mismos qué piensan? Y Pedro dice, tú eres el Mesías de Dios. Entonces, si Jesús los regañó, ¿en qué forma hay una ignorancia de parte de ambos? En primer lugar, de los 11 hay una ignorancia de no acertar, atinar quién es, cómo se llama Jesús, quién es esta persona, identificarlo. En Pedro, en cambio, sí, él sabe identificar que es el Hijo de Dios, ¿no? Es el Mesías, el Hijo de Dios. Pero el problema es que no es suficiente que él identifique a Jesús como el Mesías, el Hijo de Dios. Jesús no estaba completamente satisfecho con eso. ¿Por qué? Porque Pedro entendía qué quiere decir Mesías e Hijo de Dios. Y Jesús tuvo que aclarar. O sea, después de decir, cállense ustedes, no digan nada a nadie, él empieza a hablar de su pasión y muerte, de su rechazo, de sufrimiento. Interesantemente, por ejemplo, tanto en Lourdes como en Fátima, la Virgen dijo desde el principio, ¿no? Tendrás mucho que sufrir. A los pastorcitos, en el 13 de mayo, la primera aparición, la Virgen les preguntó, ¿ustedes pueden aceptar la voluntad de Dios de plan de ofrecer sacrificios y oraciones por los pecadores? Y dijeron que sí. Entonces, tendrán ustedes mucho que sufrir, dijo, tendrán mucho que sufrir. Y a Santa Bernadita, antes, en el siglo XIX, dijo, no te puedo prometer la felicidad en esta vida, sino solo en la otra. Entonces, el sufrimiento es una parte esencial de la vida cristiana y es la que menos nos gusta. Es la que menos se trata del sufrimiento, del lugar de la cruz en la vida cristiana. Por ejemplo, no se entiende hoy el martirio. No se entiende. El martirio lo ve la gente como algo muy negativo, que hay que evitar martirio. No, el martirio es parte de la vida cristiana. Tertuliano dijo, ¿no? La sangre de los mártires es semilla de nuevos cristianos. Y hoy es viernes. Yo me vestí de rojo, porque la misa que estamos celebrando es el misterio de la Santa Cruz. Hoy es viernes. El viernes es el día de la semana de penitencia. Antiguamente, cuando yo era niño, no podíamos comer carne en viernes. Teníamos que comer pescado o otra comida. Entonces la iglesia en su misericordia determinó que se puede sustituir la abstinencia de la carne por otro sacrificio. Pero la obligatoriedad de hacer penitencia los viernes sigue. Sigue en pie. Tenemos que hacer penitencias todos los días, pero sobre todo los viernes. Escoger. Nos da la libertad de escoger qué tipo de sacrificios vamos a hacer. Cada quien decida. Y el misterio de la cruz, si nosotros meditamos sobre el misterio de la cruz, podemos aumentar en el amor a Cristo crucificado. Santa Rita de Casia tenía en su celda, me acuerdo cuando fui en 1970, vi su cuarto, tenía dibujado en la pared, muy como garabatos, ¿no? Como garabatos, o sea, no estaba bien dibujado. Pero eso es lo que ella hizo con un tizón de carbón. Hizo un dibujo. Y ella adoraba y meditaba continuamente sobre Cristo crucificado. Juan Pablo II, San Juan Pablo II, hacía la Vía Crucis todos los días de su vida. Yo recomiendo a ustedes, hagan la Vía Crucis, las 14 estaciones de la cruz. ¿Para qué? Para agarrar el amor a Jesús, para amar a Jesús porque Él sufrió. Nadie ama más a su amigo que el que muera por él. Nos ponemos de pie. Queridos hermanos, reunidos en un solo cuerpo, proclamemos los beneficios de nuestro Dios y roguémosle que atienda nuestras oraciones, incluso las que no sabemos expresar. Entonces vamos a responder. Acuérdate, Señor, de tu pueblo.
2: Señor, de tu pueblo. Por la Iglesia, para que su mensaje de luz y esperanza llegue a todos los hombres, especialmente a los más necesitados de conocer el perdón y el amor de Dios, roguemos al Señor.
4: Acuérdate, Señor, de tu pueblo.
2: Por el Papa León, nuestros obispos Juan Patricio, Eduardo y Pedro, y todos los sacerdotes, diáconos, religiosos y religiosas de nuestra comunidad, para que continúen promoviendo la paz y los valores de nuestra fe, roguemos al Señor.
4: Acuérdate, Señor, de tu pueblo.
2: Para que el Señor conceda a nuestra diócesis la alegría del don de las vocaciones al ministerio sacerdotal y a la vida consagrada, roguemos al Señor.
4: Acuérdate, Señor, de tu pueblo.
2: Por todas las intenciones de los donadores, voluntarios y radioescuchas de En Familia Radio, para que su generosidad sea bendecida y sus intenciones reciban el favor de nuestro Dios, roguemos al Señor.
4: Acuérdate, Señor, de tu pueblo.
2: Para que el Señor reciba en su reino a las almas de nuestros hermanos difuntos, roguemos al Señor.
4: Acuérdate, Señor, de tu pueblo.
2: Por todas las intenciones de los aquí presentes, roguemos al Señor.
0: Te rogamos.
2: De tu pueblo.
0: Padre Santo, que sean gratos a tus ojos los deseos de tu iglesia suplicante y que tu misericordia nos conceda aquello que no podemos esperar por nuestros méritos. Por Jesucristo nuestro Señor.
5: Amén.
0: Pueden sentarse.

0: Bendito sea, Señor Dios del universo, por este pan, fruto de la tierra y del trabajo del hombre que recibimos de tu generosidad y ahora te presentamos. Él será para nosotros pan de vida.
1: Bendito seas por siempre, Señor.
0: Por el misterio de este agua y este vino, haz que compartamos la divinidad de quien se ha dignado participar de nuestra humanidad.

0: Bendito sea, Señor Dios del universo, por este vino, fruto de la vida y del trabajo del hombre que recibimos de tu generosidad, y ahora te presentamos. Él será para nosotros bebida de salvación.
1: Bendito seas por siempre, Señor.
0: Acepta, Señor, nuestro corazón contrito y nuestro espíritu humilde, que este sea hoy nuestro sacrificio y que sea agradable en tu presencia, Señor Dios nuestro. Lava del todo mi delito, Señor. Limpia mi pecado. Oren, hermanos, para que este sacrificio mío y de ustedes sea agradable a Dios Padre Todopoderoso. Te rogamos, Señor, que este sacrificio que en el altar de la cruz borró el pecado del mundo entero nos purifique de todas nuestras ofensas. Por Jesucristo nuestro Señor.
1: Amén.
0: El Señor esté con ustedes.
2: Y con su espíritu.
0: Levantemos el corazón. Demos gracias al Señor nuestro Dios. En verdad es justo y necesario, es nuestro deber y salvación, darte gracias siempre y en todo lugar, Señor Padre Santo, Dios Todopoderoso y Eterno, porque has puesto la salvación del género humano en el árbol de la cruz, para que de donde tuvo origen la muerte, de ahí resurgiera la vida, y el que en un árbol venció, fuera en un árbol vencido. Por Cristo Señor nuestro, por Él celebran tu majestad los ángeles, te adoran las dominaciones y se estremecen las potestades, te celebran unidos en la alegría los cielos, las virtudes celestiales y los bienaventurados serafines. Permítenos asociarnos a sus voces, cantando humildemente tu alabanza. Santo, santo, santo,
2: santo es el Señor,
0: Dios del universo,
2: llenos están el cielo y la tierra de tu gloria,
0: Hosanna en el cielo,
2: bendito el que viene en nombre del Señor,
0: Hosanna en el cielo. Santo eres en verdad, Señor, fuente de toda santidad, por eso te pedimos que santifiques estos dones con la infusión de tu Espíritu, de manera que se conviertan para nosotros en el cuerpo y la sangre de Jesucristo nuestro Señor, el cual cuando iba a ser entregado a su pasión voluntariamente aceptada, tomó pan. Dándote gracias, lo partió y lo dio a sus discípulos diciendo, tomen y coman todos de él, porque esto es mi cuerpo, que será entregado por ustedes. Del mismo modo, acabada la cena, tomó el cáliz y dándote gracias de nuevo, lo pasó a sus discípulos diciendo, tomen y beban todos de él, porque este es el cáliz de mi sangre, sangre de la alianza nueva y eterna, que será derramada por ustedes y por muchos para el perdón de los pecados. Hagan esto en conmemoración mía. Este es el sacramento de nuestra fe.
3: Anunciamos tu muerte y proclamamos tu resurrección. Ven, Señor Jesús.
0: Así pues, Padre, al celebrar ahora el memorial de la muerte y resurrección de tu Hijo, te ofrecemos el pan de vida y el cáliz de salvación, y te damos gracias porque nos haces digno de servirte en tu presencia. Te pedimos humildemente que el Espíritu Santo congregue en la unidad a cuantos participamos del cuerpo y la sangre de Cristo. Acuérdate, Señor, de tu iglesia extendida por toda la tierra, y con el Papa León, con nuestro obispo Juan Patricio, los obispos auxiliares Eduardo y Pedro, y todos los pastores que cuidan de tu pueblo, llévala a su perfección por la caridad. Acuérdate también de nuestros hermanos que se durmieron en la esperanza de la resurrección, particularmente de Eduardo Corral, de Clementina García, de Ignacio Cruces y especialmente la que falleció hoy, Aurelia Sainz, y de todos los que han muerto en tu misericordia. Admítelos a contemplar la luz de tu rostro. Ten misericordia de todos nosotros. Y así con María, la Virgen Madre de Dios, su esposo San José, los apóstoles y cuantos vivieron en tu amistad a través de los tiempos, merezcamos por tu Hijo Jesucristo compartir la vida eterna y cantar tus alabanzas. Por Cristo, con Él y en Él, a ti Dios Padre Omnipotente, en la unidad del Espíritu Santo, todo honor y toda gloria por los siglos de los siglos.
1: Amén.
0: Llenos de alegría por ser Hijo de Dios, digamos confiadamente la oración que Cristo nos enseñó.
1: Padre nuestro que estás en el cielo,
0: santificado sea tu nombre.
1: Venga
0: a nosotros tu reino. Hágase tu voluntad en la tierra como en el cielo. Danos hoy nuestro pan de cada día. Perdona nuestras ofensas, como también nosotros perdonamos a los que nos ofenden. No nos dejes caer en la tentación y líbranos del mal. Líbranos de todos los males, Señor, y concédenos la paz en nuestros días, para que, ayudados por tu misericordia, vivamos siempre libres de pecado y protegidos de toda perturbación, mientras esperamos la gloriosa venida de nuestro Salvador Jesucristo.
1: Tuyo es el reino, tuyo el poder y la gloria por siempre, Señor.
0: Señor Jesucristo, que dijiste a tus apóstoles, la paz les dejo, mi paz les doy. No tengas en cuenta nuestros pecados, sino la fe de tu iglesia, y conforme a tu palabra, concédele la paz y la unidad, tú que vives y reinas por los siglos de los siglos.
1: Amén.
0: La paz del Señor esté siempre con ustedes.
1: Y con su espíritu.
0: Dense fraternalmente la paz. Cordero de Dios, que quitas el pecado del mundo,
4: ten piedad de nosotros.
0: Cuerpo y la sangre. Cordero de Dios, que quitas el pecado del mundo, ten piedad de nosotros. Cordero de Dios, que quitas el pecado del mundo, danos la paz. Señor Jesucristo, que la comunión de tu cuerpo y de sangre no sea para mí un motivo de juicio y condenación, sino que por tu piedad me aproveche para defensa de alma y cuerpo y como remedio saludable. Este es el Cordero de Dios que quita el pecado del mundo. Dichosos los invitados a la cena del Señor.
1: Señor,
0: yo no soy digno de que entres en mi casa. Una palabra tuya bastará para sanarme. Que el cuerpo de Cristo me guarde para la vida eterna.

comunión espiritual. Creo, Jesús mío, que estás real y verdaderamente en el cielo y en el santísimo sacramento del altar. Te amo sobre todas las cosas y deseo vivamente recibirte dentro de mi alma. Pero no pudiendo hacerlo ahora sacramentalmente, ven al menos espiritualmente a mi corazón. Y como si ya te hubiese recibido, te abrazo y me uno del todo a ti. Señor, no permitas que jamás me aparte de ti.

0: Oremos. Señor nuestro Jesucristo, fortalecidos con este alimento santo, te pedimos que conduzcas a la gloria de tu resurrección a quienes redimiste por el madero vivificante de la cruz. Tú que vives y reinas por los siglos de los siglos.
1: Amén.
0: Oración por las vocaciones. Oh Jesús, pastor eterno de las almas,
1: digno de habitar con
0: un poco de misericordia a esta porción de tu Grey amado. Señor, necesitamos mayor número de sacerdotes, multiplica las vocaciones y santifica más y más a nuestros sacerdotes y hermanos en la vida consagrada. Te lo pedimos por la Inmaculada Virgen María de Guadalupe, tu dulce y santa madre. Oh Jesús, danos muchos y santos sacerdotes, religiosas y religiosos, y todas las vocaciones que tu iglesia necesita, según tu corazón. Amén. El Señor esté con ustedes. La bendición de Dios Todopoderoso, Padre, Hijo y Espíritu Santo, descienda sobre ustedes y permanezca para siempre.
2: Amén.
0: Vayamos en paz.
2: Amén.

0: En el nombre del Padre, y del Hijo, y del Espíritu Santo.
1: Amén.
0: Creo en Dios,
1: Padre Todopoderoso, Creador del cielo y de la tierra. Creo en Jesucristo, su único Hijo, Señor nuestro, que fue concebido por obra y gracia del Espíritu Santo. Nació de Santa María Virgen, padeció bajo el poder de Poncio Pilato, fue crucificado, muerto y sepultado, descendió a los infiernos, al tercer día resucitó de entre los muertos, subió a los cielos y está sentado a la derecha de Dios Padre. Desde ahí ha de venir a juzgar a vivos y muertos. Creo en el Espíritu Santo, la Santa Iglesia Católica, la comunión de los santos, el perdón de los pecados, la resurrección de la carne y la vida eterna. Amén.
0: Padre nuestro que estás en el cielo, santificado sea tu nombre. Venga a tu reino, hágase tu voluntad en la tierra como en el cielo.
1: Dale.

0: del mal. Amén.
1: Dios te salve, María, llena eres de gracia. El Señor es contigo. Bendita eres entre todas las mujeres, y bendito es el fruto de tu vientre, Jesús.
0: Santa María, Madre de Dios, ruega por nosotros pecadores, ahora y en la hora de nuestra muerte. Amén.
1: Gloria al Padre, al Hijo y al Espíritu Santo.
0: Como era en un principio, ahora y siempre, por los siglos de los siglos. Amén.
1: Misterios dolorosos. Primer misterio. La oración de Jesús en el huerto de Getsemaní. Sobre el Evangelio de San Lucas, capítulo 22, versículo 44 al 45, meditamos. Entró en agonía y oraba más intensamente. Sudaba como gotas de sangre que corrían por el suelo. Se levantó de la oración, fue a sus discípulos y los encontró dormidos por la tristeza. Padre nuestro que estás en el cielo, santificado sea tu nombre. Venga tu reino, hágase tu voluntad en la tierra como en el cielo.
0: Dale.

0: el mal. Amén.
1: Dios te salve María, llena eres de gracia. El Señor es contigo. Bendita eres entre todas las mujeres. Y bendito es el fruto de tu vientre, Jesús.
0: Santa María, Madre de Dios, ruega por nosotros pecadores, ahora y en la hora de nuestra muerte. Amén.
1: Dios te salve María, llena eres de gracia, el Señor es contigo. Bendita eres entre todas las mujeres, y bendito es el fruto de tu vientre, Jesús.
0: Santa María, Madre de Dios, ruega por nosotros pecadores, ahora y en la hora de nuestra muerte. Amén.
1: Dios te salve María, llena eres de gracia, el Señor es contigo. Bendita eres entre todas las mujeres, y bendito es el fruto de tu vientre, Jesús.
0: Santa María, Madre de Dios, ruega por nosotros pecadores, ahora y en la hora de nuestra muerte. Amén.
1: Dios te salve María, llena eres de gracia, el Señor es contigo. Bendita eres entre todas las mujeres, y bendito es el fruto de tu vientre, Jesús.
0: Santa María, Madre de Dios, ruega por nosotros pecadores, ahora y en la hora de nuestra muerte. Amén.
1: Dios te salve, María, llena eres de gracia. El Señor es contigo. Bendita eres entre todas las mujeres, y bendito es el fruto de tu vientre, Jesús.
0: Santa María, Madre de Dios, ruega por nosotros pecadores, ahora y en la hora de nuestra muerte. Amén.
1: Dios te salve María, llena eres de gracia, el Señor es contigo, bendita eres entre todas las mujeres, y bendito es el fruto de tu vientre, Jesús.
0: Santa María, Madre de Dios, ruega por nosotros pecadores, ahora y en la hora de nuestra muerte. Amén.
1: Dios te salve María, llena eres de gracia, el Señor es contigo, bendita eres entre todas las mujeres, y bendito es el fruto de tu vientre, Jesús.
0: Santa María, Madre de Dios, ruega por nosotros pecadores, ahora y en la hora de nuestra muerte. Amén.
1: Dios te salve, María, llena eres de gracia, el Señor es contigo, bendita eres entre todas las mujeres, y bendito es el fruto de tu vientre, Jesús.
0: Santa María, Madre de Dios, ruega por nosotros pecadores, ahora y en la hora de nuestra muerte. Amén.
1: Dios te salve, María, llena eres de gracia, el Señor es contigo, bendita eres entre todas las mujeres, y bendito es el fruto de tu vientre, Jesús.
0: Santa María, Madre de Dios, ruega por nosotros pecadores, ahora y en la hora de nuestra muerte. Amén.
1: Dios te salve, María, llena eres de gracia, el Señor es contigo, bendita eres entre todas las mujeres, y bendito es el fruto de tu vientre, Jesús.
0: Santa María, Madre de Dios, ruega por nosotros pecadores, ahora y en la hora de nuestra muerte. Amén.
1: Gloria al Padre, al Hijo y al Espíritu Santo.
0: Como era en el principio, ahora y siempre, por los siglos de los siglos. Amén.
1: Oh Jesús mío,
0: perdona nuestros pecados, líbranos del fuego del infierno, lleva al cielo a todas las almas, especialmente a las más necesitadas de tu misericordia. Amén.
1: Segundo misterio: la flagelación de Jesús. Sobre el Evangelio de San Juan, capítulo 19, versículo primero, meditamos. Entonces Pilato tomó a Jesús y mandó azotarle. Padre nuestro,
0: que estás en el cielo, santificado sea tu nombre. Venga tu reino, hágase tu voluntad en la tierra como en el cielo.
1: Danos hoy nuestro pan de cada día. Perdona nuestras ofensas, como también nosotros perdonamos a los que nos ofenden. No nos dejes caer en tentación y líbranos del mal. Amén.

0: fruto de tu vientre, Jesús.
1: Santa María, Madre de Dios, ruega por nosotros, pecadores, ahora y en la hora de nuestra muerte. Amén.
0: Dios te salve, María, llena eres de gracia, el Señor es contigo. Bendita eres entre todas las mujeres, y bendito es el fruto de tu vientre, Jesús.
1: Santa María, Madre de Dios, ruega por nosotros, pecadores, ahora y en la hora de nuestra muerte. Amén.
0: Dios te salve, María, llena eres de gracia, el Señor es contigo. Bendita eres entre todas las mujeres, y bendito es el fruto de tu vientre, Jesús.
1: Santa María, Madre de Dios, ruega por nosotros, pecadores, ahora y en la hora de nuestra muerte. Amén.
0: Dios te salve, María, llena eres de gracia, el Señor es contigo. Bendita eres entre todas las mujeres, y bendito es el fruto de tu vientre, Jesús.
1: Santa María, Madre de Dios, ruega por nosotros, pecadores, ahora y en la hora de nuestra muerte. Amén.
0: Dios te salve, María, llena eres de gracia, el

0: El Señor es contigo, bendita eres entre todas las mujeres, y bendito es el fruto de tu vientre, Jesús.
1: Santa María, Madre de Dios, ruega por nosotros, pecadores, ahora y en la hora de nuestra muerte. Amén.

0: vientre, Jesús.
1: Santa María, Madre de Dios, ruega por nosotros, pecadores, ahora y en la hora de nuestra muerte. Amén.

0: vientre, Jesús.
1: Santa María, Madre de Dios, ruega por nosotros, pecadores, ahora y en la hora de nuestra muerte. Amén.
2: Dios te salve, María, llena eres de gracia, el Señor es contigo. Bendita eres entre todas las mujeres, y bendito es el fruto de tu vientre, Jesús.
1: Gloria, Santa María, Madre de Dios, ruega por nosotros, pecadores, ahora y en la hora de nuestra muerte. Amén.
2: Gloria al Padre, al Hijo y al Espíritu Santo, como era en el principio, ahora y siempre, por los siglos de los siglos. Amén.
1: Oh Jesús mío,
2: perdona nuestros pecados, líbranos del fuego del infierno, lleva al cielo a todas las almas, especialmente a las más necesitadas de tu misericordia. Amén.
1: Tercer misterio, la coronación de espinas. Sobre el Evangelio de San Mateo, capítulo 27, versículo 28 al 29, meditamos. Lo desnudaron, lo vistieron con una túnica de púrpura, trenzaron una corona de espinas y se la pusieron en la cabeza, y una caña en su mano derecha, y arrodillándose delante, se burlaban de él diciendo: Salve, Rey de los Judíos. Padre nuestro que estás en el cielo, santificado sea tu nombre. Venga tu reino. Hágase tu voluntad en la tierra como en el cielo.
2: Da.

0: pan. Amén.
1: Dios te salve María, llena eres de gracia. El Señor es contigo. Bendita eres entre todas las mujeres. Y bendito es el fruto de tu vientre, Jesús.
0: Santa María, Madre de Dios, ruega por nosotros pecadores, ahora y en la hora de nuestra muerte. Amén.
1: Dios te salve María, llena eres de gracia, el Señor es contigo. Bendita eres entre todas las mujeres, y bendito es el fruto de tu vientre, Jesús.
0: Santa María, Madre de Dios, ruega por nosotros pecadores, ahora y en la hora de nuestra muerte. Amén.
1: Dios te salve María, llena eres de gracia, el Señor es contigo. Bendita eres entre todas las mujeres, y bendito es el fruto de tu vientre, Jesús.
0: Santa María, Madre de Dios, ruega por nosotros pecadores, ahora y en la hora de nuestra muerte. Amén.
1: Dios te salve María, llena eres de gracia, el Señor es contigo. Bendita eres entre todas las mujeres, y bendito es el fruto de tu vientre, Jesús.
0: Santa María, Madre de Dios, ruega por nosotros pecadores, ahora y en la hora de nuestra muerte. Amén.
1: Dios te salve María, llena eres de gracia. El Señor es contigo. Bendita eres entre todas las mujeres, y bendito es el fruto de tu vientre, Jesús.
0: Santa María, Madre de Dios, ruega por nosotros pecadores, ahora y en la hora de nuestra muerte. Amén.
1: Dios te salve María, llena eres de gracia. El Señor es contigo. Bendita eres entre todas las mujeres, y bendito es el fruto de tu vientre, Jesús.
0: Santa María, Madre de Dios,

0: nuestra muerte. Amén.
1: Dios te salve, María, llena eres de gracia, el Señor es contigo. Bendita eres entre todas las mujeres, y bendito es el fruto de tu vientre, Jesús.
0: Santa María, Madre de Dios, ruega por nosotros pecadores, ahora y en la hora de nuestra muerte. Amén.
1: Dios te salve, María, llena eres de gracia, el Señor es contigo. Bendita eres entre todas las mujeres, y bendito es el fruto de tu vientre, Jesús.
0: Santa María, Madre de Dios, ruega por nosotros pecadores, ahora y en la hora de nuestra muerte. Amén.
1: Dios te salve, María, llena eres de gracia, el Señor es contigo. Bendita eres entre todas las mujeres, y bendito es el fruto de tu vientre, Jesús.
0: Santa María, Madre de Dios, ruega por nosotros pecadores, ahora y en la hora de nuestra muerte. Amén.
1: Dios te salve, María, llena eres de gracia, el Señor es contigo. Bendita eres entre todas las mujeres, y bendito es el fruto de tu vientre, Jesús.
0: Santa María, Madre de Dios, ruega por nosotros pecadores, ahora y en la hora de nuestra muerte. Amén.
1: Gloria al Padre, al Hijo y al Espíritu Santo.
0: Como era en el principio, ahora y siempre, por los siglos de los siglos. Amén.
1: Oh Jesús mío,
0: perdona nuestros pecados, líbranos del fuego del infierno. Lleva al cielo a todas las almas, especialmente a las más necesitadas de tu misericordia. Amén.
1: Cuarto misterio. Jesús con la cruz a cuestas, camino al Calvario. Sobre el Evangelio de San Juan, capítulo 19, versículo 17, meditamos. Cargando él la cruz, salió hacia el lugar llamado Calvario, en hebreo Gólgota.
2: Padre nuestro,
0: que estás en el cielo, santificado sea tu nombre, venga tu reino, hágase tu voluntad en la tierra como en el cielo.
1: Danos hoy nuestro pan de cada día. Perdona nuestras ofensas, como también nosotros perdonamos a los que nos ofenden. No nos dejes caer en tentación y líbranos del mal.
0: Dios te salve María, llena eres de gracia. El Señor es contigo. Bendita eres entre todas las mujeres y bendito es el fruto de tu vientre, Jesús.
1: Santa María, Madre de Dios, ruega por nosotros, pecadores, ahora y en la hora de nuestra muerte. Amén.
0: Dios te salve María, llena eres de gracia, el Señor es contigo. Bendita eres entre todas las mujeres, y bendito es el fruto de tu vientre, Jesús.
1: Santa María, Madre de Dios, ruega por nosotros, pecadores, ahora y en la hora de nuestra muerte. Amén.
0: Dios te salve María, llena eres de gracia, el Señor es contigo, bendita eres entre todas las mujeres, y bendito es el fruto de tu vientre Jesús.
1: Santa María, Madre de Dios, ruega por nosotros pecadores, ahora y en la hora de nuestra muerte. Amén.

0: Santa María, Madre de Dios, ruega por nosotros, pecadores, ahora y en la hora de nuestra muerte. Amén.
1: Dios te salve, María, llena eres de gracia, el Señor es contigo. Bendita eres entre todas las mujeres, y bendito es el fruto de tu vientre, Jesús.
0: Santa María, Madre de Dios, ruega por nosotros, pecadores, ahora y en la hora de nuestra muerte. Amén.

0: mujeres, y bendito es el fruto de tu vientre, Jesús.
1: Santa María, Madre de Dios, ruega por nosotros pecadores, ahora y en la hora de nuestra muerte. Amén.
0: Dios te salve María, llena eres de gracia, el Señor es contigo, bendita eres entre todas las mujeres, y bendito es el fruto de tu vientre Jesús.
1: Santa María, Madre de Dios, ruega por nosotros pecadores, ahora y en la hora de nuestra muerte. Amén.
0: Dios te salve María, llena eres de gracia, el Señor es contigo, bendita eres entre todas las mujeres, y bendito es el fruto de tu vientre Jesús.
1: Santa María, Madre de Dios, ruega por nosotros pecadores, ahora y en la hora de nuestra muerte. Amén.
0: Dios te salve María, llena eres de gracia, el Señor es contigo, bendita eres entre todas las mujeres, y bendito es el fruto de tu vientre, Jesús.
1: Santa María, Madre de Dios, ruega por nosotros pecadores, ahora y en la hora de nuestra muerte. Amén.
0: Dios te salve María, llena eres de gracia, el Señor es contigo, bendita eres entre todas las mujeres, y bendito es el fruto de tu vientre, Jesús.
1: Gloria, Santa María, Madre de Dios, ruega por nosotros, pecadores, ahora y en la hora de nuestra muerte. Amén.
0: Gloria al Padre, al Hijo y al Espíritu Santo, como era en el principio, ahora y siempre, por los siglos de los siglos. Amén.
1: Oh Jesús mío,

0: misericordia. Amén.
1: Quinto misterio: la crucifixión y muerte de Jesús. Sobre el Evangelio de San Lucas, capítulo 23, versículo 46, meditamos. Y Jesús con fuerte voz dijo: Padre, te encomiendo mi espíritu. Y al decir esto, expiró. Padre nuestro que estás en el cielo, santificado sea tu nombre. Venga tu reino. Hágase tu voluntad en la tierra como en el cielo.
2: Danos hoy nuestro pan de cada día. Perdona nuestras ofensas, como también nosotros perdonamos a los que nos ofenden. No nos dejes caer en tentación y líbranos del mal. Amén.
1: Dios te salve María, llena eres de gracia. El Señor es contigo. Bendita eres entre todas las mujeres y bendito es el fruto de tu vientre, Jesús.
2: Santa María, Madre de Dios, ruega por nosotros pecadores, ahora y en la hora de nuestra muerte. Amén.
1: Dios te salve, María, llena eres de gracia. El Señor es contigo, bendita eres entre todas las mujeres, y bendito es el fruto de tu vientre, Jesús.
2: Santa María, Madre de Dios, ruega por nosotros pecadores, ahora y en la hora de nuestra muerte. Amén.
1: Dios te salve, María, llena eres de gracia, el Señor es contigo, bendita eres entre todas las mujeres, y bendito es el fruto de tu vientre, Jesús.
2: Santa María, Madre de Dios, ruega por nosotros pecadores, ahora y en la hora de nuestra muerte. Amén.
1: Dios te salve, María, llena eres de gracia, el Señor es contigo, bendita eres entre todas las mujeres, y bendito es el fruto de tu vientre, Jesús.
2: Santa María, Madre de Dios, ruega por nosotros pecadores, ahora y en la hora de nuestra muerte. Amén.
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1: Dios te salve, María, llena eres de gracia, el Señor es contigo, bendita eres entre todas las mujeres, y bendito es el fruto de tu vientre, Jesús.
2: Santa María, Madre de Dios, ruega por nosotros pecadores, ahora y en la hora de nuestra muerte. Amén.
1: Dios te salve, María, llena eres de gracia, el Señor es contigo, bendita eres entre todas las mujeres, y bendito es el fruto de tu vientre, Jesús.
2: Santa María, Madre de Dios, ruega por nosotros pecadores, ahora y en la hora de nuestra muerte. Amén.
1: Dios te salve, María, llena eres de gracia, el Señor es contigo, bendita eres entre todas las mujeres, y bendito es el fruto de tu vientre, Jesús.
2: Santa María, Madre de Dios, ruega por nosotros pecadores, ahora y en la hora de nuestra muerte. Amén.
1: Dios te salve, María.
4: En el oratorio vocacional, San Juan Pablo II, y también a quienes nos acompañan a través de las frecuencias radiales de nuestra estación, a través del internet, a través de enfamilia.com, a través de la aplicación En Familia. Muchísimas gracias. Sean todos bienvenidos a una meditación a cargo del padre Carlos Carpenter, a quien damos las gracias por su compañía dentro de estos diálogos de esperanza, agradeciendo también su participación en la celebración eucarística que recientemente participábamos todos, y dando gracias a Dios por nuestros sacerdotes y por todo lo que el Señor nos comunica a través de estos agentes de bendición que Él ha elegido. Damos las gracias nuevamente a todos ustedes y las gracias y la recepción aquí en este micrófono al padre Carlos Carpenter. Padre, bienvenido.
5: Muy buenas noches. El tema de esta plática, ahí dicen en la agenda que tengo, ¿no? Dice, llena eres de gracia. La segunda palabra de la Ave María, ¿no? Dios te salve María, llena eres de gracia. Vamos a reflexionar sobre eso, ¿no? Llena eres de gracia. Eso en griego, me acuerdo que el profesor que teníamos en el seminario de Kejaterapia, algo así, no lo sé cómo pronunciarlo, pero empieza con K-E, Kejaterapia, algo así, ¿no? Que significa llena eres de gracia. Y esa frase es muy importante porque cuando se trata de definir para los católicos el papel de la Santísima Virgen María, particularmente en los cuatro dogmas marianos, hay cuatro dogmas marianos. ¿Cuál es la primera? Madre de Dios, declarado como dogma en 431 en el Concilio de Éfeso. ¿Se acuerda? El Papa León fue a Éfeso, fue a Nicea. Nicea es antes de Éfeso, es 325. Pero Nicea era importante para definir la divinidad de Jesucristo, ¿no? Para aclarar su humanidad y su divinidad. Y Éfeso es un poco más tarde, también en Turquía, en la parte al oeste de Turquía, hay una ciudad que se llama Éfeso, donde la Virgen María vivió con San Juan, el apóstol, después de la cuando Cristo entregó la Virgen a su madre, a Juan. Entonces, en Éfeso se definió Madre de Dios. La Virgen María es Madre de Dios. ¿Por qué? Porque Jesucristo es su Hijo. Entonces, ella es la Madre de Jesucristo. Y por ser la Madre de Jesucristo, es también Madre de Dios, porque Él es Dios. Podemos decir que la Virgen María, entonces, como es Madre de Dios, existió por toda la eternidad, desde siempre, como Madre de Dios. Dios no tenía madre hasta que se encarnó Jesús, ¿verdad? No tenía mamá hasta que la segunda persona de la Trinidad se encarnó en el seno materno de María. Entonces, tiene madre de Dios, gracias a eso, ¿no? Tenemos también una madre celestial. Entonces, no es madre de la divinidad, sino madre de Dios. Hay una distinción, ¿no? No es madre de la naturaleza divina, sino es madre de Dios en Jesucristo, ¿no? Dios, Jesucristo es Dios y hombre. Entonces, eso es el primer dogma. Después es la virginidad de María. En varios concilios se habló de la virginidad perpetua, antes, durante y después del parto. Después de eso tenemos el dogma en 1854, el Papa Pío IX. Sí, la Inmaculada Concepción, que tiene mucha importancia tanto en la aparición de la Medalla Milagrosa, que dice, oh María, concebida sin pecado, recorrimos a vos, ¿verdad? Entonces, esa es la Medalla Milagrosa, que es 1830, es antes. ¿Y cuándo es Lourdes? 4 años después del dogma, es 1858. El dogma es 1854. Entonces, por eso el sacerdote de la parroquia de Lourdes, cuando Bernadetta fue a hablar con él, porque ella quería guardar secreto, pero las compañeras de ella, eran dos muchachas, que la acompañaban para recoger maderitos, ¿no? Pedazos de madera para la chimenea de la casa, porque eran muy pobres. La familia era muy pobre, la familia de Santa Bernadita. Entonces, a veces el papá no tenía trabajo. Y él superó el alcoholismo. Él tenía problemas de alcoholismo. Entonces fueron a recoger madera y cerca del río Gav, se escribe Gave, G de gato, A, B chica, E, Gav. El río Gav es mucha agua, tiene mucha agua. Estuve ahí en julio, estuve en Lourdes y leí todo el libro muy largo sobre la vida de Santa Bernadita. Fueron a recoger y ella iba a seguirles a ellos, a las otras dos, perdón, y estaba quitando sus calcetines y sintió un viento. Entonces, no sabía de dónde venía. Eso representa el soplo del Espíritu Santo. Sintió y miró y vio a la Virgen María en una especie de casi un nicho natural, ahí apareció con el rosario. Entonces Bernadita sacó su rosario inmediatamente, empezó, viendo que la Virgen María tenía su rosario también, empezó a rezar. Tuvo 18 apariciones, ¿verdad? Durante los días, desde el 18 de febrero en adelante, o el 11 de febrero, ahí en febrero, y luego 18 diferentes días. Pero cuando fue con el párroco, porque los demás hablaban de eso, ella no quería hablar con nadie sobre eso, pero salió al secreto. Entonces el párroco no creía. La mamá tampoco creía, ¿no? Porque en la misma familia nadie cree en ti, ¿no? Cristo ya dijo, nadie es profeta en su propia familia. Trata tú de evangelizar a tu familia, son los que menos escuchan. Pero evangeliza a una persona que no te conozca y abre los ojos, ¿no? Nadie es profeta entre los suyos. Entonces, ella sufrió mucho, ¿no? Entonces, al párroco, cuando por fin él pidió cómo se llamaba la Virgen. Entonces, ella le pidió a la Virgen, ¿cómo te llamas? Dijo, soy la Inmaculada Concepción. Y ella no sabía qué significaba eso, no tenía escolaridad, no había estudiado ella. No sabía lo que significaba. Soy la Inmaculada. Entonces le repitió al párroco. Y el párroco, no, tú habrás oído eso de otra persona. Alguien te dijo eso. No podía. No, padre. ¿Sabes lo que significa eso? Y yo, no. Pero me dijo que era la Inmaculada Concepción. ¿Qué quiere decir Inmaculada Concepción? No es virginidad. No significa eso. La virginidad es otro dogma, es el segundo dogma, la perpetua virginidad. La Inmaculada Concepción significa que desde el momento de su concepción, en el seno de Santa Ana, la mamá, no tenía la mancha de pecado original como nosotros. Estuvo siempre libre de pecado original. Entonces, durante toda su vida no tenía la concupiscencia como nosotros tenemos, pero no tenemos, tenemos la lucha nosotros contra el pecado, las tentaciones, ¿no? Ella no tenía esas tremendas tentaciones. No significa que no sentía atracción a las cosas buenas. Sí sentía atracción, pero no tenía deseos de nada, ni venialmente. Entonces, venialmente, o sea, de tener, por ejemplo, deseos que no están según la voluntad de Dios. Entonces, la Inmaculada Concepción, 1854, declarado dogma. No significa que la Iglesia no creía eso antes. Siempre creía en la Inmaculada Concepción. Entonces, ¿por qué se declaró? Se declaró para que la gente tuviera la seguridad de lo que siempre teníamos como parte de la fe, fuera seguro que realmente fue concebido así. Y hay pruebas porque durante toda la historia de la iglesia hay documentos de los santos padres donde ellos creían en la Inmaculada Concepción. ¿Y hasta dónde lo que otras, los dogmas? No lo van a creer. En el Corán. En el Corán de los musulmanes. ¿Por qué está en el Corán? Porque en aquel tiempo, cuando se escribió el Corán, en el siglo VII después de Cristo, todo el mundo creía en eso. Y en la Asunción de la Virgen María también está en el Corán. Entonces, el dogma solamente se da cuando la iglesia en todas partes del mundo, donde tenían la fe, ¿verdad? Porque las Américas no tenían la fe en aquel tiempo, ¿no? Pero en Europa, en Medio Oriente, en África del Norte, todas esas partes creían lo que nosotros creemos. Entonces, si la iglesia dice, el magisterio de la iglesia, en tal otra parte se cree, en todas partes de la iglesia, y desde siempre se puede declarar dogma. No se inventa una creencia nueva. ¿Okay? Algunos van, que la iglesia no creía en el Inmaculado hasta 1800. No, siempre creíamos. La iglesia de Álamos, donde yo vivo, fue construida mucho antes de la declaración del dogma. Fue construido en 1802. Es con cuántos años antes, 50 años antes. ¿Y cómo se llama? La Purísima Concepción. Así se llama ese templo. Entonces, y el cuarto dogma es la Asunción de la Virgen María en cuerpo y alma a los cielos. ¿Está en la Biblia? ¿Lo encuentras ahí en el Evangelio? No. Entonces, ¿por qué creemos eso? Creemos porque en la tradición de la iglesia siempre ha creído en la Asunción en cuerpo y alma de la Virgen María. No consta en el Evangelio, pero consta en otros escritos. Por ejemplo, en algunos escritos lo que se veía era que los apóstoles volvieron a la tumba de María, así como volvieron a la tumba de Cristo, ¿no? Y no encontraron el cuerpo. Lo mismo que pasó con Cristo, ¿no? No encontraron el cuerpo, pero los lienzos, sí, la sábana santa. Ahí encontraron la ropa de la Virgen María. Por eso tenemos reliquias del velo de la Virgen María. Hay reliquias de eso. También del palio, del manto de San José. Y del pesebre del niño Jesús de Belén. Tenemos muchas reliquias en la iglesia. Ya les dije en la radio, ¿no? ¿Por qué guardamos reliquias? Aquí están, ¿no? Porque una razón es porque después, en la resurrección de los cuerpos al final del mundo, van a volver a formar parte de sus cuerpos resucitados. Tu cuerpo va a resucitar, ¿no? Por eso es muy bueno tener devoción a la Asunción también, ¿no? Porque si la Virgen María ya resucitó en cuerpo y alma, de la misma manera que Jesucristo resucitó, el cuerpo de Jesucristo tampoco no sufrió la corrupción del sepulcro. Nosotros sí vamos a sufrir la corrupción del sepulcro. Hay algunos santos que no sufrieron, como Santa Bernadita. Su cuerpo está completamente enterito, como la Bella Durmiente. Va a resucitar. Entonces, ¿cómo vas a resucitar tú? Si te hacen la cremación, o si tu cuerpo fuera caído en el mar, comido por tiburones, ¿verdad? Hay muchas maneras de morir. ¿Qué pasó con Santo Juan de Arco, no? Fue incendiado, ¿no? A la hoguera. San Policarpo también. San Lorenzo. Entonces, hubo santos quemados por completo, ¿no? ¿Cómo van a resucitar? Podemos imaginar muchas cosas, ¿no? Por ejemplo, una posibilidad es esto, ¿no? Como Dios vive en la eternidad, para Dios todo es ahora, ahorita. No hay traspaso de horas y tiempos y minutos en el cielo. Cuando tú llegas al cielo, supongamos que has estado en el cielo desde hace una semana, para la tierra, ¿no? Aquí en la tierra la gente, medimos los tiempos, ¿no? Como en los difuntos que acabamos de tener, ¿no? Esos difuntos por quienes celebramos la misa, hay una que dice Aurelia Sainz falleció hoy. ¿Alguien sabe a qué horas falleció? Bueno, ella falleció hoy. Supongamos que falleció a mediodía en un hospital de Phoenix, ¿no? ¿A mediodía? A mediodía, estoy inspirado, ¿no? Si tú le preguntas a ella, ¿sabes cuánto tiempo has estado en el cielo? Si llegó al cielo, ¿no? No sé si está en el purgatorio. Pero si llegó al cielo, ¿qué puede responder ella? No sé. No sé si ha estado aquí millones de años o 5 minutos. Porque no hay traspaso de tiempo en el cielo. Todo es ahora. Todo es ahorita. Entonces, para Dios siempre ha habido ahorita. Cuando creó el mundo, decimos, él existía antes de la creación del mundo, claro. Pero durante tiempo, ¿hubo medición de tiempo antes de la creación del mundo? El tiempo no existía, ni el espacio. Dios vive mundo totalmente espiritual, no hay nada material. Al final del mundo, Dios va a transformar el mundo. Va a haber una gran conflagración. Y luego transformando, un fuego que va a transformar el mundo. Entonces, como Dios ve a cada uno cuando murió, hay muchos que murieron hace 500 años o hace miles de años. Mucha gente, parientes de ustedes, antepasados, ¿no? Que murieron hace siglos. ¿Dónde están sus cuerpos? Entonces, como Dios vive en un ahora, Él puede poner el dedo en ti cuando moriste. Porque ve Dios todo, todo lo ve como presente. Ve a ti cuando eres niño, cuando eres adulto. Por ejemplo, cuando tú vas a ser viejito en el momento, Dios, eso está muy presente para Dios. Está totalmente presente. Entonces, solamente tiene que hacer, al momento que murió esa persona, ¡zas! Resucítalo como a la Virgen María, que su cuerpo no estaba corrupto. El cuerpo de Cristo no estaba corrupto. Y San Pablo dice, morimos con Cristo y resucitamos con Cristo. Y en el profeta Ezequiel, capítulo 37, el Dios dice al profeta Ezequiel, ve ese campo de huesos secos, ¿sí? ¿Crees que se pueden resucitar todos esos? Y el profeta como que duda, dice, tú lo sabes, Señor, así dice, tú lo sabes. Pues todos esos huesos secos van a empezar a, se va a crecer la carne y los tendones y todo sobre ellos, los nervios, todo. Todos van a resucitar. Por más muertos que sean. Todos. Incluso los condenados al infierno. Van a resucitar. Sus cuerpos. ¿Para qué? Para reunirse con su alma condenada. Y manifestar en su cuerpo. Lo feo que es el alma para esas personas. Y en los salvados. Los que ya están en el cielo. Va a glorificar ese cuerpo según las virtudes que tienes. No me importa que fueras una persona muy fea en este mundo, físicamente, pero si tienes mucha virtud, vas a ser la una belleza increíble. Porque las virtudes van a manifestarse a través del cuerpo. El alma transformará el cuerpo. Y en este mundo, el cuerpo muchas veces domina el alma. Es como un burro que no quiere caminar, ¿no? Pero en el cielo va a ser contrario, después de la resurrección. El alma va a dominar el cuerpo, por eso va a ser completamente ágil, sutil, poderosísimo. No va a descomponerse, no va a tener enfermedades, va a poder hacer maromas. Va a poder ir de un planeta a otro rápidamente. Entonces, la Virgen María en su asunción, debemos agradecer a Pío XI, Pío XII, por haber hecho dogma de la asunción en 1950. Yo me acuerdo, yo vivía. En 1950, dogma de la asunción. Fueron solo 5 años después de la Segunda Guerra Mundial. La gente andaba deprimida. Deprimida de la guerra, ¿no? Todas partes. Entonces, la asunción nos recuerda, vamos a resucitar. La Virgen María resucitó, pues nosotros también. Entonces, hermanos, la frase que hemos estado reflexionando, llena eres de gracia, viene del Evangelio según San Lucas, cuando el arcángel Gabriel le dice, llena de gracia. Entonces, esa es una de las bases de la Biblia para probar que la Virgen María tiene esos dotes, ¿no? De ser inmaculadamente concebida, de ser virgen para siempre, madre. Todas esas cosas se basan en citas bíblicas que son no así muy explícitas, sino implícitas. Cuando uno dice, si nuestros hermanos separados nos dicen, es que eso no está en la Biblia, la respuesta puede ser, mira, está en la Biblia, pero implícitamente, y en la tradición, explícitamente. ¿Cómo la Iglesia ha creído? ¿Cómo interpretar la Biblia? El magisterio de la Iglesia Católica es la única autorizada para interpretar la Biblia correctamente. No me importa que sea una persona, un gran teólogo o algo así, no importa qué tan inteligente eres. El único con la autoridad de interpretación bíblica es la Iglesia, su magisterio. Por eso tengan mucho cuidado con los podcasts, con algunos youtubers, los influencers que critican. No estoy hablando solamente de los protestantes. Hay católicos que no tienen buena fe y quieren criticar al Santo Padre. Hubo mucho crítico contra el Papa Francisco y eso no fue correcto. ¿Quiénes somos nosotros para criticar al Papa o juzgarle? No podemos hacer eso. Él es el único en toda la Iglesia, el único que tiene la autoridad de interpretar la Biblia con autoridad, o sea, sin error, es el Santo Padre. Cuando el Santo Padre, quien sea, si es el Papa, él tiene la gracia de la asistencia del Espíritu Santo para no cometer errores en lo que él enseña oficialmente. No estoy diciendo solo dogmáticamente, en dogma, sino cualquier enseñanza oficial. Si lleva su firma, es lo que tenemos que creer y venerar al Papa y honrar lo que nos dice. Y que hay algunos que, pero no, la Iglesia no puede cambiar. ¿Por qué no puede cambiar? No cambiamos lo que está así fija, ¿verdad? Lo que viene en la Biblia fijamente, pero la interpretación de algunas cosas, porque los tiempos cambian. Como los tiempos cambian, la Iglesia tiene que dirigirse a distintas circunstancias. Hay un santo nuevo, bueno, aparte de Bishop Sheen, hay un cardenal en Londres que antes, creo que hace unos 5 o 6 años fue canonizado, ¿no? Juan Enrique Newman, arzobispo cardenal, que fue convertido de la iglesia anglicana en católico. Y él tiene una frase que nunca me olvidé. Dice, en un mundo superior puede ser diferente, pero aquí abajo, vivir es cambiar. Y llegar a ser perfecto es haber cambiado muchas veces. Lo repito. En un mundo superior puede ser diferente, pero aquí abajo, vivir es cambiar. Y llegar a ser perfecto es haber cambiado muchas veces. ¿Qué quiere decir eso? Pues lo mismo que dijo Jesús, conviértanse. Tenemos que convertirnos continuamente para ser cada vez más conformes a Jesucristo. Ya son las 8:30. El Señor esté con ustedes. La bendición de Dios Todopoderoso, Padre, Hijo, Espíritu Santo, descienda sobre ustedes y permanezca para siempre.
6: Amén.
4: Gracias, Padre Carlos, y gracias a todos ustedes aquí en el oratorio vocacional en el Centro Comunitario San José, y gracias a todos los que han estado escuchando esta meditación con el Padre Carlos a través de nuestras frecuencias, a través del internet en enfamilia.com y en la aplicación En Familia. Gracias por la generosidad de todos ustedes que han participado ya en los diálogos de esperanza. Pues una verdadera alegría ver el apoyo de las personas que, junto con toda la gran familia de En Familia Radio, desean que continuemos la labor de evangelización para tener, pues, conocimientos como este que nos transmite el Padre, que nos ha transmitido el día de hoy el Padre Carlos. Muchísimas gracias a todos. Dios nuestro Señor nos siga bendiciendo. Les pedimos que sigan orando para que lleguemos a esta meta que necesitamos. Y pues el Señor sabe muy bien con quién cuenta. Y yo sé que muchos de ustedes están ahí entre esos elegidos. Les damos las gracias y vamos a continuar con nuestra programación regular a través de nuestras frecuencias y del internet, y también a través de esa oración que podemos seguir haciendo para que juntos sigamos sirviendo al Señor y buscar hacerlo siempre y mejor. Muchísimas gracias. Bendecida noche y continúen con la programación de En Familia Radio.

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Las preguntas de Jesús. ¿Dices eso por tu cuenta o te lo han dicho otros de mí? Evangelio según San Juan, capítulo 18, versículo 34. Según el Evangelio de Juan, después de haber sido apresado en el huerto de los olivos, Jesús fue llevado a casa de Anás. Evangelio de Juan, capítulo 18, versículo 13. Aquel influyente personaje había ya ostentado el cargo de sumo sacerdote. Había sido depuesto por el procurador romano Valerio Grato y había sido sustituido por Ismael Ben Fabí y muy rápidamente por otros dos familiares hasta llegar a su yerno José Caifás. Pues bien, a él remitió Anás a Jesús, bien atado, por cierto. En efecto, Caifás era por entonces el sumo sacerdote. Era el mismo que había advertido a los judíos que era mejor que muriera uno solo por el pueblo, que no que el pueblo pereciera. Así lo narra el mismo Evangelio según San Juan en el capítulo 11, versículo 50. Por otra parte, según el Evangelio de Mateo, Jesús fue llevado directamente al palacio del sumo sacerdote Caifás, donde, por cierto, estaban reunidos los escribas y los ancianos. Evangelio según San Mateo, capítulo 26, versículo 57. Y allí serían citados algunos testigos. Como no coincidían en sus informes sobre Jesús, el sumo sacerdote le conjuró en nombre de Dios que dijera si él era el Cristo, el Hijo de Dios. Ante la respuesta afirmativa de Jesús, Caifás declaró solemnemente que aquella blasfemia le hacía ya reo de muerte. Evangelio según San Mateo, capítulo 26, versículos 59 al 66. Tras una noche de burlas y de injurias, al amanecer del día siguiente, Jesús fue llevado atado hasta la residencia del procurador romano Poncio Pilato. El procurador generalmente residía en Cesarea del Mar, pero solía subir a la ciudad de Jerusalén con motivo de las fiestas de la Pascua. Los jefes de los judíos querían que el representante de Roma ratificara la condena a muerte que Caifás y el Sanedrín habían ya decretado contra Jesús. Evidentemente, si los jefes de los judíos se apoyaban en una presunta blasfemia para condenar a muerte a Jesús, esto no significaría nada ante el procurador romano. Ante él, había que apelar, por tanto, a un motivo que implicara algunas graves consecuencias de tipo político. No valía acusarlo de blasfemia. El procurador habría dicho que eso no le importaba a él. Así que acusaron a Jesús de presentarse en público como el rey de los judíos. En la memoria del pueblo permanecía el recuerdo de aquella matanza que Pilato había organizado contra un grupo de peregrinos galileos, cuya sangre mezcló con la de los sacrificios que habían subido a ofrecer en el templo. Así nos lo cuenta de forma dramática, realmente, el Evangelio según San Lucas en el capítulo 13, versículo primero. El pueblo recordaba aquella matanza. Por tanto, era más que previsible que el procurador reaccionase de nuevo con dureza ante quien podría suscitar una revolución contra el Imperio Romano. De acuerdo con la práctica judicial de Roma, entrando en el pretorio, Pilato se dirigió a Jesús con una primera pregunta. ¿Eres tú
el rey de los judíos? Con esa pregunta demuestra que esa era precisamente la acusación con la que los sumos sacerdotes habían traído a Jesús ante aquel tribunal romano. Según ellos, aquel Galileo se presentaba como el Mesías, en el sentido de un libertador de su pueblo, tal vez al modo de Judas Macabeo. Si Pilato subrayó ese tú, cabe imaginar su asombro. ¿Eres tú el rey de los judíos? ¿Con qué tono lo diría? Seguramente la presencia de aquel acusado no se compaginaba con la imagen de el rey de Israel al que aludían las gentes de aquel pueblo. Seguramente un extranjero miraría con un cierto desprecio a aquel que él calificaba con ironía como el rey de los judíos. Creo que hay que entender como una palabra de ironía, como un gesto de ironía, esta pregunta. ¿Eres tú? ¿Tú precisamente? ¿Tan despreciable a la vista? ¿Eres tú el que estos dicen que eres el rey de los judíos? ¿Que te presentas como rey de los judíos? Seguramente la pregunta del procurador tiene este tono dramático de desprecio. Desprecio a Jesús y de paso desprecio a un pueblo que tiene miedo a un rey como este. A una persona o que se presenta como rey o que ellos la presentan como rey. De todas formas, a esa pregunta de Pilato, Jesús responde con otra pregunta. ¿Dices eso por tu cuenta? ¿O te lo han dicho otros de mí? Los evangelios sinópticos, Mateo, Marcos y Lucas, ponen en su boca una escueta respuesta, que también el texto de Juan recoge más adelante, y la respuesta es: tú lo dices. Seguramente Pilato no podía ni imaginar que Jesús podía ser el rey de los judíos. Pero los lectores cristianos sí que podían pensar más adelante que si decía eso por su cuenta, sus palabras eran una profecía inconsciente, como aquella de Caifás cuando afirmaba que convenía que muriese un hombre por la salvación de todo el pueblo. Así que, con esta contrapregunta de Jesús, ¿eso lo dices por tu cuenta? Con esa contrapregunta, digo, el Evangelio trata de introducir la siguiente intervención de Pilato. ¿Es que soy yo judío? Tu pueblo y los sumos sacerdotes te han entregado a mí. ¿Qué has hecho? Evangelio de Juan, capítulo 18, versículo 35. Es claro que Pilato no conoce personalmente a Jesús. Tal vez nunca ha oído hablar de él. Solo le han llegado las acusaciones que le han presentado las autoridades de los judíos. Recordemos la pregunta. ¿Dices eso por tu cuenta o te lo han dicho otros de mí? Es de suponer que Jesús imaginara que la segunda parte era la más cercana a la realidad, que otros se lo habían dicho. Pero para los lectores cristianos de este diálogo, debía de quedar en el aire la misma pregunta. Al preguntar a Jesús si es rey, ¿se apoya Pilato en la acusación que le presentan los jefes de los judíos o cuenta con algunos informes de sus espías? Para el procurador, sería inconcebible que pretendiera ser el rey de los judíos aquel hombre de apariencia tan humilde, tan agotado en aquel momento, tan despreciable para él. Por otra parte, el maestro había tratado de esquivar los movimientos de los que pretendían aclamarlo como rey, y eso debería saberlo él. En consecuencia, era más que justificado que Jesús se reconociera como un rey nacido, pero nacido para dar testimonio de la verdad. Juan, capítulo 18, versículo 37. Jesús es rey de los que viven en la verdad, de los que meditan la verdad, de los que creen en la verdad, de los que dan testimonio de la verdad.

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Según el Evangelio, estas palabras han sido dirigidas por Jesús a Tomás. ¿Quién es Tomás? Tomás es uno de los 12 que Jesús llamó para convertirlos en sus enviados. En las listas de los apóstoles aparece a veces citado junto a Mateo. Otras veces se le menciona al lado de Santiago el Menor, hijo de Alfeo. No sabríamos más de él si el Evangelio de Juan no nos lo hubiera presentado en tres momentos importantes. En Judea, y más en concreto en Jerusalén, la actitud de los dirigentes del pueblo les era francamente hostil. Así que Jesús se marchó de nuevo al otro lado del Jordán, al lugar donde Juan había estado antes bautizando, y se quedó allí. Así lo cuenta el Evangelio según San Juan en el capítulo 10, versículo 40. Pues bien, allí Jesús recibe la noticia de la enfermedad de su amigo Lázaro. Dos días después, Jesús dice que Lázaro está dormido y que él desea ir a despertarlo. Regresar a Judea era peligroso. Así que los discípulos se miran extrañados. Evidentemente no quieren subir a Jerusalén. Pero Tomás los invita a hacer realidad el objetivo de su vocación primera, que es seguir a su maestro, y seguirlo hasta la muerte si es preciso. Y Tomás se dirige a los compañeros y les dice: vayamos también nosotros a morir con él. Evangelio según Juan, capítulo 11, versículos 6 y 16. Además, podemos ver que Tomás aparece de nuevo en la tarde de la celebración de la cena pascual. Jesús intenta preparar a sus discípulos para aceptar la idea de su pasión. En el grupo, muchos parece que bajan la cabeza. Nunca han comprendido bien algunas frases de Jesús, pero no siempre lo dan a entender. Tomás manifiesta que él no conoce ni la meta ni el camino de su maestro, y se lo dice: Señor, no sabemos a dónde vas. ¿Cómo podemos saber el camino? Con ello suscita una magnífica respuesta del maestro, que dice a Tomás: yo soy el camino, la verdad y la vida. Nadie va al Padre sino por mí. Si me conocen a mí, conocerán también a mi Padre. Ahora lo conocen y lo han visto. Evangelio de Juan, capítulo 14, versículos 6 al 7. ¿Cómo no preguntarse por el eco que suscitaron estas palabras? ¿Cómo no preguntarse qué eco suscitarían en el mismo Tomás que había hecho la pregunta? Él había querido seguir a Jesús por el camino. Al menos de eso estaba muy seguro. El Evangelio de Juan recoge los acontecimientos que tienen lugar el primer día de la semana, después de la muerte y después de la sepultura de Jesús. Al final de la jornada, sus escasos seguidores están reunidos en una casa con las puertas cerradas por miedo a los judíos. De pronto, Jesús se hace presente en medio del grupo, en medio de su comunidad, y les ofrece la paz. Pero Tomás no está entre ellos en ese momento. Tras ese saludo inicial, Jesús les hace partícipes de su misión, les entrega el Espíritu para que testimonien la misericordia y el perdón de Dios. Pero ante el Señor resucitado, los apóstoles guardan silencio. Tan solo cuando Jesús desaparece, son capaces de recobrar la palabra. Pero cuando Tomás regresa a estar con ellos, le comunican la gran noticia: hemos visto al Señor. Evangelio de Juan, capítulo 20, versículo 24. Pero Tomás se niega a creer en la aparición con que han sido privilegiados los otros apóstoles. Admite la muerte de Jesús, sí,

pero duda de la realidad de su resurrección. Por tanto, reclama pruebas claras, evidentes, tangibles. Claro que él no ha recibido el Espíritu que debe iluminar a los creyentes, ¿no? Su respuesta tiene un tono un poco arrogante. Si no veo en sus manos la señal de los clavos, y no meto mi dedo en el agujero de los clavos, y no meto mi mano en su costado, no creeré. Evangelio de Juan, capítulo 20, versículo 26. ¿Será eso signo de arrogancia? ¿O será signo de coherencia? ¿Por qué? Expliquemos esto. Ya sabemos que Tomás estaba dispuesto a aceptar la muerte cuando los demás apóstoles la rechazaban. ¿Y ahora qué es lo que ocurre? Ahora ocurre que ellos están dispuestos a celebrar la resurrección del Señor cuando antes habían huido de la muerte. Así que Tomás parece pensar que no es justo apuntarse a la siega sin haber afrontado antes los trabajos de la siembra. Pues bien, de todas formas, a los 8 días Jesús vuelve a presentarse ante sus apóstoles, Tomás está presente y Jesús lo invita a que toque las llagas de su crucifixión, es decir, que se acerque a constatar la continuidad de su presencia real entre los suyos. Y le dice: acerca aquí tu dedo y mira mis manos. Trae tu mano y métela en mi costado, y no seas incrédulo, sino creyente. Un triple desafío: acercar el dedo, mirar las manos, meter la mano en su costado, y por último, no ser incrédulo, ser creyente. En ese momento, el Evangelio pone en boca de Tomás la más bella de las confesiones. Y la más breve: Señor mío y Dios mío. Pues bien, gracias a Tomás, Jesús proclama bienaventurados a todos los que creerán sin haber visto, a todos los que hemos creído sin haber visto, a todos los que puedan creer sin haber visto. Tomás, porque me has visto, has creído. Dichosos los que no han visto y han creído. Evangelio según Juan, capítulo 20, versículos 26 al 29. En consecuencia, podemos declararnos felices todos los que a lo largo de los siglos recibimos el don de poder creer en el Señor ante el cual se rindió Tomás. Seguramente Tomás no es un incrédulo. Tomás es un desencantado. Un descontento. Es como si nos dijera: yo era el único que estaba dispuesto a subir a Jerusalén para morir con Jesús, y no estos otros, mis compañeros. Y ahora, ellos están dispuestos a alegrarse y a cantar aleluyas. ¿No aceptaban la muerte y aceptan la resurrección? ¿Con qué razón el Papa Francisco nos dice que para anunciar la resurrección, la Iglesia tiene que mostrar sus propias llagas? Y así es. Jesús tiene algo para mostrarse a nosotros. ¿Cómo se da a conocer? A María Magdalena, citando su nombre, María. A los discípulos que caminan hacia Emaús, compartiendo con ellos la comida y partiendo el pan. A Tomás, mostrándole las llagas. Y según el capítulo 21 de Juan, cuando se muestra a los discípulos que han vuelto a pescar en el lago de Galilea, repitiéndoles por dónde han de echar la red para pescar, y luego preparándoles el desayuno. Una y otra vez Jesús resucitado se muestra a sus discípulos, de formas distintas, pero Él es el mismo, el viviente. Estemos nosotros atentos
para reconocerlo resucitado, vivo y presente entre nosotros. Amén.

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0: Hola, ¿qué tal? Saludos y bendiciones a ti que escuchas en Familia Radio en estos momentos. Qué gusto volver a encontrarnos en este tu programa Rumbos de Santidad, porque cada semana buscamos caminar junto a hombres y mujeres que nos enseñan que la santidad no es una idea lejana ni algo reservado para personas que vivieron circunstancias extraordinarias. Y en el día de hoy estaremos destacando acerca de la valentía de permanecer fiel. Te invitamos, por supuesto, para que nos acompañes a lo largo de esta hora, para que juntos nos adentremos a esos rumbos y exploremos lo que la vida de nuestros amigos los santos nos enseñan con su vida y su legado, y ya que pues todos estamos llamados a la santidad, y la santidad comienza muchas veces en algo muy sencillo, ¿no? Comienza tal vez en una decisión, comienza en una responsabilidad, en la familia, en una profesión, en la manera de que una persona decide vivir aquello en lo que cree. Y hoy vamos a conocer a un hombre que nos va a ayudar precisamente a hablar de eso. Un hombre que no fue sacerdote, no fue religioso, fue laico, fue maestro, abogado, catequista, escritor, esposo y padre de familia. Nos referimos a el beato Anacleto González Flores. Él nació en Tepatitlán, Jalisco, el día 13 de julio de 1888, en un ambiente, digamos, de extrema pobreza. Desde joven él se destacó por su capacidad para estudiar y enseñar. Allá, unos 20 años más adelante, ingresó al Seminario Auxiliar de San Juan de los Lagos y llegó a destacar de tal manera que incluso suplía a profesores cuando era necesario. Por eso recibió un sobrenombre que lo acompañaría toda su vida. El Maestro Cleto, le decían. Pero llegó un momento en el que comprendió que su vocación no era el sacerdocio. Y aquí, de entrada, pues comienza una de las primeras grandes enseñanzas de su vida. Porque cuando una persona descubre que su camino no es el que inicialmente imaginaba, puede pensar que está alejándose de Dios. Pues Anacleto hizo lo contrario. Él comprendió que podía servir desde otra vocación. Él estudió Derecho y se convirtió en abogado. Continuó enseñando, escribiendo, dando catecismo, formando jóvenes, participando activamente de la vida de la vida católica en Guadalajara, y poco a poco se convirtió en uno de los principales líderes laicos de su tiempo. Y aquí quiero detenerme porque esta parte de su vida nos habla directamente a nosotros. Porque cuántas veces pensamos que para servir a Dios tenemos que hacer algo extraordinario. Tal vez alguien piense, yo no puedo hacer mucho porque no soy sacerdote, o yo no sé enseñar religión, o yo no tengo una posición importante. Pero Anacleto nos muestra algo diferente. Dios también llama a los laicos. Dios te llama a ti y me llama a mí. ¿Por qué? Porque el padre de familia tiene una misión, la madre tiene una misión, el joven tiene una misión, el maestro tiene una misión, el empresario tiene una misión, el trabajador, el profesional. Todos tenemos una misión. Nada es y nadie es creado sin un propósito. Todos tenemos un propósito en la vida y esa misión empieza precisamente donde Dios nos ha puesto. Y eso es algo que necesitamos recuperar, porque hoy podemos caer fácilmente en la idea de que evangelizar significa solamente hablar de fe, pero sin obras. Sin embargo, muchas veces evangelizamos sin darnos cuenta. Un padre que trata a su esposa con respeto delante de sus hijos está enseñando algo. Una madre que reconoce su error y pide perdón está enseñando algo. Un empresario que decide no engañar a un cliente aunque podría ganar más dinero está enseñando algo. Un joven, por ejemplo, que decide no burlarse de un compañero porque sabe que lo está lastimando, está también enseñando algo. Y todos estos son acciones pequeñas, pero forman una vida. Y forman también a quienes nos observan. Tal vez nuestros hijos no recuerden dentro de 20 años todos estos consejos que les dimos, pero sí pueden recordar cómo reaccionábamos cuando estábamos enojados, cómo tratábamos a nuestra esposa, cómo hablábamos de las personas que pensaban diferente, si cumplíamos nuestra palabra, si íbamos a la iglesia solamente por costumbre o si realmente nuestra fe cambiaba nuestra manera de vivir. Y si poníamos en práctica todo eso que escuchábamos y que aprendíamos en esas prédicas que escuchábamos cada vez que íbamos a la iglesia. Entonces, eso nos lleva a una característica fundamental de Anacleto, de Beato Anacleto González. Él no quería solamente que los católicos tuviéramos fe. Él quería que fuéramos personas formadas en la fe. Él estudió, escribió libros, publicó numerosos artículos, él enseñó, él organizó, él formó jóvenes. Como les decía, él fue catequista, porque comprendía que una convicción que no se conoce profundamente puede desaparecer fácilmente cuando aparece la presión. Y aquí tenemos un problema muy actual. Nuestros hijos reciben todos los días cantidades enormes de información. Abren un teléfono y encuentran miles de opiniones, en videos, gente que habla, o los influencers que les hablan, comentarios, personas que hablan de religión, personas que atacan la religión, personas que hablan de moral, personas que dicen todo, que todo es relativo. Y muchas veces nuestros hijos tienen acceso a todo eso antes que nosotros hayamos tenido una conversación seria con ellos sobre lo que creen. Entonces, no debemos olvidar algo. No podemos pedirles a nuestros hijos que defiendan una fe que nosotros nunca hemos procurado enseñarles. Muchas veces, nuestros hijos hacen lo que les decimos hasta cierto punto cuando llega a una edad donde dices, ¿en qué momento tú ya piensas diferente? Pues en el momento de que nuestras propias obras no llegaron a su corazón, porque decíamos una cosa pero hacíamos otra, muchas veces, por el ejemplo. Entonces, no basta con decir, muchas veces cuando preguntan por qué hacemos esto, pues porque somos católicos, o porque así es, o porque así lo debemos de hacer. Hay que hablar con ellos, hay que escuchar sus preguntas, hay que formarnos, hay que informarnos para poder educarlos a ellos, hay que estudiar, hay que admitir cuando no sabemos algo y buscar la respuesta juntos, porque formar la fe no significa obligar a alguien a repetir palabras, significa ayudarle a comprender por qué creemos en lo que creemos. Y aquí hay un ejemplo muy concreto. Imagínense un adolescente que llega a su casa y pregunta, papá, ¿por qué tengo que ir a misa? Una respuesta puede ser, pues porque siempre lo hacemos y porque tus papás, desde que tus papás y mis papás y los abuelos, así lo hacíamos. Y quizá el joven obedezca, como te decía. Pero también puede llegar el día en que alguien le haga una pregunta más difícil y no tenga una respuesta. En cambio, si el padre le dice, eso es una buena pregunta, vamos a hablar de ella. Yo también quiero entender mejor mi fe y lo voy a hacer junto contigo. Ahí comienza algo diferente. El padre no solamente está dando una respuesta, está enseñando al hijo a buscar la verdad. Eso es formación. Y Anacleto González entendió muy bien la importancia de formar la conciencia. Y esa formación sería muy importante cuando la vida le exigiera tomar decisiones difíciles. Pero antes de llegar a ese momento, tenemos que recordar algo más. Anacleto González no vivía aislado. En octubre de 1922, él contrajo matrimonio con María Concepción Guerrero y tuvo dos hijos. La Santa Sede lo presenta como un esposo y padre responsable. Y esto es importante y lo menciono porque a veces cuando escuchamos la historia de un mártir pensamos solamente en el héroe. Pero antes de ser mártir, Anacleto González era esposo, era padre. Él tenía una casa, tenía responsabilidades. Tal vez como muchos de ustedes que me escuchan. tenía personas que dependían de él, en su casa, en su familia. Tenía una vida que podía perder. Y eso hace que la palabra valentía tenga otro significado, porque es fácil hablar de principios cuando no tenemos nada que perder. Lo difícil es permanecer fiel cuando nuestras decisiones pueden costarnos algo. Y en el caso de Anacleto González, estamos hablando de que eso algo en sus valores estaba también su familia, su esposa y sus hijos. Y aquí quiero hacer una comparación muy sencilla con nosotros. No estamos viviendo la situación de México de 1926, 27, por ahí. No tenemos que imaginar nuestra vida será igual, pero sí conocemos pequeñas situaciones en las que nuestras convicciones tienen un precio. Decir la verdad puede costarnos una oportunidad. Reconocer un error puede hacernos quedar mal. Ser honrado puede significar ganar menos. Defender a alguien puede hacernos impopulares. Decirle no a nuestros hijos puede ser más difícil que decirle sí. Y vivir nuestra fe públicamente puede provocar que alguien se burle. Y todas estas son pequeñas pruebas, pero pruebas al fin. Y muchas veces no tenemos la capacidad ni siquiera de superar estas pruebas que acabo de mencionar. ¿Qué será entonces estar parados en un paredón donde estás dando la vida por Cristo? Pero bueno, es hora de ir a una breve pausa. No te despegues, que ya regresamos celebrando la vida hoy y siempre en familia.
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1: Así es, amigos, ya estamos de regreso con más de Rumbos de Santidad. Qué bueno que continúas con nosotros y recién nos sintonizas. Pues bienvenido, gracias por el favor de tu atención. Estamos hablando del Beato Anacleto González. Y pues en el segmento anterior conocimos a ese Anacleto como laico, maestro, abogado, esposo y padre, y cómo sus vivencias pues nos dan a nosotros una gran enseñanza en nuestra actualidad, ¿verdad? Y dejamos una pregunta: ¿qué ocurre cuando nuestras convicciones comienzan a tener un costo? Porque mientras nadie nos contradice, es relativamente fácil decir yo creo, yo tengo fe, yo tengo principios. Pero llega un momento en que la vida nos pregunta, ¿de verdad? Eso comenzó a sucederle a Anacleto en un México profundamente dividido por el conflicto entre las autoridades y la iglesia. Las restricciones contra la vida religiosa se fueron haciendo cada vez más severas. Y al igual que muchos otros santos que ya hemos hablado aquí en Rumbos de Santidad acerca de esos mártires de la guerra cristera, pues con al Beato Anacleto no fue diferente. También las cosas se pusieron difíciles en su vida. Y él decidió involucrarse activamente, aún en contra de la presión que estaba ejerciendo el gobierno, y era una presión donde pues tenía la vida, estaba de por medio. Entonces era importante entender cómo comenzó. La Santa Sede señala que inicialmente promovió entre los católicos una resistencia pacífica y civil frente a los ataques contra la iglesia, y que creó una unión popular, organización que llegó a reunir a decenas de miles de afiliados. Y pues ahora, en este caso que estamos hablando de Anacleto, pues él era una parte importante de ese grupo de personas que pacíficamente le alzaban su voz en contra de eso que estaban viendo atacado, que era su fe. Y esto nos dice algo muy importante, porque Anacleto no empezó buscando enfrentamiento, empezó buscando formación y organización. Quería que los católicos conocieran sus derechos. Él era un abogado. Quería que estuvieran preparados, quería que comprendieran su responsabilidad. Y aquí encontramos una enseñanza muy actual, porque también nosotros vivimos en una época en la que muchas personas tienen opiniones muy fuertes, pero no necesariamente tienen una formación profunda. Hoy podemos encontrar una discusión en redes sociales sobre cualquier tema, y en cuestión de minutos alguien puede convertirse en experto en religión, en política, en educación, en matrimonio, en moral, en deportes, en lo que sea. Pero opinar no es lo mismo que reconocer, y tener una convicción no significa automáticamente tener una conciencia formada. Y eso puede verse incluso dentro de nuestras propias familias. Podemos preguntarle a un joven, ¿por qué crees en Dios? Y quizá responda, porque mis papás me enseñaron. Y eso puede ser buen comienzo, pero no puede ser el final, porque llegará el día en que un profesor, un compañero o alguien en el internet le pregunta, ¿y por qué? Y si nunca hemos hablado de eso en casa, puede sentirse completamente perdido. Por eso debemos crear espacios para conversar, no solamente dar órdenes, no solamente decir, eso no se hace. Hay que preguntar, ¿tú qué piensas? ¿Por qué piensas eso? ¿Qué has escuchado? ¿Qué dudas tienes? Y entonces acompañarlos, caminar con ellos. Eso requiere tiempo, y quizá esa sea precisamente uno de los grandes sacrificios que una familia moderna tenemos que aprender a hacer. No solamente darles cosas, darles tiempo para formar su conciencia. Anacleto entendía que una persona formada puede mantenerse firme, y aquí podemos aplicar esa idea a algo muy cotidiano. Supongamos que un hijo llega a casa diciendo, todos mis amigos piensan así. La respuesta más fácil es, pues tú no. Pero eso no forma una conciencia. La respuesta difícil es, explícame por qué ellos piensan así y vamos a hablarlo. Y eso requiere paciencia, requiere conocimiento y requiere que los padres estemos dispuestos también a aprender. La formación cristiana no consiste en tener respuestas rápidas para todo, consiste en buscar la verdad juntos. Anacleto dedicó buena parte de su vida a eso y precisamente por eso pudo convertirse en un líder capaz de organizar a otros. Pero la situación continuó a deteriorarse, la persecución aumentó y llegaron momentos en los que la resistencia pacífica que había promovido inicialmente dejó de ser el único camino que él consideraba posible. La propia biografía de la Santa Sede registra que la evolución de su postura en el contexto de la creciente persecución, aquí tenemos que ser muy cuidadosos. Estamos hablando de una época concreta marcada por violencia política y violencia religiosa y no debemos trasladar automáticamente las decisiones de aquella época a nuestra realidad. No vivimos en el México de 1927, pero sí podemos estudiar lo que revela la persona de Anacleto. Sus convicciones fueron llevadas al límite. Cuando una persona llega a ese punto, aparecen preguntas muy profundas. ¿Qué estoy dispuesto a sacrificar? ¿Qué cosas no estoy dispuesto a entregar? ¿Qué principios son realmente importantes para mí? Y esas preguntas también existen hoy. Quizá no con la misma gravedad, pero sí en nuestra vida cotidiana. Por ejemplo, un empleado descubre que su jefe quiere que altere una información. ¿Qué hace? Un joven está con sus amigos y empieza a burlarse de un compañero. ¿Qué hace? Una persona descubre que puede ganar dinero engañando a alguien. ¿Qué hace? Un padre sabe que su hijo hizo algo incorrecto, pero tiene la posibilidad de ocultarlo para evitarle una consecuencia. ¿Qué hace? Pues allí aparece la diferencia entre tener valores y vivir de acuerdo con ellos, porque los valores verdaderos se vuelven importantes precisamente cuando nos cuesta obedecerlos. Y aquí quiero que pensemos en una frase. ¿Qué estoy dispuesto a sacrificar por aquello que digo creer? Porque si nuestra honestidad solamente existe cuando ser honesto no nos cuesta nada, quizá todavía no hemos aprendido lo que significa ser honestos. Si nuestro perdón solamente existe cuando la otra persona se disculpa primero, quizá todavía no hemos aprendido a perdonar. Si nuestra fe solamente existe cuando todo a nuestro alrededor piensan igual, quizá todavía no hemos aprendido a permanecer firmes. Anacleto fue acercándose a una situación donde ya no podía vivir cómodamente sus convicciones. La persecución se intensificó, tuvo que esconderse y aún escondido continuó escribiendo y organizando. Eso nos muestra otra dimensión de su carácter. No podía controlar las circunstancias, pero sí podía decidir qué hacer con ellas. Volviendo a Anacleto, pues él tenía miedo de perder mucho, porque como te mencionaba, tenía esposa, tenía unos hijos, tenía una profesión, tenía una vida. No era un hombre sin responsabilidades y precisamente por eso su decisión tiene un peso particular. La valentía no consiste en no tener nada que perder, la valentía consiste en saber que podemos perder algo y aún así decidir que hay cosas que no podemos abandonar. En nuestra vida, esas cosas pueden ser la honestidad, la fidelidad matrimonial, la educación de nuestros hijos, la dignidad de otra persona, nuestra relación con Dios, la verdad. Y aquí quiero dejar algo muy concreto para nosotros los padres. Nuestros hijos necesitan ver que existen cosas que no están a la venta, que no todo se negocia, que no todo se hace por dinero, que no todo se acepta para pertenecer a un grupo. Hay momentos que uno tiene que saber decir no y decirlo con respeto, pero decirlo. ¿Cuántas veces no hemos visto por ahí que mucha gente dice, haz lo que te haga sentir bien? Y eso no es libertad. La verdadera libertad también necesita dirección, necesita conciencia, necesita responsabilidad y necesita saber que nuestras decisiones también tienen consecuencias. Y Anacleto estaba entrando precisamente en esa etapa. Sus convicciones ya no eran solamente palabras, ahora tenía consecuencias y el peligro se acercaba. Hasta que llegó la madrugada del 1 de abril de 1927, donde los soldados llegaron al lugar donde estaba escondido y entonces comenzó la última etapa de su vida. En el siguiente segmento hablaremos de ese momento, pero no solamente de cómo murió, quiero que nos fijemos en algo más profundo. ¿Qué hizo Anacleto cuando ya no pudo controlar absolutamente nada de lo que estaba sucediendo? Pero bueno, eso te lo contaré después de una breve pausa. No te despegues, que ya regresamos con más de Rumbos de Santidad y seguimos celebrando la vida hoy y siempre en familia.
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3: Así es, ya estamos de regreso con más de Rumbos de Santidad. Qué bueno que continúas con nosotros. Y pues seguimos hablando acerca de Beato Anacleto González y seguimos hablando en estos programas especiales donde hemos estado compartiendo acerca de la vida de santos y beatos mártires cristeros, ya que estamos o que ya hemos rebasado la línea donde nuestra iglesia católica fue puesta fuertemente a prueba en aquellos acontecimientos que se vivieron en México. Y bueno, queridos amigos, pues estábamos hablando antes de ir a la pausa en acerca de Anacleto, de su compromiso, de su familia, de su liderazgo, de sus convicciones y cómo ellas nos dan a nosotros también un ejemplo. Y hemos llegado al momento en que esas convicciones fueron puestas frente a una prueba definitiva, porque les decía que en la madrugada del 1 de abril de 1927 los soldados llegaron a una casa de la familia Vargas González donde Anacleto se encontraba escondido y esa casa fue rodeada. Anacleto fue detenido y trasladado al cuartel Colorado y allí fue sometido a torturas. La biografía oficial de la Santa Sede recoge los tormentos que sufrió y señala que sus captores buscaban obtener información, entre otras cosas, sobre el paradero del arzobispo de Guadalajara. Y quiero aquí que imaginemos por un momento lo que significa estar en esta situación, en una situación así. No hay discurso, no hay público, no hay una organización alrededor, no hay posibilidad de esconderse detrás de un cargo, no hay una oficina, no hay libros. No hay un periódico donde escribir. Solamente está el hombre frente a su propia conciencia. Y allí aparece una pregunta que puede ser muy incómoda. ¿Quién soy cuando nadie puede verme? Porque podemos construir una imagen ante los demás. Podemos parecer muy religiosos, podemos hablar muy bonito, podemos tener una reputación. Pero llega un momento en que las circunstancias nos muestran quiénes somos realmente. Anacleto había pasado años formando su conciencia, tenía muchos estudios también, y ahora tenía que vivir de acuerdo con ella. Y eso también ocurre, aunque de otra manera, en nuestras vidas. Tal vez nunca estemos en una prisión, pero sí existen momentos en que nadie nos está mirando, nadie sabrá si hicimos trampa, nadie sabrá si mentimos. Nadie sabrá si tomamos algo que no era nuestro. Nadie sabrá si fuimos injustos. Nadie sabrá si hablamos mal de alguien. Entonces aparece una pregunta muy sencilla. ¿Qué hago cuando nadie me está viendo? Porque ahí comienza una parte muy importante de la vida cristiana. No vivir para aparentar. Vivir porque sabemos que Dios conoce nuestro corazón y eso al fin del día es lo más importante. Porque nosotros creemos que nadie nos vio, que nadie nos está viendo, que nadie se dio cuenta, pero el más importante es el que se dio cuenta. Muchas veces, ¿cuántas veces no escuchamos por ahí a gente decir, tú no me juzgues, solo Dios me juzgará? Pues eso es precisamente lo que nos tiene que preocupar más. ¿Qué importa que la gente nos juzgue? Lo que realmente nos debe de importar si estamos haciendo las cosas mal es que precisamente es Dios con su justicia nos va a juzgar. Entonces esa es una diferencia enorme. Anacleto no pudo controlar lo que sus captores hicieron con él, pero sí pudo controlar su respuesta. No entregó la información que buscaban, no traicionó a sus compañeros y permaneció firme. Y hay un detalle de sus últimos momentos, que me parece todavía más profundo. Estaba preso junto a Luis Padilla Gómez y Luis quería confesarse. Y Anacleto lo orientó hacia el arrepentimiento y el perdón. La biografía de la Santa Sede concede que ese episodio y las palabras con las que lo animó a pedir perdón y a perdonar, y pensamos en eso. Anacleto estaba sufriendo, sabía que probablemente iba a morir. Sin embargo, todavía estaba preocupado por el alma de otra persona. Esto nos permite entender que su fe no se había convertido en odio. La persecución no había conseguido quitarle lo que él consideraba esencial. Y aquí hay una enseñanza que nuestras familias necesitan muchísimo, porque todos conocemos personas que han sido heridas y viven durante años alrededor de esa herida. ¿Cuántas veces no hemos escuchado a personas que se les menciona algún episodio, algún algo de su vida? Y pues inmediatamente la persona se enciende porque vive con esa herida, porque no ha perdonado. Una discusión familiar que nunca se resolvió. Enemistades entre hermanos por muchos años, entre tíos, entre sobrinos, entre el mismo seno familiar. Un matrimonio donde una ofensa se sigue cobrando años después. Un padre que no perdona a un hijo, un esposo o una esposa que cometieron un error y que ya se perdonaron, supuestamente, pero cada vez que queda la oportunidad, se la restregan en la cara en vez de perdonarse realmente. Un hijo que no puede perdonar a sus padres. Entonces podemos preguntarnos, ¿quién está controlando mi corazón? ¿El rencor? ¿El orgullo? ¿El odio? Porque a veces pensamos que guardar resentimiento es una forma de castigar al otro, pero más bien nos castigamos a nosotros mismos. Muchas veces nosotros mismos somos quienes seguimos viviendo alrededor de aquella ofensa y nosotros mismos somos los que sufrimos. El ejemplo de Anacleto nos recuerda que el perdón no significa decir que lo que pasó estuvo bien, sino que más bien significa decir que el mal que recibimos no va a determinar en qué clase de persona nos vamos a convertir. Entonces es una gran enseñanza que nos deja Anacleto en estos últimos momentos. ¿Sí? Eso es muy fundamental. Perdonar no significa negar la injusticia. No significa decir que no pasó nada. No significa necesariamente volver a confiar inmediatamente en alguien. Significa no permitir que el odio termine gobernando en mi vida. Eso es algo muy distinto. Anacleto en un momento extremo seguía pensando en el perdón y eso nos ayuda a entender que su valentía era mucho más profunda que simplemente soportar el dolor. Era una valentía interior, la valentía del de conservar el corazón como ya lo tienes formado. Y quizá nosotros podemos practicar esa valentía también el día de hoy. Tal vez hay alguien a quien tenemos que perdonar, tal vez tenemos que nosotros que ir a pedir perdón a alguien, al quien hemos lastimado y que no hemos reconocido. Tal vez necesitamos dejar de hablar constantemente de una herida. Tal vez necesitamos sentarnos con un hijo y decir, lo que hiciste estuvo mal, pero te sigo amando. Eso también es valentía. Por eso es mucho más fácil castigar que corregir con amor. Es más fácil gritar que conversar. Es más fácil guardar silencio que pedir perdón. Y bueno, pues llegó el momento definitivo. En el primero de abril de 1972, Anacleto fue ejecutado junto con Luis Padilla Gómez y los hermanos Jorge y Ramón Vargas González. Tenía 38 años y aquí quiero que hagamos una pausa en nuestra imaginación. No para recrear en la violencia que pasó. No necesitamos hacerlo. Lo importante es recordar al hombre, un hombre de 38 años, esposo, padre de dos hijos, abogado, maestro, catequista, un hombre que tenía proyectos, que tenía toda una vida por delante y muchas personas que lo querían. Y que llegó a un punto en el que tuvo que escoger entre salvarse, renunciando a sus convicciones, o permanecer fiel. Fíjate nada más aquí las cosas. Todo lo que tenía por delante, todo lo que tenía en ese momento, y tenía que decidir entre sus convicciones, permanecer fiel, o renunciar a todo eso. Su muerte no fue una búsqueda de la muerte. El cristiano no está llamado a buscar su sufrimiento. El testimonio del mártir está en permanecer fiel a Cristo cuando la fidelidad tiene un costo extremo. Y esa diferencia debemos mantenerla clara, porque el mensaje de Anacleto para nosotros no es busquen el conflicto. Exactamente lo contrario, es formen una fe tan profunda que las dificultades no puedan arrancarla de ustedes. Y ahí podemos regresar a nuestra realidad. Un padre puede enseñar a su hijo a ser firme sin enseñarle a ser agresivo. Puede decir, defiende tus principios, pero respeta a la persona. Di la verdad, pero no humilles. Sé firme, pero no seas cruel. Si alguien piensa diferente, escúchalo. Eso también es formación cristiana, porque nuestras convicciones no nos dan permiso de despreciar a los demás. No nos dan una responsabilidad mayor de vivir aquello que creemos. Al final del día, todos, absolutamente todos, pues tenemos un juez, y sí, el evangelio es claro, pero cada quien tenemos que aprender a escucharlo, a vivirlo y de compartirlo con los demás, siempre y cuando nos apliquemos lo que nos enseña con su vida este beato. La verdad, es muy impresionante toda su vida. Y ahora podemos entender mejor algo que dijimos desde el principio. Anacleto no nació valiente el día de su martirio. Su valentía se había formado durante años. Y cuando llegó la prueba definitiva, solamente quedó al descubrimiento aquello que había construido durante toda su vida. Y ese quizá es el mensaje más importante de este programa. La gran prueba revela las pequeñas decisiones que hemos tomado antes. Por eso debemos cuidar nuestras pequeñas decisiones, porque algún día será nuestro carácter. Y nuestro carácter será nuestra respuesta ante las grandes pruebas. Y en el último segmento hablaremos de su legado, de lo que significa que la iglesia lo haya reconocido como beato y sobre todo de una pregunta, ¿qué significa hoy ser un laico valiente? Pero bueno, eso lo hablaremos después, regresando de una breve pausa, y no te despegues que regresamos celebrando la vida hoy y siempre en familia.
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2: Así es, ya estamos de regreso con más de Rumbos de Santidad, amigos de En Familia Radio. Y pues hemos llegado al último segmento de este recorrido por la vida de el Beato Anacleto González Flores. Después de conocer su historia, quiero que caminemos un poco a la pregunta siguiente. Ya no preguntarnos solamente quién fue Anacleto, sino que ¿qué quiere decirnos Anacleto a nosotros? La iglesia reconoció oficialmente a Anacleto González Flores y a sus compañeros como beatos en el 2005. La beatificación tuvo lugar en Guadalajara el 20 de noviembre de ese año, durante el pontificado de Benedicto XVI. Pero la iglesia no nos presenta a los santos y beatos solamente para que conozcamos sus fechas. Nos los presenta como testigos, personas concretas que vivieron su fe en circunstancias concretas. Y aquí aparece algo que no debemos olvidar. Anacleto González no fue sacerdote, fue laico. Y eso hace que su historia tenga una cercanía especial con muchas de las personas que nos están escuchando, porque quizá tú que estás escuchando ahora mismo tampoco eres sacerdote, pero eres padre, eres madre, abuelo, joven, hijo, profesional, trabajador, empresario, estudiante. Y en tu camino hacia Dios está precisamente ahí. No necesitas esperar a que tu vida cambie completamente para comenzar a vivir tu fe. Puedes comenzar donde estás, aquí, donde te encuentras, en tu trabajo, en el automóvil, en tu casa. Y aquí donde estamos, quiero poner un ejemplo muy concreto. Hay padres que se preocupan.

por su salvación? Porque un hijo puede tener excelentes calificaciones y no saber hacer nada, ni qué tiene que hacer o qué tiene que elegir entre ganar dinero y ser honesto. Porque tener una gran carrera y no saber cómo tratar a su esposa, porque puede ser muy inteligente, pero no saber pedir perdón. Puede tener miles de seguidores y no saber quién es cuando está solo. Que tal vez más lo conocen los que lo ven que él mismo. Y ahí aparece una de las enseñanzas de Anacleto. La formación es la formación de una persona no termina en la inteligencia. También necesita formar el corazón y la conciencia. Y esa formación comienza en casa, no solamente en las clases de catecismo, no solamente en la parroquia, cuando vamos a misa, no solamente en la escuela. Comienza cuando nuestros hijos nos ven vivir. Por ejemplo, si les decimos que mentir está mal, pero ellos nos escuchan mentir por teléfono para evitar una responsabilidad, aprenden más de lo que hicimos de lo que les dijimos. Si les hablamos del perdón, cuando sus hermanitos chiquitos se pelean, pero llevamos 10 años sin hablarle a un familiar, a un tío de ellos o a un hermano de nosotros, pues ¿qué estamos enseñando? Y si les decimos que hay que respetar a todos, pero en casa nos burlamos constantemente de personas que piensan diferente, pues también estamos enseñando. Y si les hablamos de Dios, pero nunca ven que nosotros oramos, servimos o buscamos cambiar, pueden pensar que la fe solamente son palabras. Eso es lo que les vamos infundando a nuestros hijos. Entonces, Anacleto nos obliga a mirar primero hacia nosotros mismos. Y eso es algo que me gustaría que cada uno de nosotros, cada padre y madre, nos lleváramos esta noche, que de preguntarnos qué clase de hijos estoy criando. Podríamos preguntarnos qué clase de ejemplo estoy dando. Porque muchas veces queremos que nuestros hijos tengan virtudes que nosotros no estamos practicando. Queremos que sean pacientes, pero nosotros perdemos la paciencia. Queremos que sean honestos, pero nosotros buscamos excusas. Queremos que perdonen, pero nosotros seguimos resentidos. Queremos que tengan fe, pero nosotros nunca hablamos de nuestra propia relación con Dios. Nunca hacemos oración en familia juntos. Nunca hacemos oración por los alimentos. Entonces, Anacleto enseñaba y formaba, pero primero había formado su propia vida. Y eso es algo que podemos aplicar inmediatamente. No necesitamos organizar una gran obra. Podemos comenzar esta noche, sentarnos con nuestros hijos, preguntarles cómo están, preguntarles qué dudas tienes, hablarles de la fe, darles una bendición en la noche, un beso antes de acostarse, contarles por qué creemos, contarles una historia de la Biblia, tal vez alguna que nosotros conozcamos, reconocer delante de ellos cuando nosotros también nos equivocamos. Eso puede parecer pequeño, pero puede cambiar una familia. Y también podemos llevar esto al trabajo, porque Anacleto fue abogado y maestro. Su profesión no estaba separada de sus convicciones, y nosotros podemos preguntarnos, ¿mi fe tiene algo que ver con mi manera de trabajar? Si soy empleado, ¿soy honesto, aunque mi jefe no esté? Si soy empresario, ¿trato justamente a mis empleados y a mis clientes? Si atiendo al público, ¿trato con dignidad a quien no puede darme nada a cambio? Y si tengo una profesión, ¿uso mis conocimientos únicamente para ganar dinero o también para servir? Entonces, no significa que tengamos que hablar de religión con cada persona que encontramos. Significa que nuestra fe debería notarse en nuestra conducta, con cómo obramos, de actuar como un bautizado porque lo somos. Entonces, aquí aparece otra enseñanza fundamental de Anacleto. No debemos esconder nuestras convicciones por miedo, pero tampoco debemos utilizarlas para atacar a los demás. Eso es muy importante. Podemos decir, yo creo esto. Podemos decir, para mí, esto es importante. Podemos explicar por qué. Podemos escuchar al otro. Y podemos seguir tratando con dignidad

aunque no piense igual. Esto también es valentía, porque a veces es más fácil gritar que dialogar. Es más fácil burlarnos del que piensa diferente que intentar comprenderlo. Es más fácil encerrarnos con personas que piensan exactamente como nosotros. Pero la formación cristiana debe enseñar a tener convicciones fuertes y al mismo tiempo un corazón caritativo. Y hay otra situación muy actual, las redes sociales. Hay muchas veces que la gente dice cosas que jamás diría frente a la otra persona. Se insulta, se ridiculiza, se comparte información sin verificar, se juzga a la persona ni siquiera conocerlos. Y podemos preguntarnos, si Anacleto nos enseña a vivir nuestra fe con valentía, ¿cómo debería verse esa valentía en internet? Quizás significa no compartir una mentira aunque todos los estén compartiendo, no humillar a alguien aunque tengamos la oportunidad, no convertir una disfunción en odio, no esconder nuestra fe, pero tampoco usarla como un arma, y pensar antes de publicar. Esto que voy a decir representa realmente la persona que quiero yo ser, o es quien soy, o es quien aparento ser, o ese es el yo cristiano. Entonces, eso es algo muy concreto y demuestra el legado de Anacleto, que Anacleto no tiene que quedarse en 1927. Puede entrar en nuestra vida en 2026, 2027, 2028. Siempre. Porque las circunstancias cambian, la tecnología cambia, la sociedad cambia, pero algunas preguntas permanecen. ¿Quién soy? ¿Qué creo? ¿Por qué lo creo? ¿Qué estoy dispuesto a sacrificar? ¿Cómo trato a quien piensa diferente? ¿Cómo estoy formando a mis hijos? ¿Soy coherente? ¿Hago lo que digo? ¿Tengo el valor de pedir perdón? ¿Tengo el valor de perdonar? ¿Tengo el valor de decir la verdad? Y quizá la pregunta más importante, ¿estoy dispuesto a vivir mi fe cuando vivirla me cuesta algo? Porque ahí es donde realmente se prueba. No cuando todo está tranquilo, sino cuando la fe nos pide cambiar algo, cuando tenemos que pedir perdón, cuando tenemos que decir que no, cuando tenemos que corregir a un hijo que, aunque sea lo más más difícil que dejarlo pasar, cuando tenemos que renunciar a algo que nos gusta porque sabemos que no nos hace bien, cuando tenemos que defender a alguien que está siendo tratado injustamente, ahí podemos empezar a descubrir nuestra propia valentía. Y hay una última cosa que no debemos olvidar. La valentía de Anacleto no significa que debamos buscar conflictos, no significa que debamos provocar enfrentamientos, no significa que debamos vivir pensando que todos están contra nosotros. Significa algo mucho más profundo, que no debemos permitir que el miedo nos obligue a traicionar nuestra conciencia. Eso es diferente. Podemos vivir en paz, podemos dialogar, podemos respetar, podemos amar, y al mismo tiempo podemos tener convicciones firmes. Y eso es lo que necesitamos enseñar a nuestros hijos. No solamente defiende lo que piensas, sino conoce lo que crees, examina tu conciencia, aprende a escuchar, respeta al otro, y cuando sepas que algo es verdaderamente bueno y verdadero, ten el valor de vivirlo, conocer nuestra fe, conocer nuestra iglesia, que no hay nada que en el momento nos lo impide. No tenemos que estar escondidos en una cueva para estar recibiendo los sacramentos, buscar la confesión y acercarnos a la comunión. Pero bueno, amigos, se nos ha terminado el tiempo. Es hora de despedirnos. No sin antes decirles que sigamos celebrando la vida hoy y siempre en familia.

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1: Son las 10 de la noche.
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0: ¿Qué tal, mis queridos hermanos y hermanas, a donde quiera que nos escuchen? Qué gusto estar en Familia Radio nuevamente. Un saludo a toda nuestra diáspora de toda América Latina, allá en Estados Unidos y en cualquier parte del mundo donde nos estén escuchando. Es un gusto para mí llegar nuevamente a la intimidad de sus hogares o donde nos estén escuchando, en la fábrica, en la oficina, donde quiera que sea. Vamos a continuar con este curso de discernimiento teresiano. Hemos estado hablando de las tres virtudes que toda persona orante debe de practicar para la vida de oración. Y les recuerdo el enunciado que les daba hace muchos días, que eso es para guardar la paz interior y la paz exterior. ¿Cuáles eran esas tres condiciones? Era el amarnos los unos a los otros, el desapego o deshacimiento de todo lo creado y finalmente la verdadera humildad de la cual estuvimos hablando en nuestro último encuentro. Pero bien, si yo les preguntara a cualquiera, como alguna vez me lo preguntaron a mí, ¿para qué oramos? Y cualquiera podría decir, ¡ay, para descansar en Dios! Otro le podríamos preguntar lo mismo y nos diría, para aumentar la fe. Está bien, todas esas respuestas son verdaderas. Ahora, pues yo les voy a contar que tengo acá junto a mí, porque andan en un curso, a unas monjas que se llaman Carmelitas Descalzas, hijas de Santa Teresa de Jesús. En cuanto al carisma, ellas nos van a contar el por qué oran. Se van a presentar y nos van a contar por qué oran ellas. Así que vamos a escuchar primero a cada una de ellas y por qué oran ellas. Y después vamos a aterrizar en el programa que queremos desarrollar ahora.
1: Alabado sea Jesucristo. Me presento con cada uno. Soy la hermana María Montserrat de Jesús y es un gusto compartir con ustedes este momento.
2: Yo soy la hermana María Cristina del Niño Jesús.
0: Es un gusto. Estas hermanas, como ya les decía, están acá en un curso que han venido y ahora vamos a hacerle la pregunta a cada una de ellas. ¿Por qué oran las Carmelitas Descalzas? ¿Para qué oran las Carmelitas Descalzas?
1: Para nosotras la oración, más que un para qué, es porque nos toca un amor que nos atrae así. Entonces, para nosotras la oración es vivir constantemente en relación, en encuentro con aquel que sabemos que nos ama, que es Dios. Y pues para nosotras los ratos concretos en que nos dedicamos a la oración es corresponder ese amor, es estar en escucha, en disposición. Es también un momento en que Él nos regala conocer nuestra verdad y ver cómo va tocando nuestro caminar. Y bueno, durante nuestra vida también nos va llevando a ver cómo ese amor nos va transformando, cómo nos vamos configurando con Cristo, porque ese amor se va imprimiendo en cada una a la medida que vamos estando en relación con Él. Y eso es lo que les puedo compartir.
0: Bueno, muchísimas gracias. Agradecemos a la hermana Montserrat. Y ahora la hermana Cristina nos va a decir por qué ora una Carmelita Descalza.
2: Nuestro motivo especial, pues oramos en nombre de toda la Iglesia. Unimos a todos aquellos hermanos nuestros más necesitados del amor de nuestro Señor, de su misericordia. Y pues toda nuestra vida se va, o tratamos más bien de que vaya ofrecida, que se vaya ofreciendo cada día y por todos nuestros hermanos más necesitados de su amor y su misericordia. Y ese orar para nosotros pues también es en relación con la vida fraterna, que todo se vuelve oración.
0: Muy bien, agradecemos a la hermana María Cristina por esas palabras tan bonitas y a la hermana Montserrat. Ahora, siempre en relación con este tema que estamos tratando, vamos a desarrollar el por qué oramos. Todos los motivos que estas hermanas han dicho son válidos para la oración. Y si yo fuera preguntando por todo el mundo, a cada uno, ¿por qué ora usted? De los que hacen oración, nos darían profundas respuestas como nos las han dado aquí las hermanas. Y yo quiero con Teresa de Jesús explicarles por qué hay que orar. Bien han dicho estas hermanas, primero, ¿verdad? Es un encuentro vivo con el Señor, mi relación con el Señor, pero mi relación con el Señor, como decía también la otra hermana, nos lleva a la iglesia, porque somos la familia de Dios, somos los hijos de Dios, somos la iglesia, y la oración es un medio hermosísimo para unirnos a Dios, pero también unirnos con todo el mundo. El mundo que está alegre, el mundo que está triste, el mundo en guerra, en fin, todo lo... O sea, la oración es como un resumen de todo lo que vive nuestra humanidad, y por eso en la oración nos volvemos hermanos de los africanos, de los asiáticos, de los de Australia, en fin, porque la oración es lindo y hermoso saberlo. No tiene barreras. Los países tienen barreras. Entre cristianos, que los católicos, que los evangélicos, que los testigos de Jehová, que los mormones, con barreras. Pero la oración en sí no tiene barreras. Muchos no habían nacido, pero en el año 1986, San Juan Pablo II convocó a una jornada de oración en Asís. Y ahí, doctrinalmente, cada uno con sus diferencias, incluso estaban musulmanes, estaban judíos, estaban cristianos católicos de distintas y otros cristianos, perdón, de distintas denominaciones. Pero ¿dónde es que todos pudieron darse la mano ahí en Asís? La oración nos hace hermanos. Lo doctrinal a veces nos separa, pero la oración nos hace hermanos. Bueno, volviendo al punto, ¿por qué hay que orar? Santa Teresa, como estamos en un curso de discernimiento, hay que saber aclararlo y que les quede así profundamente bien definido, y es que toda la pretensión del discernimiento espiritual, pueden coger Primera de Corintios capítulo 12, 10, capítulo 12, versículo 10, en donde San Pablo nos habla del famoso discernimiento de espíritus, aprender a discernir entre el bien y el mal. Y otro texto muy importante para el discernimiento es la primera carta de San Juan, capítulo 4. Léanlo usted, y dice que no es de creerle a todos los espíritus, y que el espíritu verdadero pues siempre nos va a llevar al amor. Y aquí es donde quiero caer. Según Santa Teresa, todos nosotros debemos de orar con una finalidad. ¿Y saben cuál es esa finalidad? Hacer la voluntad de Dios. Y la finalidad del discernimiento y de todo el camino espiritual no es otra cosa que hacer la voluntad de Dios. Entonces, esa voluntad de Dios es el principio y el fin de nuestra vida espiritual. Crecer espiritualmente es crecer en estar haciendo lo que Dios nos pide que hagamos. Por eso Teresa de Jesús, en un escrito suyo que se llama Morada del Castillo Interior, en la segunda morada número 8, dice que toda la pretensión de quien comienza vida de oración, que no se les olvide esto, que importa mucho, ha de ser la de trabajar, determinarse y disponerse con cuantas diligencias pueda a conformar su voluntad con la de Dios. Entonces, Teresa de Jesús nos dice que la finalidad de la oración es que hagamos la voluntad de Dios. Usted no va a orar para que sentirme bien o para que yo tenga un momentito de tranquilidad y de paz en el Señor. El Señor le puede dar eso, claro que sí. Pero la finalidad de la oración, dice Teresa de Jesús, que no se les olvide esto, que importa mucho, lo recalca así, ha de ser la de trabajar. Primero, ¿verdad? La oración no es para irse a dormir, aunque muchas veces no durmamos, pero estoy hablando en sentido metafórico. Como muchos están buscando la oración como una evasión de la realidad, no. La oración es para ir a trabajar, para ir a determinarse. ¿Qué es determinarse? Tomar decisiones. O sea, lo primero, trabajar significa que yo me estoy, en vez de ir a la capilla, por decirlo así, hoy que está de moda, que todo mundo va a los gimnasios, pues para un cristiano la oración, la capilla donde ora, es más bien un gimnasio donde va a ponerse en forma espiritual, porque muchas veces sabemos tantas cosas de Dios como que fuéramos esos llenos de gula espiritual, pero estamos con sobrepeso espiritual, como ya lo sabemos. Entonces vamos a la oración, a la capilla, ¿para qué? A un gimnasio, a ponernos en forma a nivel espiritual, donde debemos de trabajar, pues, ver cómo está nuestra vida, de donde se miran las verdades, determinarse, es decir, a tomar las decisiones. ¿Cómo es posible que haya un montón de gente que hace mucha vida de oración, pero no toma decisiones? No, la oración nos lleva a determinarnos también. Y el tercer punto que nos dice Santa Teresa de Jesús, para lo que debemos de practicar la vida de oración, es para disponernos. Así que Por favor, no convirtamos nunca la oración en una evasión de la realidad o en un ir solamente a disfrutar y nunca tomar decisiones. Y lo que es peor, nunca disponernos para el proyecto que Dios tiene para nosotros. Así que no hay otra finalidad para que nosotros hagamos oración a nivel personal. Claro que después viene la oración de intercesión, la oración por la iglesia. Pero a nivel personal nosotros estamos orando ¿para qué? Para hacer la voluntad de Dios en nuestra vida. Mire qué lindo. Y la voluntad de Dios no es algo oculto, pero Teresa lo enfatiza. ¿Vas a ir a orar? Pues si vas a ir a orar, que no se te olvide esto que importa mucho. Has de ir a la oración, a trabajar, a determinarte y a disponerte. Con cuantas diligencias pueda, dice Teresa. O sea que la oración, más que una evasión, más que un ponerte ahí musiquita, tranquilita, para que estés en paz, aunque también yo no estoy en contra de eso, porque todo ayuda, si ayuda a amar, pues tiene que llevar, pero la oración es en sí, ir a verte como un microscopio. Es decir, la oración, dice Teresa, es la atalaya desde donde se ven verdades. Es decir, la atalaya es un faro luminoso que antes se utilizaba. Hoy ya los barcos tienen radar, pero en aquellos tiempos había un faro sobre la playa y estaba orientando a los que navegaban. Y desde ahí es la atalaya, desde donde se ven verdades. La oración, pues, no es evasión de la realidad. Más bien es un microscopio donde te vas a contemplar desde los ojos de Dios. Por eso nosotros tenemos que evangelizar todas las experiencias oracionales, porque hay mucha gente que ora por aquí y por allá, y hay un montón de enredos de oraciones, de sanación intergeneracional, que yo no estoy en contra, pero el asunto, querido hermano y hermana, es que en el hoy Dios te está diciendo, por medio de la oración, cómo tenés que vivir. ¿Qué tenés que hacer? ¿Qué decisiones debes de tomar? Porque es para trabajar, para determinarte y disponerte, y de cuantas maneras sea posible. ¿A qué, querido hermano y hermana? A que hagas tu voluntad, la que es de Dios. No se trata que Dios haga tu voluntad, sino que tú hagas la voluntad de Dios. ¿Cómo recuerdo un meme de los antiguos, caricaturas antiguas que había, que un muchacho le decía al Señor: Señor, estoy dispuesto a hacer tu voluntad siempre y cuando tu voluntad coincida con la mía? Bueno, entonces ya vemos nosotros de que por ahí vamos muy mal en ese camino, porque no se trata, tampoco significa que Dios nos va a poner las cosas en contra y que hacer su voluntad va a ser luchar contra titanes y gigantes. No, la oración, pues, es para hacer la voluntad del Señor nuestro Dios. Trabajar, determinarse y disponerse, y no de cualquier manera, ¿verdad? Y dice Teresa que estén muy ciertos, es decir, que de verdad nos afirma que en hacer la voluntad de Dios está toda la mayor perfección que se puede alcanzar en el camino espiritual. A veces nos quedamos ahí en las ramas. ¿Qué será crecer espiritualmente? ¿Qué no será? No, el crecimiento verdadero está en hacer la voluntad de Dios momento a momento en nuestra vida. Pero muchos estarán preguntándose, ¿y qué es hacer la voluntad de Dios? De eso vamos a hablar en nuestro siguiente segmento, porque en nuestro siguiente segmento vamos a aclarar ese misterio. ¿En qué consiste la voluntad de Dios? Así que no nos cambie de Familia Radio, porque hay mucho que aprender con Santa Teresa de Jesús, la primera doctora de la Iglesia.

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7: Ahora vamos a revelar el misterio. Todo el mundo dice, ay, yo quiero hacer la voluntad de Dios, pero ¿qué será la voluntad de Dios? Teresa de Jesús nos lo va a aclarar. Fácilmente vamos a leer un texto siempre de las moradas del castillo interior de Teresa. Es un libro que tiene todas las etapas de la vida de oración. Y en el capítulo de las primeras moradas, en el versículo 17, a veces nosotros los padrecitos, las monjitas y laicos muy afines a todo lo de la iglesia, nos enredamos en un montón de cuentos y de cosas, más que de cuentos, como chismes, gente que hay que hacer, que no hay que hacer, y cómo lo hicimos y que no lo hicimos, y un montón de enredos, y parece que tenemos que ser como el metro, que todo lo quiere hacer a su medida. Pues bien, eso es importante, pero aquí nos va a decir Teresa de Jesús, para usted, para un laico, para una religiosa, para un sacerdote, obispo, para papa, si quiere, y para cualquiera que quiera, desee venir al camino cristiano, ¿qué es lo importante? Vamos a escucharlo en la voz de la hermana Montserrat, que lo va a leer en este momento.
8: Entendamos, hijas mías, que la perfección verdadera es amor de Dios y del prójimo. Y mientras con más perfección guardaremos estos dos mandamientos, seremos más perfectas. Toda nuestra regla y constituciones no sirven de otra cosa, sino de medios para guardar esto con más perfección. Dejémonos de celos indiscretos, que nos puede hacer mucho daño. Cada una se mire así.
7: Ok, hemos escuchado el texto en donde Teresa de Jesús nos dice que lo más importante es amar a Dios y amar al prójimo. Hermano Monserrat, a usted este texto de Teresa de Jesús, ¿qué le dice a su vida?
8: Regala ver, pues, que el amor que nuestro Señor me da, que me toca, también me da posibilidad para transmitirlo, para hacerlo presente a través de mi propia humanidad. Y pues me regala ver que ese amor empieza por los que están más próximos a mí, a mi comunidad, a las personas con que me voy encontrando día a día. Y por mi misión como carmelita, pues ese amor llega a cada uno de los miembros de la iglesia.
7: Bien, miren pues qué interesante. O sea que la oración se convierte en una escuela de amor. Y a la hermana Cristina, este texto de Santa Teresa respecto al amor y que todo se resume en el amor, ¿qué dice a su corazón?
9: A mí me surge pues ver y reconocer que ese amor pues que yo puedo dar a mis hermanas, primero lo infunde nuestro Señor en mi corazón. Y es desde ahí que pues yo puedo amar. Y como dice, si amo al prójimo, si amo a Dios, si amo a nuestro Señor, se mira en las obras que es amando a mi hermana.
7: Ok, el amor a Dios, el amor al prójimo, lo fundamental. Entonces podríamos ir concluyendo en este punto, ¿por qué es la voluntad de Dios? Podríamos decir que la voluntad de Dios tiene que ver con el amor. Que todo lo que sea amar a Dios con todo el corazón y amar al prójimo con todo el corazón, en eso consiste la voluntad de Dios. Nos enredamos muchas veces, ¿verdad? Que si esto es lo mío, que si no es lo mío, que en los caminos, ya cuando algunos matrimonios están en crisis, por ejemplo, ay, que aquí, que allá, que tantos problemas, que el amor, la respuesta es el amor. En las vocaciones también sacerdotales, religiosas, monjitas, ¿qué será mi camino? ¿No será mi camino? El amor. Mira lo que tienes de amor. Porque la vocación no es cuestión de evidencias, sino que la vocación es cuestión de amor. Y Teresa de Jesús era una mujer sumamente descomplicada. En muchas ocasiones muchos nos complicamos con que si esto es pecado, que si no es pecado, que así debe de ser uno, que no debe de ser así. ¡Ah! Dios mío, se vuelve insufrible ese mundo. ¿Y qué es lo importante? El amor. ¿Y la voluntad de Dios en qué va a consistir? En que amemos. Que amemos hasta el tope, como se dice. Y San Agustín dirá, ama y haz lo que quieras. Y San Agustín también dirá que cada uno de nosotros pesa lo que tiene de amor. Uno podrá estar gordito o flaquito, eso no importa, pero lo que ante Dios, lo que verdaderamente es nuestro peso, es lo que tenemos de amor. Y para Teresa de Jesús, por eso ella era genial y una mujer completamente descomplicada. ¿Por qué? Porque cuando se deja que el amor sea el que actúe, la persona se vuelve más descomplicada. No sé si aquí alguna vez dije por acá que el Señor a todos nos pide radicalidad en la respuesta. Pero es muy fácil cuando queremos ser radicales llegar al rigorismo y vernos con normas, si estoy haciéndolo bien o no lo estoy haciendo bien. Y lo que importa es que nosotros vayamos poniendo nuestro corazón en el amor, en la compasión, que es un sinónimo del amor, ¿verdad? De tal manera que solo si estás amando, tu vida cristiana tiene valor. Y solamente si estás amando al prójimo, aunque te caiga como tropezón en ayunas, aunque te cueste tanto ese hermano, pues entonces es que verdaderamente sos cristiano. Porque lo más fácil es que a los que te caen bien, como el Jesús mismo lo dice, si yo amo solo a los que me aman, ¿cuál es el mérito? El mérito está en que ames a tus enemigos, en que hagas el bien a los que te odian, a los que te hacen el mal, a los que te difaman, te calumnian. En eso consiste el verdadero amor. Pero ponerme berrinchudo, como se dice, porque aquel no me quiere, no me traga, y que yo como quise saber qué le he hecho, no, eso no tiene razón de ser. Y la gran locura del Evangelio de nuestro Señor Jesucristo, pues consiste precisamente eso, en que nos amemos. A veces yo le pregunto a mucha gente, ¿en qué consiste el mandamiento nuevo? Y alguna gente dice, ¿en que nos amemos? Pues no, en que nos amemos no está allí el mandamiento nuevo, sino que en el capítulo 13 de San Juan, el Señor mismo nos lo dice de la siguiente manera. Juan 13, a un momentito, estoy buscando en la Biblia para leérselos textualmente, pueden ir a Juan 13, de los versículos 34 y 35. Le doy un mandamiento nuevo, que se amen unos a otros como yo les he amado. Ámense así unos a otros. En eso conocerán todos que son mis discípulos, en el amor que se tengan los unos a los otros. O sea que el mandamiento nuevo no es solamente que nos amemos. El mandamiento nuevo consiste en amar como Jesús nos ama. Le doy un mandamiento nuevo, que se amen los unos a los otros como yo, Jesús, les he amado. Y que en esto van a conocer los demás, si son discípulos míos, en cómo se aman. Pero no es cierto, queridos hermanos, que a veces en nuestra iglesia, que un grupo no se lleva con otro, que un ministerio, que si alguien tocó la misa, yo sí soy de un ministerio y tocó otro ministerio, ahí nos estamos difamando, que los aparatos le suenan como que fueran cumbos, que no sabe, y nos pasamos atacando los unos a los otros. ¿Y cuál es la locura de Jesús? Que nos amemos. Por eso las cartas de San Juan nos hablan también tanto del amor, porque no hay otra cosa más importante en todo lo que nos trajo Jesús como el amor. Y él por eso no deja ese mandamiento nuevo. Así que recuerde usted que si usted, alguna gente a mí se me acerca en algunas ocasiones para confesarse o hablar y me dice, Monse, felicíteme porque ya por fin pude perdonar a aquel que tanto me había fregado, ofendido, qué sé yo. Yo le doy un aplauso, por supuesto, pero hasta ahí no hemos hecho la meta de Jesús. La meta de Jesús es que ahora a ese tu enemigo, o que era tu enemigo, que lo ames, y que no lo ames solo tolerándolo, sino que lo ames como Jesús lo ama. ¿Y cómo nos ama Jesús? Hasta el extremo. Por eso, ¿cuántos enreditos nos hacemos a veces en la iglesia? Que si la comunión en la boca, en la mano, de rodilla. ¿Qué importa eso? Si lo importante es que crezcamos en el amor. Conozco casos, y lo digo con mucho dolor, que alguna gente no se acerca a un ministro de la Eucaristía laico porque es un laico. Y solo quieren recibir la comunión del sacerdote, por ejemplo. Y a veces se ponen berrinchudos ambos. El sacerdote dice, pues para que puedan acepten la comunión de los ministros, yo me voy a sentar en la comunión. Y el que va a comulgar dice, si no me la da el padre, yo no comulgo. De esos berrinches, ¿quién gana algo? El demonio. Porque de ahí nadie sale ganando. Entonces, en vez de rechazar la comunión porque te la da un ministro, estás rechazando a Cristo, aunque te la lleves de muy espiritual. Con perdón lo digo, porque no es el ministro que se te da, sino que el ministro te da al mismo Cristo. Y tú, porque no te la da el sacerdote, rechazas al Cristo. Imagínate el pecado tan grave que estás cometiendo. Pero bueno, a lo que quiero ir simple y sencillamente es ver cómo nos hacemos daño los unos a los otros y cómo tomamos las cosas de Dios a veces por el camino más equivocado, ¿verdad? Y nunca se les olvide a ustedes que la causa de todo el misterio de la encarnación de nuestro Señor Jesucristo no es otra cosa que el amor. Nosotros no estamos en la iglesia para estarnos peleando, sino para estarnos amando. Jesús mismo nos dice, Juan 15, 16, bueno, desde el 16, tanto amó Dios al mundo que entregó a su Hijo único para que quien crea en Él no muera, sino que tenga vida eterna. Dios no envió a su Hijo al mundo para juzgar al mundo, sino para que el mundo se salve por medio de Él. Esa es la clave, por lo tanto. ¿Por qué se encarnó Jesús? Ay, porque somos pecadores. Pues sí, pero sobre todo, el dinamismo de la encarnación es debido al amor. Y Teresa nos está enseñando hoy también que el único motivo válido para que nosotros digamos hemos crecido o no hemos crecido cristianamente es en cuanto amamos. Así que usted no esté preocupado en otras cosas, sino estoy creciendo en el amor o estoy decreciendo. Porque en el amor no ir adelante es ir para atrás. Así lo dice también San Juan de la Cruz. Así que hoy vuelva su mirada al amor y, como dice aquel canto tan tradicional aquí en América Latina, si yo no tengo amor, yo nada soy. Tomado de Primera de Corintios, capítulo 13, de donde San Pablo nos dice también que todo va a pasar, pero lo único que quedará es el amor. Y al final de todo lo que usted hace y dice a su familia, lo que va a quedar no es otra cosa sino cuánto les amó. Y para el Señor también, cuando usted se presente ante Él, la única pregunta que vale la pena ante el Señor es cuánto amaste. Y ahí está la clave de todo eso. Por eso San Juan de la Cruz nos recuerda que a la tarde te examinarán en el amor. En algunos lugares he oído que equivocadamente ponen a la tarde de la vida. No, es la tarde de cada día. A la tarde seremos examinados en el amor. Eso significa que un día solo vale la pena si vivimos amando. Y un día lo hicimos una desgracia, por decirlo así, si no amamos, si no crecimos en el profundo amor que Dios nos tiene. Entonces el discernimiento, volviendo al punto, es para hacer la voluntad de Dios. ¿Para qué oramos también? Para hacer la voluntad de Dios. Las dos cosas están hermanadas, pero ha llegado el momento de la segunda pausa musical. Ya volvemos.

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3: Queridos hermanos, hermanas, aquí ahora también la hermana Cristina nos va a leer un texto donde Teresa de Jesús, de quien estamos aprendiendo cómo discernir, nos va a hablar en qué consiste la voluntad de Dios, de la cual ya hemos hablado, amor de Dios, amor del prójimo, pero Teresa lo dice tan hermosamente en ese texto de las Quintas Moradas, capítulo 3, que nos lo vamos a escuchar para después comentarlo.
4: Acá, solas estas dos que nos pide el Señor, amor de su majestad y del prójimo, sino que hemos de trabajar, guardándolas con toda perfección, hacemos su voluntad, y así estaremos unidos con Él. La más cierta señal que a mi parecer hay de si guardamos estas dos cosas, es guardando bien la del amor del prójimo, porque si amamos a Dios, no se puede saber, aunque hay indicios grandes para entender que le amamos. Mas el amor del prójimo, sí. Y estad ciertas que, mientras más en esto os viereis aprovechadas, más lo estáis en el amor de Dios, porque es tan grande el que su majestad nos tiene que, en pago del que tenemos al prójimo, hará que crezca el que tenemos a su majestad por mil maneras. En esto yo no puedo dudar.
3: Y ahí hemos concluido con el texto que vamos a comenzar a meditar ahorita, y más que meditar, a tener una conversación espiritual hoy que en la sinodalidad se nos habla tanto de la conversación espiritual. Pues la hermana Cristina va a comenzar a compartirnos qué es lo que experimenta, seguirá la hermana Montserrat posteriormente y finalmente concluiré yo con el comentario. Entonces, hermana Cristina, leyendo este texto que usted ha pues pronunciado tan vivamente, ¿qué surge en el corazón al escuchar esto del amor a Dios y del amor al prójimo que pues ha estado diciendo Teresa de Jesús, que en eso consiste toda voluntad y toda perfección espiritual que nosotros podamos seguir? ¿Cómo resuena a su joven corazón este texto?
4: A mí me surge pues un maravilloso ejercicio de amor, porque dice nuestra Santa Madre trabajar guardando estas dos cosas, que es amor de su majestad y del prójimo, y también la más cierta señal que si amo a Dios es amando al prójimo. Si me surge así pues cuestionante ver, y que ver que en el amor a mi hermana, a mi hermano, se ve cuánto amo a Dios, pero también me anima a amar, a ejercitarme en el amor, que va desde la escucha, desde la atención sincera a mis hermanos, desde el estar pendiente de ellos, interesarme por ellos y hacer mío a veces algunos sufrimientos. También esto también que dice que su majestad por mil maneras, bueno, dice, hará que crezca el que tenemos a su majestad por mil maneras. También es hermoso cómo hasta por amar me recompensa. Pues yo pienso así. Y sí me anima a seguirme ejercitando en el amor y seguir pidiendo el amor a todos nuestros hermanos que no se sienten amados.
5: A mí me conmueve ver cómo nuestro Señor nos ama tanto que se le agrada que nos amemos unos a otros, que compartamos con Él ese deseo de ser cercanos, de ser fraternos unos con otros y de hacer nuestras las necesidades de los demás. también me nace el determinarme a comprometerme en mi relación con Cristo, en entrar en comunión con su corazón, amando a los que tengo más cerca, y en ellos también con el deseo de amar a toda la iglesia, de hacer presente a ese Cristo que estuvo siempre para sus más cercanos, para los pobres, para los que pues a veces eran marginados. Él daba su mirada, y así pues yo no detenerme en ese proceso y en ese camino de amar, de vivir como Él.
3: Ok, queridos hermanos y hermanas, estamos en la esencia de la vida cristiana. Teresa nos ha dicho, ¿qué piensan ustedes que es la voluntad de Dios? Y dice que estemos unidos íntimamente en el amor con Dios y con el prójimo. Así que usted y yo no podemos hacer otra cosa en la vida cristiana, o en lo que, como ya decíamos, creo, en el primer segmento, el peso nuestro es el amor que tenemos. Y la calidad de tu vida cristiana tiene que ver con el amor. Y lo que dejas de hacer desde el amor es tu desgracia en tu vida cristiana también. Por eso, hoy que escuchamos estos textos de Teresa de Jesús y que vamos perfilando el discernimiento, hay que saber decir, pues, que toda experiencia espiritual, si es auténtica oración, si es auténtica experiencia de Cristo, te va a llevar a crecer en el amor. De tal manera que donde hay un cristiano tendría que haber una caldera de amor, o donde hay una cristiana tendría que haber, pero como un pozo petrolero, por decirlo de alguna manera, de puro amor, ¿verdad? Y qué triste es cuando nuestras comunidades cristianas, algunas veces, no digo siempre, son comunidades frías, donde la caridad parece que se ha expulsado más bien, y nos quedamos en rigideces, nos quedamos en normas, en preceptos, en lo que ya enunciaba anteriormente, sí, que la comunión así, asá, o que la misa en latín, porque hoy también anda mucha gente con esa cuestión. ¿Y qué importa si la misa es en latín o es en español o es en cualquier lengua? Si al final el punto es el crecimiento en el amor. Eso es lo importante, no tanto que las cosas de Dios sean como tú quieras que sean, o que la práctica de la fe sea como tú quieres que todos los demás lo practiquen, como tú lo practicas. El carisma, los carismas del Espíritu Santo son variados. Y lo lindo en la iglesia es que creemos en la comunión, en la diversidad. La comunión en la iglesia no es estar uniformados como los militares o como cualquier uniforme en una empresa, no. La comunión en la iglesia es comunión en diversidad, respetando las diferencias con los demás, como quiero que me las respeten a mí, pero todos tratando de amar. Y cuando en cualquier grupo o movimiento, ministerio, lo que fuera, se pone el amor de primero, siempre es posible la comunión. Cuando hay muchos problemas de relaciones en un grupo religioso, en cualquier comunidad o ministerio o movimiento de tantos que hay en la iglesia,

ser la voluntad de Dios, la cuestión no está en pensar mucho, porque hay algunos que todo se les va en el pensamiento y pensamiento, o racionalizándolo todo. La cosa no está en pensar mucho, sino en amar mucho. Y así dice Teresa de Jesús, lo que más nos despierte a amar, eso es lo que hay que hacer. Es decir, que usted no se entretenga en otros enredos en su vida parroquial o en su diócesis o donde quiera que esté, sino en amar. Y al levantarse, además de signarse y encomendarse a Dios, tiene que pensar, ¿cómo voy a amar ahora? ¿A quién le voy a demostrar el amor de Dios? Y quiero decirle una cosa, el amor de Dios, aunque uno lo experimenta por la oración, pero las muestras del amor de Dios son también sus amistades, aquellas personas que le quieren. Dios le ama a usted por medio de sus amigos. Y los detalles de amor de Dios muchas veces le vienen a usted por medio de sus amistades o con las personas que usted convive. Así que ya es hora de que también la presencia de todos estos hermanos y hermanas las valoremos y no solo los pasemos aguantando. ¿Sabe por qué hay muchos problemas a veces de relaciones interpersonales? Porque no terminamos de aceptarnos los unos a los otros. ¿Y qué significa la aceptación? Amarnos. No es otra cosa, queridos hermanos. Aceptar es lo mismo casi siempre que amar. Y el que no acepta a un familiar, que no acepta a, si es monjito o monjita, el que no termina de aceptar a un hermano o una hermana, o si usted no termina de aceptar a su párroco o algún líder de su movimiento o de su ministerio, pues es porque simple y sencillamente no lo quiere amar, porque uno le pone barreras a quien no quiere amar. Así de sencillo. Las barreras más grandes no es el famoso muro de Trump, sino que las barreras más grandes son la falta de amor. Ahora, eso sí puede ser expresión de todos nuestros muros, la falta de amor misericordioso de los unos para con nosotros. Y hoy Teresa, como las hermanas, reflexionaron, es grande lo que ella nos dice, porque podemos hablar de la carta de San Juan también. Quien dice que ama a Dios y no ama a su hermano es un mentiroso. Pero Teresa ha ido hoy muy hermosamente, nos ha dicho que usted ame al prójimo, pero con todas las ganas, que por amar al prójimo no va a pecar. Y que Dios, en pago por ese amor que usted le tiene al prójimo, va a ser el mismo Señor, va a ser que le crezca el amor que le tiene a él mismo, es decir, al mismo Dios, para que usted, pues, se sienta gozoso. Es decir, que en el amor no existe aquella frontera. A mí me causa hasta indignación cuando dicen, es que el amor humano y el amor divino, el amor humano, si existe de verdad, tiene su origen en Dios. O me causa gracia eso del Día de los Enamorados, que dicen que Cupido nos atravesó el corazón. ¿Qué Cupido ni qué nada? A usted que le ha hecho surgir el amor en su corazón, ha sido Jesús mismo. No hay otra fuente de amor que no sea Dios. Y si el amor ese de su pareja es verdadero amor, es porque Dios se lo ha dado, es porque Dios se lo ha transmitido. No hay ningún Cupido en la vida cristiana. O es el amor de Dios o no es auténtico amor. Por eso, usted amar. Y sepa que en la medida en que usted ama a su esposo o a su esposa, le va a crecer también el amor que le tiene a Dios. Y en la medida que usted quiera a sus amigos, a sus amistades, le va a crecer el amor que le tiene también a Dios. Y por mil maneras, dice Teresa. Así que dejemos esa frontera de amor humano y amor divino. Ciertamente el amor humano será cuando hay puro egoísmo, pero si es verdaderamente amor, no puede tener otra raíz que no sea el Señor nuestro Dios. Él es el que hace surgir en nuestros corazones los mejores sentimientos y Él mismo es el que hace que las parejas se unan. A mí me causa gracia que a veces celebrando bodas llega alguna persona y dice, mire Monse, estos se están casando porque yo los presenté. Ay, qué bueno, aquí que allá. Pero la verdad que el que ha utilizado los medios para que esas personas se conozcan y se amen,
ha sido

0: mismo Dios. El primer interesado en dar a conocer quién fue o para que tú conocieras tu pareja, Dios mismo. No es ningún cupido, es el Señor. Bueno, es hora de ir terminando este programa. Voy a darle una última palabra a cada una de las hermanas que están aventurándose en la radio hoy. A ver, hermana Cristina, va a despedirse. Diga alguna palabrita bonita de esas de domingo, como dicen, para despedirse. Es decir, una palabra sentida de su corazón.
1: Pues yo le agradezco a nuestro Señor por esta oportunidad que nos da, que me da. Y pues le digo que seguimos unidos en esta vida orante y invitados a entrar en esa relación con nuestro Señor, que es lo que nos une, pues al estar con Él, estamos con el prójimo, y pues que estamos unidos también en fe, esperanza y amor.
0: Hermana Cristina.
2: Yo les agradezco por este momento que podemos compartir, y pues les invito a aventurar la vida al estilo de Jesús, en el amor, en comunión unos con otros. Y pues aquí los acompaño siempre con mi oración, y también me encomiendo a la suya para que podamos crecer juntos en esto.
0: Muchas gracias, queridos hermanos. Vamos a terminar con la famosa oración teresiana del Nada Te Turbe con esta comunidad de Teisé. Pero primero la decimos todos juntos: nada te turbe, nada te espante, todo se pasa, Dios no se muda, la paciencia todo lo alcanza, quien a Dios tiene, nada le falta, solo Dios basta. Y que le bendiga el Dios Todopoderoso, que es Padre, Hijo y Espíritu Santo. Amén. Ojalá, queridos hermanos y hermanas de Familia Radio, que les haya gustado y hayan entendido este programa que hoy les hemos querido dejar. Amar, esa es la voluntad de Dios, esa es la verdadera voluntad de Dios, amar, y amar a Dios y amar al prójimo. La única fuente de amor es Dios. Que tengan una feliz jornada. Amén.

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Muy buenas noches. Bienvenidos a su programa Sendas de Eternidad. Te saluda tu hermana Dominga Sánchez. Qué bueno que ya estés sintonizando tu programa de esta misma hora, porque yo ya estoy preparada para que demos inicio a nuestro programa, para que sigamos conociendo acerca de la vida de los santos. Muchas gracias por permitirnos que te acompañemos en esta noche, pero sobre todo, gracias de veras, gracias de todo el corazón por permitirle a Jesús que entre ahí en tu vida, que entre en tu corazón. Porque en esta noche, a través de estas historias, el Señor nos quiere hablar, nos quiere decir algo. Y qué alegría que podamos disfrutar un día más. ¿Cómo estuvo tu día hoy, a propósito? ¿Qué experiencias viviste? ¿Cómo estuvo? Sería importante, ¿verdad?, hacer una evaluación del día, de todo lo que vivimos durante el transcurso de este tiempo. Todo lo que vivimos, qué hicimos bien, qué hicimos mal, aquello que no nos gustó y que mañana tendremos, seguramente tendremos la oportunidad de reivindicarnos. Bueno, pero antes de empezar, vamos a hacerlo con una oración. Vamos a poner todo esto en las manos del Señor como buenos cristianos. Ustedes saben que todo lo debemos de poner en sus manos para que después de eso, todo lo que suceda, pues ya es producto de su voluntad. Amado Jesús, en esta noche te damos gracias. Gracias en primer lugar por el don de la vida. Gracias por amarnos tal y como somos. Gracias porque tu corazón es un océano de misericordia en donde nosotros navegamos. Gracias, Señor, por este día que nos has regalado. Gracias porque tengo vida hasta este momento. Gracias por las experiencias maravillosas que hoy nos regalaste, pero también por aquellas que no fueron tan agradables, pero que forman parte de mí, de mi historia, que forman parte de ese proyecto de vida que tú has diseñado para cada uno de nosotros. Hoy quiero poner en tus manos a todos aquellos hermanos que nos están escuchando y sus vidas, sus problemas, sus dificultades, quizás sus soledades, sus tristezas, pero también sus alegrías. Señor amado, y en tu santo nombre, vamos a iniciar en esta noche este programa, sabiendo que tú nos quieres enseñar algo a través de estas historias maravillosas. Amén. Muy bien, ya estamos listos. Y una vez más les quiero recordar que la santidad es un regalo para todos nosotros. No es una exclusividad solo para un grupo, como quien dice, un club VIP, que solo los consagrados o solo aquellos que pecan menos. No, la santidad está disponible para todos nosotros. Hay que aspirar a ello porque ese es el objetivo final. Y sobre todo es para los que hacen la voluntad del Señor. Eso fue lo que hicieron todos estos amigos de Jesús, hermanos mayores que ya nos han precedido en el reino de los cielos. Ellos hicieron de su vida un total agrado al Señor, una total ofrenda. Y la vida de ellos pues nos motiva para que también nosotros, en nosotros despierte ese interés y digamos, yo también quiero estar al lado de Jesús, yo también quiero alcanzar la corona de la santidad. Y en esta noche vamos a hablar sobre la vida de San José Sánchez del Río, un adolescente, un niño. ¡Viva Cristo Rey! ¿Quién no sabe esa frase? ¿Quién no la ha escuchado, la ha gritado y la hacemos nuestra? ¡Viva Cristo Rey! Su fiesta se celebra el 10 de febrero. En el campamento se ganó el cariño de sus compañeros, que lo apodaron Tarcisio. Su alegría endulzaba los momentos tristes de los cristeros y todos admiraban su gallardía y su valor. Por la noche dirigía el Santo Rosario y animaba a la tropa a defender su fe. El 5 de febrero de 1928 tuvo lugar un combate cerca de Cotija. El caballo del general cayó muerto de un balazo. José bajó de su montura con agilidad y le dijo: «Mi general, aquí está mi caballo, sálvese usted. Aunque a mí me maten, yo no hago falta y usted sí».
y le entregó su caballo. En combate fue hecho prisionero y llevado ante el general Callista, quien le reprendió por combatir contra el gobierno. Y, al ver su decisión y arrojo, le dijo: «Eres un valiente muchacho. Vente con nosotros y te irá mejor que con esos cristeros. Jamás, jamás, primero muerto. Yo no quiero unirme a los enemigos de Cristo. Yo soy su enemigo. Fusíleme». ¡Qué niño más valiente! ¡Qué valentía! Esa es una característica de los santos, tener esa valentía para defender su fe, aferrarse a ese amor, a esa misericordia de Jesús y decirlo con valentía: «Fusíleme a mí». El general lo mandó a encerrar en la cárcel de Cotija, en un calabozo oscuro y maloliente. José pidió tinta y papel y escribió una carta a su madre en la que le decía: «Cotija, 6 de febrero de 1928. Mi querida mamá, fui hecho prisionero en combate en este día. Creo que voy a morir, pero no importa, mamá. Resígnate a la voluntad de Dios. No te preocupes por mi muerte. Haz la voluntad de Dios. Ten valor y mándame la bendición juntamente con la de mi padre». El 10 de febrero de 1928, como a las 6 de la tarde, lo sacaron del templo y lo llevaron al cuartel del refugio. A las 11 de la noche llegó la hora suprema. Le desollaron los pies con un cuchillo. Lo sacaron del mesón y lo hicieron caminar a golpes hasta el cementerio. Los soldados querían hacerlo apostatar a fuerza de crueldad, pero no lo lograron. Dios le dio fortaleza para caminar gritando: «¡Vivas a Cristo Rey y a Santa María de Guadalupe!». Ya en el panteón, preguntó cuál era su sepultura y con un rasgo admirable de heroísmo, se puso de pie al borde de la propia fosa para evitar a los verdugos el trabajo de transportar su cuerpo. Acto seguido, los esbirros se abalanzaron sobre él y comenzaron a apuñalarlo. A cada puñalada gritaba de nuevo: «¡Viva Cristo Rey! ¡Viva la Virgen de Guadalupe!». En medio del tormento, el capitán, jefe de la escolta, le preguntó: «No por compasión, sino por crueldad, ¿qué les mandaba decir a sus padres?». A lo que respondió José: «Que nos veremos en el cielo. ¡Viva Cristo Rey! ¡Viva la Virgen de Guadalupe!». Mientras salía de su boca estas exclamaciones, el capitán le disparó en la cabeza y el muchacho cayó dentro de la tumba, bañado en sangre, y su alma volaba al cielo. Era el 10 de febrero del año 1928. Sin ataúd y sin mortaja, recibió directamente las paladas de tierra y su cuerpo quedó sepultado, hasta que años después sus restos fueron inhumados en las catacumbas del templo expiatorio del Sagrado Corazón de Jesús. Actualmente reposan en el templo parroquial de Santiago Apóstol en Sahuayo, Michoacán. Fue beatificado el 20 de noviembre del año 2005 y fue canonizado el 16 de octubre del 2016. ¡Viva Cristo Rey! ¿Quién no conoce o quién no ha pronunciado esa frase, que no la ha hecho suya? Yo estoy seguro que tú que nos estás escuchando, alguna vez has dicho: «¡Viva Cristo Rey!». Porque Él es el Rey, o por lo menos debería ser el Rey. Debería ser el Rey de nuestras vidas, de nuestro hogar, de nuestro corazón, de nuestra familia y del mundo entero. El contexto de su martirio fue la guerra cristera, desatada tras la imposición de la legislación anticlerical en 1926, promovida por el entonces presidente de México, Plutarco Elías Calles. Muchos católicos decidieron rebelarse al atropello y se levantaron en armas para defender lo que consideraban como lo más sagrado. Esos hombres y mujeres recibieron el apelativo de cristeros. Hay algunos datos sobre la vida de
Josecito, como le decían. Y los vamos a conocer aquí. El primer dato es que pidió a Dios la gracia de morir mártir. Cuando su familia se trasladó a Guadalajara, José visitó la tumba del abogado Anacleto González Flores, quien fuera martirizado el 1 de abril del año 1927, bajo el régimen del presidente Calles. Allí el jovencito pidió a Dios la gracia de poder morir como González, en defensa de la fe católica. Una de las 27 personas que brindó su testimonio para la causa del santo mexicano afirmó que Josecito decidió unirse a los cristeros en aquella visita peregrinación. Su resolución se hizo más fuerte y rogó a sus padres que le diesen permiso para participar en la guerra por la libertad religiosa. Otro dato, el dato número 2, es que siempre vivió su fe sin temor al peligro. Como se ha mencionado, el presidente Plutarco Elías Calles fue el promotor de un conjunto de leyes que restringía drásticamente la vida de la Iglesia Católica. Los que se atrevían a desobedecer la injusta legislación y profesar su fe, se exponían a ser enviados a la cárcel y a ser ejecutados. Este niño valiente que pues murió por su fe. ¡Viva Cristo Rey! Y es momento de irnos a una pequeña pausa, pero no te desconectes, que enseguida regresamos.

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1: Continuamos con tu programa Sendas de Eternidad. Qué bueno que sigas ahí o que te hayas unido en este segundo segmento. Hoy estamos conociendo la vida de San José Sánchez del Río. Este niño que fue martirizado, que es un mártir defendiendo su fe. Un niño con mucha valentía, un jovencito con mucha valentía que no renegó de su fe. Por más que lo presionaron, por más que le decían, nomás es que que niegues a Cristo. Y solo con eso no le hace que sea de los labios para afuera. En tu corazón sabes que amas a Jesús, pero él ni siquiera de los labios para afuera. Él con esa firmeza, con esa valentía, con esa fortaleza que el mismo Jesús le brindó, jamás renegó de su fe. Y hablábamos del aspecto de esta curiosidad, vamos a decir, número 2, que siempre vivió su fe sin temor al peligro. Como se ha mencionado, el presidente Plutarco Elías Calles fue el promotor de un conjunto de leyes que restringía drásticamente la vida de la Iglesia Católica. Los que se atrevían a desobedecer la injusta legislación y profesar su fe, se exponían a ser enviados a la cárcel y a ser ejecutados. Por eso no todos se exponían, no todos tenían el valor, porque pues había que estar consciente de que te esperaba la cárcel, la muerte, si era posible, si no renegabas de la fe. Pues te declarabas, el profesar la fe, el decir que Jesucristo pues era el rey del universo, que era el rey, eso significaba la muerte. Sin embargo, José era de los niños que asistió siempre al catecismo y que se distinguía por su compromiso con su parroquia. Cuando el culto público, que fue completamente prohibido, el mártir se las arregló para recibir los sacramentos en secreto, mientras que todos los días rezaba el rosario con su familia. Número 3. Dio su vida para que otro cristero pudiera salvarse. José se unió así a los cristeros, que en un principio no querían aceptarlo por su edad. Y solo fue aceptado como portaestandarte de la imagen de la Virgen de Guadalupe. Por esa razón, José Luis no tomó parte directamente en los enfrentamientos armados. Sin embargo, el 6 de febrero de 1928, durante uno de dichos enfrentamientos, las fuerzas oficialistas asestaron un tiro al caballo del comandante cristero, don Luis Guizar. Al ver esto, Josecito se bajó del suyo, ya lo mencionábamos antes, y en un acto heroico se lo ofreció a Guizar, de manera que este no fuera hecho prisionero. Josecito le decía a mi general, tome usted mi caballo y sálvese. Usted es más necesario y hace más falta a la causa que yo. Guizar por fin pudo escapar y el joven fue capturado junto a su amigo Lázaro. Número 4. El lugar donde fue bautizado se convirtió en su prisión. Luego de ser capturado el 7 de febrero de 1928, Josecito fue encerrado en el Baptisterio de la Iglesia de Santiago Apóstol en Sahuayo. El templo había sido convertido en una improvisada cárcel y en la caballeriza de las tropas gobiernistas. Aquel baptisterio había sido el preciso lugar donde José Sánchez del Río recibió el sacramento de la iniciación cristiana. Luego de ser capturado, habría de convertirse en su prisión. La iglesia es para rezar, no un gallinero. El postulador de su causa, el padre Fidel González Fernández, narró que el tabernáculo y el presbiterio de la iglesia donde José estaba, donde estaba ahí prisionero, fueron usados como gallinero y lugar de entrenamiento para los gallos de pelea del gobernador. Josecito reaccionó con fuerza, matando a los gallos y sin miedo a las amenazas de muerte. Además, le dijo al carcelero: la casa de Dios es para rezar, no para usarla como un establo de animales. Estoy dispuesto a todo. Puede fusilarme. Así me encontraré enseguida en la presencia de Dios y podré pedirle que le confunda. Su padrino de primera comunión mandó asesinarlo. El padrino de primera comunión de Josecito fue un hombre llamado Rafael Picasso Sánchez. Picasso tenía un vínculo parental con los Sánchez del Río y era cercado a la familia. Lamentablemente, enceguecido por los mismos principios ideológicos del presidente Calles y su odio a la iglesia, Rafael Picasso fue el responsable del encerramiento de Josecito y quien ordenó asesinarlo. Además, se le considera el autor intelectual del martirio del pequeño santo. Número 7. Le arrancaron la piel de los pies. En un inicio, Rafael Picasso no tenía intención de asesinar al muchacho, así que le hizo varias propuestas tentadoras para que renegara de su fe católica. Ofreció inscribirlo en la prestigiosa escuela militar del régimen e incluso mandarlo a Estados Unidos. Sin embargo, José rechazó toda alternativa. Entonces, Picasso decidió pedir a la familia 5,000 pesos de oro por la liberación del joven cristero. Su padre reunió el dinero, pero José le rogó que no accediera al chantaje, porque ya había ofrecido su vida a Dios y su fe no estaba a la venta. Dos testigos del martirio relataron que ya en el mesón o taberna, los soldados le arrancaron la piel de la planta de los pies con una navaja. Después lo hicieron caminar descalzo hasta el cementerio. Mientras lo golpeaban, querían a toda costa que en un momento de debilidad Josecito se rindiera, pero no lo lograron. Ya en el cementerio, lugar para la ejecución, el jefe de los soldados ordenó apuñalarlo para que no se oyeran los disparos. A cada apuñalada, José gritaba: ¡Viva Cristo Rey! ¡Viva Santa María de Guadalupe! Tras lo cual el jefe cambió de opinión y le disparó 2 veces en la cabeza. Eran las 11:30 de la noche del 10 de febrero de 1928. ¡Qué valentía de este jovencito, de este niño! ¡Qué dolor no sentiría! Imagínate tú que te saquen la piel de la planta de los pies y caminar en carne viva. ¡Qué doloroso! San José Sánchez del Río, un ejemplo de milagros en la Biblia. San José Sánchez del Río fue un joven mártir. Un mártir mexicano que vivió durante la Guerra Cristera en México. Su historia no está registrada en la Biblia, por supuesto. Pero su valentía y fe son consideradas por muchos como un ejemplo de milagros modernos. A pesar de ser torturado y martirizado a una corta edad, San José Sánchez del Río se mantuvo firme en su fe cristiana, negándose a renunciar a Jesús. Su valentía y testimonio impactaron a aquellos a su alrededor, inspirando a otros a seguir a Dios con valentía y determinación. Su vida nos recuerda que, incluso en medio de la persecución y el sufrimiento, Dios puede obrar milagrosamente en la vida de sus fieles seguidores. San José Sánchez del Río fue un joven mártir. Pues, ¿cómo no? Si murió con todos esos sufrimientos. Después de su muerte comenzaron a surgir numerosos relatos de milagros atribuidos a la intercesión de San José Sánchez del Río. Muchos fieles han experimentado sanaciones físicas y espirituales al pedir su intercesión ante Dios. Se le atribuyen milagros de curación, protección y consuelo a aquellos que acuden a Él con fe y devoción. La Iglesia Católica reconoció oficialmente a San José Sánchez del Río como mártir y beato, y su causa de canonización avanzó rápidamente. Fue canonizado por el Papa Francisco el 16 de octubre del 2016, convirtiéndose así en un santo reconocido y venerado en todo el mundo. La vida y el testimonio de San José Sánchez del Río ha inspirado a muchas personas a seguir su ejemplo de fidelidad a Cristo y a la Iglesia. Su valentía y su amor por Dios son un recordatorio de que la fe puede superar cualquier adversidad y que vale la pena defenderla hasta las últimas consecuencias. En muchos lugares se han erigido templos y capillas dedicadas a San José Sánchez del Río, donde los fieles acuden a rezar y pedir su intercesión. Su fiesta se celebra el 10 de febrero, día en que sufrió el martirio por Cristo, y es una ocasión para recordar su valentía y renovar nuestra propia fe. El legado de San José Sánchez del Río nos enseña la importancia de mantener una fe sólida, valiente y en medio de las dificultades. Su ejemplo de fidelidad hasta la muerte nos invita a no tener miedo de profesar nuestra fe en cualquier circunstancia, confiando en la protección divina y la intercesión de los santos. San José Sánchez del Río nos recuerda que la verdadera valentía radica en permanecer fieles a Dios y en vivir según sus mandamientos, incluso cuando enfrentamos persecución o desafíos. Su vida nos anima a ser testigos valientes de la fe católica en un mundo que a menudo nos desafía. Es momento de irnos a un pequeño corte, pero no te desconectes porque enseguida regresamos.

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1: Ya estamos de regreso en tu programa Sendas de Eternidad. Qué rápido pasa el tiempo, ya estamos en el último episodio de esta noche. Y en esta noche hemos hablado acerca de San José Sánchez del Río, ese niño, ese joven que fue un mártir y que ha alcanzado la santidad. Hoy es San José Sánchez del Río. Y vamos a hablar un poco también acerca de Santa Catalina de Alejandría. Es patrona de las solteras y estudiantes y su fiesta se celebra el 25 de noviembre. Virgen y mártir. Que su fiesta se celebra en la Iglesia Latina y en varias iglesias orientales el 25 de noviembre y que durante casi 6 siglos fue objeto de una devoción muy popular. De noble origen y versada en las ciencias. Cuando tenía solo 18 años, se presentó ante el emperador Maximino, que perseguía violentamente a los cristianos y le recriminó su crueldad, intentando demostrar cuán inicua era la adoración de los dioses falsos. Asombrado por la audacia de la joven, pero incapaz de competir con ella en sabiduría, el tirano la detuvo en su mismo palacio y llamó a numerosos sabios, a los que ordenó que usaran toda su capacidad y razonamientos falsos, de manera que Catalina apostatara, pero ella quedó victoriosa en el debate. Algunos de sus adversarios, conquistados por su elocuencia, se declararon cristianos y fueron ejecutados. Le salió mal la apuesta que hizo, porque algunos de los oponentes se convirtieron en cristianos. La sabiduría de esta santa hizo que influenció en ellos y terminaron siendo cristianos. Furioso por no haber conseguido su propósito, Maximino la mandó a azotar y después la encarceló. Mientras tanto, la emperatriz, deseosa de ver a una mujer tan extraordinaria, se acercó a visitarla a las mazmorras, acompañada de Porfirio, jefe de las tropas, y ambos se dieron a las exhortaciones de Catalina. Creyeron, se bautizaron y ganaron inmediatamente la corona de los mártires. Poco después, la santa, que lejos de flaquear en su fe, conseguía muchas conversiones, fue condenada a morir en la rueda, pero al tocarle el instrumento de tortura, se destruyó milagrosamente. Enfadado y fuera de control, el emperador la mandó a decapitar. Unos ángeles trasladaron su cabeza al monte Sinaí, donde más tarde se construyó un monasterio e iglesia en su honor. Hasta aquí las actas de Santa Catalina. Desafortunadamente no se conservan estas actas en su forma original, sino transformadas y distorsionadas con descripciones difusas y fantásticas debido a la imaginación de narradores, a quienes les importaba menos hacer constar los hechos auténticos que agradar a los lectores con sus relatos maravillosos. La importancia que se dio a lo largo de la Edad Media a la leyenda de este martirio explica el interés y cuidado con el que en tiempos modernos se han examinado y estudiado los textos antiguos, griegos, árabes y latinos que lo refieren, y sobre el que los escritos han manifestado hace tiempo sus opiniones, de las que probablemente no tengan que desdecirse. Hace varios siglos, cuando la devoción a los santos era estimulada por la lectura de extraordinarias narraciones hagiográficas, cuyo valor histórico nadie estaba cualificado para cuestionar, los pueblos católicos invistieron a Santa Catalina con un halo de encantadora poesía y poder milagroso. Clasificada con Santa Margarita y Santa Bárbara como una de los 14 santos más útiles en el cielo, fue continuamente alabada por los predicadores y cantada por los poetas. Es bien sabido que Bossuet le dedicó uno de sus más hermosos panegíricos y que Adán de San Víctor escribió un magnífico poema en su honor. En muchos lugares su fiesta se celebra con mayor solemnidad. Se prohibía el trabajo servil y un gran número de personas asistían a las devociones. En varias diócesis de Francia se observa como día de fiesta de obligación. Hasta principios se observaba como día de fiesta o día de obligación hasta principios del siglo XVII, y el esplendor de su ceremonial eclipsaba al de las fiestas de algunos de los apóstoles. Muchas capillas se supieron bajo su patrocinio y su estatua se encontraba en casi todas las iglesias representándola, según la iconografía medieval, con una rueda, su instrumento de tortura. Mientras que, debido a varias circunstancias de su vida, San Nicolás de Mira se consideraba patrón de los jóvenes bachilleres y estudiantes. Santa Catalina se convirtió en patrona de las doncellas y de las estudiantes femeninas. Consideraba como la más santa e ilustre de las vírgenes de Cristo. Resultaba natural que ella, entre todas, fuera la encargada de proteger a las vírgenes de los claustros y a las jóvenes solteras en el mundo. Al ser la rueda de tortura el emblema de la santa, los carreteros y mecánicos se colocaron bajo su protección. Finalmente, según la tradición, no solo permaneció virgen, dominando sus pasiones y conquistó a sus verdugos al agotarle su paciencia, sino que triunfó. Triunfó con su ciencia, haciendo callar a los sofistas. Su intercesión fue implorada por teólogos, apologistas, predicadores del púlpito y filósofos. Antes de estudiar, escribir o predicar, le rogaban que iluminara sus mentes, guiara su pluma e impartiera elocuencia a sus palabras. Esta devoción a Santa Catalina, que tomó tan vastas proporciones en Europa después de las cruzadas, recibió brillo adicional en Francia a principios del siglo XV, cuando se rumoreaba que se había aparecido a Santa Juana de Arco junto con Santa Margarita. Había sido designada por voluntad divina consejera de Santa Juana de Arco. Aunque los hagiógrafos contemporáneos consideran más que dudosa la autenticidad de los varios textos que contienen la leyenda de Santa Catalina, nadie pone en duda la existencia de la santa. La conclusión a la que se ha llegado tras analizar estos textos es que los hechos principales han de ser aceptados como verdaderos y se debe rechazar como puras y simples invenciones la multitud de detalles que casi oscurecen esos hechos. La mayor parte de las narraciones maravillosas con las que se embellecen y los largos discursos que se ponen en boca de Santa Catalina. Un ejemplo lo ilustrará muy bien. Aunque todos estos textos mencionan el traslado milagroso del cuerpo de la Santa al Monte Sinaí, los itinerarios de los antiguos peregrinos que visitaron el Sinaí no hacen ni la más ligera alusión al respecto. Ya en el siglo XVIII, don Deóforis, el benedictino que preparó una edición de las obras de Bossuet, declaró que la tradición seguida por este orador en su panegírico de la santa era en gran medida falsa, y fue precisamente por entonces cuando las fiestas de Santa Catalina desaparecieron del breviario del país. Desde entonces la devoción a la Virgen de Alejandría ha perdido cierta popularidad. Interesante, todo en la vida de los santos, cada quien en su propio carisma, vemos cómo nos enseña mucho cada uno de los santos. Yo no sé si Si hasta este momento, no sé cuántos programas tú hayas sintonizado, hayas escuchado, pero si nos estás escuchando en esta noche, seguramente has aprendido algo. Por lo menos una frase de alguno de los santos que te llama la atención. Porque hay frases como que son más fáciles de entender, de memorizar y de aplicar, que nos llaman la atención poderosamente. Porque los santos, en pocas palabras, dicen mucho. Son frases cargadas de contenido. ¿Qué te ha interesado? ¿Qué has aprendido durante todo este tiempo? Ya llevamos varios programas que vamos desarrollando semana a semana y que seguramente algo se ha quedado contigo y algo sobre todo que te haya servido, ¿verdad? Yo no sé, a mí particularmente pues sí, he aprendido mucho porque es un reto pues estar preparando todo esto y estar compartiendo las biografías, algunos datos, la historia. Se aprende mucho y seguramente tú también lo has hecho. Recuerda que siempre te digo, aquí no cubrimos todo, toda la vida, todos los datos, toda la historia de los santos. Pero ojalá que este programa te sirva para que despierte en ti el interés de querer conocer acerca de la vida de alguno de los santos que te llame la atención y que busques más información, que te documentes, siempre y cuando sean fuentes confiables, ¿verdad? Y por hoy hemos llegado al final de nuestro programa, pero no más por hoy. Y como siempre, te dejo en las mejores manos, en las manos del Señor y en compañía de

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0: Son las 2 de la mañana, tiempo de Arizona, en familia.
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Padre, del Hijo y del Espíritu Santo. Amén. Padre nuestro, que estás en el cielo, santificado sea tu nombre. Venga a nosotros tu reino y hágase tu voluntad en la tierra como en el cielo. Danos hoy nuestro pan de cada día. Perdona nuestras ofensas, como también nosotros perdonamos a los que nos ofenden. No nos dejes caer en tentación y líbranos del mal. Amén. Dios te salve María, llena eres de gracia, el Señor es contigo. Bendita eres entre todas las mujeres y bendito es el fruto de tu vientre, Jesús. Santa María, Madre de Dios, ruega por nosotros pecadores, ahora y en la hora de nuestra muerte. Amén. Creo en Dios, Padre Todopoderoso, Creador del cielo y de la tierra. Creo en Jesucristo, su único Hijo, nuestro Señor, que fue concebido por obra y gracia del Espíritu Santo. Nació de Santa María Virgen, padeció bajo el poder de Poncio Pilato, fue crucificado, muerto y sepultado. Descendió a los infiernos, al tercer día resucitó de entre los muertos, subió a los cielos y está sentado a la derecha de Dios Padre Todopoderoso. Desde allí ha de venir a juzgar a vivos y muertos. Creo en el Espíritu Santo, la Santa Iglesia Católica, la comunión de los santos, el perdón de los pecados, la resurrección de la carne y la vida eterna.

Dios eterno, en quien la misericordia es infinita y el tesoro de compasión inagotable, vuelve a nosotros tu mirada bondadosa y aumenta tu misericordia en nosotros, para que en momentos difíciles no nos desesperemos ni nos desalentemos, sino que con gran confianza nos sometamos a tu santa voluntad, que es el amor y la misericordia mismas.

0: septiembre, mes de la Biblia. Hoy contemplamos Santiago 4:10. Humíllense ante el Señor y Él los ensalzará.
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Las preguntas de Jesús. ¿Qué os prescribió Moisés? Marcos 10:3. Esta pregunta de Jesús se sitúa en la región de Judea y al otro lado del Jordán. Allí se retira Jesús después de haber mostrado su gloria en el monte de la Transfiguración y después de haber reprendido a sus discípulos al ver cómo discuten entre sí sobre su propia importancia y precedencia entre los seguidores del Maestro. Mientras Jesús se dedica a enseñar a las gentes, se le acercan unos fariseos que, con el ánimo de ponerle a prueba, le preguntan: ¿puede el marido repudiar a la mujer? Jesús le responde con otra pregunta: ¿qué os prescribió Moisés? Y ellos le responden: Moisés permitió escribir el acta de divorcio y repudiarla. Los fariseos se referían a un texto del Deuteronomio, capítulo 24, verso 21. Pero la referencia no era exacta. O ellos o la tradición habían modificado su sentido. El texto atribuido a Moisés no concedía al esposo el derecho al divorcio, sino que le imponía el deber de entregar a la esposa el acta de repudio, de forma que pudiera contraer un nuevo matrimonio. ¿Qué os prescribió Moisés? Según el Evangelio de Mateo, los fariseos se han acercado a Jesús con una pregunta aún más complicada. ¿Puede uno repudiar a su mujer por un motivo cualquiera? Mateo 19:13. El texto citado del Deuteronomio era muy discutido por los intérpretes de la ley. El rabino Shammai enseñaba que el motivo había de tomarse en sentido restrictivo. La causa para despedir a la esposa, dándole el documento de repudio, solamente podía ser una indecencia moral, como el adulterio u otra causa de tipo sexual. En cambio, Hillel ampliaba las causas justificativas de un divorcio. Los fariseos pretenden que Jesús se pronuncie sobre la cuestión, pero Jesús invita a los fariseos a ir más allá de las interpretaciones legales para buscar el sentido original de la ley. Es más, Jesús tiene la osadía de contraponer la norma legal del Deuteronomio al proyecto original del Dios creador que se revela en el libro del Génesis, capítulo 1, verso 27 y capítulo 2, verso 24. La voluntad de Dios preveía la armonía entre el hombre y la mujer y el carácter definitivo de la entrega del amor conyugal. El precepto de Moisés supone una situación en la que el pecado ha frustrado el proyecto de Dios. Según Jesús, Moisés permitió repudiar a la mujer a causa de la cerrazón de la mente. ¿Qué os prescribió Moisés? Jesús no ha venido a abolir la ley, sino a llevarla a su cumplimiento, es decir, a revelar su profundo sentido. Todas las normas relativas al matrimonio han de responder al proyecto original del Dios que creó al hombre y a la mujer para que sean una sola carne, es decir, una existencia compartida, un solo ideal de vida. Jesús añade una frase que ha sido recogida por la liturgia de la celebración matrimonial: lo que Dios ha unido, no lo separe el hombre. Esas palabras nos recuerdan que el amor no es solo un sentimiento, es sobre todo un compromiso. Un compromiso que trata de secundar el don de la unión que Dios ha concedido a los esposos. Pero esas palabras nos plantean también una pregunta inquietante. ¿Responden siempre los proyectos matrimoniales a la unión que Dios ha pensado para quienes las contraen? Siempre habrá que preguntarse si realmente ese proyecto de vida ¿lo ha unido Dios o ha sido pensado al margen de la voluntad de Dios? Tal vez esas inquietudes bullían en la mente de los discípulos cuando ya en la casa volvieron a preguntar a Jesús sobre este tema. El maestro explicó entonces que el repudio del esposo o de la esposa puede exponer a ambos al peligro del adulterio.

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4: Queridos hermanos, ya estamos de regreso. 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

Las preguntas de Jesús. ¿Por qué me llamas bueno? Nadie es bueno sino solo Dios. Marcos 10, 18. Esta pregunta de Jesús responde a otra que le dirige un personaje joven y rico. Maestro bueno, ¿qué haré para heredar la vida eterna? Es esta una pregunta que en el mundo de hoy puede resultar sorprendente, casi escandalosa. Y eso por dos motivos, al menos. En primer lugar, por reconocer a Jesús como un maestro de vida y un modelo de bondad. Este tratamiento suena extraño a una sociedad que ha convertido la libertad en el máximo de los valores. Las personas de hoy creen poder definir por sí mismas lo que es bueno y lo que es malo. Se consideran autosuficientes, no necesitan un maestro. En segundo lugar, la pregunta del joven resulta sorprendente para las gentes por otro motivo, igualmente importante. Muchos dicen valorar solamente la vida presente. De forma más o menos consciente, han dejado de pensar en la posibilidad de una vida eterna como culminación gozosa de la existencia. Y sin embargo, esa pregunta inicial suena en los oídos del creyente como una de las plegarias más bellas del Evangelio. Maestro bueno, ¿qué haré para heredar la vida eterna? ¿Por qué me llamas bueno? Nadie es bueno sino solo Dios, responde Jesús. La contrapregunta de Jesús no es un rechazo a la búsqueda del joven. En realidad le sirve a Jesús para afirmar la bondad de Dios y su propia identidad divina. A continuación ofrece la respuesta que se le pide. En primer lugar, no ofrece un camino propio y personal. Jesús es un judío que se mantiene fiel a las tradiciones de su pueblo, y estas incluyen los mandamientos dados por Dios a Moisés. En el relato evangélico se recogen 5 preceptos negativos y 1 positivo. No matarás, no cometerás adulterio, no robarás, no darás falso testimonio, no estafarás, honra a tu padre y a tu madre. Tras esas fórmulas tan conocidas, se recuerdan y promueven grandes valores éticos, como la vida y el matrimonio, la propiedad y la verdad, la justicia y la familia. Pero el joven afirma haber cumplido esos mandatos de la ley. Ciertamente está en el camino para conseguir las metas de la felicidad personal y de la verdadera fraternidad en el seno de la gran familia humana. Tanto el camino como las metas son comprensibles por los hombres y mujeres de todos los tiempos. ¿Por qué me llamas bueno? Nadie es bueno sino solo Dios, dice Jesús. Pero hay algo que distingue el camino cristiano. Vende lo que tienes, da el dinero a los pobres y luego sígueme. Esa es la propuesta que Jesús dirige al que le pregunta por la bondad y ya ha descubierto los valores éticos universales. Vende lo que tienes. Y ahí el punto de partida. Los bienes de esta tierra no son despreciables. La invitación a despojarse de ellos no es una dura llamada al ascetismo, es una llamada a la libertad, a la superación de toda idolatría. El corazón no puede estar pegado a los bienes inmediatos si desea elevarse a las alturas. Da el dinero a los pobres. La segunda sugerencia de Jesús indica el itinerario y, de paso, ofrece la justificación y la finalidad de la primera medida. Vender los bienes es un presupuesto para poder compartirlos. Grandes organizaciones mundiales no terminan con la pobreza, sino con los pobres. Pero Jesús los tiene siempre en cuenta. Y luego sígueme. He ahí el punto de llegada. La tentación del tener es superable cuando se entiende la vida como un seguimiento de aquel que no tenía dónde reclinar la cabeza. Seguir a Jesús resume la vocación de los que han sido llamados para estar con Él, asumir su ejemplo y anunciar su mensaje.

Queridos hermanos, después de escuchar el ejemplo, la vida, el misterio de estos buscadores de Dios, solo nos queda prestar atención a la palabra del Señor y llevar estos ejemplos a nuestra propia vida. Bendiciones.

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Hoy contemplamos Santiago 4:10. Humíllense ante el Señor y Él los ensalzará.

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Hola amigos de En Familia Radio, soy Ricardo Grosona y los invito a compartir conmigo un momento de alegría y reflexión orando con el ejercicio de lección divina de este domingo. Comencemos ahora invocando al Espíritu Santo.

alegría, queridos hermanos, queridas hermanas, poder invocar todos juntos al Espíritu Santo, al Espíritu que procede del Padre y del Hijo, para iniciar este ejercicio de lección divina correspondiente al domingo 26 durante el año en el ciclo A. Les habla Ricardo Grosona en nombre del programa Cristonautas, que es un programa que está patrocinado por la Fundación Ramón Pané. La Iglesia nos propone reflexionar sobre el texto de San Mateo en el capítulo 21, versículos 28 al 32. Les pido que prestemos atención, mucha atención, a la lectura del Santo Evangelio en esta traducción de la Biblia de nuestro pueblo. Jesús dijo así: ¿qué les parece? Un hombre tenía dos hijos y se dirigió al primero y le dijo: quiero que hoy vayas a trabajar a mi viña. El hijo le dijo: no, no quiero. Pero luego se arrepintió y fue a trabajar a la viña de su padre. Entonces el padre, acercándose al segundo hijo, le dijo lo mismo: hijo, quiero que vayas a trabajar hoy a mi viña. Y él respondió: ya voy, señor. Pero finalmente no fue. Jesús preguntó: ¿cuál de los dos cumplió la voluntad de su padre? Entonces le dijeron: el primero. Y Jesús les dice así: yo les aseguro que los recaudadores de impuestos y las prostitutas entrarán antes que ustedes en el reino de Dios. Porque vino Juan enseñando el camino de la justicia y no le creyeron, mientras que los recaudadores de impuestos y las prostitutas sí le creyeron. Y ustedes, aún después de verlo, no se han arrepentido ni le han creído. Palabra de Dios. En el primer paso del ejercicio de lección divina, la lectura, siempre nos preguntamos: ¿qué dice el texto? Especialmente, ¿qué dice el texto en todo su contexto? Fíjense, San Mateo pone en labios de Jesús esta parábola que es muy importante. En primer lugar, recordemos que la comunidad a la que San Mateo escribe su evangelio es una comunidad compuesta por judíos que se han convertido al cristianismo y luego se han incorporado unos griegos que también abrazaron la fe cristiana. Este detalle nos va a ayudar a tener en cuenta todo lo demás y por qué Mateo propone de esta forma esta parábola. La parábola se refiere a un padre que tiene dos hijos y que a cada uno le va pidiendo que vaya a trabajar a su viña. Uno dice que no quiere ir, pero finalmente, dice el texto, se arrepiente y sí va a trabajar a la viña. El otro hijo le dijo con prontitud: sí, padre, sí voy a ir a trabajar a tu viña. Pero luego decidió no ir. Esta es la historia. Pero Jesús entonces hace una pregunta fundamental. Y quiero que prestes atención, porque en la pregunta de Jesús es donde está todo lo central de este evangelio. ¿Cuál de los dos hijos cumplió la voluntad del padre? ¿El que dijo no, pero que sí fue, o el que dijo sí, no fue? Fíjense que la pregunta es muy clara: ¿quién
cumplió la voluntad del Padre. En un primer momento debemos darnos cuenta que Jesús no preguntó cuál de los dos le dijo al Padre lo que el Padre quería escuchar, sino más bien cuál cumplió la voluntad del Padre. Tal vez en la época de Mateo caracterizaban como en la iglesia, de hablar mucho, de cumplir la voluntad de Dios, de orar mucho, de decir mucho, de disponibilidad, pero a la larga no cumplen lo que Dios pide. Nota bien que se está dirigiendo a los jefes de los sacerdotes y a los ancianos, que es un título religioso, no por ser ancianos por edad, sino por ser el título religioso. Anciano era las personas respetables. Y en muchas ocasiones, así había comenzado este texto unos versículos antes, estos grandes religiosos que se hacían respetar por todos han sido muy criticados por Jesús por no cumplir con la verdadera voluntad del Padre. En realidad hay que tener en cuenta que Jesús les habla a los fariseos, a los que conocen la ley, a los sacerdotes, a los ancianos, es decir, a los respetables del pueblo. Es muy claro lo que está diciendo Jesús. No basta conocer la ley, hay que cumplir con lo que Dios pide. Jesús se está confrontando directamente con el judaísmo que no ha cumplido con el espíritu de la ley. En la interpretación más seria de este texto, el hijo que dijo que sí, pero que luego no cumplió, se refiere a los representantes del judaísmo oficial, es decir, a los sumos sacerdotes, a los fariseos, a los ancianos, que eran allí sus interlocutores. El hijo que dijo que no iría a trabajar a la viña, pero que luego se arrepintió y fue a la viña, representa a todos los pecadores que, habiendo reconocido a Juan el Bautista, se convertían de sus pecados, habían hecho penitencia y por eso ahora son parte del reino de Dios. Porque quien recibe el Evangelio camina por la vía de la salvación, y el que lo rechaza, aún conociendo desde el interior, se pierde. Que es tan fuerte y que muchas veces escandaliza a todos esos pecadores públicos que los judíos rechazaban, es que ellos, los recaudadores de impuestos, algo horripilante para ellos. Recordemos que Mateo era uno de ellos y se había convertido. Y estas mujeres dedicadas a la prostitución, al haberse convertido a la buena noticia, entrarán primero en el reino de Dios. Y esto fue escandaloso para estas personas. La comunidad eclesial entonces debe estar abierta. Fíjense bien, porque Mateo habla ya a una comunidad eclesial. Y debe estar abierta para recibir, acoger a todos, a recibirlos a todos sin distinciones. A los últimos, a los que dijeron que no, pero que luego aceptaron a Jesús. Para poder ser la iglesia dispensadora de la gracia y de la salvación. Y esto es como una gran síntesis del Evangelio de San Mateo. La iglesia como dispensadora de la gracia. Vamos a reconstruir un poco este texto porque queremos saber de qué trata la parábola que narra Jesús. ¿Quién es el personaje central que pide a sus hijos ir a la viña? ¿A quién representa Jesús en este caso? ¿Qué le contestaron los dos hijos? ¿Cuál de los dos fue el que cumplió verdaderamente la voluntad del Padre?
¿A quiénes representan en este caso cada uno de estos dos hijos? ¿Cómo recrimina Jesús a los judíos que lo están escuchando? ¿Cómo termina el relato? ¿Quiénes cumplieron la voluntad del Padre? Para el segundo paso del ejercicio del lección divina, la meditación, nos preguntamos qué me dice o qué nos dice el texto. Hagámonos unas preguntas entonces para profundizar un poco en esta palabra de salvación. Amigos, amigas, en la iglesia nos encontramos con situaciones muy parecidas a estas. Por ejemplo, los grupos de una parroquia que llevan mucho tiempo, tal vez con algún estilo, por decir así, pero que no cumplen con la verdadera voluntad de Dios. Hay muchos, inclusive, que usan hasta uniformes y se sienten diferentes y mejores por usar tales o cuales ropas o hacen alguna actitud. ¿Cómo debería ser nuestra actitud con ellos, inclusive para ayudarlos, no para criticarlos? De los dos hijos de la parábola, ¿con cuál te identificas más? ¿Con el que dijo que sí y que no fue, o con el que dijo no, pero que sí fue? ¿Tú te esfuerzas por conocer mucho las verdades de la fe? ¿Estudias y te preparas sobre Biblia, teología, catecismo, la doctrina social? ¿Estás consciente de que es necesario conocer estas verdades? ¿Pero eres consciente de que Jesús te invita a que no solo conozcas sobre las verdades de la fe, sino que las vivas, que las hagas vida en tu vida? ¿Qué plan podrías tú proponerte para que no solo conozcas las verdades de la fe católica, sino que las pongas en práctica, y que tú, junto con tu grupo, con tu gente, con tus amigos, puedan llevar a la práctica el Evangelio? ¿Puedo realizar un profundo examen de conciencia para ver en qué medida doy cabida a lo que el Señor me pide que cambie en mi vida? Espero con gozo el día de la liberación, es decir, la entrada al reino de los cielos. Me doy cuenta de que todo esto implica, más que hablar y presentarse como los fariseos, implica de una vida verdadera. Pasemos al tercer paso del ejercicio de lección divina, la oración. ¿Qué le digo? ¿Qué le respondo al Señor que habló primero? Orar es responderle al Señor. Él se dedicó a hablarnos primero a nosotros y estamos queriendo escuchar su palabra salvadora. Esta palabra obviamente es muy distinta a la que el mundo nos ofrece, y es el momento de decirle algo al Señor. Yo te propongo que tomemos la segunda lectura a manera de oración. Léela despacio, leámosla juntos. Vamos a tomar nota de lo que dice esta segunda lectura, que es tan importante, lo que el apóstol procura, y que estas palabras del apóstol Pablo a los filipenses en el capítulo 2 puedan ser también nuestras y las tomemos como oración. Si algo puede una exhortación en nombre de Cristo, si algo vale el consuelo afectuoso o la comunión en el espíritu o la ternura del cariño,
les pido que hagan perfecta mi alegría, permaneciendo bien unidos. Tengan un mismo amor, tengan un mismo espíritu, tengan un único sentir. No hagan nada por ambición o vanagloria, antes, con humildad, estimen a los otros como si fueran superiores a ustedes mismos. Nadie busque su interés sino el de los demás. Tengan los mismos sentimientos de Cristo Jesús, quien a pesar de su condición divina, no hizo alarde de ser igual a Dios, sino que se vació de sí mismo y tomó la condición de esclavo, haciéndose semejante a los hombres. Y mostrándose en figura humana, se humilló y se hizo obediente hasta la muerte, y una muerte de cruz. Por eso, Dios lo exaltó y le concedió un nombre superior a todo nombre, para que ante el nombre de Jesús toda rodilla se doble, en el cielo, en la tierra y en los abismos, y toda lengua confiese que Jesucristo es el Señor, para la gloria de Dios Padre. Amén. Te invito a que reflexiones y hagas tuya esta oración tan bella que pone San Pablo en la carta a los Filipenses en el capítulo 2. Cuando pasamos al momento de la contemplación, una vez que hemos leído, meditado y orado con el texto, nos preguntamos, ¿cómo lo voy a interiorizar? ¿Cómo lo voy a hacer mío? Mira, los padres de la Iglesia nos recomendaron que tomáramos alguna idea principal del texto para hacerla nuestra. Yo te propongo que tomemos el versículo 31 y lo repitamos varias veces. Cuando Jesús pregunta, ¿cuál de los dos cumplió la voluntad de su Padre? Repítelo conmigo porque es importante. ¿Cuál de los dos cumplió la voluntad de su Padre? En verdad es muy importante que nosotros distingamos que el Evangelio es para vivirlo. Y por lo tanto, volvemos a repetir y lo hacemos durante estos días para ir preparándonos para la Eucaristía Dominical. Y nos preguntamos como si Jesús mismo nos dijera, ¿cuál de los dos cumplió la voluntad de su Padre? Y verdaderamente preguntémonos si somos nosotros los que cumplimos la voluntad del Padre. Para el momento de la acción, ¿a qué me comprometo? Debe haber un cambio notable en mi vida. Si yo he leído, meditado, orado y contemplado con el texto, si no cambio, entonces pues no soy un verdadero cristiano. Si yo estoy solo, voy a volver a leer detenidamente las lecturas del día de hoy. Necesito fuerzas y necesito afianzarme a lo que el Señor me propone. Como acción, voy a tomar una actitud misionera. Voy a buscar a alguien que conoce el Evangelio, pero que tal vez no lo vive plenamente, y lo voy a ayudar a vivir el Evangelio. Posiblemente tenga un poco de miedo de hacerlo, pero tal vez llevándole esta lectura y haciendo la lección divina con esta persona, puedas ayudarla a darse cuenta y acompañarla en su oración. No descuides tu obra de caridad que muestre tu servicio.
Y si estás en grupo, dialoga con todos tus compañeros y compañeras entre todos lo que hay de las posturas hoy en día de los dos hijos. ¿Cuál de los dos identifica más a nuestro grupo? Podríamos realizar también una obra de misericordia en lugares donde necesiten verdaderamente nuestra ayuda. Recuerda que la parábola trata de quién cumple con la voluntad del Padre. Hagamos cosas concretas, como visita a asilos de ancianos, a personas que están privadas de libertad, a niños huérfanos, a familias pobres, a familias solas, a alguien que necesite de verdad nuestro tiempo y nuestro cariño. Algo que nos demuestre que sí hacemos la voluntad de Dios. Bueno, amigos, si tienes internet, busca en la página web cristonautas.com, porque allí podrás encontrar muchos otros ejercicios en texto, en audio y ayudas para la lección divina. 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Muchas gracias, queridos amigos de En Familia Radio, por acompañarme en este espacio de crecimiento en la fe. Vayamos a compartir ahora lo que hemos recibido. Te saluda Ricardo Grosona, tu amigo, y te desea una feliz semana.

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Señor, mi libertad. Te la quiero entregar, porque soy libre y me gusta saberme libre. Te agradezco, mi Señor, que respetes el don de mi libertad, porque así puedo amarte, puedo seguirte y me siento siempre nuevo en la entrega de mi amor.

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2: 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Lo mismo ocurre con la fe. Si no produce obras, muere solita.

Oraciones de liberación, a cargo de quien les habla, el padre Rubén Francisco Bellante, deseando que sea para todos ustedes de mucho provecho. Paz y bien. Confesión y liberación de los pecados del ocultismo. Hagamos juntos esta oración. Padre, ahora yo confieso los pecados del ocultismo, por haber buscado en Satanás la ayuda que solamente puede venir de ti. Confieso en este momento, y voy mencionando todos los contactos con el ocultismo, y todos los pecados del ocultismo e idolatría de los cuales no me recuerdo. Señor, yo me arrepiento y renuncio a todos estos pecados del ocultismo, idolatría y cualquier juramento que yo haya hecho a algún dios falso, algún ídolo, y pido que me perdones. Renuncio a Satanás y a todas sus obras. Rechazo todos sus demonios y los considero enemigos míos. En nombre de Jesucristo, yo cierro la puerta a todas las prácticas del ocultismo y ordeno a todos los espíritus relacionados con él que me dejen ahora. Gracias, Señor, por haberme liberado. Gracias, Señor. Amén.

En tu nombre, Señor Jesús, yo renuncio a todo pecado. Renuncio a Satanás, a sus seducciones, a sus mentiras y promesas. Renuncio a cualquier ídolo y toda idolatría. Renuncio a mi intransigencia para perdonar. Reniego al odio, al egoísmo y a la arrogancia. Renuncio a todo lo que me hizo olvidar la voluntad de Dios Padre. Alejo de mí la pereza y el bloqueo psicológico para que tú puedas entrar en mi ser. Oh María, Madre querida, ayúdame a aplastar la cabeza de Satanás. Amén y amén.

Señor, queremos alabarte, bendecirte y adorar tu santo nombre. Y agradecemos, Señor, toda la acción de tu Espíritu Santo trabajando la palabra tuya en nuestro corazón. Hoy queremos renunciar en tu presencia a todo camino falso que marcamos en el pasado, buscando la verdad, buscando salvación, buscando a Dios. Ten piedad de nosotros, de nuestra ignorancia, Señor. Ten compasión de nosotros. Y en nombre de Jesús, en el poder de su sangre, renunciamos a todos nuestros pecados. Renunciamos a todo lo que nos aleja del amor a Dios y a los hermanos. Renunciamos a todo pacto o alianza que nosotros u otros miembros de nuestra familia o aún nuestros antepasados pudimos haber hecho con el mal y con las obras relacionadas al mal. Renunciamos a toda búsqueda de conocimiento o poder espiritual fuera de la verdad revelada por Dios en Jesucristo, en su palabra. En nombre de Jesucristo, renunciamos a Satanás, a sus obras y seducciones. En nombre de Jesús, asumimos la fe de nuestro bautizo y profesamos a Jesucristo, muerto por nuestros pecados y resucitado para nuestra salvación, como nuestro único Señor y Salvador. Queremos vivir para amarlo y servirlo todos los días de nuestra vida. Y te alabamos, Señor, porque finalmente encontramos el único camino que nos conduce al Padre. Nosotros te encontramos, Jesús, y ahora queremos seguirte. Queremos vivir tu verdad. Queremos tener tu vida en plenitud. Ven, Señor Jesús. Ven. Amén y amén.

oración de liberación y cura. Ven Espíritu Santo, penetra en las profundidades de mi alma con tu amor y tu poder. Arranca las raíces más profundas y ocultas del dolor y del pecado que están enterradas en mí. Lávalas en la sangre preciosa de Jesús y aniquila definitivamente toda la ansiedad que traigo dentro de mí, toda amargura, angustia, sufrimiento interior, desgaste emocional, infelicidad, tristeza, ira, desesperación, envidia, odio y venganza, sentimiento de culpa y de autoacusación, deseo de muerte y de fuga de mí mismo, toda opresión del maligno en mi alma, en mi cuerpo y toda insidia que él pone en mi mente. Oh bendito Espíritu Santo, quema con tu fuego abrasador toda tiniebla instalada dentro de mí, que me consume e impide ser feliz. Destruye en mí todas las consecuencias de mis pecados y de los pecados de mis antepasados, que se manifiestan en mis actitudes, decisiones, temperamento, palabras, vicios. Libera, Señor, toda mi descendencia de la herencia de pecado y rebeldía con las cosas de Dios que yo mismo le transmití. Ven, Santo Espíritu, ven en nombre de Jesús. Lávame en la preciosa sangre de Jesús. Purifica todo mi ser. Quiebra toda la dureza de mi corazón. Destruye todas las barreras de resentimiento, dolor, rencor, egoísmo, maldad, orgullo, soberbia, falta de tolerancia, prejuicios e incredulidad que hay en mí. Y en el poder de Jesucristo resucitado, libérame, Señor. Cúrame, Señor. Ten piedad de mí, Señor. Ven, Santo Espíritu. Hazme resucitar ahora para una nueva vida, plena de tu amor, alegría, paz y plenitud. Creo que estás haciendo esto en mí ahora y asumo por la fe mi liberación, cura y salvación en Jesucristo, mi Salvador. Gloria a ti, mi Dios. Bendito seas por siempre. Bendito y alabado seas, Señor. Glorificado y alabado seas. Alabado seas, mi Dios. En nombre de Jesús y por María nuestra Madre. Amén. Amén.

oración para cortar dependencias negativas. En nombre de Jesucristo, yo renuncio ahora, rompo y me aparto de todo sometimiento al demonio, de toda dependencia negativa de mis padres, de mi cónyuge, abuelos o cualquier otro ser humano, vivo o muerto, que en el pasado o ahora, de alguna forma, me dominaron o controlaron de modo contrario a la voluntad de Dios. Agradezco, Señor Jesús, por haberme liberado. Me arrepiento también y pido que me perdones si dominé a alguien o controlé de forma equivocada. Me arrepiento, Señor, y pido que me perdones. Amén.

Por eso, en nombre de Jesucristo, yo ahora renuncio, rompo, me aparto y aparto a mis hijos o cónyuge, esposa, esposo, de toda herencia psíquica, prisiones del demonio, poderes psíquicos, dependencias, cautiverios, enfermedades físicas o mentales, o maldiciones sobre mí o sobre mi familia, como resultado de los pecados, transgresiones, iniquidades, ocultismo o envolvimiento psíquico de parte mía, de parte de mis padres o de cualquiera de mis antepasados o de mi cónyuge, de sus padres o de cualquiera de sus antepasados. Gracias, Señor Jesús. Gracias por haberme liberado. Gracias, Señor. Agradece al Señor. Alaba al Señor. Bendice al Señor.

En nombre de Jesucristo, yo reprendo, rompo y aparto a mí, a mi esposo, a mi esposa, a mis hijos, a mis nietos, de toda y cualquiera maldición, hechizo, vejamen, seducción, magia negra, azar, poderes psíquicos, fascinación, brujerías, que hayan sido puestos sobre mí o sobre la línea de mi familia, carnal o política, por cualquier persona o personas, o por cualquier fuente de ocultismo, y le ordeno a todos los espíritus relacionados con Satanás que nos dejen ya y no vuelvan nunca más, postrándose a los pies de la Santa Cruz de Jesucristo para siempre. Gracias, Señor Jesús, por habernos liberado. Gracias, Señor. Bendito y alabado seas, Jesús. Glorificado seas por siempre. Te alabamos y te bendecimos, Señor de la vida, de la liberación, Señor de la plenitud.

0: Yo vengo hasta ti, Señor Jesús, como mi libertador. Tú conoces todos mis problemas, todas las cosas que me amarran, que me atormentan, corrompen e incomodan. Yo me niego en este momento a aceptar cualquier cosa de Satanás y me desligo de los espíritus de las tinieblas, de toda influencia negativa y maligna, de todo cautiverio satánico, de todo espíritu dentro de mí que no sea espíritu de Dios. Y ordeno a todos los espíritus relacionados con Satanás que nos dejen ya y que no vuelvan nunca más, postrándose a los pies de la Santa Cruz de Jesucristo para siempre. Confieso que mi cuerpo es templo del Espíritu Santo, redimido, lavado, santificado, justificado por la sangre de Jesús. Por lo tanto, Satanás no tiene lugar ni poder en mí ni sobre mí por causa de la sangre de Jesús. Amén. Amén. Aleluya.
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2: Oración contra el maleficio. Señor nuestro Dios, soberano eterno, todopoderoso, a quien pertenece todo, tú que hiciste todo y que todo puedes transformar según tu voluntad. Tú que en Babilonia transformaste en rocío las llamas, siete veces enardecidas de la hoguera, y así protegiste y salvaste a tus tres jóvenes santos. Tú que eres el médico y el remedio de nuestras almas. Tú que eres la salvación de aquellos que se dirigen a ti. Te pedimos y suplicamos que frustres, expulses y hagas huir toda potencia diabólica, toda presencia y maquinación satánica, toda influencia maligna y todo maleficio y mal de ojo que personas maléficas y malvadas hayan dirigido a tu servidor. Aquí se puede decir el nombre. Haz que, en vez de envidia y de maleficio, le sea concedido bienes en abundancia, fuerza, suceso y amor al prójimo. Tú, Señor, que amas a los hombres, extiende tus manos poderosas y tus altísimos y fuertes brazos. Visita y ven a socorrer esta criatura creada a tu imagen, enviando sobre ella al ángel de la paz, el fuerte protector del alma y del cuerpo, para que aleje y expulse toda fuerza malvada, todo maleficio y mal infligido por parte de personas malas y envidiosas. Así, liberado por ti, tu suplicante protegido, que te canta con gratitud. El Señor es mi socorro y nada tengo que temer. ¿Qué me podrá hacer el ser humano? No temeré al mal porque tú estás conmigo. Tú eres mi Dios, mi fuerza, mi Señor poderoso, Señor de la paz, Padre de los siglos futuros. Sí, Señor nuestro Dios, ten compasión de tu imagen y salva a tu servidor. De todos los daños o amenazas provenientes del maleficio y protégelo, poniéndolo a salvo de todo mal, por intercesión de la bendita, gloriosa Señora, Madre de Dios y siempre Virgen María, de los arcángeles que reflejan tu gloria, y de todos tus santos. Amén.

Oración al Espíritu Santo contra todos los males. Espíritu Señor, Espíritu de Dios Padre, Hijo y Espíritu Santo, Santísima Trinidad, Virgen Inmaculada, ángeles, arcángeles y santos del paraíso, desciendan sobre mí. Fortaléceme, Señor, fórmame, lléname de ti y sírvete de mí. Expulsa de mí todas las fuerzas del mal, aniquílalas, destrúyelas, para que yo esté bien y pueda practicar el bien. Aleja de mí los maleficios, la brujería, la magia negra, las misas negras, los hechizos, las amarras de las maldiciones, el mal de ojo, la infección diabólica, la posesión diabólica, la obsesión diabólica, todo lo que es malo, pecado, odio, envidia, frivolidad y perfidia, la enfermedad física, psíquica, moral, espiritual. Quema todos estos males en el infierno para que nunca más me puedan perjudicar a mí ni a ninguna otra criatura en el mundo. Con la fuerza de Dios Todopoderoso, en nombre de Jesucristo, Redentor, y por la intercesión de la Virgen Inmaculada, ordena todo el mal presente a todos los espíritus impuros que se alejen de mí y de nosotros. Amén.

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Oración para deshacer maldiciones. Padre amado, te presento la sangre y la cruz de nuestro Señor Jesucristo a mi favor, a favor de mi cónyuge, de mis hijos y de toda mi familia, deshaciendo toda maldición que nos alcanzó: miseria, pobreza, hambre, falta de abrigo, escasez, pérdida, falta de suceso, destrucción y humillación. Que estas maldiciones sean ahora deshechas por el poder de la sangre de la cruz de nuestro Señor Jesucristo. Que todos los demonios que entraron en nuestra vida y en la vida de nuestros hijos, trayéndonos estas maldiciones, sean ahora amarradas por tus santos ángeles y arcángeles, sin ninguna manifestación maligna. Que se presenten delante de Jesucristo para que Jesús disponga de ellos según su santa voluntad. Que estos demonios estén prohibidos de volver a nosotros y a nuestra familia en nombre de Jesús. Padre amado, te presento la sangre y la cruz de nuestro Señor Jesucristo a mi favor, a favor de mi cónyuge y a favor de mis hijos y de todos mis familiares, deshaciendo toda maldición que nos alcanzó: pánico, miedo, ansiedad, tensión, aflicción, preocupación exagerada, inquietud causada por nuestros pecados y por los pecados de nuestros antepasados. Jesús se hizo maldición en lugar nuestro. Por eso estas maldiciones no tienen más poder sobre nosotros. En nombre de Jesús. Que todos los demonios que nos llegaron a través de estas maldiciones sean ahora amarrados en nombre de Jesús por los santos ángeles y arcángeles, sin ninguna manifestación maligna, y que se rindan a los pies de Jesús para que Jesús disponga de ellos según su santa voluntad, y que estén prohibidos de volver a nosotros y a nuestros hijos. Que seamos una nueva generación para alabarte y adorarte. Padre amado, te presento la sangre y la cruz de nuestro Señor Jesucristo a mi favor, a favor de mi cónyuge y a favor de mis hijos y de toda mi familia, deshaciendo todas las maldiciones que llegaron hasta nosotros causadas por nuestros pecados sexuales. Que sea deshecha toda maldición de adulterio, prostitución, homosexualismo, lesbianismo, aberraciones sexuales, fornicación, impureza mental, violación, estupro, agresividad sexual, exhibicionismo, seducción, inmoralidad, orgías, divorcios, separaciones. Que todos los demonios que llegaron hasta nosotros a través de esas maldiciones sean ahora amarrados en nombre de Jesús, por su sangre derramada en la cruz, por su pasión, muerte y resurrección, y por la poderosa intercesión del corazón inmaculado de María. Y que se rindan a los pies de Jesús, para que Jesús disponga de ellos según su santa voluntad, y que sea prohibido que vuelvan hasta nosotros y hasta nuestros hijos. Que seamos una nueva generación para alabarte, bendecirte, glorificarte y adorarte. Padre amado, te presento la sangre y la cruz de nuestro Señor Jesucristo a favor mío, a favor de mi cónyuge y a favor de mis hijos, deshaciendo en nuestra vida todas las maldiciones que llegaron hasta nosotros: robo, deshonestidad, hurto, fraude, trampa, mentira y engaño. Que todos los demonios que entraron en nuestra vida y en la vida de nuestros hijos y seres queridos a través de estas maldiciones sean ahora amarrados en nombre de Jesús, para que Jesús disponga de ellos según su santa voluntad, y que estén prohibidos de volver a nosotros
y a nuestros hijos. Que seamos una nueva generación para alabarte y adorarte. Padre amado, te presento la sangre y la cruz de nuestro Señor Jesucristo a favor mío, a favor de mi cónyuge y a favor de mis hijos y familiares, deshaciendo todas las maldiciones que llegaron hasta nosotros causadas por nuestros pecados de idolatría y de los de nuestros antepasados. Que se deshaga toda maldición de idolatría de poder, dinero, bienes materiales, idolatría de dioses falsos, de búsqueda de sociedades secretas, espiritismo, ocultismo, magia negra, práctica de ritos africanos, lectura de las manos, de las cartas, de horóscopos, adivinar el futuro, uso de supersticiones, creencias populares, uso de cristales, pirámides, pata de conejo, herraduras y cualquier otra forma de superstición. Deshace, Señor, toda maldición de avaricia, incredulidad, vicios de alcohol, cigarrillo, droga, juegos, en nombre de Jesús. Que todos estos demonios que llegaron hasta nosotros y hasta nuestros hijos, o intenten llegar hasta nosotros, sean ahora amarrados, en nombre de Jesús, por los santos ángeles y arcángeles, sin ninguna manifestación maligna, y que se rindan a los pies de Jesús, para que Jesús disponga de ellos, según su santa voluntad, y que estén prohibidos de volver a nosotros y a nuestros hijos. Que seamos una nueva generación para alabarte y adorarte. Padre amado, te presento la sangre y la cruz de nuestro Señor Jesucristo a favor mío, a favor de mi cónyuge, a favor de mis hijos y de toda mi familia, deshaciendo toda la maldición que ha llegado hasta nosotros. Práctica de homicidio, asesinato, aborto, suicidio, crueldades, agresividad, venganza y rebeldía. Que todos estos demonios que entraron en nuestra vida y en la vida de nuestros hijos y de nuestros seres queridos sean ahora amarrados en nombre de Jesús por los santos ángeles y arcángeles sin ninguna manifestación maligna y que se rindan a los pies de Jesús, para que Jesús disponga de ellos según su santa voluntad y que estén prohibidos de volver a nosotros y a nuestros hijos. Que seamos una nueva generación para alabarte y adorarte. Padre amado, te presento la sangre y la cruz de nuestro Señor Jesucristo, deshaciendo en mi vida, en la vida de mi cónyuge, en la vida de mis hijos y de mis seres queridos, toda maldición de enfermedades que ha llegado hasta nosotros, enfermedades al corazón, presión alta, mareos, laberintos, sequedad en la boca, úlcera al estómago, úlcera al intestino, enfermedad en el hígado, a los huesos, artritis, debilidad a los nervios, desequilibrio emocional, afectivo, emotivo, mental, insomnio, pérdida de memoria, amnesia, locura, falta de ánimo, ceguera, tendencia al estrés, depresión, diabetes, colesterol y otras enfermedades. Que todos los demonios que llegaron hasta nosotros y hasta nuestros familiares con estas enfermedades sean ahora amarrados sin ninguna manifestación maligna, y que se rindan a los pies de Jesús, para que Jesús disponga de ellos según su santa voluntad, y que estén prohibidos de volver a nosotros y a nuestros hijos. Que seamos una generación para alabarte y adorarte. Padre amado, te presento la sangre y la cruz de nuestro Señor Jesucristo, deshaciendo en mi vida y en la vida de mi cónyuge, en la de mis hijos y familiares, toda maldición que pueda haber caído sobre nosotros, lanzada por personas conocidas, por nuestros enemigos, por parientes, vecinos, profesores, padres de alumnos, empleados domésticos, sacerdotes,
gitanos, limosneros, traiciones, emboscadas, chismes, calumnias, comentarios bajos, difamación, intrigas, divisiones, odio, envidia. Que todos estos demonios que usan o usaron personas para traer estas maldiciones sean ahora amarrados sin ninguna manifestación maligna y que se rindan a los pies de Jesús para que Jesús disponga de ellos según su santa voluntad y que estén prohibidos de volver hasta nosotros y hasta nuestros hijos. Que seamos una nueva generación para alabarte y adorarte. Padre amado, te presento la sangre y la cruz de nuestro Señor Jesucristo a mi favor, a favor de mi cónyuge, a favor de mis hijos, a favor de los parientes, deshaciendo toda maldición que pueda recaer sobre nosotros, asaltos, ansiedad, angustia, tristeza, miedo, odio, venganza, agresividad, egoísmo, aflicción, soledad, vacío interior, dolor de cabeza, complejo de inferioridad, autorrechazo, crueldad. Que sean ahora deshechas en nombre de nuestro Señor Jesucristo. Que todos estos demonios que entraron en nuestra familia sean ahora amarrados sin ninguna manifestación maligna y que se rindan a los pies de Jesús para que Jesús disponga de ellos según su santa voluntad y que estén prohibidos de volver a nosotros y a nuestros hijos. Que seamos una nueva generación para alabarte y bendecirte, glorificarte y adorarte. Sí, Señor Jesús. Derrama tu Santo Espíritu en todo el espacio que quedó vacío dentro de nosotros y de nuestros hijos y parientes. Que Jesús derrame su paz sobre nosotros. Que Él nos envíe su Espíritu Santo de sabiduría, de fe, discernimiento, alegría, humildad. Podemos orar tomando el texto de Deuteronomio, capítulo 28, versículos del 1 al 14. Deuteronomio, capítulo 28, versículos del 1 al 14, en el Antiguo Testamento.

Padre amado, ya lavados por la sangre de nuestro Señor Jesucristo, libra de toda maldición y plena de tu Santo Espíritu, danos tus bendiciones de acuerdo con tu palabra. Que yo, mi esposo, mi esposa e hijos, seamos benditos en la ciudad y en el campo. Que sean benditos los frutos de nuestros trabajos, nuestro sueldo, todos nuestros emprendimientos y obras. Que sea bendecida nuestra heladera, nuestros armarios y roperos. Que sean bendecidos los frutos de nuestras entrañas, nuestros hijos. Que ellos sean benditos en sus estudios, trabajos, casamiento, distracciones, diversiones, deportes y en todos sus emprendimientos. Que seamos benditos cuando entremos y salgamos de cualquier lugar. Si un enemigo nos persigue por un camino, que huya por 7 caminos delante de nosotros. Que el Señor mande que las bendiciones estén con nosotros. Que el Señor abra sus preciosas reservas a favor nuestro para que tengamos prosperidad en todos los sentidos, prosperidad espiritual, material, en las finanzas y en la salud. Que todos vean que estamos marcados con tu señal, con tu sangre, y nos teman como un pueblo consagrado a ti. Que el Señor nos dé la gracia de ser fieles a ti durante toda nuestra vida. Que nosotros y nuestra generación futura podamos servirte, Señor, con toda fidelidad, sin desviarnos ni para la derecha ni para la izquierda de tus mandamientos, Señor. Te alabamos, te bendecimos, te damos gracias, te glorificamos, Señor.

Padre del cielo, te amo, te alabo y te adoro. Te doy gracias por haber enviado a tu Hijo Jesús, que triunfó sobre el pecado y sobre la

Señor Jesús, con tu santa luz. Padre del cielo, deja que las aguas curadoras de mi bautismo inunden ahora las generaciones pasadas de mi línea materna y paterna, para que purifiquen y liberen mi linaje familiar de Satanás y del pecado. Padre, yo vengo hasta tu presencia y pido perdón por mí, por mi familia, por mis antepasados y por las personas que se relacionaron con mí, por haber invocado poderes que se levantan contra ti. En el santo nombre de Jesús, yo reclamo ahora todo el terreno que fue entregado a Satanás, al maligno y al mal, y lo coloco bajo el señorío de Jesucristo. Por el poder de tu Espíritu Santo, revélame, Padre, las personas a quien debo perdonar y los pecados no confesados. Revélame, Padre, los aspectos de mi vida que no te agradan, los caminos que se tornaron o que podrían tornarse, cambiar en mi vida, o que han sido punto de apoyo para el maligno. Padre, te entrego cualquier falta de perdón de mi parte, te entrego mis pecados y te entrego también todos los caminos de los que el maligno se apoderó en mi vida. Gracias, Padre. Gracias por estas revelaciones. Gracias por tu perdón y por tu amor. Señor Jesús, en tu santo nombre, yo amarro todos los espíritus malignos del aire, del agua, del suelo, del subsuelo, de los abismos. También amarro, en nombre de Jesús, todo y cualquier emisario de los demonios de Satanás, y reivindico la preciosa sangre de Jesús para el aire, para la atmósfera, para el subsuelo y para los abismos. Padre del cielo, permite que tu Hijo Jesús venga ahora con el Espíritu Santo, con la bienaventurada Virgen María, con los santos ángeles y con los santos a protegerme de todo mal, e impide que todos los espíritus malignos se vengan de mí de cualquier forma. En el santo nombre de Jesús, yo pongo su sello sobre mí, sobre mis parientes, y en este lugar, en esta casa, en este coche, en este avión, donde me encuentre, en esta iglesia, y sobre todas las fuentes de abastecimiento, con la preciosa sangre de Jesús, yo pongo su sello sobre mí, mi vida, mis parientes, mis familiares, mis amigos, mis trabajos, proyectos, afanes, anhelos. Sí, Señor, te doy gloria y alabanza. Gloria al Padre, gloria al Hijo y gloria al Espíritu Santo por los siglos de los siglos. Amén. Amén.

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Son las 6 de la mañana.

0: Oración clamando fe.
1: Amado Padre Celestial, te doy gracias por el don de la fe que me has regalado a través de tu iglesia, mi familia y todos aquellos que me han hablado de ti. No obstante, por momentos siento que mi fe es muy pequeña y débil, especialmente cuando me enfrento a problemas y a incertidumbres. Siento, por momentos, que flaqueo ante cualquier eventualidad. Me siento frágil y en ocasiones me derrumbo. Por ello quiero pedirte en el nombre de nuestro Señor Jesucristo que aumentes mi poca fe, que fortalezcas mi pensamiento, mi creencia, mi esperanza y me des la firmeza para creer por encima de toda circunstancia. Te pido, Padre Celestial, por medio del Espíritu Santo, que derrames abundantemente sobre mí el don de la fe, para que me levante por encima de cualquier adversidad y pueda mirar la vida y el futuro con optimismo y con el equilibrio de los que creen en ti y tienen puesta su esperanza en tu auxilio divino. Amén. Padre nuestro que estás en el cielo, santificado sea tu nombre. Venga a nosotros tu reino. Hágase tu voluntad así en la tierra como en el cielo. Danos hoy nuestro pan de cada día y perdona nuestras ofensas como también nosotros perdonamos a los que nos ofenden. No nos dejes caer en tentación y líbranos del mal. Amén. Dios te salve María, llena eres de gracia, el Señor es contigo. Bendita eres entre todas las mujeres y bendito es el fruto de tu vientre, Jesús. Santa María, Madre de Dios, ruega por nosotros pecadores, ahora y en la hora de nuestra muerte. Amén. Gloria al Padre, gloria al Hijo, gloria al Espíritu Santo, como era en el principio, ahora y siempre, por los siglos de los siglos. Amén.

0: Santo no es aquel que nunca pecó, sino aquel que siempre se levantó de sus caídas. Por eso los santos son modelos a seguir para el cristiano católico. 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
1: ...26 de septiembre la iglesia recuerda a los santos Cosme y Damián mártires. La historia de estos dos hermanos se pierde en la leyenda. Lo cierto es que murieron mártires, posiblemente al comienzo del siglo IV... y su culto es muy antiguo y difundido. Una tradición muy antigua habla de la existencia de sus sepulcros en Siria. Según la tradición, son hermanos gemelos y llegaron a distinguirse como médicos auténticos cristianos que practicaban su profesión con gran habilidad, pero sin aceptar jamás pago alguno por sus servicios. Al principio del siglo IV, el Papa Félix III le dedicó una antigua basílica en el Foro Romano, construida sobre las ruinas de dos templos antiguos. Los relatos antiguos aseguran que vivían en Sicilia, donde ambos hermanos eran queridos y respetados por todo el pueblo a causa de los muchos beneficios que le prodigaban y por el celo con que difundían y propagaban su fe. Al comenzar la persecución, fue imposible que Cosme y Damián pasaran desapercibidos. Fueron de los primeros en ser aprehendidos por orden de Lisias, el gobernador de Sicilia, y luego de haber sido sometidos a diversos tormentos, murieron decapitados por la fe. Los santos Cosme y Damián son nombrados en el canon de la misa, y junto con San Lucas son los patrones de médicos y cirujanos. Hoy, 26 de septiembre, la iglesia recuerda a San Cosme y Damián mártires.

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0: y del Hijo y del Espíritu Santo.
1: Amén.
0: Creo en Dios,
1: Padre Todopoderoso, Creador del cielo y de la tierra. Creo en Jesucristo, su único Hijo, Señor nuestro, que fue concebido por obra y gracia del Espíritu Santo. Nació de Santa María Virgen, padeció bajo el poder de Poncio Pilato, fue crucificado, muerto y sepultado, descendió a los infiernos, al tercer día resucitó de entre los muertos, subió a los cielos y está sentado a la derecha de Dios Padre. Desde allí ha de venir a juzgar a vivos y muertos. Creo en el Espíritu Santo, la Santa Iglesia Católica, la comunión de los santos, el perdón de los pecados, la resurrección de la carne y la vida eterna. Amén.
0: Padre nuestro que estás en el cielo, santificado sea tu nombre. Venga a tu reino. Hágase tu voluntad en la tierra como en el cielo.
1: Danos.

0: del mal. Amén.
1: Dios te salve, María, llena eres de gracia. El Señor es contigo. Bendita eres entre todas las mujeres, y bendito es el fruto de tu vientre, Jesús.
0: Santa María, Madre de Dios, ruega por nosotros pecadores, ahora y en la hora de nuestra muerte. Amén.
1: Gloria al Padre, al Hijo y al Espíritu Santo.
0: Como era en un principio, ahora y siempre, por los siglos de los siglos. Amén.
1: Misterios gozosos. Primer misterio. La encarnación del Hijo de Dios en las purísimas entrañas de la Santísima Virgen María. Sobre el Evangelio de San Lucas, capítulo 1, versículo 28, meditamos. El ángel entró en el lugar donde ella estaba y le dijo: Salve, llena de gracia, el Señor es contigo. Padre nuestro,
0: que estás en el cielo, santificado sea tu nombre. Venga tu reino, hágase tu voluntad en la tierra como en el cielo.
1: Danos hoy nuestro pan de cada día. Perdona nuestras ofensas, como también nosotros perdonamos a los que nos ofenden. No nos dejes caer en tentación y líbranos del mal. Amén.
0: Dios te salve María, llena eres de gracia, el Señor es contigo. Bendita eres entre todas las mujeres y bendito es el fruto de tu vientre Jesús.
1: Santa María, Madre de Dios, ruega por nosotros pecadores, ahora y en la hora de nuestra muerte. Amén.

0: de tu vientre, Jesús.
1: Santa María, Madre de Dios, ruega por nosotros, pecadores, ahora y en la hora de nuestra muerte. Amén.
0: Dios te salve, María, llena eres de gracia, el Señor es contigo. Bendita eres entre todas las mujeres, y bendito es el fruto de tu vientre, Jesús.
1: Santa María, Madre de Dios, ruega por nosotros, pecadores, ahora y en la hora de nuestra muerte. Amén.

0: vientre, Jesús.
1: Santa María, Madre de Dios, ruega por nosotros pecadores, ahora y en la hora de nuestra muerte. Amén.

0: Jesús.
1: Santa María, Madre de Dios, ruega por nosotros pecadores, ahora y en la hora de nuestra muerte. Amén.
0: Dios te salve María, llena eres de gracia, el Señor es contigo, bendita eres entre todas las mujeres, y bendito es el fruto de tu vientre Jesús.
1: Gloria, Santa María, Madre de Dios, ruega por nosotros pecadores, ahora y en la hora de nuestra muerte. Amén.
0: Gloria al Padre, al Hijo y al Espíritu Santo, como era en el principio, ahora y siempre, por los siglos de los siglos. Amén.
1: Oh Jesús mío,
0: perdón.

0: Amén.
1: Segundo misterio. La visitación de la Virgen María a su prima Santa Isabel. Sobre el Evangelio de San Lucas, capítulo primero, versículo 41 al 42, meditamos. Cuando Isabel oyó el saludo de María, el infante saltó en su seno y ella dijo a grandes voces: «Bendita tú entre las mujeres y bendito el fruto de tu vientre».
2: Padre nuestro,
0: que es

0: el cielo.
1: Danos hoy nuestro pan de cada día. Perdona nuestras ofensas, como también nosotros perdonamos a los que nos ofenden. No nos dejes caer en tentación y líbranos del mal. Amén.
0: Dios te salve María, llena eres de gracia, el Señor es contigo. Bendita eres entre todas las mujeres y bendito es el fruto de tu vientre Jesús.
1: Santa María, Madre de Dios, ruega por nosotros pecadores, ahora y en la hora de nuestra muerte. Amén.
0: Dios te salve María, llena eres de gracia, el Señor es contigo. Bendita eres entre todas las mujeres, y bendito es el fruto de tu vientre Jesús.
1: Santa María, Madre de Dios, ruega por nosotros pecadores, ahora y en la hora de nuestra muerte. Amén.
0: Dios te salve María, llena eres de gracia, el Señor es contigo. Bendita eres entre todas las mujeres, y bendito es el fruto de tu vientre, Jesús.
1: Santa María, Madre de Dios, ruega por nosotros, pecadores, ahora y en la hora de nuestra muerte. Amén.
0: Dios te salve María, llena eres de gracia, el Señor es contigo. Bendita eres entre todas las mujeres, y bendito es el fruto de tu vientre, Jesús.
1: Santa María, Madre de Dios, ruega por nosotros, pecadores, ahora y en la hora de nuestra muerte. Amén.
0: Dios te salve María, llena eres de gracia, el Señor es contigo. Bendita eres entre todas las mujeres, y bendito es el fruto de tu vientre, Jesús.
1: Santa María, Madre de Dios, ruega por nosotros, pecadores, ahora y en la hora de nuestra muerte. Amén.

0: tu vientre, Jesús.
1: Santa María, Madre de Dios, ruega por nosotros, pecadores, ahora y en la hora de nuestra muerte. Amén.
0: Dios te salve, María, llena eres de gracia, el Señor es contigo. Bendita eres entre todas las mujeres, y bendito es el fruto de tu vientre, Jesús.
1: Santa María, Madre de Dios, ruega por nosotros, pecadores, ahora y en la hora de nuestra muerte. Amén.

0: en tu vientre, Jesús.
1: Santa María, Madre de Dios, ruega por nosotros, pecadores, ahora y en la hora de nuestra muerte. Amén.
0: Dios te salve, María, llena eres de gracia, el Señor es contigo. Bendita eres entre todas las mujeres, y bendito es el fruto de tu vientre, Jesús.
1: Santa María, Madre de Dios, ruega por nosotros, pecadores, ahora y en la hora de nuestra muerte. Amén.
0: Dios te salve, María, llena eres de gracia, el Señor es contigo. Bendita eres entre todas las mujeres, y bendito es el fruto de tu vientre, Jesús.
1: Gloria, Santa María, Madre de Dios, ruega por nosotros, pecadores, ahora y en la hora de nuestra muerte. Amén.
0: Gloria al Padre, al Hijo y al Espíritu Santo, como era en el principio, ahora y siempre, por los siglos de los siglos. Amén.
1: Oh Jesús mío,
0: perdona nuestros pecados, líbranos del fuego del infierno, lleva al cielo a todas las almas, especialmente a las más necesitadas de tu misericordia. Amén.
1: Tercer misterio. El nacimiento de Jesús en el portal de Belén sobre el Evangelio de San Lucas, capítulo 2, versículo 7, meditamos. Y dio a luz a su hijo primogénito, lo envolvió en pañales y lo reclinó en un pesebre, porque no había sitio para ellos en la posada. Padre nuestro que estás en el cielo, santificado sea tu nombre. Venga tu reino, hágase tu voluntad en la tierra como en el cielo.
0: Danos hoy nuestro pan de cada día, perdona nuestras ofensas, como también nosotros perdonamos a los que nos ofenden. No nos dejes caer en tentación y líbranos del mal. Amén.
1: Dios te salve María, llena eres de gracia, el Señor es contigo, bendita eres entre todas las mujeres, y bendito es el fruto de tu vientre, Jesús.
0: Santa María, Madre de Dios, ruega por nosotros pecadores, ahora y en la hora de nuestra muerte. Amén.
1: Dios te salve María, llena eres de gracia, el Señor es contigo. Bendita eres entre todas las mujeres, y bendito es el fruto de tu vientre, Jesús.
0: Santa María, Madre de Dios, ruega por nosotros pecadores, ahora y en la hora de nuestra muerte. Amén.
1: Dios te salve María, llena eres de gracia, el Señor es contigo. Bendita eres entre todas las mujeres, y bendito es el fruto de tu vientre, Jesús.
0: Santa María, Madre de Dios, ruega por nosotros pecadores, ahora y en la hora de nuestra muerte. Amén.
1: Dios te salve María, llena eres de gracia, el Señor es contigo. Bendita eres entre todas las mujeres, y bendito es el fruto de tu vientre, Jesús.
0: Santa María, Madre de Dios, ruega por nosotros pecadores, ahora y en la hora de nuestra muerte. Amén.
1: Dios te salve María, llena eres de gracia, el Señor es contigo. Bendita eres entre todas las mujeres, y bendito es el fruto de tu vientre, Jesús.
0: Santa María, Madre de Dios, ruega por nosotros pecadores, ahora y en la hora de nuestra muerte. Amén.
1: Dios te salve, María, llena eres de gracia. El Señor es contigo. Bendita eres entre todas las mujeres, y bendito es el fruto de tu vientre, Jesús.
0: Santa María, Madre de Dios, ruega por nosotros pecadores, ahora y en la hora de nuestra muerte. Amén.
1: Dios te salve, María, llena eres de gracia. El Señor es contigo. Bendita eres entre todas las mujeres, y bendito es el fruto de tu vientre, Jesús.
0: Santa María, Madre de Dios, ruega por nosotros pecadores, ahora y en la hora de nuestra muerte. Amén.
1: Dios te salve, María, llena eres de gracia, el Señor es contigo, bendita eres entre todas las mujeres, y bendito es el fruto de tu vientre, Jesús.
0: Santa María, Madre de Dios, ruega por nosotros pecadores, ahora y en la hora de nuestra muerte. Amén.
1: Dios te salve, María, llena eres de gracia, el Señor es contigo. Bendita eres entre todas las mujeres, y bendito es el fruto de tu vientre, Jesús.
0: Santa María, Madre de Dios, ruega por nosotros pecadores, ahora y en la hora de nuestra muerte. Amén.
1: Dios te salve, María, llena eres de gracia, el Señor es contigo. Bendita eres entre todas las mujeres, y bendito es el fruto de tu vientre, Jesús.
0: Santa María, Madre de Dios, ruega por nosotros pecadores, ahora y en la hora de nuestra muerte. Amén.
1: Gloria al Padre, al Hijo y al Espíritu Santo.
0: Como era en el principio, ahora y siempre, por los siglos de los siglos. Amén.
1: Oh Jesús mío,
0: perdona nuestros pecados, líbranos del fuego del infierno. Lleva al cielo a todas las almas, especialmente a las más necesitadas de tu misericordia. Amén.
1: Cuarto misterio: la presentación del niño Jesús en el templo de Jerusalén. Sobre el Evangelio de San Lucas, capítulo 2, versículos del 22 al 23, meditamos. Cuando se cumplieron los días de la purificación de ellos, según la ley de Moisés, llevaron a Jesús a Jerusalén para presentarle al Señor, como está escrito en la ley del Señor: todo varón primogénito será consagrado al Señor. Padre nuestro,
0: que estás en el cielo, santificado sea tu nombre, venga tu reino, hágase tu voluntad en la tierra como en el cielo.
1: Danos hoy nuestro pan de cada día. Perdona nuestras ofensas, como también nosotros perdonamos a los que nos ofenden. No nos dejes caer en tentación y líbranos del mal.

0: vientre, Jesús.
1: Santa María, Madre de Dios, ruega por nosotros, pecadores, ahora y en la hora de nuestra muerte. Amén.
0: Dios te salve, María, llena eres de gracia, el Señor es contigo. Bendita eres entre todas las mujeres, y bendito es el fruto de tu vientre, Jesús.
1: Santa María, Madre de Dios, ruega por nosotros, pecadores, ahora y en la hora de nuestra muerte. Amén.
0: Dios

0: Santa María, Madre de Dios, ruega por nosotros, pecadores, ahora y en la hora de nuestra muerte. Amén.
1: Dios te salve, María, llena eres de gracia, el Señor es contigo. Bendita eres entre todas las mujeres, y bendito es el fruto de tu vientre, Jesús.
0: Santa María, Madre de Dios, ruega por nosotros, pecadores, ahora y en la hora de nuestra muerte. Amén.
1: Dios te salve, María, llena eres de gracia, el Señor es contigo. Bendita eres entre todas las mujeres, y bendito es el fruto de tu vientre, Jesús.
0: Santa María, Madre de Dios, ruega por nosotros, pecadores, ahora y en la hora de nuestra muerte. Amén.
1: Dios te salve, María, llena eres de gracia, el Señor es contigo. Bendita eres entre todas las mujeres, y bendito es el fruto de tu vientre, Jesús.
0: Santa María, Madre de Dios, ruega por nosotros, pecadores, ahora y en la hora de nuestra muerte. Amén.
1: Dios te salve, María, llena eres de gracia, el Señor es contigo. Bendita eres entre todas las mujeres, y bendito es el fruto de tu vientre, Jesús.
0: Santa María, Madre de Dios, ruega por nosotros, pecadores, ahora y en la hora de nuestra muerte. Amén.
1: Dios te salve, María, llena eres de gracia, el Señor es contigo. Bendita eres entre todas las mujeres, y bendito es el fruto de tu vientre, Jesús.
0: Santa María, Madre de Dios, ruega por nosotros, pecadores, ahora y en la hora de nuestra muerte. Amén.
1: Dios te salve, María, llena eres de gracia, el Señor es contigo. Bendita eres entre todas las mujeres, y bendito es el fruto de tu vientre, Jesús.
0: Gloria, Santa María, Madre de Dios, ruega por nosotros, pecadores, ahora y en la hora de nuestra muerte. Amén.
1: Gloria al Padre, al Hijo y al Espíritu Santo, como era en el principio, ahora y siempre, por los siglos de los siglos. Amén.
0: Oh Jesús mío,
1: perdona nuestros pecados, líbranos del fuego del infierno, lleva al cielo a todas las almas, especialmente a las más necesitadas de tu misericordia. Amén.
2: Quinto misterio. El niño perdido es hallado en el templo. Sobre el Evangelio de San Lucas, capítulo 2, versículo 46, meditamos. A los 3 días lo encontraron en el templo sentado en medio de los doctores, oyéndolos y preguntándoles.
0: Padre nuestro que estás en el cielo, santificado sea tu nombre, venga tu reino. Hágase tu voluntad en la tierra como en el cielo.
1: Danos hoy nuestro pan de cada día. Perdona nuestras ofensas, como también nosotros perdonamos a los que nos ofenden. No nos dejes caer en tentación y líbranos del mal. Amén.
0: Dios te salve, María, llena eres de gracia. El Señor es contigo. Bendita eres entre todas las mujeres y bendito es el fruto de tu vientre, Jesús.
1: Santa María, Madre de Dios, ruega por nosotros pecadores, ahora y en la hora de nuestra muerte. Amén.
0: Dios te salve, María, llena eres de gracia. El Señor es contigo. Bendita eres entre todas las mujeres, y bendito es el fruto de tu vientre, Jesús.
1: Santa María, Madre de Dios, ruega por nosotros pecadores, ahora y en la hora de nuestra muerte. Amén.
0: Dios te salve, María, llena eres de gracia, el Señor es contigo, bendita eres entre todas las mujeres, y bendito es el fruto de tu vientre, Jesús.
1: Santa María, Madre de Dios, ruega por nosotros pecadores, ahora y en la hora de nuestra muerte. Amén.
0: Dios te salve, María, llena eres de gracia, el Señor es contigo. Bendita eres entre todas las mujeres, y bendito es el fruto de tu vientre, Jesús.
1: Santa María, Madre de Dios, ruega por nosotros pecadores, ahora y en la hora de nuestra muerte. Amén.
0: Dios te salve, María, llena eres de gracia, el Señor es contigo, bendita eres entre todas las mujeres, y bendito es el fruto de tu vientre, Jesús.
1: Santa María, Madre de Dios, ruega por nosotros pecadores, ahora y en la hora de nuestra muerte. Amén.
0: Dios te salve, María, llena eres de gracia, el Señor es contigo, bendita eres entre todas las mujeres, y bendito es el fruto de tu vientre, Jesús.
1: Santa María, Madre de Dios, ruega por nosotros pecadores, ahora y en la hora de nuestra muerte. Amén.
0: Dios te salve, María, llena eres de gracia, el Señor es contigo, bendita eres entre todas las mujeres, y bendito es el fruto de tu vientre, Jesús.
1: Santa María, Madre de Dios, ruega por nosotros pecadores, ahora y en la hora de nuestra muerte. Amén.
0: Dios te salve, María, llena eres de gracia, el Señor es contigo, bendita eres entre todas las mujeres, y bendito es el fruto de tu vientre, Jesús.
1: Santa María, Madre de Dios, ruega por nosotros pecadores, ahora y en la hora de nuestra muerte. Amén.
0: Dios te salve, María, llena eres de gracia, el Señor es contigo, bendita eres entre todas las mujeres, y bendito es el fruto de tu vientre, Jesús.
1: Santa María, Madre de Dios, ruega por nosotros pecadores, ahora y en la hora de nuestra muerte. Amén.
0: Dios te salve, María, llena eres de gracia, el Señor es contigo, bendita eres entre todas las mujeres, y bendito es el fruto de tu vientre, Jesús.
1: Santa María, Madre de Dios, ruega por nosotros pecadores, ahora y en la hora de nuestra muerte. Amén.
0: Gloria al Padre, al Hijo y al Espíritu Santo.
1: Como era en el principio, ahora y siempre, por los siglos de los siglos. Amén.
0: Oh Jesús mío,
1: perdona nuestros pecados, líbranos del fuego del infierno, lleva al cielo a todas las almas, especialmente a las más necesitadas de tu misericordia. Amén.
0: Dios te salve,
1: Reina y Madre de misericordia, vida, dulzura y esperanza nuestra. Dios te salve, a ti llamamos los desterrados hijos de Eva, a ti suspiramos gimiendo y llorando en este valle de lágrimas. Ea pues, Señora abogada nuestra, vuelve a nosotros esos tus ojos misericordiosos, y después de este destierro, muéstranos a Jesús, fruto bendito de tu vientre, oh clemente, oh piadosa, oh dulce siempre Virgen María, ruega por nosotros, Santa Madre de Dios, para que seamos dignos de alcanzar las promesas de nuestro Señor Jesucristo. Amén.
0: Oh Dios, cuyo unigénito Hijo con su vida, muerte y resurrección nos alcanzó el premio de la vida eterna, concédenos a los que recordamos estos misterios del Santo Rosario, imitar lo que contienen y alcanzar lo que prometen, por el mismo Jesucristo nuestro Señor.
1: Amén.
0: Letanías de la Santísima Virgen María. Señor, ten piedad.
1: Señor, ten piedad.
0: Cristo, ten piedad.
1: Cristo, ten piedad.
0: Señor, ten piedad.
1: Señor, ten piedad.
0: Cristo, óyenos.
1: Cristo, óyenos.
0: Cristo, escúchanos.
1: Cristo, escúchanos.
0: Dios, Padre Celestial,
1: ten piedad de nosotros.
0: Dios, Hijo Redentor del mundo,
1: ten piedad de nosotros.
0: Dios, Espíritu Santo,
1: ten piedad de nosotros.
0: Santísima Trinidad, que eres un solo Dios,
1: ten piedad de nosotros.
0: Santa María,
1: ruega por nosotros.
0: Santa Madre de Dios,
1: ruega por nosotros.
0: Santa Virgen de las Vírgenes,
1: ruega por nosotros.
0: Madre de Cristo,
1: ruega por nosotros.
0: Madre de la Iglesia,
1: ruega por nosotros.
0: Madre de la Divina Gracia,
1: ruega por nosotros.
0: Madre Purísima,
1: ruega por nosotros.
0: Madre Castísima,
1: ruega por nosotros.
0: Madre Siempre Virgen,
1: ruega por nosotros.
0: Madre Inmaculada,
1: ruega por nosotros.
0: Madre Amable,
1: ruega por nosotros.
0: Madre Admirable,
1: ruega por nosotros.
0: Madre del Buen Consejo,
1: ruega por nosotros.
0: Madre del Creador,
1: ruega por nosotros.
0: Madre del Salvador,
1: ruega por nosotros.
0: Madre de Misericordia,
1: ruega por nosotros.
0: Virgen Prudentísima,
1: ruega por nosotros.
0: Virgen digna de veneración,
1: ruega por nosotros.
0: Virgen digna de alabanza,
1: ruega por nosotros.
0: Virgen poderosa,
1: ruega por nosotros.
0: Virgen clemente,
1: ruega por nosotros.
0: Virgen fiel,
1: ruega por nosotros.
0: Espejo de justicia,
1: ruega por nosotros.
0: Trono de la sabiduría,
1: ruega por nosotros.
0: Causa de nuestra alegría,
1: ruega por nosotros.
0: Vaso espiritual,
1: ruega por nosotros.
0: Vaso digno de honor,
1: ruega por nosotros.
0: Vaso de insigne devoción,
1: ruega por nosotros.
0: Rosa mística,
1: ruega por nosotros.
0: Torre de David,
1: ruega por nosotros.
0: Torre de marfil,
1: ruega por nosotros.
0: Casa de oro,
1: ruega por nosotros.
0: Arca de la alianza,
1: ruega por nosotros.
0: Puerta del cielo,
1: ruega por nosotros.
0: Estrella de la mañana,
1: ruega por nosotros.
0: Salud de los enfermos,
1: ruega por nosotros.
0: Refugio de los pecadores,
1: ruega por nosotros.
0: Consoladora de los afligidos,
1: ruega por nosotros.
0: Auxilio de los cristianos,
1: ruega por nosotros.
0: Reina de los ángeles,
1: ruega por nosotros.
0: Reina de los patriarcas,
1: ruega por nosotros.
0: Reina de los profetas,
1: ruega por nosotros.
0: Reina de los apóstoles,
1: ruega por nosotros.
0: Reina de los mártires,
1: ruega por nosotros.
0: Reina de los confesores,
1: ruega por nosotros.
0: Reina de las vírgenes,
1: ruega por nosotros.
0: Reina de todos los santos,
1: ruega por nosotros.
0: Reina concebida sin pecado original,
1: ruega por nosotros.
0: Reina asunta al cielo,
1: ruega por nosotros.
0: Reina del Santísimo Rosario,
1: ruega por nosotros.
0: Reina de la familia,
1: ruega por nosotros.
0: Reina de la paz,
1: ruega por nosotros.
0: Cordero de Dios, que quitas el pecado del mundo,
1: perdónanos, Señor.
0: Cordero de Dios, que quitas el pecado del mundo,
1: escúchanos, Señor.
0: Cordero de Dios, que quitas el pecado del mundo,
1: ten piedad y misericordia de nosotros.
0: Bajo tu amparo nos acogemos, Santa Madre de Dios. No desprecie las súplicas que te dirigimos ante nuestras necesidades. Antes bien, líbranos de todos los peligros, oh Virgen gloriosa y bendita. Ruega por nosotros, Santa Madre de Dios, para que seamos dignos de alcanzar las promesas de nuestro Señor Jesucristo.
1: Amén.
0: Oración. Te rogamos nos concedas, Señor Dios nuestro, gozar de continua salud de alma y cuerpo, y por la gloriosa intercesión de la bienaventurada siempre Virgen María, vernos libres de las tristezas de la vida presente, y disfrutar de las alegrías eternas por Cristo nuestro Señor.
1: Amén.
0: Recemos un Padre Nuestro y un Ave María por el Papa, su persona y sus intenciones. Padre Nuestro que estás en el cielo, santificado sea tu nombre. Venga a tu reino. Hágase tu voluntad en la tierra como en el cielo.
1: Danos hoy nuestro pan de cada día, perdona nuestras ofensas, como también nosotros perdonamos a los que nos ofenden. No nos dejes caer en tentación y líbranos del mal. Amén.
0: Dios te salve, María, llena eres de gracia, el Señor es contigo. Bendita eres entre todas las mujeres, y bendito es el fruto de tu vientre, Jesús.
1: Santa María, Madre de Dios, ruega por nosotros, pecadores, ahora y en la hora de nuestra muerte. Amén.
0: Gloria al Padre, al Hijo y al Espíritu Santo.
1: Como era en el principio, ahora y siempre, por los siglos de los siglos. Amén.
0: Recemos un Padre Nuestro y un Ave María por los obispos de nuestra diócesis, sus personas y sus intenciones. Padre nuestro que estás en el cielo, santificado sea tu nombre. Venga tu reino, hágase tu voluntad en la tierra como en el cielo.
1: Danos hoy nuestro pan de cada día, perdona nuestras ofensas, como también nosotros perdonamos a los que nos ofenden. No nos dejes caer en tentación y líbranos del mal. Amén.
0: Dios te salve, María, llena eres de gracia. El Señor es contigo. Bendita eres entre todas las mujeres y bendito es el fruto de tu vientre, Jesús.
1: Santa María, Madre de Dios, ruega por nosotros pecadores, ahora y en la hora de nuestra muerte. Amén.
0: Gloria al Padre, al Hijo y al Espíritu Santo.
1: Como era

0: final. Amén.
1: Dios te salve, María, llena eres de gracia, el Señor es contigo. Bendita eres entre todas las mujeres, y bendito es el fruto de tu vientre, Jesús.
0: Santa María, Madre de Dios, ruega por nosotros, pecadores, ahora y en la hora de nuestra muerte. Amén.
1: Gloria al Padre, al Hijo y al Espíritu Santo.
0: Como era en el principio, ahora y siempre, por los siglos de los siglos. Amén.
1: En el nombre del Padre, y del Hijo, y del Espíritu Santo.
0: Amén.

0: Oración por las vocaciones. Oh Jesús, pastor eterno de las almas, dígnate mirar con ojos de misericordia a esta porción de tu grey amada. Señor, necesitamos mayor número de sacerdotes. Multiplica las vocaciones y santifica más y más a nuestros sacerdotes y hermanos en la vida consagrada. Te lo pedimos por la Inmaculada Virgen María de Guadalupe, tu dulce y santa madre. Oh Jesús, danos muchos y santos sacerdotes, religiosas y religiosos, y todas las vocaciones que la Iglesia necesita según tu corazón. Amén.
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Muy bendecida mañana y bienvenidos a la cuarta jornada de Diálogos de Esperanza 1-800-707-1202 con la alegría de siempre y con el agradecimiento a Dios de permitirnos servirle. Te saludo a ti, hermano, en esta mañana que nos escuchas, a usted, señor, que nos está acompañando y que pues está al pendiente de su estación porque ama su estación, porque ama a Cristo Rey, porque ama a la Virgen de Guadalupe y porque desea junto con nosotros servir al Señor y estamos formándonos para ser ese mejor ejército de servidores que es, brinda sus manos y sus pies al Señor para ser utilizados como instrumento de bendición para las almas, para nuestra alma, para nuestra salvación y la salvación de las almas en las que el Señor confía, nosotros sabremos de llevarle la buena nueva. Muy bendecida mañana en este sábado 26 de septiembre. Te saludamos y queremos agradecer a todos los que hasta este momento han participado dentro de nuestros diálogos de esperanza. Muchísimas gracias. Gracias a todos ustedes que han puesto ese granito de arena. El día de ayer, con el esfuerzo de muchos de ustedes, llegábamos a los primeros 243 valientes, lo cual significa que hay 57 boletos disponibles para que usted pueda ganar una Biblia con letra extra grande. 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Y, por supuesto, como acordamos, el día de hoy, a las 11, se realizará el sorteo de aquellos que participaron el día de ayer. 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Podamos concluir, podamos hacer... que tener entre todos la gran meta de nuestros diálogos de esperanza. 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Oye, sí, pues nunca había visto una Biblia con letra tan grande. 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La Biblia
que se está ofreciendo en estos momentos, Palabra de Vida. Es una Biblia con excelente traducción, fácil de llevar, porque además es una traducción para Latinoamérica, que estoy seguro va a ser de mucha utilidad en tu casa. Oye, sí, ¿y qué? ¿Cuánto vale el boleto? Pues usted ya es donador, sí, pues una llamada. ¿Cuál? 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Hay 53 boletos y en esta mañana invito a todos ustedes jóvenes que están quizás ya yendo a desayunar o a lo mejor van al supermercado, a los que están en el trabajo, a los que ya van al trabajo, a los que van saliendo del trabajo, invito a todos los papás y mamás de esos muchachos, también les invito a que aprovechen que está ahí el hijo en casa para decirle con cuánto quieres colaborar, porque estamos en campaña y el Señor nos invita a todos a poner un granito de arena, a ese hijo que ya trabaja, ese hijo que ya está, gracias a Dios, produciendo, ¿verdad?, para la comunidad, productos, servicios, ya está dando su tiempo, a lo mejor trabaja un tiempo parcial y puede colaborar con la tercera parte de una hora de lo que gana al mes, que se inscriba así y que bendiga su trabajo, que bendiga su economía. Y usted, además, le ayuda a ganarse un pedacito de cielo. ¿No es eso lo que quiere, señora, para su hijo? ¿No es eso lo que quiere, señor, para su hija, para su hijo? Para nuestros hijos queremos el cielo. Y el cielo se gana con actos, con acciones, con la caridad, con la generosidad. Y enseñarlos a ser generosos es enseñarlos a caminar rumbo al cielo. Por eso, invítelos a donar, invítelos a participar. No tiene que ser una gran cantidad, lo que sí es que tiene que haber un gran corazón, pero eso ya lo sabe usted, porque es hijo suyo, es hija suya. El corazón ahí está puesto y hay que preguntar. Ahora, si el muchacho, la muchacha, el joven, el adulto, inclusive le dijera que no, no se preocupe, porque usted ya ganó. Efectivamente, cuando invitamos a alguien a hacer el bien, el que gana primero es precisamente el que invita. Así que no deje de marcar en estos momentos y puede ganarse la Biblia en letra extra grande porque quedan 57 números para que se cierre el sorteo de los muy generosos, de los muy valientes, valerosos, primeros cristeros que están compartiendo para llegar a la meta. 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

Y continuamos en estos diálogos de Esperanza 1-800-707-1202. Quiero antes de, pues, de continuar, agradecer a quienes el día de ayer no pude darle las gracias públicamente por su generosidad, por su alegría de participar. Hubo tres participaciones que no alcancé a agradecer. Una, la de Matilde. Muchísimas gracias, Matilde. Gracias que Matilde llamó el día de ayer. Bueno, participó el día de ayer a través del internet en enfamilia.com a través de la aplicación En Familia. Me parece que sí fue a través de enfamilia.com y a través de la aplicación. Muchísimas gracias a Matilde, que participó desde la ciudad de Glendale. Muchísimas gracias. Y también agradezco mandando un fuerte abrazo a Francisco y Araceli en la ciudad de Mesa. Muchísimas gracias a Francisco, Araceli, a sus hijos, a Sebastián. Un fuerte abrazo. Con muchísimo agradecimiento por su amistad, por su alegría, por su acompañamiento, por su servicio a la iglesia, a la de toda la familia. Muchísimas gracias, Francisco y Araceli. A Ivette, muchísimas gracias, Ivette, desde Scottsdale. Muchísimas gracias, Ivette, por tu amistad, por tu alegría, por tu gusto de mantener esta estación por 13 años, por estar acompañándonos. Muchísimas gracias, Ivette. Dios te bendiga. A ellos tres no había alcanzado a saludar y agradezco en esta mañana estas aportaciones que vienen llegando ya, los primeros, y se van agotando los boletitos para este sorteo de los fabulosos, muy, muy generosos, amigos cristeros que llaman a En Familia Radio primero porque Cristo vive en su corazón y ellos quieren luchar junto con todos nosotros por Cristo Rey. Y quiero agradecer porque viene llegando un reto que agradezco muchísimo. Vamos a tener este reto. Voy a pedir estas llamadas que nos están aquí solicitando. Van a ser un total y con ello espero que nos ayuden, hermanos. Espero que nos ayuden porque hay un reto muy importante que está llegando. Aquí nos están haciendo saber. Necesitamos alcanzar 20 llamadas antes de las 9 de la mañana. 20 llamadas de $33 o más, $33 o más, colaboraciones que hagan llegar. Y aquí está el reto que nos hace María Cristela, que le mando un fuerte abrazo. Sí, muchísimas gracias. Gracias, María Cristela. Nos está haciendo llegar. Aquí vamos a salir a hacer este reto. María Cristela nos está pidiendo 20 llamadas antes de las 9, 20 llamadas de $33 o más, 20 llamadas y habría un premio de $1,000. $1,000 llegarían si podemos alcanzar 20 llamadas antes de las 9 de la mañana. Hay que trabajar duro para ello, hay que trabajar duro. Gracias, María Cristela, nos pone este reto porque sabe de lo mucho que podemos hacer cuando trabajamos unidos, cuando nos esforzamos. Una mujer de trabajo, de esfuerzo y de mucha convicción, con mucha firmeza, sabiendo todo lo que es importante y sabiendo el valor de su vida, todo lo que Dios nuestro Señor le ha dado, todas esas armas, la inteligencia y también la alegría por compartir la fe. Muchísimas gracias, María Cristela, Dios te bendiga. Un reto, 20 llamadas antes de las 9 de la mañana. Antes de las 9, 20 llamadas para que podamos tener este premio de mil pececitos, que $1,000 que andan por ahí, 1,000 ovejitas, 1,000 lanitas, y hay que llamar. Hermano, te pido, son llamadas de $33 o más. $33 puede ser las aportaciones que tú ya haces de 33, de 34, o una aportación única de $33. $33 si tú puedes colaborar, uno por cada año de vida de nuestro Señor Jesucristo. Son estas 20 llamadas, tienen que llegar antes de las 9 de la mañana. Ayúdanos, ya llega el primero y agradezco generosamente desde la ciudad de Phoenix. El primero en marcar es Juan. Juan, muchísimas gracias, Juan. Dios te bendiga. El primero en colaborar y cumple con el requisito de 33 o más. Muchísimas gracias, Juan. Dios te bendiga. Ya tienes tu boletote
para ver si eres el ganador de una de esas tres Biblias con letra extra grande. Muchísimas gracias, Juan. Con 13 años de apoyar esta estación, 13 años de compartir con nosotros la alegría de evangelizar. Muchas gracias, Juan. Dios te bendiga. Ahí está Juan poniendo la muestra. Juan sin miedo llega para colaborar. Gracias, Juan, que está haciendo en estos momentos el primero en responder en este reto. Son 20 llamadas antes de las 9 con María Cristela diciendo: ánimo, muchachos, sí se puede. Se puede salir adelante, se puede sacar a la familia adelante, se puede luchar por darles lo mejor, dar la fe, dar ese testimonio, como ella, como buena mamá, que sabe dar a sus hijos lo mejor, ha puesto siempre muy en claro, va la fe primero, y con ello se alcanza todo, Dios, con Dios, todo es posible. Gracias, María Cristela. Vamos por este reto, 20 llamadas antes de las 9 de la mañana. Y llega Juan para decir presente en el 1-800-707-1202, 1-800-707-1202. En esta mañana espero que podamos alcanzar este reto muy pronto. Creo que hay muchas personas que nos están acompañando, hay muchos que entienden y saben de lo difícil, ¿verdad?, que es alcanzar estos retos. Y les pido su apoyo en el 1-800-707-1202 para alcanzar este reto. Hay que llamar, hay que colaborar, hay que contribuir. Además, tu llamada es tu boleto, $33 o más. Imagínese, hermano, pues eso es lo que nos está pidiendo, ¿verdad?, aquí nuestra hermana María Cristela en este reto. Y pues imagínese que el boleto para participar en el sorteo de una Biblia donde se nos habla de Jesús. Son tres Biblias a sortearse entre 300 números y todavía queda, pues ya habló Juan Pablo, pues entonces ya queda uno menos, pero todavía hay 56 boletitos disponibles y con el boletito, pues aquí María Cristela dice, pues son $33 o más, $33. Si usted puede apoyarnos uno por cada año de vida de nuestro Señor Jesucristo, agradecer por cada año de vida y tendremos ese premio de mil dolaritos que María Cristela quiere colaborar. Si llegamos a estas 20 llamadas, y yo sí creo que lo podemos lograr fácilmente con la colaboración de todos ustedes que saben que esta estación depende de ustedes y muchos ya están donando, muchos de ustedes lo único que tienen que decir, ahí voy a llevar esos 33 o luego paso, ahí los dejo, o voy a enviarlos por correo, o voy a hacer mi aportación con tarjeta de crédito o débito, de la forma que usted pudiera en este momento ayudarnos, se lo vamos a agradecer mucho en el 1-800-707-1202, 1-800-707-1202, denos la alegría de saber que usted también quiere alcanzar este reto, vamos por 20 llamadas, y tenemos en este momento ya con Juan, que Juan sin miedo que ya llamó. Quiere decir que nos quedan 56 boletos disponibles, 56 boletos del sorteo de los fabulosos 300, tres Biblias con letra extra grande, las colaboraciones de 33 o más que nos pide María Cristela en este momento para alcanzar el reto de los $1,000. Te pido tu apoyo marcando 1-800-707-1202, 1-800-707-1202.

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1-800-707-1202, 1-800-707-1202. Adelante, vamos, cristeros de hoy, cristeros, hombres y mujeres valientes, tenemos un reto. Aquí está llegando este reto que nos hace María Cristela. Necesitamos de 20 llamadas antes de las 10, 20 para las 10, así es, 20 antes de las 10, con $33 o más, cualquier cantidad que usted pueda colaborar, sea que su reinicio de promesa sea de 33 o más, o sea que pueda hacer una contribución única de $33 hoy, celebrando la vida de nuestro Señor Jesucristo, un año, ¿verdad? Un dolarito por cada año de vida de nuestro Señor, diciendo, aquí está este 33 que puedo aportar. Pueden ser más, claro, si usted puede aportar 330 o 3,300, por supuesto que le vamos a dar las gracias. Ya llegaron los primeros valientes, me da mucho gusto que el primero fue Juan. Juan sin miedo, que supo acompañar a nuestro Señor Jesucristo. Juan sin miedo, que supo estar con nuestra Madre Santísima y por eso pudo llegar hasta la cruz y no se rajó. Por eso ahí está dándonos la muestra, Juan, el día de hoy, de cómo tenemos que salir al frente. Y llega la segunda llamada. Segunda llamada en este reto que nos da María Cristela. De 20 llamadas antes de las 10 con 33 o más. Pueden ser todas las llamadas, se les da la bienvenida, pero si hay llamadas de 33 o más, entonces si llegan 20 llamadas de 33 o más antes de las 10, habría $1,000. Ayúdanos a conquistarlo. 33 es el número clave en esto y pueden ser que si tú ya donas $33 o 34, o si donas 32 o 30 y puedes dar 33 al mes, o si puedes dar 30, una aportación única de 33 o de 40, de 50, 33 es aquí. Ese es el número en el que tenemos que guiarnos. Y llega la llamada de Norma, que agradezco muchísimo. Gracias, Norma. Gracias por acompañar a En Familia Radio como valiente cristera. Gracias por tu generosidad. Te doy las gracias también por todas las veces que nos acompañas aquí en la celebración de la Santa Misa. Gracias por ser parte de esta familia, Norma. Dios te bendiga. Gracias también. Llegan el número 3 lo aporta en estos momentos. Y agradezco muchísimo en el 1-800-707-1202, 1-800-707-1202. Agradecemos en este momento la aportación generosa de Omar y Verónica, que les mando un fuerte abrazo. Muchísimas gracias haciendo su aportación en estos momentos, Omar y Verónica. Dios les bendiga, gracias por su contribución, también cumpliendo con el 33 o más, muchísimas gracias. Vamos en 3 de 20 que necesitamos antes de las 10, podemos lograrlo. Y además ya Omar y Verónica tienen su número de su boleto, también Norma y también Juan ya tienen su boletito para este sorteo de estas 3 Biblias por estar dentro de los 300 primeros. Y ya con ello, pues ya hay 3 boletos menos, ya van, quedan 54 números en el sorteo. ¡Qué bueno, Mari y Verónica! Un fuerte abrazo, Dios les bendiga, muchísimas gracias. En el 1-800-707-1202, 1-800-707-1202. Vamos adelante con este reto, 20 llamadas antes de las 10, y sí lo podemos lograr, por supuesto, ya tenemos 3 de 30. Aquí el tema es que tienen que ser 33 o más. Si puedes hacer esa aportación de $33, una aportación única, quizás puedes dar esos 33 o 35 o 100, ¿verdad? Cualquier cantidad con la que tú pudieras colaborar, te pido que nos ayudes marcando 1-800-707-1202, 1-800-707-1202. Te vamos a agradecer esa llamada valiente, esa generosidad con la que puedas apoyarnos, marcando 1-800-707-1202. En Diálogos de Esperanza, el día de ayer, hermanos, entre todos, alcanzábamos ya, pues, hay que celebrarlo, ¿verdad? Hay que ir, sabemos que tenemos que ir de grano en grano, ¿verdad?, para alcanzar la meta. Y el día de ayer rebasábamos el 9%. Ciertamente nos falta un poquito, ¿verdad? Tenemos que apretar el paso. Pero llegan retos como este, el reto de María Cristela, que nos dice, adelante, consigan a 20 antes de las 10 y habría $1,000 que vendrían a ayudarnos, vendrían a apoyarnos en el 1-800-707-1202, 1-800-707-1202. Quiero también invitarte el día de hoy
Invito ya a los que han participado. La Santa Misa se celebra por ustedes. El día de ayer ya se celebró por todos los que habían participado miércoles, jueves, viernes. Y también tu llamada hoy te pone ahí, en esa lista se ofrece la Santa Misa por tus intenciones, por tus necesidades espirituales, tus necesidades materiales. Así que también a Juan, a María, a Omar y Verónica, pues les informo, por supuesto, que el día de hoy estarán incluidos en la Santa Misa. Y pues les invitamos a participar en ella a las 7 de la tarde con el padre Carlos Carpenter celebrando en un sábado de película, porque después de la misa tendremos la función de El Ángel de los Niños en su primera parte. Es una película en dos partes, sí, excelente producción, es una producción italiana, húngara, ¿verdad? Es de Hungría y de Italia, y será una gran bendición recibirte aquí en nuestras instalaciones el día de hoy, en Sábado de Película, donde hoy, por supuesto, a las 12 del mediodía hay confesiones. Puedes venir, aquí estará el padre Carlos, escuchando confesiones de 12 a 1 y por la tarde de 6 a 7. Hoy sábado, confesiones de 12 a 1 y de 6 a 7. Aquí en el 3015 Norte 33 Drive, y las confesiones con el padre Carlos son bilingües. ¿Por qué? Porque pues él es nacido en Estados Unidos, pero ha vivido 48 años en México. Además, vivió otros 6 años en España. Así que tiene mucho, mucho léxico y además mucho conocimiento. Realmente estamos muy bendecidos, hermanos, con un sacerdote de tanto conocimiento acompañándonos. Damos gracias por ello. Damos gracias a Dios por esto que nos comparte al traernos a sacerdotes de tanta sabiduría. ¿Verdad? Que además son tan generosos y nos comparten lo que saben y que nos ayudan a recibir sobre todo a Jesús Eucaristía. Por eso aquí estamos defendiendo en Familia Radio junto contigo de la amenaza de que pues no lleguemos a la meta, pero con valientes como tú llegaremos a la meta, con valientes como María Cristela, que nos da el reto de alcanzar 20 llamadas antes de las 10 y habría $1,000 más para esta estación, $1,000 para que podamos continuar la labor. Como ya llamó Omar y Verónica, llamó Norma y también Juan, faltan 17 y uno de esos puede ser tú. La condición, 33 o más, pueden ser aportaciones de $33. ¿Te gustaría agradecer a nuestro Señor este sábado con esa aportación? Pues te da ya el boleto para participar en el sorteo de las 3 Biblias, porque todavía quedan boletos. Ya llamaron 3, quiere decir que quedan 54 números, 54 numeritos, estamos en cuenta regresiva y uno de esos boletos puede ser el tuyo. ¿Cómo te ganas un boleto? Llamando, reiniciando tu promesa, como lo reiniciaron Omar y Verónica. Ahí están ya, ¿verdad? Ellos tienen 13 años con 8 meses de colaborar con tu estación y ahí están firmes diciendo presente, vamos con Cristo al frente. Y además, ya tienen su boleto, además de los premios a la generosidad de su misal 2027 por su colaboración. Ahí se lo acaban de ganar. También la litografía bellísima de la Virgen de Guadalupe, que todos quieren una y todos quieren dos, porque está preciosa la litografía, de verdad, hermosísima. La litografía laminada de la Virgen de Guadalupe. Y ya lo tienen ahí nuestros hermanos Omar y Verónica. También Norma y Juan, un abrazo para todos. Y un abrazo por adelantado también para María Cristela, con muchísimas gracias, gratitud de parte de todo en Familia Radio por su generosidad, por su compañía, por su acompañamiento. Vamos, hermanos, necesitamos de 17 más, ya solo faltan 17 antes de las 10 en el 1-800-707-1202 antes de que se ocupen otra cosa. Ayúdenos, son contribuciones de 33 o más, pueden ser sus reinicios de promesa. O pueden ser aportaciones únicas, 33 o más, un dolarito por cada año de vida de nuestro Señor Jesucristo. Anímese en esta mañana, su llamada es su boleto. Si usted, imagínese que le ofrecen un boleto y le dicen, mire, un boleto para un sorteo de 3 Biblias, que de suyo son muy difíciles de conseguir. No es una Biblia que sea fácil de trasladar, ni siquiera por su peso, sí, por su tamaño. Pero ese tamaño y ese peso lo tienen por el tamaño de la letra. Es la letra más grande que se ha puesto sobre una Biblia con una traducción católica aprobada y nos da mucho gusto que podamos ponerla a tu alcance el día de hoy con estas 3 que se están sorteando entre los 300 primeros colaboradores de estos Diálogos de Esperanza.
pensábamos que íbamos a llegar ayer, pero Dios nuestro Señor te está dando la oportunidad hoy, quizás porque uno de los ganadores, o dos, o tres, no sé, estén hoy. El día de hoy también haremos el sorteo a las 11 de la mañana de los que llamaron el día de ayer. Entre quienes llamaron el día de ayer habrá una Biblia que será sorteada, así como se sorteó una el miércoles que ganó, ganó José Ángel Recycling, negocio amigo de En Familia Radio. El día de ayer la ganó una niña que colabora mucho con En Familia Radio, Lía Gauger. Y el día de hoy sabremos quién ganó, la que de los que participaron el día de ayer. Y puede ser que hoy mismo se realice el sorteo de los tres Biblias entre los primeros 300. Pero para estar ahí hay que llamar al 1-800-707-1202. Tu llamada es tu boleto. 33 o más. Ayúdanos a completar el reto de María Cristela. Son 20 llamadas antes de las 10. Ya tenemos 3. 17 valientes que puedan llamar en este momento y contribuir al 1-800-707-1202. 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

Rápidamente, porque no hay tiempo que perder. 20 llamadas antes de las 10, 20 para las 10. Si llegamos a esas 20 llamadas, habría $1,000 cortesía de María Cristela en este reto. La condición 33 o más, llamadas de 33 o más. En estos momentos puede ser, si tú colaboras mensualmente con 35, pues cumple. Si estás apoyando con 30, si subes a 33 o una aportación única de $33, eso nos daría la oportunidad de alcanzar este reto. Y ya llegan otras dos participaciones, y qué bueno que llamaron, jóvenes, porque queríamos que participaran ustedes también en el sorteo. Tu llamada es tu boleto para el sorteo de estas tres Biblias que serán sorteados entre los primeros 300, y quedaban hasta ayer 57 números. Ya quedan menos, porque el primero en marcar el día de hoy fue Juan. Muchísimas gracias, Juan. También llamó Norma. Muchísimas gracias, Norma, Omar y Verónica. Y llega la llamada valiente de Vinicio y Azucena, y les envío un fuerte abrazo con mucho agradecimiento. Ahí están Vinicio y Azucena con la cuarta participación de los 20 que necesitamos en el reto de María Cristela. Y llega la llamada número 5. Agradezco a Melquiades. Muchísimas gracias, Melquiades. Gracias por todos estos años, 12 años de contribuir de Melquiades. Gracias. Gracias por esa aportación de 33 o más. Gracias. Gracias por tu generosidad. Gracias por aceptar ser parte de esta familia y trabajar juntos por Cristo Rey. Gracias, cristeros de hoy, cristeros que llaman primero para participar, para poner a su estación a seguir trabajando para que el nombre de Cristo Rey siga sonando fuerte, para que en la honra a Nuestra Madre Santísima siga propagándose, para que sigamos diciendo viva, viva, viva la Virgen de Guadalupe. Y eso es lo que ahí está María Cristela diciendo: a ver, jóvenes, vamos adelante, vamos todos a sacar en Familia Radio y este reto de llegar a la meta. Y nuestra, como siempre, hermano, en cuanto lleguemos a la meta, vamos a la programación regular, eso lo sabes. Hay todavía camino que tenemos que recorrer, pero con tu ayuda podemos alcanzarlo más rápido con tu participación y con esos $1,000 que pueden llegar. Si llegamos a 20 llamadas antes de las 10, ya tenemos a los primeros 5, tenemos a Juan, a Norma, tenemos también a Omar y Verónica, tenemos a Vinicio y a Azucena y tenemos a Melquiades. Ahora vamos por tu llamada en el 1-800-707, agradeciendo a Humberto su generosa contribución. Muchas gracias, Humberto. Dios te bendiga. Gracias por estar ahí pendiente de la estación y con esa aportación de 33 o más, esa aportación que agradecemos. Ya tienes tu boleto. Gracias, Humberto. Dios te bendiga. Ya eres parte de esta lista de generosos valientes que van con Cristo al frente. Como también llega la llamada número 7, que agradezco muchísimo. Hasta Maricopa va nuestro agradecimiento. A José Manuel y María Elena, muchísimas gracias por ser parte de esta familia, por contribuir, por esa contribución de 33 o más. Muchísimas gracias, María Elena. Gracias también a José Manuel, a Diácono José Manuel, muchísimas gracias. Gracias por su generosidad, gracias por su tiempo, gracias por su disposición y por todo lo que el Señor nos transmite a través de usted. A través de ustedes, ¿verdad? Como matrimonio, muchísimas gracias al diácono José Manuel y a María Elena, su esposa. Muchísimas bendiciones. En el 1-800-707-1202, todos como iglesia compartiendo la dicha de seguir a Cristo. No hay mayor alegría que servirle. No hay mayor alegría que saber que el Señor confía en nosotros. Eso lo sabemos y queremos que mucha gente más lo sepa. Para eso necesitamos tener en Familia Radio compartiendo contigo esta mañana. En este reto mañanero que nos da María Cristela, alcancen 20 antes de las 10 con 33 o más, 33, un año de un dolarito por cada año de vida de nuestro Señor Jesucristo, para alcanzar la meta más pronto y que podamos ya tener a los primeros 300, sí, que participan en el sorteo de las tres Biblias con letra extra grande. Una pudiera ser ganada por Melquiades, otra por Humberto, otra por Omar y Verónica, o por Norma, por Vinicio, o por cualquiera, ¿verdad?, de aquellos valientes que el Señor quiera bendecir y que estaremos, pues yo pienso que el día de hoy tiene que hacerse ya ese sorteo, tenemos todo listo para que se realice. Solo faltan, ¿cuántos? Si ya tenemos 7, solo faltan 50 números que
pueden en estos momentos uno ser el tuyo. Sí, insisto, con una llamada, $33. Si te estuvieran ofreciendo, hermano, un boletito que dijeras, mira, aquí está, vale $33, vale un, ¿verdad?, esos 33 para participar en el sorteo de tres Biblias de, con letra extra grande. El valor de la Biblia, pues, es infinito. No hay alguien que le pueda poner valor. Ciertamente, estas Biblias con letra extra grande, pues, tienen, por supuesto, un costo y nada más por el traslado, por el flete de cada una de ellas, pues es bastante alto. Es decir, no es fácil tenerlas y hay muy pocas en los Estados Unidos disponibles en estos momentos para su comercialización. Pudimos alcanzar unas, de hecho fuimos por ellas a Los Ángeles para traerlas, porque ahí llegaron y ahí fuimos por ellas para traerlas y tenerlas aquí. Y hoy mismo se pueden entregar, ¿verdad?, a quien los ganen estas Biblias, que espero, ¿verdad?, sean muy bien utilizadas. Y para ganar una Biblia de estas, que son con letra extra grande, con una facilidad.

llamadas, 33 o más, habría $1,000 para tu estación, $1,000 para estos diálogos de esperanza que nos vendrían muy bien en estos momentos. Además, tu aportación, hermano, tu colaboración de cualquier cantidad. Quizás usted esté al día con sus aportaciones. Quizás usted esté colaborando, bendito sea Dios, desde hace 5 años, 6 años, 7 años o hace 7 meses y puede hacer una contribución hoy de $33. 33 o más ayudaría a que llegáramos a la meta. 33 o más ayudaría a que alcancemos este reto de que nos pone María Cristela, 20 para las 10, 20 antes de las 10 de la mañana y ya tenemos a 7. Aquí están ya participando y cada uno con su boleto para este sorteo, del cual quedan solo 50 números. Eran 300, quedan 50 números. No se quede fuera, porque si usted ya está donando su reinicio de promesa, tan solo con reiniciar su promesa, ya haría que tenga su boleto. No tiene ni, pues, si en estos momentos lo que quiere es decir, mira, sigo adelante, con eso tiene su boleto. Si usted ya está colaborando con 33, con 34, con 35 o más, pues ahí ya tiene su boleto. Si está colaborando con 32, con $30 y puede subir a 33 por mes, ya tiene su boleto. O una aportación única de $33, eso que pueda hoy quizás sacrificar, quizás hoy pues no va a comerse las tostadas de ceviche, a lo mejor hoy no va por el coctelito de camarón o 2 cócteles de camarón o no sé a cuánto equivalga 33, porque hace mucho que no voy a un lugar donde vendan cócteles de camarón, pero vamos a pensar que valiera $10, pues, ¿verdad? Lo de 3 y la propina, lo de 3 cócteles de camarón y la propina, eso pudiera usted ahí apoyarnos con eso, se lo vamos a agradecer. Y nuestro Señor Jesucristo, viendo ese gesto, cómo usted colabora, pues poniendo por cada año de su vida entre nosotros esa aportación, ¿verdad? Pueden ser, si puede dar más, bendito sea Dios, si puede dar 330 o 3,300, ¿verdad? O puede dar 40, o puede dar 45, o puede dar 80, cualquier cantidad, hermano. En estos momentos, su aportación, una aportación única, solo por este día, solo para estos diálogos de esperanza, ayudar a su estación. Si usted puede colaborar en este momento, ayúdenos, porque vamos por 20 llamadas antes de las 10. Ya tenemos 7 y son en estos momentos todos muy, muy, muy agradecidos de antemano, porque hay $1,000 si llegamos a este reto de 20 llamadas antes de las 10 en el 1-800-707-1202. Ahí están como ejemplo todos estos mártires cristeros, hermanos, que nos preceden en la fe, que ayudaron a que tú y yo hoy podamos sentir dentro de nuestro corazón ese gran amor, inclusive por el Sagrado Corazón de Jesús. A todos los devotos del Sagrado Corazón de Jesús, les invito en estos momentos a participar, porque si llevamos ese gran amor por el Sagrado Corazón de Jesús, en gran medida se debe a nuestros hermanos cristeros. Si hoy hay amor por Jesús, Eucaristía y la Santísima Virgen María, se debe en gran parte al trabajo que ellos realizaron, al martirio que ellos vivieron, algunos martirio de sangre y algunos martirio de vida. Ahí hemos visto, te he estado compartiendo, pues la labor que tuvo, sí, el padre Pro, ¿verdad? La labor que tuvo el padre Méndez, la labor que tuvieron sacerdotes que Santo Toribio Romo, sí, que son pues grandes ejemplos de vida, y laicos como Anacleto González Flores, como Salvador Lara, de quien te he venido hablando, también como los hermanos Vargas de Guadalajara, y tantos otros laicos que son también un verdadero ejemplo, una verdadera ilustración de cómo podemos vivir por Cristo y cómo tenemos que luchar por sostener estos grandes alimentos de nuestra vida que nos da el Señor en su Eucaristía y en su palabra. Para eso necesitamos darle siempre al Señor una fuerte voz, y eso es lo que en Familia Radio le queremos dar, le queremos seguir dando, y con tu apoyo lo podemos lograr. Pero para eso se necesitan cristeros hoy, así como Padre Pro, como Padre Méndez, así como Santo Toribio Romo, y como Anacleto, y como David, como Salvador Lara, sí, y como muchos otros, ¿verdad?, que compartieron, como Luis Padilla, laicos, hombres, mujeres también, que hubo ahí apoyando todo este movimiento para que tú y yo hoy, dentro de nosotros, tengamos este gran amor por Jesús Eucaristía. A los que son adoradores eucarísticos, a los que van una hora ante el Santísimo, a los que valoran y aprecian

0: poder llegar a recibir la paz que hoy se tiene ahí. Agradezcamos la herencia cristera. Estamos celebrando 100 años del inicio de ese legado que nuestra sangre va y que hace que en nuestro pecho suene siempre fuerte el grito de ¡Viva Cristo Rey! ¡Viva Santa María de Guadalupe! No es casual. Hay una providencia. El Señor eligió esta nación para que fuera así. El Señor eligió a la nación guadalupana para que así fuera, para que nosotros fuéramos esos promotores que con todo respeto llevemos a más almas a la Eucaristía. Ayúdanos a hacer eso posible a través de En Familia Radio. Tu apoyo, tu participación es muy importante. Vamos en 250 hermanos participando. Hay 50 números y hay un reto en esta mañana de llegar a 20 llamadas antes de las 10. Tenemos 7, necesitamos 13 valientes más que colaboren en el 1-800-707-1202. Es el reto de María Cristela, $33 o más, una aportación única, hermano. Si usted puede dar 33, o puede dar 330, o puede dar 40, o puede dar, o si puede dar 10 y dar 15 en estos momentos, todas las participaciones cuentan, por supuesto, todas suman, todas agregan. Si son de 33 o más, participan en el reto que nos hace María Cristela de alcanzar 20 de 33 o más y llegaríamos a $1,000 que ella quiere aportar a la estación. Si llegan 20 hermanos que como ella quieran seguir gritando ¡Viva Cristo Rey! Tú también, hermano, vive siempre en su corazón. Lucha por Cristo Rey y marca al 1-800-707-1202.
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Y continuamos en esta mañana de Diálogos de Esperanza. Es la cuarta jornada. Son 12 días cada semestre. 12 días en los que tenemos que interrumpir nuestra programación. Esto, pues, para los que recientemente comenzaron a escuchar en Familia Radio, ¿verdad? Que quizás tienen 2 meses, 3 meses, 4 meses. Pues sí, tenemos que interrumpir nuestra programación cada semestre. Estos 12 días para buscar sostener la estación el resto del tiempo. La estación se sostiene con la generosidad de los que la escuchan. Bendito sea Dios, ha habido 13 años con 8 meses de trabajar así y el Señor nos ha bendecido con una gran familia que hace posible que en Familia Radio esté de pie, ¿sí? Con colaboraciones mensuales, con colaboraciones que hacen llegar nuestros hermanos a través de sus tarjetas de crédito, débito, a través del correo. Algunos traen su donación aquí a la estación, ¿sí? Y participan así todos de lo que estamos realizando, que es servir al Señor. Servimos al Señor, buscamos hacerlo pues de la mejor forma que podamos, con todas las bendiciones que el Señor nos da. Y una de las maneras de evangelizar es precisamente el estar colaborando con esta estación. Si tú eres ese misionero, te sabes portador de la buena nueva, te sabes proclamador de la esperanza que Cristo nos ha traído, pues te invito a que seas parte. Si nunca has donado y has escuchado la estación, te pido que marques al 1-800-707-1202 y tú también tengas la alegría de tantos hermanos que son parte de esta estación, 4,400 donadores que en este momento participan y que ayudan a que mes a mes podamos tener en Familia Radio, y que con su colaboración mensual o aportaciones anuales hacen posible que esta estación pueda transmitir toda la información que recibes el resto del tiempo que no estamos en campaña, que es, pues, por supuesto, la mayor parte del tiempo. Te hablo de 12 días que reservamos de cada semestre, y dentro de esos 12 días, por supuesto que hay los momentos de oración, se sostienen los momentos del rosario, lo más importante, la Santa Misa, ¿sí? Los momentos del Ángelus, la coronilla, ¿sí? El Evangelio, todo se sigue compartiendo, pero necesitamos mantener toda la atención puesta en alcanzar las metas económicas que se necesitan para sostener tu estación. Y por eso te pido que te inscribas como donador, porque sabes, hay alrededor de 145 mil radioescuchas y 4,400 son los que donan, los que apoyan. De 4,400 surge hasta este momento todo el apoyo para que 145 mil personas, casi 150 mil almas puedan compartir la buena nueva, puedan alimentarse espiritualmente. Y se necesita de muchos más. Necesitamos ser más para que sea más fácil llegar a las metas. Mientras más seamos los que participamos, más fácil será sostener la estación. Y se necesitan que aquellos hermanos, se necesita que aquellos hermanos que nos escuchan a través de las frecuencias radiales 740 AM, 90.1, 90.7, 89.5, 91.3, quienes nos escuchan a través del internet en enfamilia.com o la aplicación En Familia, todos, que todos sientan el llamado a evangelizar, que todos sientan la alegría de evangelizar y todos sientan la alegría de tener un corazón generoso capaz de aportar, capaz de brindar algo de lo mucho que el Señor les confía. Quizás son esos $5 por todo el año, quizás son esos $10 cada mes, quizás son $100 al año o quizás sean $100 cada mes. Sí, es en este momento todas las aportaciones, hermano, todas las aportaciones cuentan. También los propietarios de negocios, amigos, les pedimos mucho considerar el hacer su aportación lo más pronto posible y estar en este grupo de los 300, de los 300 primeros valiosos, que son esos cristeros hoy cristeros que están dispuestos a dar algo para que se siga proclamando a Cristo Rey, sigamos proclamando el amor a la Santísima Virgen de Guadalupe. Estamos iniciando una hora más y necesitamos teníamos ya a 7, hay un reto, hermano. En estos momentos, estos retos llegan por parte de personas muy generosas, personas de trabajo, personas que, teniendo la posibilidad de usar este dinero para algo más, prefieren aportarlo a la estación para que sigamos juntos trabajando, evangelizando, apoyando a que muchas almas sientan el valor que tienen, muchas almas
sientan y reconozcan el agradecimiento que hay por tener a Cristo, que sienta el alma ese agradecimiento. Y son hermanos que están aquí haciendo retos como este que hace María Cristela, que nos dice: alcancen 20 llamadas, logren 20 llamadas antes de las 10, de $33 o más, un año de vida, un año, un dólar por cada año de vida de nuestro Señor Jesucristo, $33, una aportación única de $33, si es una aportación por todo el año, si así lo deseas, o si tú ya estás aportando quizás $15 cada mes, $20 cada mes, y puedes hacer hoy una aportación de $33 o más, estarías ayudándonos a llegar a la meta de este reto de 20 llamadas antes de las 10. Ya teníamos a 7, teníamos a Juan Sin Miedo, que inició el día de hoy, a Norma, teníamos también a Omar y Verónica, a Vinicio y a Azucena, a Melquiades, a Humberto, al diácono José Manuel y su esposa María Elena, y ya eran 7, y llegó la llamada número 8, que agradezco muchísimo a nuestros hermanos, a los propietarios del restaurante El Snappy. Muchísimas gracias a nuestros hermanos del restaurante El Snappy, sí, en la Central y la Elgut, que pues tienen deliciosa comida estilo Nayarit. 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Te esperan, ahí están haciendo su colaboración, y también son parte de los valerosos, de los muy valiosos primeros que forman parte del ejército de cristeros de hoy, que están apoyando gracias al Snappy en la Central y la Elgut. 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Y es la llamada número 8. Gracias, gracias, porque están en el reto de María Cristela. Necesitamos de 12 más, 12 valientes más con $33 o más, como el Snappy, haciendo su contribución generosa. Muchísimas gracias. Recibimos una llamada más. Agradecemos, por supuesto, a los nietos de la familia Fonseca, que siguen aumentando, y nos da muchísimo gusto ver a familias evangelizadoras y a abuelos que quieren que los nietos sean evangelizadores y inscriben a los nietos. Ahí están haciendo su aportación también de 33 o más a los nietos de la familia Fonseca. Muchísimas gracias. Ahí, cuando esos abuelos generosos comenzaron, me parece que eran 2 o 3. Creo que eran 2. Creo que no sé cuántos nietos tengan ya, y les saludo y les agradezco. Y viva la vida también de cada uno de esos muchachos, de esos niños. Ya hoy, pues algunos deben de estar por ahí como en los 12, 14 años. Y pues con mucha alegría siendo parte de esta familia de evangelizadores. ¡Viva los niños! Niños, si me está escuchando, dígale a su papá: papá, ya llama, tú también eres cristero, tú también eres valiente. A ver, pregúntele a su papá, niño: ¿eres valiente? Sí. ¿Eres cristero? A ver qué le dice. Si le dice que sí, pues te toca llamar al 1-800-707-1202. Necesitamos 11 valientes en el reto de María Cristela, 20 para las 10.
Ya tenemos 9, necesitamos 11 valientes más. Y ya el Snappy tiene su boleto. Con estos boletos que ya se están asignando, quiere decir que quedan 48 boletos. 48 boletos, estamos en cuenta regresiva en el sorteo de los primeros generosos 300, los primeros cristeros que llaman en los diálogos de esperanza y participan en el sorteo de 3 Biblias con letra extra grande, que puede ser de los nietos de la familia Fonseca, o a lo mejor de Humberto, o de Omar y Verónica, o tuya si llamas y eres el bendecido ganador de una de esas 3 Biblias. Llamando al 1-800-707-1202, aportaciones de 33 o más, con tu contribución generosa, el reto de María Cristela en el 1-800-707-1202 puede aportar esta mañana $33 o más. Ayúdenos a alcanzar la meta y usted puede ser el ganador de esa Biblia con letra extra grande. 1-800-707-1202.

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Y continuamos en los diálogos de esperanza con mucho agradecimiento. Seguimos dando gracias. Llega esta aportación de 33 o más. Muchísimas gracias a nuestros hermanos Catarina y Bartolomé. Muchísimas gracias. Gracias por su generosidad. Gracias por participar con En Familia Radio. Desde que tuvieron oportunidad, desde que supieron, se enteraron. Ahí están Catarina y Bartolomé. Muchísimas gracias. Dios les bendiga esta aportación. Es la número 10. Se pusieron el 10 en la camiseta, Catarina y Bartolomé. Y vamos por 10 más. Ya tiene su boletote. Gracias, Catarina y Bartolomé. Puede ser que ustedes sean los ganadores. Gracias por esa aportación de 33 para que el Señor vea, pues, cómo reconocemos y agradecemos lo que ha hecho por nosotros, cómo sigue haciendo por nosotros. Si Jesús está vivo, hermano, y vive en tu corazón, hoy hay que celebrarlo. Aquí estamos viendo el esfuerzo de todos y todos poner un granito de arena. Hoy el granito de arena pueden ser 2 o 3 minutos de tu tiempo, porque si ya estás colaborando, te pido sencillamente que reinicies tu promesa y ya eres parte de estos muy, muy valiosos y valerosos cristeros de hoy, generosos, los primeros 300 que llaman y participar en el sorteo de las 3 Biblias con letra extra grande, porque te lo mereces. Ahí está también el misal para las aportaciones. Ya han escuchado los premios a la generosidad, la litografía de la Virgen de Guadalupe, que estoy seguro que en todos los hogares, en todos los negocios, van a querer uno. Fíjate que tengo, rápidamente te comparto que en una ocasión tuve la bendición al ir al dentista por allá en Algodones, en Baja California. Tuve la oportunidad, ¿verdad?, tenía la necesidad más bien de hacer un trámite con unos abogados, un despacho que estaba por ahí, un papel que necesitaba para un trámite que estaban haciendo mi familia por allá en México. Y ahí hay un notario público. Fui con ese notario y llevaba unas imágenes de la Virgen de Guadalupe, precisamente similares a esta. Y recuerdo cómo, pues, este abogado, cuando se la mostré, me dijo, era lo que este despacho estaba incompleto. Ahora está completo, porque nuestra madre ya llegó. ¡Qué bendición eso! ¡Qué bendición que en los negocios también pueda estar esa imagen! Que en tu habitación pueda estar esa imagen. Que en la entrada de tu casa pueda estar esta imagen. Y todas las llamadas cuentan, todas las llamadas se ganan. La litografía de la Virgen de Guadalupe, todas las aportaciones, tu aportación de 33 o más en este momento, no solo te da esa litografía, te da también un boleto para participar en el sorteo de los valientes 300 de los cristeros de hoy, los primeros en marcar al 1-800-707-1202 y nos puedes ayudar a conquistar esta meta, ¿verdad?, que tenemos, este reto de María Cristela, 30, que son 20 para las 10, tenemos todavía. Teníamos a 9, pero con Catarina y Bartolomé ya son 10. 10 y necesitamos de 10 más antes de las 10. Tenemos todavía el espacio para que tú marques, que tú pues nos ayudes y que sean más de 10. Dios permita, porque son $1,000 los que podrían llegar con tu aportación. Catarina y Bartolomé, los nietos de la familia Fonseca, nuestros hermanos del restaurante El Snappy, de la Central y la Elgut aquí en Phoenix. Ahí están también el diácono José Manuel y su esposa, Humberto, Melquiades, Vinicio y Azucena, Omar y Verónica, Norma y también nuestro hermano Juan, que llamó, y les agradecemos a todos su generosidad, ya llamando para que podamos alcanzar esta meta de los 20 para las 10 y tendríamos $1,000 cortesía de María Cristela. Si las aportaciones son de 33 o más, a este momento las 10 califican para este reto y les agradecemos muchísimo esa aportación que puedas hacer hoy de cualquier cantidad. Si puedes dar 30 o pues, los 33, qué bendición para cumplir con el reto que nos hace María Cristela. Qué bendición si puedes dar 33 o más, pero si puedes dar 10, puedes dar 15 el día de hoy. Si tú ya estás colaborando con, por decir algo, 34, 35, $36, 38, 40, pues hermano, ahí ya está, con tu llamada ya es tu boleto para ganarte la Biblia y además nos ayudas a sacar adelante este reto de María Cristela, 20 llamadas antes de las 10, así como Catarina y Bartolomé, así como nuestro hermano Humberto y todos los que están colaborando con esas cantidades. Agradecemos muchísimo la aportación que puedas hacer el día de hoy. Todo suma. El reinicio de promesa que puedas realizar, la aportación generosa que nos ayude a alcanzar este reto de María Cristela
Y el reto de retos, que es llegar al 100% de nuestros diálogos de esperanza, dólar a dólar, todo suma, como en estos momentos suman los 33, que agradezco muchísimo, de Lilia desde Phoenix. Muchísimas gracias. Gracias, Lilia, por 13 años de colaborar, 13 años de aportar, 13 años de dar alegría al Señor, de saber que tú lo pones a Él primero. Gracias por ser parte de este ejército cristero que necesita mujeres valientes como tú, Lilia. La llamada número 11 es Lilia. Necesitamos 9 más en el 1-800-707-1202. 1-800-707-1202. Participando con entusiasmo, con alegría en esta mañana de este sábado 26 de septiembre. Agradezco esa contribución generosa que usted también pueda hacer el día de hoy. Si puede aportar 10, 20, 30. Si usted ya está donando esos, a lo mejor usted ya está donando 30, puede subir a 33, o a lo mejor usted está donando 35 y ya con eso, hermano, cumple con el requisito para este reto y además de los premios a la generosidad y el boleto que todavía quedan, pues en estos momentos, si ya hay 11, entonces nos quedan, si no me fallan las cuentas, 46 boletos. No se quede sin su boleto, que pudiera ser usted el ganador de una de esas tres Biblias con letra extra grande. En el 1-800-707-1202, 1-800-707-1202. Pero además, hermano, además, el premio mayor lo lleva ya usted en el corazón. Y porque nosotros lo queremos premiar, ¿verdad?, el que usted haya sido elegido, queremos ofrecerle primero que nada lo más importante, que la misa de hoy se ofrezca por usted y todos los que han participado en estos diálogos de esperanza. La misa de hoy a las 7, que celebrará el padre Carlos Carpenter, es por ti, Lilia, por ti, por ustedes, Catarina y Bartolomé, por los nietos de la familia Fonseca, por los propietarios del SNAPI y por el SNAPI, para que Dios nuestro Señor les siga bendiciendo, por todos los que han llamado el día de hoy y los que han llamado en los días anteriores. Y mientras más pronto llame, pues más misas va usted a tener, ¿verdad? El día de ayer que se celebraba la misa, el día de ayer viernes, pues ya se celebró por los del miércoles, los del jueves y los del viernes. Y el día de hoy, por los que llamaron desde el miércoles. Pero no se quede fuera de las bendiciones que Dios nuestro Señor quiere dar, lo que Él nos quiere compartir. Ayúdenos a llegar a la meta, 1-800-707-1202. Necesitamos de 9 valientes más que aporten $33 el día de hoy, o puedan traer esos $33, o puedan enviar esos $33 de la manera que usted quiera, o puedan hacer su reinicio de promesa. Todas las aportaciones cuentan. Si usted puede aportar $10, $5, todo cuenta. Necesitamos de 20 llamadas antes de las 10, de 33 o más. Hasta este momento, las 11 que tenemos, todas cumplen con el requisito que nos pedía María Cristela y lo agradecemos. Y vamos por ese reto de $1,000 que nos da María Cristela. Necesitamos 9 valientes más. Son 20 para las 10, es decir, 20 llamadas de estas que califiquen antes de las 10 de la mañana y nos faltan 9. Apóyanos marcando tú también al 1-800-707-1202. Vive siempre en su corazón, lucha por Cristo Rey. Tú también grita viva Cristo Rey, pero marca primero al 1-800-707-1202.

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Esperanza, 1-800-707-1202, 1-800-707-1202. Buscando valientes, ¿quién dijo presente? Se busca un valiente, ¿quién dijo presente? Pues ya llegó Asunción. Muchísimas gracias, Asunción. Gracias por traernos contigo la gran alegría de tu contribución. Y es la llamada y contribución número 11 de este reto que nos pone María Cristela. Gracias por ese 33. Muchísimas bendiciones. Gracias por contribuir, por alegrar el corazón de todos los que estamos aquí participando, buscando servir al Señor junto contigo, Asunción. Muchísimas gracias desde Phoenix, llegando a Asunción, que se integra junto con Lilia, la llamada número 12, junto con Catarina y Bartolomé, que fue la llamada número 10, en la búsqueda de 20 para las 10 que cumplan con este requisito. María Cristela nos hace el reto de lleguen a 20 antes de las 10 y son $1,000 los que pudieran llegar si nos ayuda. Faltan 8. ¿Quién nos puede apoyar en estos momentos? Además, Asunción, por tu contribución que acabas de realizar, también Lilia, también Catarina, ya están en el sorteo de los fabulosos, de los generosos, de los valientes, cristeros que saben poner a Cristo primero y han colaborado rápidamente para que alcancemos la meta de los diálogos de esperanza. Ya con Asunción, pues quedan todavía boletos, sí, estamos en cuenta regresiva, quedan 40 y tantos boletos, 45 boletos son los que quedan en estos momentos en el 1-800-707-1202, 1-800-707-1202. Tú también, hermano, participa, danos la alegría de saber que contamos contigo. Vamos por esos que nos están haciendo falta. 8, es el reto de María Cristela. Hermano, son 3 Biblias entre 300 y ya solo quedan estos 40 y... ¿Cuántos dije? 40 y... Son 45 boletos los que están quedando. 45 boletos, estamos en cuenta regresiva. Sí, yo sé que muchos de ustedes, y sigo extrañando a muchos de los que han donado por 8 años, 9 años, 10 años y que siempre están ahí. Sí, espero que llamen pronto para que participen en este sorteo, porque realmente estas Biblias son una bendición, hermano. Esta Biblia, la Biblia Palabra de Vida. Sí, yo creo que para muchos de nosotros, ciertamente, pues a lo mejor ahí una lupa nos ayuda, a lo mejor los lentes nos ayudan, sí, y a lo mejor hay quien tiene muy buena vista, ¿verdad? A los que ya cumplieron 18 años, pues saben muy bien de qué estoy hablando, sí, pero esta Biblia, pues yo creo que favorece la lectura de todos, porque también de los niños pequeños que pueden leerla con más facilidad, y también de los que avanzando en los 18, quizás no tenemos ya tan buena vista. Y es una Biblia con letra grande, una Biblia con la letra más grande que se ha hasta este momento impreso. Es difícil de conseguir, hay que pues buscarlas. En estos momentos, por su tamaño y por su precio, pues no es fácil, no es tan comercial, vaya. Y hay que buscarla, ¿verdad? Bendito Dios, tenemos estas que se han estado sorteando. Una se sorteó entre los que llamaron el miércoles, una entre los que llamaron el jueves, y una se sorteará entre los que llamaron ayer viernes. Y ese sorteo es a las 11 de la mañana. Pero hay 3 Biblias que se sortean entre los primeros 300 y todavía hay lugar para ese sorteo gracias a que pues estamos en estos momentos invitándote a llamar y tu llamada es tu boleto. Tu llamada de reinicio de promesa, tu llamada si puedes hacer una aportación adicional de cualquier cantidad o inscribirte como nuevo donador. En este día todavía no llama nadie y hago un llamado muy, muy especial a todos mis hermanos que nos sintonizan en el norte del estado, a nuestros hermanos que nos sintonizan a través de enfamilia.com o a través de la aplicación En Familia. Ustedes también pueden participar en el sorteo. Ustedes también pudieran ser los ganadores de esa Biblia que realmente es muy difícil de conseguir y estoy seguro que será de gran bendición en cualquiera de los hogares a donde el Señor decida que esas Biblias vayan. Y espero que llames pronto y seas parte de estos maravillosos, fabulosos, muy generosos, primeros cristeros que se reportan en el 1-800-707-1202, 1-800-707-1202. Gracias también a las personas que nos han acompañado las actividades. Les recuerdo que hoy hay confesiones a las 12 del mediodía aquí en el oratorio vocacional. El padre Carlos Carpenter puede confesar en inglés y también en español y también en inglés. Si tienes hijos que prefieren confesarse en español, pues hay que traerlos el día de hoy.
continúan las confesiones también en inglés a las 12 del mediodía y a las 6 de la tarde. La Santa Misa es a las 7 y a las 7:30 iniciamos la proyección de la película El Ángel de los Niños. Una película muy buena, es muy recomendada para todos los, yo recomendaría jóvenes de 10 años en adelante. Es una película de guerra, ciertamente, con escenas fuertes, realmente, pero es la vida real, ¿sí? Y además, pues una película de muchísimos valores, creo que comunica mucho y es la vida de una, es la biografía de don Carlo Nocchi, un sacerdote que está, de hecho, en causa de beatificación. Y es una película de mucha acción, muy buena producción, muy buen mensaje. Te esperamos para que seas parte de esta sábado de película. Hoy la misa es a las 7 y después de la misa es la película. Y si puedes o de, si deseas confesarte, hay confesiones a las 6 y también hoy a las 12 del mediodía. Mañana domingo hay confesiones a las 6 de la tarde y la misa de 7 es a las 7. El día de mañana domingo solo hay confesiones de 6 a 7 y la misa de 7. Así que te agradecemos muchísimo, hermano, tu participación y tu ayuda para hacer esto posible. Gracias a María Cristela que está haciendo este reto, que ayuda a que tengamos el oratorio, que ayuda y contribuirá a que tú sigas escuchando en Familia Radio. Hermano, si nunca ha donado, anímese. Si me está escuchando en estos momentos en el área de Chino Valley y nunca ha donado, le pido que marque. Si usted me está escuchando en Flagstaff y nunca ha donado, le pido que marque. Si me está escuchando en Casa Grande y nunca ha donado, nunca ha llamado para decir, yo aporto $10, yo aporto $20, yo quiero colaborar con $30. ¿Cómo puedo hacerlo? ¿Cómo puedo aportar? ¿Cómo puedo donar? Puede hacerlo, hermano. Ahí le van a dar todas las indicaciones, pero lo puede hacer por correo, lo puede hacer también a través de su tarjeta de crédito débito, puede traer la aportación aquí a la estación. ¿Cómo puedo ayudar? Pregúntese eso, hermano. Si el Señor ha puesto en su corazón, usted escucha eso de manda el sobrecito. ¿Cómo está eso de manda el sobrecito? ¿A qué se refieren? No me olvides. ¿Qué sobrecito dicen? Bueno, pues hermano, es porque usted todavía no está inscrito como donador. Le pido que marque, que se inscriba. Sería una bendición que en este reto de María Cristela de alcanzar a 20 antes de las 10, con esta colaboración de 33 o más, hubiera un nuevo donador. Nos daría muchísimo gusto. Quizás ese nuevo donador puede ser tu hijo, hermana, hermano, si ya trabajas y ya está, gracias a Dios, recibiendo un ingreso que dé la tercera parte de lo que gana en una hora, ¿verdad?, del mes, o la cuarta parte si quiere, pero que se abra su corazón a la generosidad, que se abra al dar por Cristo un poquito de lo mucho que Cristo le ha dado a través de ti como papá, como mamá. Tú quieres para ellos el cielo, ayúdales a ganarse el cielo. Tú quieres el cielo también para esos amigos, para esos compañeros de ministerio, de apostolado. Ayúdales a ganarse el cielo. Dile, oye, colabora, inscríbete como donador, participa, sé valiente y sé generoso. Sé una persona que contribuye, que aporta para que Cristo esté presente en más corazones, para que se siga escuchando fuerte el grito de viva la Virgen de Guadalupe. Agradezco en estos momentos a una valiente colaboradora que lleva la generosidad en el nombre, Dora. Muchísimas gracias, Dora, desde la ciudad de Mesa. Con 13 años de colaborar, 13 años y medio, yo creo, de colaborar desde el principio, desde que Dora conoció que existía en Familia Radio, dijo, yo voy. Y ahí está valientemente como ganadora que es, porque es ganadora, es triunfadora. Por eso se llama Dora. Porque el Señor la ama mucho y ella es tiene un gran corazón, un corazón que sabe amar. Y yo estoy seguro que seguirá recibiendo muchas bendiciones de parte del Señor por esa generosidad que muestra. En este momento su llamada participa en el reto de María Cristela. Ya tenemos 13 María Cristela de 33 o más. $33. Si usted, señor, no ha donado nunca, sea valiente. Usted, señora, también sea valiente como Dora lo está haciendo. Usted también sea una ganadora, señor. Sea usted también un triunfador, convirtiéndose en un nuevo donador en Familia Radio, marcando 1-800-707-1202. Ya llegó la llamada de Dora, así que vamos por 7 más. Y Dora ya tiene su boleto. Dora, a lo mejor te llevas la Biblia de 18, para los que ya cumplimos 18 como tú y yo,
¿verdad? Que pueda facilitarse la lectura, Dora. A lo mejor eres tú, o a lo mejor es Asunción, o a lo mejor el que sigue en llamar al 1-800-707-1202. Y Dora se gana también con su contribución el Misal 2027. La litografía, Dora, está bellísima, de la Virgen de Guadalupe. Ya que lo tengas, vas a querer tenerla en el corazón todo el tiempo. Una litografía bellísima de la Virgen de Guadalupe para todos, sin importar la cantidad de su donativo. Y en estos momentos, además, el boletito para participar en el sorteo de las tres Biblias con letra extra grande. Ya llamó Dora, quiere decir que hay todavía 7 que necesitamos, 7 más para cumplir el reto de María Cristela, marcando al 1-800-707-1202. Ayúdenos a conquistar ese reto de 20 llamadas antes de las 10 con participaciones de 33 o más. $1 por cada año de vida de nuestro Señor Jesucristo. ¿Usted puede dar esa contribución? Pues su llamada es su boleto. Imagínese que es un sorteo de 300 números donde el boleto vale $33. ¿Lo aportaría usted? ¿Apoyaría usted? Si además le digo que es un dolarito por cada año de vida de nuestro Señor Jesucristo, su aportación además le da ese boleto y puede ganarse la palabra de Dios donde está revelado el rostro de Cristo. Nos puede apoyar. 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

Alianza, con mucho agradecimiento. Ya llegaron dos valientes que tenían que estar ahí. Agradezco muchísimo la participación de María Teresa. María Teresa, muchísimas gracias. La llamada de María Teresa cumpliendo con este requisito de los 33 o más. Dios te bendiga. Muchísimas gracias, María Teresa. La llamada número 14. Llega María Teresa con la llamada número 14. Muchísimas gracias, María Teresa, colaborando en estos momentos. Gracias por tu contribución. Siempre presente y siempre alegre. Gracias por todo lo que haces por esta estación y agradezco muchísimo la llamada quinceañera, también cumpliendo con este requisito, llevándose el misal y el agradecimiento de todos nosotros a la maestra Sara. Dios le bendiga, maestra Sara. Gracias, Sara. Dios te bendiga. Gracias por todo lo que has hecho por esta estación. Gracias por tu alegría, por evangelizar, por todo lo que has compartido también. Las horas dedicadas a apoyar a muchos a que aprendan inglés. Muchísimas gracias, Sara. Dios te bendiga. Aquí está Sara haciendo su aportación. También Sara con 13 años igual María Teresa, 13 años y medio de colaborar desde el principio, desde que supieron que estaba esta estación. Ahí están colaborando, contribuyendo y agradezco muchísimo el verles y que pues estén ahí en la lista de estos primeros fabulosos, muy generosos primeros cristeros que marcan 300, dentro de los 300 ya tienen su boleto también María Teresa y también Sara en el reto que nos hace María Cristela de alcanzar 20 antes de las 10. Necesitamos de 5 valientes más, 5 generosos que se reporten en el 1-800-707-1202, 1-800-707-1202, con mucha alegría en esta mañana. También invitándote a que nos acompañes la misa de hoy a las 7, después la película El Ángel de los Niños, una muy buena película. No es, y quiero resaltar eso, no es que sean angelitos o es que sea el ángel de la guarda, ¿sí? El Ángel de los Niños era como se le llamaba a un sacerdote llamado Carlo Nocchi, que era pues de la vida real, ¿verdad? Esta película está basada en la persona de Carlo Nocchi, un sacerdote que apoyó mucho a jóvenes y niños durante la Segunda Guerra Mundial en el territorio italiano, en la frontera entre Italia y hacia los territorios de Hungría. Y esta película es una muy buena película. Ya la hemos proyectado, la proyectamos la última vez en el año 2023, hace aproximadamente 3 años, en el invierno del 2023. Ya hace 3 años y medio que no la proyectamos. Y es una película de gran valía, de mucho contenido, muchos valores, y estoy seguro que será del gusto de todos ustedes ver esta película. Las veces, yo la he visto unas 3 veces y siempre me hace pensar, me hace valorar, me hace agradecer y pues siempre aprendo algo nuevo también a través de ella. Así que si ya la vio una vez o 2 veces, venga a verla 3 veces, además con la gran familia de En Familia Radio, donde las palomitas saben mejor que nunca, saben mejor que en ningún lugar, ¿verdad? Aquí con sus hermanos de su estación, aquí le esperamos el día de hoy, la misa a las 7 y luego la película El Ángel de los Niños. Vamos a tener una doble función con un

porque hay veces que pasa mucho tiempo entre la primera confesión y la segunda, y pues no es bueno que pase tanto tiempo porque se acostumbra, ¿verdad?, el niño, o pierde la, de alguna forma, en esa formación de conciencia que trae la gracia de la reconciliación. Así que pues aproveche que tenemos sacerdote que también puede escuchar la confesión en inglés. Si su hijo o su nieto prefiere, puede también confesarse en ese idioma. En el 1-800-707-1202 vamos por 5 llamadas más. ¿Quién nos apoya? 5 que teníamos en este reto de 20 para las 10. Ya tenemos a los primeros 15. A Sara, María Teresa, a Dora, a Asunción, a Lilia, a Catarina y Bartolomé, a los nietos de la familia Fonseca, al restaurante El Snappy de la Central y la Elgood. Muchísimas gracias. Rica comida, mariscos, comida del mar, estilo Nayarit, comida mexicana. Ahí te esperan en la Central y la Elgood. También gracias hasta Maricopa, al diácono José Manuel y su esposa Humberto, a Melquiades, a Vinicio y a Azucena, a Omar y Verónica. Muchísimas gracias a Norma. Gracias también a Juan desde la ciudad de Phoenix en el 1-800-707-1202. Y no sabe, hermano, la alegría que nos da ver los nombres de personas que tienen 13 años ahí, como veo a Juan Sin Miedo, como veo a María Teresa, como veo a Sara, de esos 13 años de acompañar a su estación. Muchísimas gracias a Dora. Gracias, gracias, porque ahí siguen a Omar y Verónica. Omar y Verónica, que forman parte de los primeros 80 donadores. Ahí están Omar y Verónica tomando parte en estos 300. Tienen que estar ahí. Si tú también has participado desde hace 12 años, 10 años, 9 años, 8, 7, o tienes 8 o 6 meses, llama en estos momentos, porque tu llamada es tu boleto para participar en el sorteo de estas 3 Biblias. Ya la aportación que viene llegando en estos momentos, sí, estas aportaciones que recibimos de tanto de Dora, de María Teresa y de Sara, sí, hace pues que queden menos boletos, pero todavía el tuyo te está esperando, ciertamente, aquí al llamar al 1-800-707-1202. Tu llamada es tu boleto. Vamos nuevamente, te pido que pues imagines ahí esa invitación que te estamos haciendo, sí, pues al llegar ahí a la parroquia te enteras de que hay, ¿verdad?, un sorteo de 3 Biblias con letra extra grande. Tú ves la Biblia y dices, oye, no necesito lentes para leerla. Oye, qué bien se lee, está fácil, está clara la letra, está grandota, ¿verdad?, para que se facilite pues la lectura y que puedas pues proclamar la palabra en tu hogar con tus niños, que tus niños también la puedan leer. Sin duda, el tamaño de la letra favorece hasta que aprendan a leer con la Biblia. ¡Qué bendición! Sí, y luego te digo, oye, pues fíjate que el boleto pues son $33. Un boleto vale $33, $1 por cada año de vida de nuestro Señor Jesucristo. Y te puedes ganar pues la Biblia. Son 3 Biblias, son 300 números, nada más 300 números. Y hay 3 Biblias. ¿Nos apoyaría en este momento ese boletito, hermano? En ese boleto, pues nos ayuda además a alcanzar el reto de María Cristela, que nos dijo, consigan 20 llamadas antes de las 10 de $33 o más y estarían teniendo ya esta bendición grande, hermano, grande, grande, que tiene que ser el apoyar a tu estación en el 1-800-707-1202, como la llamada número 16, la que llega de Natividad. Muchísimas gracias, Natividad. Gracias por estar contribuyendo y colaborando en tu estación en el 1-800-707-1202. Nos alegramos de recibir a Natividad y nos alegraremos mucho de recibir también tu llamada. En este reto necesitamos de esos 5 más con la participación de 33 o más. Cualquier contribución que pueda hacer puede apoyarnos en este día con $5, $10 y su reinicio de promesa, o puede apoyarnos con esos $5 o $10, pero hágalo con alegría. Todas las llamadas cuentan. Si necesitamos 20 llamadas de 33 o más, hasta este momento hay 15 y necesitamos de tu generosidad contribuyendo, marcando al 1-800-707-1202. Su aportación única por este día, por estos diálogos de esperanza, será muy agradecido, Señor, será muy agradecida, Señora. El Señor sabe muy bien, Dios nuestro Señor sabe muy bien que confía en usted, que le ha dado esos recursos que usted puede participar. Pueden ser $5 o pueden ser 10. A lo mejor es no comerse una tostada de ceviche el día de hoy, o a lo mejor es echarle más agua a los frijoles.
por toda la semana y hacer esa contribución de 5 días.

$10. Se lo vamos a agradecer. Todas las llamadas cuentan. Y esos 20 que puedan aportar antes de las 10, 33 o más, si puede hacer su contribución, se lo vamos a agradecer marcando al 1-800-707-1202. Tenemos tiempo para que usted marque y tenemos el corazón de Cristo en estos momentos, confiando en el corazón que late al mismo tiempo que nuestro Señor lo hace por ti, hermano. Su corazón late de amor por ti. Tú también permite que tu corazón lata de amor por él y marca al 1-800-707-1202. Vive siempre en su corazón, lucha por Cristo Rey. 1-800-707-1202.

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Y continuamos con mucha alegría y mucho agradecimiento. Llega otro valiente, otro de esos hermanos a quienes agradezco muchísimo. Gracias por ese 33 que se manifiesta en este momento. Gracias por esos hombres y mujeres valientes que el Señor nos ha puesto como compañeros de camino, como dice Javier de Santiago. Gracias, Daniel. Dios te bendiga. Daniel, participando en estos momentos, colaborando para que salgamos adelante. Muchísimas bendiciones, Daniel. En el 1-800-707-1202 llega Daniel a poner su contribución generosa. Ahí está también dentro de los primeros, tres de los primeros valientes que colaboraron desde hace más de 13 años colaborando. Daniel, Dios te bendiga. Gracias por ser parte de En Familia Radio. Gracias por darnos la alegría de saber que contamos contigo. Gracias por tu apoyo, por tu generosidad. Dios nuestro Señor te siga bendiciendo y haga prosperar en todos los caminos. Dios nuestro Señor bendiga a cada uno de ustedes, jóvenes, valientes, cristeros de hoy. La llamada de Daniel es la llamada número 17. 17 llamadas y cumple en estos momentos. Son 16 los que ya han cumplido con el reto de 33 o más que nos hacía nuestra hermana María Cristel. Así que a marcar al 1-800-707-1202. 1-800 que tenemos el reto antes de las 10. Necesitamos todavía de, son 4 más ya con esta llamada. Sí, son 4, son 16 los que han cumplido con este requisito y necesitamos de 4 valientes más. Esa aportación de $33 que usted pueda realizar, pues así, verlo, hermano, un dolarito por cada año de vida de nuestro Señor Jesucristo, una aportación que usted realiza, que en estos momentos, créame, es muy necesaria, valioso, importante. Si usted puede dar más de 33 y puede dar 330 o puede dar 3,300, por supuesto. Tenemos que recuperar mucho terreno para alcanzar la meta de estos diálogos de esperanza. Ya colocamos la primer rayita en el termómetro de la generosidad. Gracias a Dios, estamos en estos momentos avanzando hacia la segunda rayita y tenemos pues 16 rayitas que aportar antes del próximo domingo. Sabemos que podemos alcanzarlo. 4,400 donadores registrados y hasta este momento, con la ayuda de Daniel, que viene aportando en estos momentos, que viene acercando su generosa contribución, pues estamos ya cruzando, ¿verdad?, en estos momentos el 10% de nuestra meta. Muchísimas gracias. Además, la contribución de Daniel ya hace que queden menos boletos para que puedas participar en el sorteo de las 3 Biblias en los fabulosos, maravillosos y muy generosos primeros 300 cristeros. Hay 42 boletos todavía disponibles, 42 boletos, y uno de esos puede ser el tuyo. Estamos en cuenta regresiva. No, que no se agoten esos boletos. Usted con su contribución, hermano, usted ya lo ha escuchado. Ahí estamos, ¿verdad? Ahí buscando quién nos ayuda a colaborar con un boletito, una participación. Usted que ya está colaborando con esos $40 cada mes, $35 cada mes, $30, $15, $10 cada mes, $5 cada mes. Apoya su estación, su llamada en estos momentos es valiosísima. Esa contribución que realiza al aportar esos $10 o esos $20 cada mes, en estos momentos con su llamada, sin que tenga que hacer nada más, le dan un lugar en este sorteo. El sorteo es para todos los que llamen en este momento con esa contribución, reinicio de promesa o un nuevo donador o una aportación única. Si tu aportación es de 30, puedes aportar esos $33 o más el día de hoy, o ese reinicio de promesa coincide que es 33, 34, 35 o más por mes, cumplimos con el reto que nos da María Cristela de 20 llamadas de 33 o más. Y en este momento, de esas llamadas, que gracias a Dios ya se han logrado, hay 16, sí, que ya se tienen y faltan 4 generosos. Pero todos contribuyen. Tu llamada de $10, de $20 también te da el boleto para participar en el sorteo de las 3 Biblias con letra extra grande. Y quedan todavía de esos boletos 42 boletos. Y uno de ellos puede ser tuyo llamando al 1-800-707-1202. 1-800-707-1202. Danos esa alegría, saber que contamos contigo, saber que estás ahí presente, que el Señor, ¿verdad?, a través de ti nos manifiesta también pues su cariño, su ternura
A través de ti, hermana, a través de ti, hermano, el Señor es como nos dice, ánimo, adelante, sigan, vamos, vamos, que hay muchas almas por conquistar. Usted quiere lo mejor para sus hijos, usted quiere lo mejor para usted. ¿Quién no quiere ir al cielo? Levante la mano el que no quiere ir al cielo. Y todos, pues nadie puede levantar la mano. Todos queremos ir al cielo y nos estamos ganando un pedacito de cielo con ese granito de arena que colocamos al apoyar a esta estación. Y usted hace eso mismo con sus hijos, con sus hijas, con sus compadres, con sus amigos. Hay que invitar a que más personas colaboren. Necesitamos de muchos refuerzos, de muchos hermanos más que puedan decir ¡Viva Cristo Rey! Con el mismo fervor que usted lo hace, de muchos hermanos que puedan seguir cantándole a nuestra Madre Santísima y seguir diciendo ¡Viva la Virgen de Guadalupe! Y hacerlo con el entusiasmo que usted lo hace, que sus hijos, sus hijas mantengan esto para que sus nietos lo tengan, sus bisnietos. Usted es ese cristero, al igual que Anacleto González Flores, ¿verdad? Que el maestro Cleto, pues es para todos nosotros realmente un maestro de cómo como laicos, los que no somos consagrados, ¿verdad? Como laicos, tenemos que defender la fe con nuestras ideas, con nuestra convicción, con las ideas que Cristo pone en nuestro corazón, siguiendo lo que la Iglesia nos dice, defendiendo lo que la Iglesia como madre y maestra nos ha ayudado a sostenernos en la fe con la revelación, con todo lo que el Señor nos comparte a través de la palabra, con todo lo que ha instituido a través de su Iglesia para que compartamos la fe. Hermano, hoy necesitamos de ti, necesitamos de tu apoyo, necesitamos de esos laicos. Anacleto González Flores, beato y patrono de todos los laicos que estamos en esta nación guadalupana en la cual formamos todos los que tenemos amor por María de Guadalupe, por Cristo Rey. Sí, para todos nosotros. Ahí está el maestro Cleto dándonos ejemplo de dar la vida por el Señor, ¿verdad? Dar la vida sabiendo. Y ayer que escuchaba el programa, por cierto, de Rumbos de Santidad con Plácido de la Rosa, que estaba compartiendo ayer con nosotros en el programa precisamente la vida de Anacleto González Flores, cómo él contribuyó, fíjese, a que Luis Padilla fuera hoy por hoy beato. ¿Sabe cómo? Animándolo a que se confesara. Animándolo a que se confesara porque era muy probable que murieran. Y por eso también Anacleto también fue parte de su causa y muy probablemente, ¿verdad? Eso le valió también abrirle el camino a la beatitud a Luis Padilla, compañero de batalla de Anacleto González Flores. Pero ¿por qué fue? Porque animó a otro a vivir la fe. Señor, usted a través de En Familia Radio está animando a miles a vivir la fe, está animando a miles a vivir la vida de los sacramentos, está animando a miles, María Cristela, en estos momentos con este reto, está animando a miles de personas a seguir trabajando, Dora con su contribución, está animando a miles, nuestros hermanos del SNAP y desde el trabajo, están animando a miles a vivir la fe, a vivir la vida de los sacramentos, a vivir en la verdad que nos revela nuestro Señor Jesucristo a través de su Iglesia, que como madre y maestra, cuida los tesoros que el Señor ha puesto para la salvación de las almas. Hoy, hermano, hermana, usted también anime a las almas, participe, ayúdenos. Vamos por esos que nos hacen falta para cumplir el reto de María Cristela. Eran 20 para las 10 y tenemos que nos faltan 4 que puedan contribuir con esos 33, $1 por cada año de vida de nuestro Señor Jesucristo. Y esa aportación te da tu boleto. Todavía hay boletos aquí, nos reafirman en el número. En estos momentos, ahí esos 42 boletos disponibles, uno puede ser el tuyo. No te quedes sin participar en el sorteo de una de las Biblias con letra extra grande. 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

Y continuamos en el 1-800-707-1202. Hay que llamar pronto porque no se puede acabar el tiempo sin haber recibido esa contribución generosa que tu corazón quiere dar para que continúe la evangelización. En estos momentos, en el 1-800-707-1202, hermanos, si nos recientemente nos está sintonizando, estamos en un reto, el reto que nos puso María Cristela, de alcanzar 20 llamadas antes de las 10 con una aportación de 33 o más, un dolarito por cada año de vida de nuestro Señor Jesucristo. Ya teníamos hasta antes de irnos a la pausa un total de, son 17 llamadas, de las cuales 16 llamadas cumplían con este requisito que nos puso María Cristela, agradeciendo a todos, porque además su contribución generosa ayudará a que tengan en estos momentos un boleto para el sorteo de 3 Biblias con letra extra grande. Es una Biblia, Biblia Palabra de Vida, una presentación bellísima, pasta dura, un color bellísimo, color azul cielo, que nos lleva precisamente con esa palabra hacia cuál es nuestro destino. Y ahí está, pues, colaborando, han colaborado en esta mañana y tienen su boleto esta mañana, ya pues muy temprano, Juan Sin Miedo, que fue el que abrió la tanda. Luego llegó también Norma y Omar y Verónica, Vinicio y Azucena, Melquiades, Humberto, el diácono José Manuel y su esposa, también nuestros hermanos del restaurante El Snappy de la Central y la Elwood, que te invita a que pases hoy sábado a probar su rica comida estilo Nayarit, restaurante de mariscos, comida mexicana y sushi delicioso por allá en El Snappy, en la Central y la Elwood. También los nietos de la familia Fonseca participando en este, en esta mañana y en este sorteo y en este reto de María Cristela de alcanzar esas 20 llamadas antes de las 10. Sí, y son $1,000 que tenemos que conquistar. Catarina y Bartolomé desde Mesa, Lilia desde Phoenix, Asunción desde Phoenix, Dora desde Mesa, María Teresa desde Phoenix, Sara desde Glendale, Natividad desde Phoenix, y también participando Daniel, y llega también la llamada número 18, la llamada número 18, participando en estos momentos, María Erlinda. María Erlinda, muchísimas gracias, Dios te bendiga. María Erlinda participando y con su contribución generosa para que alcancemos la meta. Gracias, María Erlinda, por esa aportación valiosísima. No sabes cuánto bien nos hace en estos momentos tu aportación para salir adelante con estos diálogos de esperanza y con los gastos de mes. Con este cierre de mes nos apoya muchísimo tu aportación. Muchísimas gracias. Y doy gracias también a la llamada de Erlinda. María Erlinda es la número 17 del reto. Ya son 17, necesitamos 3 más, pero 2 más porque ya llamó Lourdes. Lourdes, muchísimas gracias, Lourdes. María de Lourdes, gracias por tu apoyo. Gracias, Lourdes, que como me dijo, con un solo nombre tengo, pues cómo no, con el nombre de Lourdes, recordando esa advocación de nuestra Madre Santísima, la Virgen de Lourdes. Muchísimas gracias, Lourdes. Gracias a ti aquí, a ti, a tus hijos. Muchísimas gracias y gracias a tu mamá, ¿verdad? En el cielo, que ha sido parte de esta estación junto contigo y seguirá siendo parte de esta estación, siempre recordándola con muchísimo cariño, siempre recordando a tu mamá y pues todo lo que ella, ¿verdad?, vivió junto con nosotros. La recordamos con los ojos bien abiertos, dispuesta a escuchar la palabra de Dios en esas reuniones que teníamos, y agradezco, ¿verdad?, haber tenido la bendición de conocerle y que sé que hoy por hoy sigue intercediendo por ustedes, ¿verdad?, por ustedes, por su familia y también, por supuesto, por toda la gran familia que en Familia Radio seguirá teniendo. Seguiremos intercediendo por la señora Adelaida con muchísimo gusto, siempre con alegría y siempre mucho agradecimiento. Gracias, Lourdes. En esta mañana es la llamada número 19 y la número 18 del reto. Gracias, gracias, Lourdes. Gracias, María Erlinda. Ya tienen sus boletotes para ver si se ganan esa Biblia con la letra extra grande. Muchísimas gracias. En el 1-800-707-1202, eso quiere decir que necesitamos de 2 valientes más. 2 valientes para cumplir con el reto de María Cristela. Muchísimas gracias, María Cristela, por este reto de $1,000. Si alcanzamos esas 20 llamadas de 33 o más antes de las 10, nos quedan todavía 2 lugares que son también 2 boletos para el sorteo de estas 3 Biblias que se sortearán entre los primeros 300 donadores. Todavía quedan boletos
para participar ya en estos momentos estas contribuciones generosas que están llegando y que agradezco muchísimo. Son hoy por hoy, aquí estamos viendo un total, quedan 39 boletos. Ya son 261 valientes y hay 39 boletos. ¿Quién nos ayuda en el 1-800-707-1202 a completar el reto de María Cristela? Hermano, todavía no veo a nadie del norte del estado. A mí me gustaría pedir, vamos a ver si hay alguien que me está escuchando a través del 90.7 FM, pedir que apareciera uno de ustedes en esta mañana. Sería una gran bendición, ¿verdad? Verles ahí participar. Que con alegría una de estas Biblias pudiera ir hasta el área de Kinman, que llegara alguien, ¿verdad?, del área de que cubre el 89.5, desde Williams hasta Prescott Valley, también cubriendo Cottonwood, cubriendo el área de Corville, de Montezuma, ¿sí? Pues a quienes nos están escuchando a través del 91.3, desde Mounts Park, todo Flagstaff, también Kachina Village. Sí, toda esa área, pues ahí, Parks, Williams, Ashford, Seligman, Chino Valley, Polden, toda el área cubierta por las antenas que pues retransmiten esta señal y que hace que nos podamos hermanar con ustedes. Que en esta mañana, en este reto, haya uno de ustedes, sería una gran alegría y saber pues que una de estas Biblias pueda ir hacia allá, ¿verdad? Porque el Señor así bendice a esa persona por su contribución generosa, nos daría muchísima alegría. Estamos en esta mañana esperando también un nuevo donador. No ha llegado un nuevo donador. Sí, el día de ayer, pues estuvieron, ¿verdad?, por ahí participando algunos hermanos como nuevos donadores. Agradecemos mucho y, por supuesto, agradecemos desde Chino Valley la participación ayer de Leonardo, desde Cottonwood, de Rosa María. Muchísimas gracias. Y también de fuera del estado, de Felipe de Jesús, que le mando un fuerte abrazo hasta el estado de Illinois. También muchísimas gracias, gracias a todos los que han estado participando desde algún lugar, como Paco desde Santa Bárbara en el estado de California. Muchísimas gracias a todos los que el día de ayer hicieron su participación. Una nueva donadora que llegó por ahí a las 12 del mediodía. Joena, muchísimas gracias por tu generosidad, por participar por primera vez, sí, como donador. Muchísimas gracias también a Carlos desde Phoenix, dos nuevos donadores el día de ayer inscritos, y pues eso quiere decir que tres con Ventura, que llamó desde Flagstaff. Por cierto, un saludo y mucho agradecimiento a Ventura, que el día de ayer nos apoyaba, y también desde Prescott Valley, por allá hablaba Fabiola. Muchísimas gracias. Gracias por su participación. A todos, también a José y María desde Prescott Valley, que participaban el día de ayer. Pues nos da mucha alegría ver a ustedes que se unen a esta familia, porque lo son. Sí, recuerdo hace unos días, ¿verdad?, que pasaron por aquí, ¿verdad?, la familia Lázaro, y agradezco muchísimo el ver el cariño que tienen por esta estación, la alegría con la que traen esos botes y botellas y latas cuando tienen viaje a Phoenix. Pues nos da mucha alegría, ¿verdad?, verles participar así. Nos decía, ay, no pudimos llegar a esta campaña, pero aquí estamos ahora trayendo, y felices, felices de participar, porque somos una familia que se une para enaltecer el nombre de Cristo. Y hoy necesitamos cristeros también entre ustedes, nuevos donadores, hermanos que nunca han donado, que nunca han colaborado. Experimenten la alegría. Señora, si usted no ha sido colaboradora, si usted, señor, no ha sido colaborador, si nunca ha llamado para decir, aquí están estos $10 o aquí están estos 20, llame en estos momentos, que esa llamada generosa pudiera darle, le da un boleto, de hecho, y pudiera usted ser el bendecido ganador de una de estas Biblias con letra extra grande. Pero todo comienza, la bendición comienza con su contribución. Le voy a decir por qué. Porque nadie puede ser generoso si no tiene a Cristo en su corazón. Nadie puede colaborar, ni donar, ni dar, ni aportar, ni llámele como usted quiera, si Cristo no está vivo en su corazón. Si Cristo no se hace presente en la vida de ese hermano, de esa hermana, esa generosidad no fluye. Es más, el regalo a la generosidad es la generosidad misma, porque es una semejanza a Cristo. El ser generoso le asemeja, el ser generoso, el saberse generoso, pero saberse generoso tiene que estar, pues, afirmado en la acción. No puedo decir, ah, sí, yo soy generoso, pero no le dono a nadie, yo no colaboro, yo no participo.
si esta estación le ha ayudado a ir conociendo más aspectos de su fe, si esta estación le ha ayudado a levantarse de las caídas con más rapidez, como a mí, yo, ¿verdad? Que pues sigo siendo pecador, pero lo que voy conociendo me ayuda a levantarme más rápido y sobre todo a saber por qué me tengo que levantar y quién me levanta y quién me sostiene y por quién me puedo sostener en la vida de la gracia, en el Señor que me sustenta con su con el alimento de su palabra y con la vida de los sacramentos que nos comparte y que esta estación promueve y defiende y seguirá promoviendo y defendiendo, porque promovemos y defendemos lo que Cristo Rey quiere para todos nosotros, que es la salvación de toda la humanidad. Y para ello tenemos que seguir trabajando por la salvación de tus hijos y de tus nietos, por el bien y el cielo que ellos también pueden llegar a tener si les damos buen ejemplo, si les damos esa buena enseñanza como la que tú les das gracias a que tienes esta estación que te ayuda a compartirles lo mejor. Ayúdanos, hermano, participa y ayúdanos a sostener tu estación marcando 1-800-707-1202. Si nunca ha donado, denos la alegría de saber que contamos con usted. Qué bendición que pudiera iniciarse como donador, donando esos $33 y ayudarnos a ganar este reto de los $1,000 que nos da María Cristela. Si llegan 20 llamadas de 33 o más antes de las 10, nos faltan 2 y uno de ellos puede ser usted, un nuevo donador, o puede ser usted, señora, que ya viene donando y puede ayudarnos con esos 33 o más para este día. Aportar una aportación única que nos ayude a alcanzar esa meta o su reinicio de promesa, y llévese uno de esos boletos que quedan, que cada vez quedan menos, y uno de esos boletos para ganarse la Biblia con letra extra grande puede ser el suyo marcando al 1-800-707-1202, 1-800-707-1202. Quedan 39 boletos y uno puede ser el suyo. 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

7071202. Vamos, muchachos, que nos faltan dos más para completar el reto de María Cristela. Ella nos pedía 20 antes de las 10, 20 antes de las 10 que cumplieran con el reto de $33 o más, $33, $1 por cada año de vida de nuestro Señor Jesucristo. Ya tenemos, hasta este momento ha habido 19 llamadas y 18 llamadas cumplen con este requisito. Ya esto hace también que haya menos boletos disponibles para el sorteo de las tres Biblias con letra extra grande. Y gracias a Dios, ¿verdad? Hay todavía 39 boletos y pues uno de esos puede ser el tuyo. Llamando al 1-800-707-1202, tu reinicio de promesa, hermano. Si ya estás donando, si tú ya colaboras, reiniciar tu promesa. Si puedes apoyarnos en esta mañana con $33 o más, ¿verdad? Una aportación única. Si puedes ayudar a tu estación a salir adelante con los gastos de este mes, de este cierre de mes, que necesitamos el apoyo de todos, vamos a agradecerles mucho, mucho, porque en realidad hay pues una gran necesidad en salir adelante. Ha estado, pues ha habido muchos ajustes que hemos tenido que hacer, muchos arreglos con pues reparaciones. Gracias a Dios logramos hacer que, pues bendito Dios, allá la frecuencia 90.7 nos estén escuchando. De hecho, agradezco a quienes ya han colaborado en estos tres días, en los tres días anteriores, que han llamado el área de Kinman. Sé que ya, gracias a Dios, nos están escuchando también en el área de Needles. Sé que, gracias a Dios, nos están escuchando en el área sur de Bullhead City. Sé que nos están acompañando también desde otros, de otras áreas cubiertas del 89.5, del 91.3, del mismo 740. Sé que hay personas que nos han comenzado a escuchar recientemente y les pido a todos su apoyo. Si nunca han donado, les pido su ayuda. Sostener nuestras antenas funcionando para que llegue a tu auto, ¿verdad? El sonido que llega, con la formación que llega, con el contenido que llega, pues se requiere de un apoyo económico, se requiere de dinero. Estamos en el mundo donde tenemos que pagar la electricidad, donde tenemos que pagar una renta, donde tenemos que pagar pues sueldos, donde se tiene que pagar préstamos, donde tenemos que pagar licencias, permisos. Y pues gracias a Dios tenemos las antenas que nos permiten llegar hasta tu casa, hasta tu auto, hasta tu trabajo. Pero esto se sostiene con el apoyo económico de quienes la escuchan. No hay anuncios. Sostener la frecuencia 90.7 FM requiere del apoyo de los que escuchan 90.7 FM. Si viven en Needles o viven en Wickiup o viven en Bagdad, donde también llega la señal, que qué bendición, pues también de ustedes, hermanos, de todos los que participan. Por ahí en el área de Prescott, en el 91, bendito Dios que la señal cubre el área de Skull Valley, el área de Kirkland, también el área norte de Yarnell. Sí, y qué bendición que podamos tener ahí el 90.1 en Prescott. Saludos a toda la comunidad de Sagrado Corazón de Jesús. Les pido también su apoyo, su ayuda. Tenemos que sostener esas antenas con el apoyo de ustedes. No hay otra forma. Ahí también tenemos que pagar luz, ahí tenemos que pagar renta, ahí también se tiene que pagar la parte correspondiente a poder recibir esta señal y necesitamos de su ayuda. Si estás escuchándonos en el área de Cottonwood, nunca has colaborado, hermano, anímate a marcar. Hay muchos de ustedes que tienen la bendición de tener esta señal también en lugares donde no hay misa en español todos los días y gracias a Dios la tienen a través de En Familia Radio. Hay algunos de ustedes que no tienen pues ningún día misa en español. Algunos tienen misa bilingüe, bendito Dios, un sábado por la tarde, pero hay algunos lugares donde no hay misa en español en toda la semana. Y En Familia Radio te lo da todos los días, hermano. Pues danos la alegría de saber que para ti esto es importante. Y en esta mañana ayúdanos con este reto de $1,000. Hay $1,000 en dos personas que nos puedan llamar. Tu llamada en estos momentos de 30. Y si puedes aportar $33 para este día, solo por esta ocasión, hay $500 más en esa llamada. Porque ya hay $1,000 en dos personas. Dos personas. Eran 20 ya en estos momentos. Dependemos de dos personas que puedan aportar 33 o más. Solo por esta ocasión, 33 o más. Para ti que nunca has donado, anímate, hermano, que esto te anime. $1 por cada año de vida de nuestro Señor Jesucristo. Que te anime saber que esos $33 pudieran ser los que aportaran $1,000 más. Cortesía de María Cristela, que está ayudándonos en este momento de esa manera tan generosa, porque sabe ella lo valioso que es tener esta estación para que muchos hombres y mujeres levanten la mirada y sepan que hay que esforzarse por alcanzar las metas y los objetivos, que nada puede
que nada puede impedirnos cuando Cristo está con nosotros, Cristo que nos fortalece, es Él el que nos mueve, es Él el que está manteniéndonos y sosteniéndonos también para alentar otras vidas, para que vidas que están desanimadas, deprimidas, para vidas que están angustiadas, puedan tener la fuerza que hoy, gracias a Dios, tú ya tienes, que sabes que no hay nada que temer, que el miedo no viene de Dios, que el amor vence el temor y que nosotros somos de Cristo y para Cristo. Yo soy de Cristo. Dios es amor y yo estoy hecho para el amor. El amor vence el temor. No hay nada, hermano, que nos pueda impedir el encontrarnos con el Señor. Nada. Él quiere vivir en nosotros. Hay que abrirle la puerta y dejar que Él actúe a través de nosotros, que Él siga haciendo todo ese bien que quiere para las almas, para tu alma y para mi alma. Depende de nosotros abrirle el corazón para que su fuerza, para que su poderío, para que Él que es todopoderoso siga haciendo su obra en la humanidad, salvando almas. Y eso es el trabajo de En Familia Radio, trabajar para que más almas se salven, para que más almas puedan transmitir la verdad de Cristo. 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Son 12 días cada semestre que tenemos que, pues, suspender nuestra señal para poder reunir los fondos que nos ayuden a apoyarte. Son 12 días en los cuales pedimos de tu apoyo para servirte el resto de los días de cada semestre. Hoy te pido tu ayuda, hermano. Son en estos momentos muy valiosas tus llamadas, tus aportaciones, cualquier cantidad, tu reinicio de promesa. Si puedes apoyarnos con una cantidad fuerte de 80, de 800, de 1000, de 100, de 150, de 200, de 60, para ti que ya estás donando esa cantidad cada mes, hermano, te pido tu reinicio de promesa. Necesitamos llegar ya a los 300 valerosos, 300 cristeros que ponen a Cristo primero, que ponen su llamada también para contribuir, que juntos lleguemos a la meta lo más pronto posible en el 1-800-707-1202 y ayúdanos en este reto de $1,000. Tenemos dos llamadas más de $33 o más. Si usted puede aportar esos $33 o más, llegaríamos a completar el reto. Necesitamos de dos más y llega uno más. 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Agradecemos en estos momentos a la clínica quiropráctica Maloney Chiropractic Clinic, que se localiza sobre la... a ver si me pasan la dirección. Sí, porque pues ya es una bendición saber que ahí hay gente buena que quiere colaborar con la estación y ellos están en estos momentos poniendo la llamada número 19 de 33 o más. 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Muchísimas gracias. La llamada de Maloney Chiropractic Clinic hace que falte uno más. Así que la siguiente llamada son $1,000 en alguien que pueda aportar 33 o más. Tu reinicio de promesa. Ahí tiene la llamada de Maloney Chiropractic Clinic participando el día de hoy, haciendo llegar esos 33 o más. Agradecemos muchísimo esa contribución generosa y también que se incluyan ya en el directorio. No teníamos ahí en servicios de salud. Ya tendremos a Maloney Chiropractic Clinic colaborando con En Familia Radio para salir adelante, para poder seguir evangelizando juntos en el 1-800-707-1202. Así que ya tenemos ahí una llamada más que contribuye y nos falta uno. Gracias a Maloney Chiropractic Clinic, gracias a Lourdes, a María Erlinda, a Daniela, a Natividad, a Sara, a María Teresa, a Dora, a Asunción, a Lilia, a Catarina y Bartolomé, a los nietos de la familia Fonseca, enseñándose desde chiquitititos a ser generosos, a nuestros hermanos del restaurante El Snappy, rica comida estilo Nayarit, mariscos y comida mexicana en la Central y la Elwood,
al diácono José Manuel y su esposa, Humberto, a Melquiades, a Vinicio y a Azucena, a Omar y Verónica, a Norma y a Juan desde Phoenix, marcando en esta mañana. Son parte de estos generosos que contribuyen en estos momentos en el 1-800-707-1202. Nos quedan, vamos a irnos a la pausa esperando esas llamadas que nos ayuden a alcanzar este reto. Tú lo puedes hacer con tu contribución generosa, 1-800-707-1202, y participa en el sorteo. No te quedes fuera. Necesitamos todavía de una llamada más de 33 o más en el 1-800-707-1202.

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Y continuamos, hermanos, en estos diálogos de esperanza y en estos últimos minutos, esperando esa llamada valiente. Ya teníamos 19 que colaboraron con 33 o más. Y en el reto de María Cristela de 20 para las 10, estamos en estos momentos agradecidos con ustedes, jóvenes, que desde tempranito comenzaron en este reto. Gracias a Juan Sin Miedo, que iniciaba esta mañana desde la ciudad de Phoenix, a Norma desde Phoenix, a Omar y Verónica, también con mucho agradecimiento a Vinicio y a Azucena, a Melquiades, a Humberto, al diácono José Manuel y su esposa, también a nuestros hermanos del restaurante El Snappy en la Central y la Elwood, a los nietos de la familia Fonseca, generosos desde chiquillos, valientes y generosos como sus abuelos, muchas gracias. También a nuestros hermanos Catarina y Bartolomé desde Mesa, a Lilia y Asunción desde Phoenix, a Dora desde Mesa, a María Teresa desde Phoenix, a Sara desde Glendale. Muchísimas gracias, maestra Sara. Dios le bendiga a usted, a su esposo, a su familia. Dios les bendiga. Saludos a Brandon. Saludos también a Natividad. Muchísimas gracias desde Phoenix. A Daniel, a María Erlinda y a Lourdes. Gracias. Y llegaba Maloney Chiropractic Clinic, negocio amigo de la Thomas, en la Thomas y la 25 calle. Habíamos quedado pendiente de darte el domicilio. 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Muchísimas gracias por esa aportación adicional. Y necesitábamos de un valiente más. Y llegaron varios valientes que voy a agradecer, que contribuyen a alcanzar el reto de María Cristela. A María Cristela, muchísimas gracias. Gracias por tu generosidad, María Cristela. Gracias por ser una mujer valiente para el Señor. Gracias por haber contribuido a ser parte de esta estación y estar contribuyendo, acercando a más gente, aportando. Yo sé que eres una mujer que tiene el Espíritu Santo moviendo y que sé que a través de ti mucha gente recupera el valor de su vida y encuentra, ¿verdad?, a través del martirio que Dios nuestro Señor te ha pedido, ¿verdad?, un testimonio de vida que hemos aprendido, es lo que quiere decir, un testimonio de vida que ayuda a que mucha gente pueda valorar mejor su vida y se sepa capaz de enfrentar retos y objetivos y que no se sienta atada a nadie, sino al Señor para cumplirlos, para lograrlo. Gracias, María Cristela. Gracias porque llegaron las llamadas con las que cumplimos el reto. Antonio y Sonia, muchísimas gracias, Antonio. Gracias por 13 años de colaborar. Sonia, muchísimas gracias por 13 años de estar presente, colaborar y ayudarnos a llegar en esta meta, a cumplir el reto. Eso, muchachos. Gracias, María Cristela. Gracias por participar. Gracias por darnos esta alegría. Y también quiero agradecer que junto con Antonio y Sonia llegan también la participación valiente y generosa de Ramón, de Cristian y Leslie. Muchísimas gracias por esa generosidad, Cristian. Gracias, Ramón. Gracias, Leslie, por estar participando para que alcancemos esta meta. Gracias por su generosidad. Gracias por estar dentro de esta gran familia que busca que Cristo reine en muchos niños, jóvenes, adultos, en muchas familias. Gracias también doy a Lorena desde Surprise haciendo su generosa contribución de 33 o más. Muchísimas gracias. Gracias también damos a una familia que apreciamos muchísimo,

familia Posadas, también saludos en Jalapa, hasta Jalapa, saludos a la señora Obdulia, que está muy al pendiente de lo que pasa por acá en Familia Radio. Gracias, señora Obdulia, también por haber traído al mundo a su hijo Misael y que pues esté apoyando también la labor de evangelización. Saludos a Allison, también la nieta, ¿verdad? Que por allá siempre le pide a su abuela que le ponga la estación que ella escucha, que es En Familia Radio. Muchísimas gracias. Gracias por estar participando en este momento, por darnos la alegría de saber que contamos con ustedes. Gracias por todo lo que realizan por su estación. Muchísimas felicidades y gracias por ser parte de esta familia que busca que Cristo reine, que Cristo esté presente en muchos más corazones. En el 1-800-707-1202, saludo y agradezco a Isidro desde Chandler, con todos estos, deben de ser alrededor de 12 años de Isidro, desde que tuvo la oportunidad de conocer la estación y lo que juntos estábamos realizando para apoyar la obra de Cristo en la tierra. Ahí está Isidro colaborando, contribuyendo. Muchísimas gracias, Isidro. Gracias por darnos la alegría de saber que contamos contigo para salir adelante, para seguir haciendo que Cristo esté en muchos más corazones. Gracias, Isidro. Dios te bendiga. Gracias por apoyar a la evangelización. Ahí está también la llamada de Isidro, que también tienen su boleto para participar en el sorteo de las 13 Biblias que el Señor, ¿verdad? Vamos a ver a quién bendice en este día. Yo creo que vamos muy rápido, quedan muy poquitos números y usted no se puede quedar sin el suyo, marcando al 1-800-707-1202, 1-800-707-1202. Denos la alegría de saber que contamos con usted, que usted está feliz de tener esta estación que contribuye a que muchos más conozcan del Señor, que muchos más sepan ser guiados por Él, ser guiados por su palabra. 1-800-707-1202, 1-800-707-1202. Ayúdenos, hermano, a conquistar esta gran meta, la meta de todos, alcanzar ese 100% de estos diálogos de esperanza en el 1-800-707-1202. Ahí encuentra usted la alegría de la evangelización, la alegría de contribuir, de aportar, de estar pues presente para que el Señor esté en la vida de muchos hermanos más a través de la labor que juntos realizamos en Familia Radio. En el 1-800-707-1202 necesitamos de más valientes como usted. Gracias, María Cristela, reto cumplido. Son $1,000 que vienen a apoyar a su estación para que más pronto lleguemos a la meta. Dios nuestro Señor bendiga a todos los hombres y mujeres generosos que han sostenido esta estación, como María Cristela y tantos hermanos más, como en esta mañana se han manifestado ya todos estos jóvenes, niños, valientes, también apoyando jóvenes nietos que tienen a los mejores abuelos, los abuelos que saben ganarles y enseñar a los nietos a ganarse un pedacito de cielo desde que son pequeños, a que sean generosos, a que sepan que hay algo mucho más importante que el dinero y las cosas de este mundo, que es precisamente tener la fe y confiar en Cristo Señor, que es el que nos da lo que necesitamos para ser verdaderamente felices. Gracias, gracias a los que han colaborado en el 1-800-707-1202 y seguimos de frente en estos diálogos de esperanza. Reto cumplido, María Cristela, Dios te bendiga. 1-800-707-1202.

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0: Y continuamos en estos diálogos de esperanza. 1-800-707-1202. 1-800-707-1202. Continuamos con la alegría, continuamos con mucho agradecimiento y seguimos porque todavía quedan boletos para estos, para este sorteo de estos fabulosos 300. Aquí estamos viendo en qué número vamos. Gracias a la ayuda de todos ustedes el día de hoy. Ya están quedando, vamos a ver cuántos boletos nos quedan dentro del sorteo de los fabulosos 300. Nos quedan 27 boletos. Son los últimos 27 boletos de estos diálogos, en estos diálogos de esperanza, estos primeros 300 que merecen estar ahí. Y pues Dios nuestro Señor sabrá a quién otorgarle una de esas Biblias que estarán siendo sorteadas en esta, pues en cuanto lleguemos a 300, ¿verdad? Por lo pronto a las 11 vamos a tener el sorteo de quienes participaron el día de ayer, ¿verdad? Una Biblia entre quienes participaron el día de ayer. Ya está todo listo para ese sorteo. Lo único que nos falta, pues, es completar el de los 300. Y hay 27 boletos y tu llamada es tu boleto al 1-800-707-1202. Muy bendecida mañana. Le deseamos a todos los que nos están acompañando, a todos los que son parte de esta gran familia, que tengan muy bendecida mañana. Y esa manera de bendecir, pues, es hacer algo por el Señor. Y como puede ser eso, pues, puede hacer llegar su contribución generosa al 1-800-707-1202. Muy bendecida mañana también para Alicia Inés, que ya está con nosotros. Alicia.
1: Bendecida mañana, jornada de sábado. Arturo, ¿qué tal? Amigos, muchísimas gracias y gracias a María Cristela. Yo venía en camino pues encendida y emocionada por el reto de María Cristela. Muchísimas gracias. Qué bonito es cuando vemos, ¿no?, la reacción también por parte de la gran familia extendida que tenemos a través de En Familia Radio, que se unen justamente para eso, para motivarte a ti, para motivarnos, para buscar maneras de poder llegar a la meta pronto, de poder cumplir con estos días que están fijados para estos diálogos de esperanza y pues querer hacerlo en tiempo récord, que queremos hacerlo así en tiempo récord, y ahí están, ¿verdad?, buscando esta manera de cómo y cuánto puedo, y hacemos una colecta y luego proponemos un reto. Muchísimas gracias, gracias por ese entusiasmo, por ese amor, por ese cariño. Gracias por ser familia, gracias por haber dicho que sí, y pues a seguir adelante, amigos, sigamos adelante. Ya te tocó llamar, ya el día de hoy te diste este regalo a ti y este regalo también al Señor, esta bendición de poder compartir nuevamente, ¿verdad?, lo que el Señor te ha dado a través de esa llamada. Muchísimas gracias. Ahora sí te pedimos que nos ayudes con mucha oración y que nos ayudes a invitando a otros, invitando a un amigo, a una amiga, a un familiar, invitando a uno de tus hijos. A lo mejor ya está trabajando ahí tu hijo, tu hija mayor, ya agarraron unas horas por ahí trabajando y pueden pues también, ¿verdad?, ser parte de la familia de donadores. Invítales con $5 que inicien. A ver, mijito, una hora de su trabajo, ¿cuánto le pagan a la hora? Pues que $12, mamá, pues $12 al mes. Así vamos a ir enseñándoles, así como los nietos de la familia Fonseca, ¿verdad?, que desde chiquitos, pues enseñémosles desde pequeños. Y si no les enseñamos, pues todavía estamos a tiempo, ¿eh? Todavía, no crea que es tarde. No, nunca, nunca es tarde para enseñarle buenas cosas a nuestros hijos. Invítales a marcar, a ser parte de la familia de donadores, 1-800-707-1202.
0: 1-800-707-1202. Continuar en esta labor para esos muchachos, esos niños, esos jóvenes que hoy, pues quizás ahí vemos con los carritos, vemos ahí a las niñas con sus muñecas, los vemos en carriolas, y sí, y pensamos en el mundo que les estamos preparando. ¿Qué mundo queremos dejarle a tu hijo? ¿Qué mundo queremos dejarle a tu nieto? Pues un mundo donde Cristo esté presente, un mundo donde ellos, al igual que tú, cuando escuchas Cristo Rey, también sigan gritando viva, que cuando escuchas Virgen de Guadalupe, también sigan, cuando escuchen ellos Virgen de Guadalupe, ellos también sigan gritando viva. Ese es el mundo que queremos, un mundo en la fe, un mundo que les lleve a poder alcanzar metas, objetivos, porque Cristo esté siempre en ellos, hacerles ver esa labor que pueden también hacer desde pequeños, haciendo las muchas cosas que aquí en Familia Radio pueden colaborar, como los botes, las latas, como cuando nos ayudan a juntar zapatos, pues todas esas formas van siendo muy importantes. Y si puedes enseñarles, conforme van teniendo ingresos, a ser también partícipes de la alegría de dar, de colaborar, pues sin duda vas haciendo un camino para ellos, poniendo prioridad en lo que es importante, que es ganarse el cielo. No es importante ganarte terrenos aquí en la tierra o computadoras o ¿cómo se llaman las monedas? Criptomonedas.
1: Criptomonedas.
0: ¿Verdad? O cualquier Bitcoin. o bitcoins o lo que se llame, ¿verdad? O acciones de la bolsa. Sí, participar en aplicaciones que ayuden y que vas a hacer, voy a ser rico y sin trabajar. Eso no es la vida y eso no puede ser el fin, ni la finalidad, ni la razón de nuestro existir. El cielo mismo, que se gana trabajando por el bien de los demás, que se gana amando a los demás como Dios nos ama. Esa es la ley y eso es lo que tenemos que propiciar en ellos y propiciar que tengan interés en las cosas que verdaderamente elevan su alma, que elevan su espíritu y que les ayudan a tener ese contacto y esa comunicación con Dios nuestro Señor. Eso lo logra el buen papá, la buena mamá, el buen abuelo, la buena abuela, y eso es lo que tenemos que inculcar todos como comunidad y como iglesia. Te pido que nos ayudes, porque eso es el fin también de esta estación. Te pido tu apoyo marcando 1-800-707-1202, 1-800-707-1202. Ayúdanos a conquistar esta meta. Ya en estos momentos quedan boletos para el sorteo de los fabulosos, generosos, de los primeros que saben ser buenos cristeros. Los primeros 300 en el 1-800-707-1202. 27 boletos disponibles para completar esta meta de los primeros 300. ¿Quién nos ayuda? Quizás en esta hora se puedan completar 27 valientes y ya tendríamos a los primeros 300. Para ello se necesita que marques, que pongas tú de tu parte con tu tiempo, esa contribución generosa. Ahí pues estuvimos en este reto esta mañana de los 33 o más. Agradezco a todos los que contribuyeron con esa cantidad o más. Muchísimas bendiciones. Gracias nuevamente y sigamos trabajando porque hay mucho que hacer. A quienes nos han apoyado también con retos, muchísimas gracias. Estaremos y seguiremos haciendo todo lo que esté a nuestro alcance para llegar al 100% de nuestra meta e ir a la programación regular. En cuanto sea posible, cuenta con nosotros y tú sabes que nosotros también estamos confiando en el Señor de que podemos seguir contando contigo. ¿Cómo? Pues con tu llamada generosa al 1-800-707-1202. La cantidad está en tu corazón, tu reinicio de promesa te da tu boleto, una aportación de cualquier cantidad que pudieras hacer hoy te da tu boleto, nunca donado, regístrese como donador y gánese ese boleto, además de los premios a la generosidad de su estación en Familia Radio, marcando al
1: 1-800-707-1202. Es el día para llamar, amigos. Hoy sábado, hoy ahí entre el desayuno, entre el despertar tarde, entre te toca darle ahí una manita de gato a la hierba, en ahí, crece rápido, Pues es el tiempo de llamar. Date una chancita hoy que estás en casa, escuchando con la familia. Pon a los niños también a llamar, marcando al 1-800-707-1202. Vive siempre en su corazón.
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0: adelante, familia, en estos diálogos de esperanza. Muchísimas gracias también para todos ustedes que nos ayudan pues ahí con la promoción, que nos ayudan invitando a otros, que nos ayudan visitando también las instalaciones en estas actividades especiales de diálogos de esperanza, todos los que han asistido a las charlas de crecimiento, que han estado aquí en la Santa Misa o en las confesiones, aprovechando que tenemos sacerdote en casa, pues sí, se aprovecha, ¿verdad? Uno luego ahí queriendo agandallar, pero pues el padre Carlos aquí muy feliz, muy contento, compartiendo y conociendo la familia de Familia Radio y también pues con la invitación que nos hace cada día a través de los micrófonos para estar nosotros, amigos, listos para seguir defendiendo nuestra estación, nuestra fe y todos los recursos que recibimos a través de esta estación. En estos diálogos de esperanza, en este sábado nuevamente con la invitación a unirte a la línea de la generosidad al 1-800-707-1202. Hablando de unirse, se une ya a los micrófonos también Yoli García. Yoli, muy buenos días y bienvenida a esta jornada de sábado.
1: Buenos días, Alicia. Pues aquí ya con todos los ánimos, con las pilas bien cargadas, esperemos que usted en casita también y que ya esté levantando este teléfono pues para unirse a nosotros, para unirse a esta familia de En Familia Radio, que ya sabe, estamos tocando la puerta de la generosidad para que nos apoye, porque pues necesitamos, nos estamos acercando a 14 años con el favor de Dios. Uh-huh. Y pues primero Dios, lo que necesitamos es ahorita, aparte de sus oraciones, de su apoyo económico. Y sabemos que la situación a lo mejor no está muy bien, pero también sabemos que Dios, cuando somos generosos y cuando damos de corazón, pues Dios nos va a multiplicar. Entonces hay que tener eso en cuenta, ¿verdad? ¿Qué tanto hemos recibido de nuestra estación? Híjole. Podemos hacer una lista larguísima, Alicia, pero hoy estamos haciendo ese llamado, estamos tocándole ahí la puertecita para ver si nos apoya, porque estamos en necesidad, estamos en esta jornada, como ya mencionaste, Alicia, para buscar ese apoyo para cubrir las necesidades y gastos de nuestra estación, de su estación, porque esta estación es de todos, Alicia.
0: Uh-huh, así es de todos, grandes chicos. Y de todas partes del mundo, de todos lados del mundo. Los primeros días nos daba mucha alegría recibir llamadas fuera del estado. Entonces, pues también sigue la invitación para aquellos que nos escuchan, porque vemos encenderse la lucecita y nos da mucha alegría, ¿no? En el norte del país, en el este del país, los estados vecinos, Texas, todos ellos ahí uniéndose también. Vemos la costa de California encendida. Uh-huh. Entonces, pues nos daría muchísima alegría, la verdad, poder recibir llamadas de todos ustedes, hermanos, que a través de la distancia pues se unen y los sentimos cerquitas, ¿verdad? Gracias a esta bendita señal. A llamar al 1-800-707-1202. Hay premios a la generosidad, uno de ellos pues así literalmente te vas a llevar a mamá a tu casa.
1: Aquí la estoy viendo, qué hermosa imagen tenemos aquí.
0: Para todas las llamadas, Yoli, sin importar el monto, ¿verdad? De su promesa, de la generosidad de su parte, ahí está esta hermosa litografía como uno de los premios a la generosidad por parte de En Familia Radio, que pues con ese contorno dorado que uh-huh. tiene, ¿verdad? La imagen de la Virgen de Guadalupe puede estar ahí adornando su casa. Ya muy pronto comienza este año jubilar declarado por el Papa León, el año jubilar de Guadalupe. Entonces tenerle ahí un altarcito bonito en casa, qué bonito, ¿no? Y que pues en sí el premio, la mejor, amigo, sea lo segundo, que el pensamiento uh-huh. sea nada más y nada menos que apoyar a la estación, sacar adelante la estación, darle otro año de vida a nuestra estación de En Familia Radio y poder seguir recibiendo, vaya, pues todas estas herramientas, contenidos, Yoli, que a lo largo de la programación, que son 24 horas, que son 7 días a la semana, que no hay interrupciones más que durante esta época de Radiotón, en otoño, ¿verdad? Durante los diálogos de esperanza y después otros días en la pesca, pero pues es lo único. Ya de ahí se dedica exclusivamente 100% a la evangelización a través de eventos, a través de actividades que realizamos. Se acerca ya muy pronto también el Reciclotón, ¿verdad? Una actividad tan bonita uh-huh. aquí hecha en familia. Y pues para todo eso necesitamos asegurar nuestra estación, necesitamos darle ahí mantenerla al pie, darle el mantenimiento que necesita. Hubo varias cosas que afectaron la señal en el norte, entonces ahí va poquito a poquito mejorando, pero pues sí necesitamos el apoyo de toda la familia, de tu apoyo con ese reinicio de promesa o con ese aumento a tu promesa al 1-800-707-1202.
1: Así es, Alicia. Y cuando venía en camino todavía estaba escuchando de que esta radio pues es para todos, chicos y grandes, y como familia también dejarles como ese legado y a nuestros hijos, ¿verdad? De alguna uh-huh. manera, de nuestra fe. Y precisamente recuerdo, estábamos apenas festejando los 10 años del Hogar en Familia cuando nosotros llegamos aquí, pues mis hijas tenían 10 años, entonces, uh-huh. Bueno, andaban en los 10 años, entonces ahorita es así como que tanto tiempo ha pasado, pero lo importante es que se sienten parte de esta familia, es que de alguna u otra manera, puedo decir, creo que Arturo mencionó también, esos niños, esos jóvenes, cuando ya están recibiendo económicamente, también hay que empujarlos. El año pasado, uh-huh. gracias a Dios, mi hija Cielo recibió un dinero que no esperaba. Estábamos uh-huh. precisamente en los diálogos y le dije, en la pesca, y le dije, mi niña, estamos en necesidad en nuestra radio, coopera, aunque sea, sí, haz tu aportación, aunque sea un poquito. Entonces, es una manera también de enseñarles a nuestros jóvenes de que son parte de esta familia y que también, como en casa, o sea, ¿con qué puedes aportar? Que uh-huh. se necesita para el agua, que se necesita para la luz, que se necesita pagar el seguro del auto. Entonces, aquí también, y es importante también que nuestros jóvenes se sientan parte de esta familia, de En Familia. También recuerdo una carta de este chico que nos mandó hace un par de semanas que dijo, yo hago lo que puedo, trabajo en lo que puedo, estoy yendo a la escuela, entonces uh-huh. aquí está mi contribución. Entonces, qué padre, Alicia, que nuestros jóvenes que las siguientes generaciones vayan empezando desde ahorita, ¿verdad? Que vayan diciendo, puedo mandar, mamá, papá, puedo contribuir con $20 esta quincena, ¿con cuánto más me puedes ayudar tú, uh-huh. no? Vamos a hacerles match, contribuye con 20 y yo te doy otros 20. Uh-huh. Entonces, es una de esas maneras de impulsar a nuestros jóvenes, de impulsar a nuestros niños. Yo recuerdo que también, no soy segura que hemos visto eso en esta ocasión, pero llegaban los chiquillos con sus alcancías. Entonces también eso es para los más chiquitos, a lo mejor, a enseñarles a nuestros hijos a dar a algo que nos está dejando algo mucho mejor. Uh-huh. Y pues muy fácil ser parte de esta familia de En Familia. Si usted no lo es, 2 minutitos, 1-800-707-1202, 2 minutitos para nada más darle información. Renovar promesa, que es bien importante. Muy importante. Es bien importante decir, aquí estoy, aquí sigo. A lo mejor, si no pudo el mes pasado, pero hoy puede hacer contribución doble. Esperemos que así sea. Si hoy puede renovar su promesa con unos cuantos dolaritos más, con unos 5 o 10. Si dice, no, ya le voy a cortar al cafecito que me estoy comprando ahí de pasada, me lo voy a hacer en casa antes de irme al trabajo. También eso se vale y por supuesto que Dios le agradecerá. Recuerde que el número a llamar es 1-800-707-1202.
0: Así es, y nosotros también vamos a gritar de alegría y de agradecimiento si vemos su nombre aparecer aquí en esta pantallita que nos muestra la generosidad de la familia. 1-800-707-1202. Me gustó mucho la idea de hacerle match esa donación a los hijos, ¿eh? Así que a los papás, a los abuelos, también invitándoles a...
2: ¿Qué es eso?
0: ¿A qué? Ah, pues a ver, igualar.
1: Igualar.
0: Igualar, perdón.
1: Igualar.
0: Sí. Igualar la donación.
1: Si me das 20, yo contribuyo otros 20. Si me das 50, yo contribuyo otros 50. Entonces... Ahí vamos igualando, poniéndonos a la par de nuestros adolescentes, de nuestros hijos.
0: 50, ¿verdad? Y 50, la verdad. Más bien 100 y 100.
1: 100 y 100, cada quien dando el 100. Así que 1-800-707-1202. 1-800-707-1202.
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0: Continuamos Diálogos de Esperanza en el 1-800-707-1202. Y sí, pues aquí continuamos, seguimos en la raya, amigos, invitándoles a todos aquellos cristeros que el sábado se ponen listos, bien listos para Cristo, se ponen bien listos para la fe, y a lo mejor hay familias que llevan a los niños a catecismo también los sábados, ¿verdad? A escuela de religiosa también, o las actividades, por ejemplo, el fútbol, todas esas actividades deportivas que tienen en familia, que van escuchando por ahí en el automóvil, también si usted se va a encontrar con los amigos, se va a encontrar con esa familia que ya hizo en ese equipo de fútbol, pues también si les puede pedir una cooperacha, una ayuda para esta su estación, les vamos a agradecer muchísimo. Estuvimos platicando con Josefina también sobre los apostolados, los ministerios, ¿verdad?, presentes alrededor de la diócesis y en todas partes, de cómo también pues han llegado de alguna manera a servirse de esa estación, pues invitándoles a que ustedes también nos den la oportunidad de seguir sirviendo, juntando ahí esa cooperacha, haciéndose presente como ministerio a través del 1-800-707-1202, que son muchos, Yoli.
1: Así es, así es. Y precisamente el fin de semana, pues hay muchos, muchos grupos que se reúnen, ¿verdad? Entonces, ¿qué mejor momento pues para hacer ese llamado? También vemos muchos grupos de WhatsApp. Que se reúnen para hacer oración, para diferentes, ahora sí que grupos de iglesia. Entonces, también uh-huh. poner ese, pasar la canastita por ahí, ¿verdad? La canastita virtual. A ver, es muy fácil. Hoy en día es muy fácil decir, yo te transfiero, ¿qué aceptas? Uh-huh. Y con una lista de
0: aplicaciones,
1: métodos de transferencia, así es. Entonces, sí, podemos pasar la canastita virtual ahí por todos esos grupos de WhatsApp para ver, para hacer esa aportación a nombre de algún ministerio, de alguna parroquia que, como dices, Alicia, hemos tenido la bendición por casi 14 años de servir, de ser ese puente para que muchos de estos grupos lleguen a otros espacios, a otras personas, para que promocionen los eventos, para que inviten a los retiros. Entonces, ahora es el llamado de nuestra estación, ¿verdad? Haciéndoles ese llamado a que sean un poco generosos con nuestra estación, a que se unan y pues también colaboren en Familia Radio, que es su casa y que siempre están las puertas abiertas. 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
0: Uh-huh. Oye, tú hablabas también de esos niños, ¿no?, que veíamos desde el principio acercarse con esas alcancías, con esas bolsitas, con esa alcancía improvisada, muchos llegaban, ¿no?, en botecitos de galleta o algo así. Pues justamente para esas familias que hemos visto crecer aquí en Familia Radio, ¿no?, para esos niños que hemos visto crecer ya ahora todos unos jóvenes, adolescentes, pues notar la diferencia, ¿no?, que tuvimos a lo mejor justamente con esos niños, con esa crianza de esos hijos, ahora teniendo a En Familia Radio, ahora teniendo la cercanía, por ejemplo, de psicólogos que nos han ayudado con tanto material, con tanta herramienta, viniendo hasta nuestra casa, ¿verdad?, a resolver dudas, a darnos estrategias, a darnos enseñanzas en cómo llevar una mejor crianza, a la mejor, en cómo enfrentar ciertas situaciones, problemas con nuestros hijos, etcétera. Pues justamente notar, ver esa diferencia en cómo hubiese sido, a dónde me hubiera yo dirigido, vaya, si no hubiera tenido esa cercanía de esos psicólogos o esos sacerdotes o un lugar a donde asistir, ¿no?, de repente para que resuelvan mis dudas con ese psicólogo que viene, con aquel familiólogo que viene y nos visita. Pues aquí lo tenemos, familia, lo tenemos, y gracias a Dios y gracias a la generosidad de muchos. 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
2: 1-800-707-1202. Y tenemos que ir a la carga, hermanos. No pueden detenerse esas llamadas. Tenemos ahí ya como 50 minutos sin recibir ya, una sola llamada y ya es hora de llamar. Es hora de marcar. Necesitamos llegar también a esos 300 cristeros valientes. Necesitamos de 27 más que llamen en este momento. 1-800-707-1202. Es ver ahí cuánto puede colaborar. Usted tiene ahí $10, tiene $20, tiene esos $33 que pudiera contribuir. Como esta mañana, muchos de nuestros hermanos estuvieron llamando para donar un dolarito por cada año de vida de nuestro Señor Jesucristo. Hay que hacerlo, qué bendición que pueda apoyar a niños a ser generosos, a enseñarles a los jóvenes, a abrirles el cielo, que adquieran un pedacito de cielo ya desde pequeños, enseñarles esta idea de igualar la cantidad, ¿sí? De saber cuánto puedes dar tú, quieres dar $2, pues yo voy a poner $2 y en tu cuenta van a estar saliendo $4 y dígale, es un pedacito de cielo y dígale también que es una manera en que ellos están haciendo algo por la iglesia. Háblele de todo el esfuerzo que hay para que haya una iglesia, porque a lo mejor los niños pues piensan que la iglesia ahí estuvo siempre, el templo, díganle, no, aquí vino gente y colaboró y contribuyó para que se pudiera levantar este templo. Y háblele también de su fe, háblele también usted como abuelo, abuela, háblele de quién le inculcó la fe, de cómo usted participaba de las fiestas, de las procesiones en su lugar de origen. Hable de cómo usted ama a nuestra Madre Santísima, háblele de ese amor. Yo veo a los niños, Jolie, a Alicia, cuando están pequeños y que le avientan besos a la Virgen.
1: Sí.
2: Se me hace tan hermoso porque veo esas almas pues puras, ¿verdad? De bebés, de niños, que con todo amor saben quién es, saben ya muy bien distinguir quién es nuestra Madre Santísima. Pero ese es un amor que se tiene que mantener, que no se les olvide y que después no los confundan. Y para eso está en Familia Radio, para darle a usted más herramientas de formación para que sepan dar razones de nuestra esperanza. Y eso es parte de ser mártires cristeros hoy. Ser cristero hoy, defender la fe hoy, es poder dar más razones de su fe. Ser cristero hoy es salir a defender lo que usted ha recibido y que podamos preservarlo para esos nietos, para esos niños, para esos hijos, para esos sobrinos, para esos ahijados. Hablarles y conocer de las historias. Yo recomiendo mucho que vea, si en estos días pueden ver la película de Miguel Agustín Pro, es excelente dar la vida por la fe, o la vida de San José Sánchez del Río, Mirando al Cielo, la película, pues excelente, ¿verdad? Mostrarle a los niños, a los jóvenes, de cómo se puede morir por Cristo, ¿verdad? Ayer hablábamos de este joven, ¿verdad?, salvadoreño, que murió tratando de proteger al padre Rutilio Grande, ¿sí? Les sacaron, lo empezaron a disparar y él saltó sobre el padre Rutilio Grande. Él se llamaba precisamente Nelson Rutilio, tenía 15 años y le quiso salvar la vida al padre Rutilio. Así es. Y pues es mártir, hoy por hoy beato, con 15 años, ¿sí? Orgullosamente y felizmente salvadoreño. Hay jóvenes como José Sánchez del Río, ahí está también Nelson Rutilio del Salvador y muchos otros, ¿verdad? Que niños, jóvenes, adultos que han dado la vida por la fe. Hay que hablar de ello. Sí, he estado hablando últimamente de este, pues, beato, ¿verdad? Hoy por hoy, que quizás muchos de ustedes no, o muchos de nosotros no habíamos conocido, ¿sí? El beato Darío Acosta o Ángel Darío Acosta, un joven de 22 años, sacerdote, ¿verdad? Que a los 3 meses de haber sido ordenado sacerdote y pues muy apoyado por San Rafael Guízar, él fue capaz de defender su fe y defender la Eucaristía. Por eso hoy es mártir a sus 22 años, ¿sí? Y claro, pues un hombre sencillamente, humilde, sencillamente entregado a la fe, y que hoy por hoy recordamos ya como beato, felizmente veracruzano. Por cierto, saludos a todos los de Veracruz, ¿sí? Y que fue asesinado en la segunda ola, ¿verdad?, del tiempo cristero, en 1931, ¿sí? Y él había nacido en la ciudad de Naolinco, Veracruz, ¿sí? Y falleció en la ciudad de Veracruz, precisamente en la Catedral de la Asunción, donde él estaba ahí protegiendo, ¿sí? Y resguardando precisamente la catedral. Ahí estuvo su entrega, su martirio, pues son vidas ejemplares, sí, que nos deben demostrar el valor como tenemos que defender la fe. El mismo José Sánchez del Río, ¿verdad? Lo que sabemos que realizó para, pues, sacar a los gallos de ahí del sagrado, uh-huh, del área del altar donde estaba preso, y sabiendo que su vida estaba en riesgo, no le importaba porque sabía defenderlo mejor. Niños de 14 años que hoy tenemos que, pues, resaltar todos esos valores. Hermano, ayúdenos. 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Gaudencia, Dios te bendiga desde la ciudad de Phoenix.
1: Gracias,
2: de hoy,
1: gracias,
2: que tiene ya su boleto para estas tres Biblias que serán sorteadas, y quedan 26 boletos. 26 boletos, y su llamada es su boleto en el
1: 1-800-707-1202.
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0: Y regresamos en estos diálogos de esperanza, acompañados de Yoli, de Alicia Inés, buscando también agradecerte a ti como a Gaudencia, que ya tienes su boleto para participar en el sorteo de estas tres Biblias con letra extra grande. Quedan poquitos lugares, pero tu lugar ahí está reservado, o el lugar que busques para quizás para el compadre, la comadre. Ayúdanos a convencerle de que también sea donador. Ayúdale a que se gane un pedacito de cielo. Si ese compadre, ¿verdad? Que sea, pues, buen padrino, ¿verdad? A ver, que ponga a tu hijo, dile, oiga, que le llame padrino. Ando buscando que sea mejor padrino todavía. Apoya a la estación en el 1-800-707-1202. Los niños son muy buenos para convencer a los padrinos, ¿verdad? Entonces, ¿sí? Pueden ayudar así también los niños, llamándole al padrino.
1: Volteo a ver mi teléfono,
2: a ver si ya te llamaron. Yo creo que va a ser al revés. Muchos de nuestros ahijados ya son adultos, entonces yo creo que va a ser al revés. Ahorita estaba pensando en eso, dije, bueno, a lo mejor los padrinos también podemos llamar a los ahijados.
0: También pueden llamar, sí, hay que llamar a los ahijados y decir, a ver, ahijado, aquí, es más, así, aquí estamos viendo, ¿verdad?, que pues la transmisión de la fe, ¿verdad?, y yo como buen padrino, se me hace que sería muy bueno que tú aportaras a la estación para que sigas conociendo más de la fe que Dios nuestro Señor te ha dado. Y pues como buen padrino te invito a donar, ¿verdad? Como buen tío, como buen abuelo, sí, pues ayudarles a que se ganen un pedacito de cielo y pues ayudarnos al tiempo a ganarnos un pedazo de cielo. Porque si tú invitas, vamos a decir que tú le hablas a tu comadre, voy a decir que tienes la comadre Rosa, ¿sí? Tu comadre Rosa... Sí, o café, la comadre Rosa, café o amarilla, como sea, ¿verdad? La comadre Rosa, ¿verdad? Le hablas, oiga, comadre, pues fíjese que estamos aquí en esta colecta, nos puede apoyar, puede llamar a contribuir al 1-800-707-1202. Imagínate que te diga, sí, cómo no, ahorita llamo. ¿Sí, qué tengo que hacer? No, pues llame ya. Ah, mire, pues sí, ganó ella, ganó Yolanda y ganó la iglesia, los tres, porque te ganaste tú el pedacito de cielo por apoyar la evangelización. Gana ella porque apoya la evangelización y gana la iglesia porque hay dos hijas mejores, más fieles y generosas, Yoli y Rosa.
2: O sea que todos ganamos. Y Alicia agarró su teléfono también a ver si le estaba llamando.
0: Imagínate que le hablas a tu comadre amarilla, ¿sí? Oiga, comadre amarilla, pues está media paliducha, ¿verdad? Pues sí, cómo no. Pero vamos a ver, oiga, pues comadre amarilla, usted don, y que te vaya diciendo que no. No, gracias, no, no, ahorita no. No te preocupes, ganaste tú. Y ganó la iglesia, porque tiene en ti a una más valiente, más generosa, que brinda su tiempo para apoyar la evangelización. Y por la comadre amarilla, pues oraremos para que madure algún día, ¿verdad? Y deje el colorcito y agarre color, ¿verdad? Que se ponga ya como la comadre rosa, ¿verdad? O la comadre colorada, ¿verdad?
2: Pensé que la comadre colorada es la que iba a decir que no, pero a lo mejor la comadre colorada ya dice, ya maduró, pues ya. La comadre colorada
0: ya maduró.
1: Oye, que... Esta comadre ya llamó, ¿ok? Ya no me tienes que llamar.
0: Al 1-800-707-1202, es que aquí Yoli viene de rosa y Alicia viene de colorado, ¿verdad? 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Necesitamos de más personas que se involucren en la evangelización, cristeros de hoy. 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Aquí contando con la presencia del padre Carlos Carpenter, que ya está muy cerca, ya está cerca de aquí de la cabina para iniciar también en esta mañana con la bendición de su presencia. 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
1: Oye, yo conozco a alguien que le va a agradar mucho la letra extra grande en esa Biblia. Bueno, conozco a varias.
0: A varias personas.
1: Sí, sí, varias.

0: 712-1202. A lo mejor nos dice paso y lo dejo ahorita en las confesiones, ¿verdad? Porque a las 12 habrá confesiones. Paso por ahí o paso más tarde en la Santa Misa y trae su sobrecito, pues le vamos a agradecer muchísimo. Ser esos mensajeros de esperanza también que necesitamos, ¿verdad? Llevando el mensaje del Señor, llevando la invitación, apoyar también el trabajo de evangelización que realiza esa estación, nos va a ayudar muchísimo en el 1-800-707-1202, Yoli.
1: Así es, Alicia, y también una de las cosas importantes, pues que ya sabemos que a lo mejor estamos malgastando. ¿Sabes que estaba viendo precisamente en uh-huh. esta semana? Estaba viendo las actividades en mi de mi banco uh-huh. y había no sé cuántas cosas que no estoy usando. Que dije, tengo que cancelar esto, que se me está deduciendo, que ponle uh-huh. tú si son, no sé, $8, $10, lo que sea. Pero si usted, ahora yo le hago la invitación a usted que está en casita, si tiene un poquito de tiempo, sentarse y decir, estoy gastando en estas cosas que no estoy usando, estas suscripciones que uh-huh. no me están haciendo bien y que no están dejando nada a mi familia. 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Y en la de mis hijos. Como mencionábamos, pues lo que trae En Familia Radio, no nada más a las parejas, a los matrimonios, sino a toda la familia, a los niños, a los adolescentes, que nos va guiando, que nos van guiando a muchos de nuestros psicólogos con nuestros hijos, con nuestros adolescentes. Entonces, ¿dónde más tiene eso accesible? ¿Dónde uh-huh. más tiene eso a decir, es la hora que puedo escuchar el psicólogo, es la hora que puedo escuchar un mensaje familiar, es la hora que puedo escuchar el Santo Rosario? 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
2: Y esa llamadita puede ser la que te haga ganador de una de las Biblias. Quedan 26 boletos, hermanos. Si nos encontramos afuera de la iglesia, sí, ahí afuera nos encontramos, a lo mejor ahí en la gasolinera. Yo le digo, mire, estamos apoyando la estación, que estamos haciendo este sorteo. Son 3 Biblias con esta letra tan grande. Oye, ¿de veras? ¿Ya no necesito lentes para leerla? Pues mire, ahí está, hasta la visión le mejora la Biblia. ¿Y qué es lo que resulta? Que el boleto puede ser su llamada. Ni siquiera tiene que poner más. Si usted ya es donador, sí. Ah, bueno, ¿quiere poner su nombre en el boleto? Sí, pues su llamada es su boleto. Si puede contribuir con $33 en esta mañana, con $20, con $10 adicionales, $5, ¡qué bendición! Y ya tiene su boleto, su llamada es su boleto. Si nunca ha donado, anímese en este momento porque esos 10, $15, $20 mensuales que usted pudiera donar le darían un boleto para ganarse esa Biblia. Si usted quiere en esta mañana, ¿verdad?, dar la alegría a la estación de contribuir desde fuera del estado, ¿verdad?, hágalo en este momento. Si usted nos está escuchando desde Flagstaff, desde Kinman, desde Cottonwood, desde Phoenix, desde Mesa, desde Aguatuque, quiere que esta estación se alegre de saber que hay más valientes guerreros como usted inscribiéndose como donador, hágalo en este momento. Si nunca ha llamado para contribuir, si nunca se ha registrado como donador, nunca ha dicho yo soy José, José, José, yo soy José, José, José, ¿verdad? Y quiero colaborar y nunca lo ha dicho, quiere inscribirse, hágalo y nos daría muchísima alegría porque su llamada le dará uno de esos boletos. Quedan 26 de los 300 cristeros, de los 300 primeros. Y si usted es de los que ya tiene donando 8 años, 9 años, 10 años, nos daría muchísimo gusto que participara en este sorteo y quizás sea usted ese bendecido ganador de una de estas Biblias. Pero tiene que llamar en los siguientes minutos para que completemos los 300 y ya podamos hacer el sorteo de los fabulosos, generosos 300, los primeros que saben decir que también quieren a Cristo primero.

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0: Y continuamos en estos diálogos de esperanza con mucha alegría, recibiendo aquí en cabina, junto con Alicia, Inés y Yolanda, al padre Carlos Carpenter, que ya se une en estos diálogos de esperanza en este sábado. Padre, muy bendecida mañana.
1: Muchas gracias, me da mucha alegría estar aquí con ustedes en Phoenix.
0: Y muchas gracias, padre, por toda la labor ya el día de ayer, conociendo más de la familia, ¿verdad?, de En Familia Radio, también la Santa Misa, las confesiones, que por cierto, hoy, nuevamente a las 12 del mediodía y a las 6 de la tarde. Y pues ve cómo pues estamos deseando conocer, ¿verdad?, en tantas preguntas que le hacemos.
1: Siento, como dice la radio aquí, ¿no?, en familia.
0: Qué bueno, padre, que así sea, porque para nosotros también su visita es muy especial y sabemos todo lo que tenemos que agradecer a Dios porque nos envía a su representante a la tierra, ¿verdad?, aquí en usted y todo lo que nos viene a apoyar en la labor espiritual de estos diálogos de esperanza, que son esenciales para darle sentido a lo que hacemos. De nada serviría que estuviéramos y tuviéramos un gran edificio y que juntáramos millones y millones y no habláramos de Jesús Eucaristía y no tuviéramos la Eucaristía entre nosotros y la oración, la formación y el seguimiento a todo lo que nuestra iglesia, nuestra madre iglesia nos da para alcanzar la salvación. Una gran bendición y entre ello, por supuesto, la formación y la lectura de la Escritura, la lectura de la palabra de Dios. Y el día de hoy, padre, tenemos que realizar en este momento el sorteo de la Biblia con letra extra grande de las personas que participaron el día de ayer. Les recuerdo que hay todavía 26 boletos de los 300 entre los que se estará sorteando 3 Biblias con letra extra grande. Es decir, hoy, quienes han llamado hoy participan en el sorteo de los 300. Y los que llamaron el día de ayer, sí, tienen un boletito cada uno. Sí, pues hubo una participación de 90 personas el día de ayer, así que 90 boletos se ofrecieron y dentro de esos 90 boletos, en este momento, vamos a saber quién es el ganador de esa Biblia con letra extra grande. El día de ayer iniciábamos el día con Rubicelia y culminábamos el día de ayer, vamos a ver aquí quién fue. Las últimas dos participaciones fueron las que hicieron, a ver aquí nos dice, las que hicieron Ivette y Matilde. Fueron las últimas, los últimos tres en participar fueron Francisco y Araceli, un abrazote. También Leonardo en Chino Valley, Francisco, Araceli, Ivette y Matilde. Así que desde Rubicelli hasta Matilde, ahí hay 90 boletos. Y vamos a ver en este momento, vamos a pedir que la tómbola digital suene y que suene fuerte. En este momento, vamos a ver, ahí va el número y está haciendo vueltas la tómbola digital y nos dice que el ganador es el 160, vamos a ver ahí, es el número, el que tiene el boleto, 166 de los 300 boletos, ¿verdad? Había uno que es el 166 que el día de ayer se otorgó, ¿verdad? Entre esos que participaron y aquí estamos yendo a ver quién es el número 166. Vamos 66. A ver. 166. Y vamos a ver en este momento que aparezca ese número. Vamos a ver, ya vamos llegando. 169, 168, 166. Con mucha alegría saludamos a Marta Jordán. Marta Jordán con el número 166. Un ¡bravo! Aplauso, Marta. Muchísimas gracias, Marta. Gracias. Marta llamó ayer a las 7:58 de la mañana, padre.
1: Qué bueno, ¿no?
0: El día de madruguera. Ayer. Así es, por madrugar, ¿verdad? Al que madruga, ¿cómo dice la
1: frase? Dios le ayuda.
0: Eso, padre, muy bien. Al que madruga, Dios le ayuda. Marta, muchísimas gracias. Marta es la ganadora de la Biblia que el día de ayer, que se sorteó entre los que llamaron el día de ayer. Y ya tiene su Biblia con letra extra grande, Marta. Muchísimas gracias. Gracias por su generosidad. Ahí le estarán llamando para hacerle saber de su regalazo que desde el cielo va. Y gracias a todos los que participaron, que se inscribieron y que siguen participando ustedes en el sorteo de los 300. Por supuesto, si no ganaste en esta ocasión, hay una oportunidad más, 3 oportunidades más. Una vez que lleguemos a 300, estaremos realizando ese sorteo. Aquí esperando tu llamada, todavía hay 26 boletos Y la última en llamar es Gaudencia. Esperamos que sigan marcando al 1-800-707-1202. Felicidades a Marta Jordán por ganarse la Biblia con letra extra grande que se ofreció entre los que llamaron ayer. En el 1-800-707-1202, usted puede ganarse también su boleto en este momento, su llamada y su boleto, 1-800-707-1202.

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0: Seguimos, amigos, en el 1-800-707-1202 con estos diálogos de esperanza, buscando cristeros, buscando corazones agradecidos, familias que en verdad sean familia para sostener nuestra estación con esa generosidad de parte de ustedes a través del 1-800-707-1202. Yoli, pues aquí estamos ya en cabina, muy bien acompañados, contentas con la presencia de nuestro muy querido sacerdote que nos acompaña en estos diálogos de esperanza, que la verdad pues se ha ganado ya el cariño de toda la familia, el padre Carlos. Bienvenido, padre.
1: Muchas gracias, es una gran dicha para mí estar aquí.
0: Gracias, padre, pues ha estado en su primer radiotón, ¿verdad?
1: Yo creo que sí, porque las otras veces que estuve aquí no era.
0: Uh-huh. Sí. Así es, no era radiotón, y ahora pues con más actividades también, padre, aquí sí. En casa. ¿Así no está acostumbrado allá en su casa?
1: Sí, lo que aprendí en Alamos, desde llegué ahí hace 49 años, aprendí muy rápido que Dios tiene un buen sentido de humor.
2: ¿Qué quiere decir con eso, padre?
1: Pero mira, si tú no estás convencida de que Dios tiene un sentido de humor, piensa, Dios me diseñó a mí, me hizo como estoy, y luego échate una mirada en el espejo. Mm. Dios hizo eso. ¡Ay, qué bárbaro! ¡Qué sentido de humor! Pero yo aprendí ahí también porque una vez iba a un rancho que me tardaba en aquel tiempo 1 hora y 20 minutos en camioneta desde Alamos a San Bernardo. Y la mitad de la distancia me acordé que no había empacado entre mis cosas para la misa el alba. El alba es necesario poner antes de la casulla, ¿no? Entonces, ya me iba a regresar, ya daba vuelta a la camioneta y andaba con un seminarista que me ayudaba. No pusiste el alba, no, yo creía que usted lo había puesto. Entonces le dije, bueno, se va a perder tanto tiempo y hay tantos ranchos, hay 300 ranchos y caserías y aldeas aquí en este municipio. Entonces yo sé lo que voy a hacer. Me imaginaba que podía yo buscar 2 sábanas blancas en ese rancho y hacer zurcidos, pero dejando espacio para las manos, los brazos y la cabeza, ¿no? Y nadie iba a saber la diferencia, ¿no? Entonces, cuando llegué ahí, pregunté a una persona que era la persona que siempre nos daba la bienvenida para darnos una taza de café o algo así, ¿no? Le dije, oye, señora, ¿no tendrás 2 sábanas blancas? Pues lo dudo, dice, ya sabes cómo están las sábanas hoy por hoy, ¿no? Son muy, de muchos colores, flores y cosas así, ¿no? Ay, no tienes blanco, pues voy a buscar. Y atrás en su casa, ¿no? Entonces buscó y salió con 2 sábanas blancas bien dobladas, muy limpias. Dice, aquí son las únicas sábanas blancas que tengo, pero tienen un problema. Dice, ¿cuál es el problema? Tienen los iniciales de mi esposo. Entonces, déjeme ver, Lady, cuáles son los iniciales, ¿no? Y eran muy grandes letras, 3 letras grandes, en letra gótica muy hermosa, que era J-H-S.
0: Ah,
1: Y le dije, no hay nada mejor que esto, qué bárbaro, es la mejor alba que he tenido. Se llamaba José Hermenegildo Sainz. Entonces, sí, Dios tenía un buen sentido de humor.
0: Sin duda.
1: ¿Verdad? Y está cuidando de todo.
0: Oiga, padre, ¿y conservó esas sábanas como alba?
1: Sí, se conservaron.
2: Eso fue hace
1: más de 45 años.
0: ¿No? Ajá. Bueno, pues sin duda, yo creo que las experiencias que ha vivido, ¿no, padre? Sirviendo justamente, pues, en aquellas áreas, perdón, entre esos ranchos y pues con una gran comunidad que le ha recibido a usted por más de, sí, 48
1: Alamos,
0: años.
1: La cabecera de Alamos, como municipio, solo tiene como 30 mil habitantes, pero toda la, bueno, quizá menos, quizá 10 mil, pero todo el municipio que abarca casi el estado de Rhode Island o algo así, ¿no? O el aeropuerto de Dallas, Fort Worth, ¿no? Uh-huh. Es enorme la parroquia. La uh-huh. diócesis de Ciudad Obregón es el tamaño del estado de Maine. Uh-huh. Creo que es la diócesis más grande en todo México. Entonces, uh-huh. pero es muy escasamente poblado. Uh-huh. Y los pueblos están muy separados unos de otros. Uh-huh. Entonces, en solamente la parroquia de Álamos hay 300 pequeños pueblos. Claro que no podemos celebrar misa en todos ellos, pero en los principales sí, ¿no? Uh-huh. En los principales cada mes o cada dos semanas, según la población que hay.
0: Uh-huh. Así es.
2: Padre, pues, y eso me hace pensar de lo bendecidos que somos aquí sí. en nuestra estación, aquí en Phoenix, ¿no? Una, porque pues gracias a Dios que tenemos una lista de misas que empiezan desde muy temprano en la mañana, sí. los domingos, y sin contar el sábado y entre semana. Los domingos tenemos misas casi a cada hora en diferentes parroquias aquí en el Valle, pero también pues contamos con esta estación que también sí. podemos escuchar la misa.
1: Exactamente, hay muchas oportunidades. O sea, muchas veces hasta que vivas en un ranchito, no te das cuenta de la riqueza que hay en las ciudades grandes. Por ejemplo, hay personas que tienen problemas de codependencia. ¿Verdad? Adictos a la codependencia.
0: Sí.
1: Y Phoenix es la ciudad principal en el mundo uh-huh. de codependientes anónimos.
0: Uh-huh.
1: Es
0: el mundo.
1: En todo el mundo. Aquí es la capital uh-huh. del mundo de codependientes anónimos. ¿Qué quiere decir codependencia? Por ejemplo, si una mujer dice, ay, no sé si mi esposo me va a decir eso, que todo el tiempo está preocupado. De una persona. Eso no es amor, es codependencia emocional. Entonces ellos te enseñan a cómo hacer desprendimiento emocional.
0: Uh-huh.
1: Entonces hay una riqueza de muchas ayudas humanas uh-huh. en Phoenix. Y la gente como que vive en la negación, no sabe que uh-huh. tantas cosas hay.
0: Uh-huh.
1: Como tú dices, el mismo radio que tienen, ¿no? El radio en familia es una riqueza.
2: Uh-huh. Y antes de seguir platicando de las riquezas que tenemos, padre, queremos darle las gracias a Guadalupe de aquí de Phoenix y también a Omar de aquí de Phoenix que llamaron ya gracias. Para hacer su donativo. Muchas gracias. Y también se anotan en el sorteo de las tres Biblias con letra extra grande. 300 donantes. ¿Ya vamos en cuántos? ¿23
0: pues quedan, espacios? Entonces quedan 24, porque quedan 26, ¿verdad? Y ya nos quedan 24.
2: Sí, fue después de Caudencia.
0: Uh-huh. Bueno, pues sin duda estamos hablando, ¿no?, de esta riqueza que es tener una estación de radio en un, pues ahora sí que aquí pensamos también, padre, que es como un ranchito, como un pueblo, porque sí. de repente, mire, usted va hacia el norte y se encuentra a gente conocida, y luego va hacia el oeste y se encuentra a gente también, conocida, y luego va a un evento por acá y sí. se encuentra la misma gente. Entonces,
1: sí, voy a comentar lo que me pasó una uh-huh. vez. Álamos es un pueblo pequeño, ¿no? Entonces, mi hermano por algunos años vivía con su esposa en Albuquerque, Nuevo México. Y a mi hermano le gusta mucho la pintura. Pintura, cuadros y todo eso, ¿no? Y dice, hoy te voy a llevar a Santa Fe. Y luego, vístete. Así, yo siempre me he visto de sacerdote en todas uh-huh. partes. No te vistas así. Porque vas, hoy vamos a estar de vacaciones. Me prestó una camisa de ese tipo hawaiana con mucho calor. Y luego shorts hasta las rodillas con sandalias y... Entonces fuimos a una galería en Santa Fe, entrando ahí, y se acercó una mujer que era de la curadora de ahí. ¡Padre Carlos! ¿Qué estás haciendo aquí?
2: Andaba incógnito.
1: Y era la hermana de un amigo mío que está casado. Él está casado con una mujer de Álamos y viven en Scottsdale.
0: ¡Oh!
1: ¿No? Entonces, cuando regresé a Álamos, ¿saben lo que me dijeron? Oye, nos dijeron que habías colgado la sotana.
0: ¡Ay, ay, ay! Por lo hawaiano.
1: Por la camisa hawaiana. ¿No?
0: Ay, sí, pues donde quiera, padre, vemos, ¿verdad? Esa familia extendida en la fe. Yo creo que es otra riqueza, ¿no? El poder tener esta familia que nos une a través, por ejemplo, de una estación de radio,
1: sí,
0: que tenemos familia extendida al pertenecer a una iglesia universal, la iglesia que nuestro Señor Jesucristo fundó, es tener una familia extendida por todo el mundo.
1: Sí, padre, es muy importante. Las redes sociales no son suficientes. Tenemos que tener contactos humanos, ¿no?
0: Uh-huh.
1: O sea, porque no hay manera. Nosotros, por ejemplo, a veces tenemos que dar clases virtuales por Zoom o cosas así, ¿no? Pero no es lo mismo estar con el alumno y pues transmitir tu experiencia, ¿no?, de Cristo, ¿no?, poder en vivo. Entonces, pues qué bueno que esta estación de radio invite a las familias a reunirse, ¿no? Como la película que van a enseñar, van a pasar la película hoy,
0: uh-huh,
1: en la noche, ¿no?, aquí en el estudio.
0: El ángel de los niños.
1: Sí.
0: Uh-huh. Así es, padre. Pues amigos, por esa riqueza, por esa familia que nos une alrededor del mundo y que queremos seguir creciendo, queremos seguir siendo esa red también para esa familia que necesita ese apoyo, esa compañía, ese seguimiento, pues ayúdanos. 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

0: De regreso esta jornada de sábado aquí en los Diálogos de Esperanza, a través de esta tu casa, tu estación, en lo cual en estos días, amigos, pues sí, ya saben, se detiene la programación normal de En Familia Radio para hacer este llamado de ayuda, de auxilio, de socorro a todos ustedes para sacar adelante nuestra estación, para poder reunir lo necesario, para darle mantenimiento, sostenimiento, para que el Oratorio Vocacional San Juan Pablo II pues se asegure la renta también del Señor, ¿verdad? 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Gracias a Omar, que nos llamó también hace un ratito, y a
1: Guadalupe
0: también. Muchísimas gracias. Pues son dos llamadas en esta hora. Yo creo que, padre, podemos recibir más llamadas, ¿verdad? Estamos abiertos,
2: claro,
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0: 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Aquí estamos en este espacio que sería el horario del hogar, Yoli, con una plática muy amena aquí con el padre Carlos, que lo estamos conociendo, estamos platicándonos también de su familia, hermanos y demás. Y nos estaba platicando, padre, fuera del aire también, ¿verdad?, de las condiciones climáticas allá.
2: Sí, para mí fue muy difícil la adaptación, porque yo estaba en el seminario durante 5 años en Burgos, España. Y Burgos es famosísimo por el frío, uh-huh. El frío de todo el año. O sea, nunca hace calor. Por un día, dicen. Dicen, el verano dura de la fiesta de Santiago a la fiesta de Santa Ana. ¿Qué es? 25 de julio al 26 de julio. Un día de verano, ¿verdad? Por el frío que hace. O dicen, tenemos dos estaciones, el invierno y la estación de trenes. Lo mismo, entonces, en Álamos dicen lo contrario, ¿no? Tenemos dos estaciones, el verano y la estación de autobuses.
0: ¿Ah?
2: Sí, es todo lo contrario, por el calor que hace, ¿no? Es un calor todo el tiempo. Entonces, a mí me mandaron a Álamos en el mes de julio, el 18 de julio, desde Los Ángeles, pero había estado en España. Entonces digo, del congelador al horno, sin pasar por la descongelación de las microondas, ¿no? Entonces acabé, después de 2 semanas, les dije a los demás, oye, ¿por qué me siento vértigo? Me dijo, eso es deshidratación. Entonces, ¿qué? ¿Qué es deshidratación? Lo busqué en el diccionario. Nunca había oído ni siquiera de la palabra deshidratación. Uh-huh. Del español, en inglés, dice, es lo mismo, dehydration. ¿Qué es dehydration? Porque incluso cuando yo estuve en África por 2 años dando clases en la sierra, hacía frío. Porque estaba en la sierra de África. Entonces, no tenía experiencia de lugares calientes. Entonces, después de 2 semanas en Álamos, tuve que internarme en un hospital por el calor. Estaba totalmente, pero no solo deshidratado, sino como una papita de frita, ¿no? Y tuve que quedarme 1 mes para recuperar del calor.
0: ¡Oh, wow!
2: Entonces, me acuerdo que la religiosa entró una mañana en el hospital, las que cuidaban ahí en Navajoa, dice, padre, bueno, yo no era padre todavía, iba a ser diácono dentro de poquito, ¿no? Dijo, dice, todos los pájaros amanecieron muertos. Dice, ¿cómo amanecieron si están muertos? Porque en España no dicen cómo amaneciste. Dice, buenos días, ¿cómo estás?
0: Días. Ajá.
2: Aquí dicen, ¿cómo amaneciste?
0: Uh-huh.
2: ¿Verdad? Como si fueras el sol, ¿no? El sol amanece, ¿no?
0: Uh-huh.
2: Entonces, qué raro. ¿Cómo es posible que amanecieron muertos.
0: Entonces no amanecieron.
2: Entonces el cambio, bueno, no sé si quería decir algo primero, pero hay un fenómeno. Después del 15 de septiembre, más o menos, deja de llover. Hay un monzón como aquí en Phoenix, ¿no? Deja de llover y empieza un calor tremendo porque todo está húmedo después de las lluvias. Y tienes que esperar hasta más o menos alrededor del día 4 de octubre, cuando hay un fenómeno que se llama el cordonazo de San Francisco. Hay mucha gente que ya sabe lo que significa eso, ¿no? El cordonazo es como un chicotazo, ¿no? De un cordón, el cordón de San Francisco. Y la gente va de peregrinación, incluso desde aquí, a Magdalena de Quino, que está al norte de Hermosillo, ¿no? Antes de llegar a Santa Ana. Y es fabuloso, ¿no? Entonces, ese cordonazo es como una especie de relámpago que da como una especie de chuc, así.
1: Chuc. Un cambio drástico, padre.
2: Y empieza a cambiar el clima. Y un día, en un solo día, se nota que ya es otoño. ¿Oh? Ya podemos respirar. Ah, oh.
0: Abre la ventana.
2: Sí, bárbaro, ¿no? Es muy interesante el clima de Sonora. Mucho. Y muy bonito en los desiertos. Muy bonito. Mucho silencio.
0: Sí.
2: Mucho espacio.
0: Mucho espacio.
2: Cuando viajas, por ejemplo, entre Hermosillo y Nogales, o entre Hermosillo y Guaymas, o entre Guaymas y Obregón, te sientes como, ¡ah! Hay tanto espacio aquí, abierto, no hay nadie. Y hoy es un carro que viene, si estás, por ejemplo, con descompuesto el carro, hoy es un carro unos miles de kilómetros, y viene por acá y se oye todo.
0: Mire.
2: De las llantas.
0: No, y aquí uno se siente al contrario, padre, así, con un atorado, apretado.
2: Pero aquí la gente se acostumbra al frío, porque ponen los aire acondicionados muy bajos.
0: Ah, sí.
2: Por ejemplo, yo estaba el año pasado en St. Timothy's, Santo Timoteo, ¿no? En la llama de, no, en la viñedo de Raquel, Raquel y los del dolor
0: a la gracia.
2: A la gracia, ¿no? Y tuve que pedir una cobija para poder soportar el frío.
0: El aire acondicionado.
2: Entonces hay una expresión de Mark Twain que dice, el invierno más frío que he pasado en mi vida fue en San Francisco, en el verano. Yo digo que fue para mí en Phoenix en verano.
0: Y en el verano de Phoenix.
1: En el verano de Phoenix, sí. Pero esos aires, hay mucha gente que los dice, que los dispara, ¿verdad?
2: Sí.
1: Con las temperaturas adentro de las casas. Padre, me encantó el cordonazo y ese que se siente el cambio
2: de clima
1: drásticamente. Me recordó, estamos oficialmente en otoño aquí en el hemisferio norte. Y un compañero de trabajo en una estación de televisión, hizo un meme que dice, ¿qué significa el otoño en Phoenix? Y luego, nada, absolutamente nada, porque precisamente el primer día de otoño, nuestras temperaturas estaban en 100 grados aquí, que ya podemos decir, bueno, ya bajamos a los 100 grados.
2: Sí, luego también para nosotros. Primavera y otoño son de 5 días cada uno, ¿no?
0: Uh-huh.
2: 5 días. Sí. Hay un otoño de 5 días y una primavera de 5 días.
0: Y luego comienza el verano.
2: Sí, es o caliente o frío, ¿no?
0: Uh-huh.
2: Y por eso me acuerdo, hubo un sacristán en la parroquia de Álamos que duró como 27 años de sacristán. Un señor ya era mayor cuando murió, ¿no? Entonces, cuando hacía mucho calor, la gente, ay, hace tanto calor, hace. Y él decía, hace mucho frío, cuando era caliente. Y cuando hacía mucho frío, para apagar a la gente, porque la gente, ay, hace tanto frío, hace mucho calor.
0: Entrenando la mente.
2: Entonces yo le digo, mira, cuando hace mucho frío, almacénalo para que cuando llegue el verano, tienes reservas.
0: Así es.
2: Y al contrario.
0: Así
2: cuando
0: es.
2: Cuando dice almacénalo para que en el tiempo de frío disfrutes del calor.
0: Claro que sí. Por eso este tiempo bueno en el valle hay que almacenarlo, ¿verdad?
1: Hay que almacenar.
0: Y también el tiempo de ayudar, pues ahí sí no hay que almacenar, así hay que ayudar, hay que prontamente responder, amigos, así como es el turno ahora de dentro de estos diálogos de esperanza para toda la familia en Familia Radio, para que sigamos teniendo esta oportunidad de conocer a nuestros sacerdotes, conocer también el lado humano, vaya, de nuestros sacerdotes, compartiendo con la comunidad, compartiendo con ellos, pues, esos momentos de crecimiento, cómo fue que llegaron, ¿verdad?, justamente hacia el sacerdocio. Es lo que nos ha dado, la riqueza que nos ha dado también estos micrófonos de En Familia Radio, sentirnos cerquita a nuestros pastores. Gracias, Padre, por abrirse así con nosotros. Y pues, para amigos, seguir teniendo este espacio, necesitamos de tu apoyo, necesitamos de tu ayuda generosa, de esos reinicios de promesa o de esos donativos únicos también. El día de hoy aquí para agradecerlos junto con el Padre Carlos con nosotros, llama, marca al 1-800-707-1202.

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6: El Señor es mi roca y mi fortaleza, es mi libertador y es mi Dios. Es la roca que me da seguridad, es mi escudo y me da la victoria. Salmo 18.
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0: En la raya, amigos. Aquí estamos en los diálogos de esperanza en esta mañana, que aún les invitamos a participar antes de irnos a rezar el rezo del Ángelus. Nos encantaría llevar su nombre también, sus necesidades e intenciones a los pies de la Santísima Virgen María en ese saludo que le hacemos cada día aquí en esta tu estación, que es otra de las, pues, de las cosas que a lo mejor hemos aprendido, hemos adoptado ya como hábito, ¿verdad?, de oración en nuestra familia, el detenernos en el día y decir, oh, vamos a saludar a mamá, ya es hora de ir a saludar a mamá. Así que, pues, en breve lo estaremos haciendo. Nos encantaría llevarnos tu nombre, llevarnos ahí tu intención y a tu familia también a través de esa llamada en el 1-800-707-1202. Estamos aquí en compañía junto con Yoli García, el padre Carlos Carpenter, que nos visita en estos diálogos de esperanza. Padre, estaba platicando, pues, de algo muy importante también durante la pausa, ¿no? Que es justamente esos momentos de prueba o esos momentos de dificultad, esas situaciones que a veces, pues, no entendemos en nuestras vidas, y lo importante que es ahí el abandono, la confianza en Dios, pero, pues, también lo importante que es tener los medios, ¿no?, que nos ayuden y que nos apoyen justamente a seguir esperando en el Señor, a esperar lo bueno.
1: Sí, uno de los medios muy importantes es lectura sobre el abandono a la Divina Providencia. Hay un libro que yo siempre recomiendo mucho, que lo puedes bajar en internet gratis. Uh-huh. Hay una página en internet que se llama gratisdate.org. Gratisdate.org.
0: Gratisdate.org.
1: Sí, y esa página es de un profesor que tuve yo en el seminario en España. Se llama el padre José María Iraburu. Uh-huh. Él hizo esa página para que la gente que no puede pagar por libros tengan la oportunidad o de leerlo en línea o bajarlo, imprimirlo. Uh-huh. Y ese libro se llama El Santo Abandono a la Divina Providencia. Entonces, el autor es un francés, un sacerdote jesuita que murió en 1751 y era el director espiritual de las religiosas de la Visitación. Uh-huh. En Francia, en Annecy, Francia. Y este libro no es muy largo, es como 100 páginas. Y yo tengo un grupo de personas laicos en Sonora. Yo he dado cursos sobre ese libro y les encanta. Uh-huh. Entonces, ¿cómo se logra el libro? Abre la página en gratisdate.org y luego vas a ver unas pestañas. Hay una pestaña, de las pestañas que hay, haga clic en la pestaña que dice textos. En textos van a ver varios textos. Hay muchos libros muy buenos, libros católicos de temas religiosos, muchos. Y uno de ellos es, el autor es Jean-Pierre de Caussade. Caussade se escribe Caussade. Caussade. Jean-Pierre es Juan Pedro, ¿no? Jean-Pierre, en Francia. Entonces, Jean-Pierre de Caussade, y el libro es El Santo Abandono. O lo puedes bajar y imprimirlo, uh-huh, para tener tu propio ejemplar, o leerlo ahí en línea. Entonces, esto es muy bueno, porque te enseña a cómo... Como no conoces tú por dónde Dios te está llevando en tu vida espiritual, de saber, por ejemplo, él empieza con la historia de José y María, cuando están buscando, tienen que salir de Nazaret a Belén, ¿no? Entonces, y luego de Belén a Egipto, ¿no? Entonces, ellos no saben lo que les va a pasar, pero están confiando, ¿no? Confiando en Dios. Entonces, ese es el libro que yo recomiendo mucho para tener más confianza en lo que Dios está haciendo contigo en tu vida. No, no hay que tener desconfianza en Él. Mm. Él sabe muy bien lo que más te conviene.
0: Mm-hmm. Así es. Solamente Él, ¿verdad?, nos puede guiar hacia lo bueno, y pues hay que estar nosotros también muy atentos, Padre, ¿verdad?, a las señales que el Señor nos manda, a la ayuda que Él nos manda también a través de esta estación. Hemos recibido ayuda de psicólogos, de sacerdotes, ¿verdad?, que a lo largo de los años hemos ido conociendo, y pues ahí está el Señor, no soltándonos de su diestra, al contrario, trayéndonos poco a poco la ayuda.
1: Exactamente, así los acontecimientos, por ejemplo, más difíciles en nuestra vida, lo que causan más dolor, son cuando Dios está más presente. Y cuando Dios está como un gran cirujano, ¿no? Nos está ayudando a superar, ¿qué? A superar todos los efectos del pecado original, ¿no? Para llegarnos poco a poco a la santidad. Es muy necesario, aunque yo me acuerdo que pregunté a un cirujano en Obregón, le dije, oye, ¿no has pedido perdón alguna vez a los pacientes por el dolor que les causas? Claro que sí, les tengo que pedir mucho perdón. Perdóname por el dolor que causé en la operación. ¿Por qué? Porque es natural, al usar el bisturí, que tiene que, la persona tiene que sufrir los resultados, ¿verdad? Pero no hay más remedio para que la persona quite ese cáncer, ese tumor o ese problema que tiene, la obstrucción de algo que le está haciendo de cuadritos la vida, para que él pueda vivir más feliz y más pacíficamente.
0: Cierto, así es. Pues amigos, justamente por esas veces en las que el Señor nos interviene, ¿no? Esas veces en las que el Señor nos toca con ese bisturí, que ha hecho también eso a través de esta estación, a través a lo mejor de un encuentro que has tenido con alguno de los conductores, con algún sacerdote, en la confesión. ¿Cuántas personas hemos escuchado que después de tantos años aprovechan y vienen y se confiesan aquí al oratorio y es un cambio grande, ¿no?, en sus vidas? Es una riqueza que hemos logrado juntos a través de ir apoyando esta estación. Y pues si buscamos ahí razones para apoyarla, van a salir muchísimas, muchísimas. Aquí lo que importa es de que pues dejemos de meditar, dejemos de pensarlas y comencemos a actuar. Comencemos a llamar marcando al 1-800-707-1202. Es una familia, padre, que pues ha sostenido una estación de radio por casi 14 años ya, gracias a Dios, y que se escucha así como que, wow, ¿en serio no tienen otros patrocinadores? ¿En serio no tienen? No, ha sido la audiencia, ha sido la comunidad, la familia la que ha sostenido esta estación, ya con 4,400 donadores y con más de 150,000 radioescuchas. Pues sin duda alguna yo creo que esto lo pudiéramos lograr más rápido, amigos, si reaccionáramos ya, si accionáramos también pronto a ese llamado que se nos hace, esa invitación de participar en el 1-800-707-1202, Yoli.
2: Así es. Y hemos estado hablando, creo en la hora pasada, si recuerdo bien, de inculcarles a nuestros hijos, de inculcarles a nuestros adolescentes. Padre, estábamos, una de las cosas que estábamos comentando, de decirles, te voy a hacer match, da tú los adolescentes, no, te voy a igualar la cantidad que des. Entonces, es la invitación que le estamos haciendo de que les... de que vea con sus hijos adolescentes, a lo mejor con los pequeñines que tienen ahí alguna alcancía o algún dinerito guardado, de poder decir como papás, bueno, voy a igualar cuánto puedes apoyar a la estación también, haciendo ese llamado a los grupos de WhatsApp, que sabemos que todos estamos en algún o algunos grupos, hacer ese llamado para contribuir a nuestra radio que nos ha traído. Yo personalmente, padre, le puedo dar una lista de cosas que he aprendido, todo el aprendizaje, todo el acompañamiento, más que nada, desde que he tenido la bendición de ser voluntaria en esta radio, ha sido mucho lo que

0: bautizar a los niños a lo que ellos tienen que dar. Por ejemplo, si un niño le dice, le das todo, pero no le ayudas a saber cómo entregarse a servir a otras personas. Por ejemplo, no les entregan a ayudar a servir en la iglesia. O servir, por ejemplo, me acuerdo una vez, una familia de Arizona fue a visitarnos, no los conocía. No sé si ni siquiera que si eran católicos. Pero llegó una familia con sus tres hijos y el padre de la familia me dijo, y padre, ¿conoces algunas personas muy pobres aquí? Porque quiero que mis hijos aprendan a dar a los pobres. Sí, le dije, hay algunos casos así donde casi no tienen nada, ¿no? Casi no tienen techo, ¿no? De ramitas o cosas así. Entonces los llevé. Dice, muy bien, enséñame los lugares. Le enseñé los lugares. Él llevó a sus hijos a las tiendas para que ellos compraran cosas como canastas de comidas para ayudar a esos pobres. Uh-huh. Así es la manera de instruir a sus hijos, no solamente a recibir, uh-huh. sino también a dar. Tienen que, si no, no esperes cuando ya llegan a ser grandes uh-huh. que van a tomar iniciativas en la iglesia. Uh-huh. No, ellos siempre han estado en el asiento de atrás, muy pasivamente, recibiendo.
1: Uh-huh. Sí, así es. Pues a enseñarlos, amigos, a instruirlos y a nosotros también seguir formándonos, seguir fortaleciendo para ser esos padres que nuestros hijos necesitan. Si en Familia Radio nos ha ayudado justamente a eso, pues apoyar, a llamar al 1-800-707-1202. Vamos a ir al rezo del Ángelus. Padre, pues sí nos vamos a despedir agradeciendo mucho su compañía aquí en este espacio. Fue un gran placer, una gran alegría.
0: Una gran alegría para mí también. Estoy a 200%.
1: ¿Listo para confesiones?
0: Sí, exactamente.
1: Bueno, pues también nos despedimos pidiendo su bendición sacerdotal, Padre.
0: Okay. El Señor esté con ustedes.
1: Y con su espíritu.
0: La bendición de Dios Todopoderoso, Padre, Hijo y Espíritu Santo, descienda sobre ustedes y les dé la gracia que más desean. En Amén. El nombre del Padre, Hijo y Espíritu Santo.
1: Amén. Amén.

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0: Saludo a la Santísima Virgen María. El Ángelus.
1: El ángel del Señor anunció a María y concibió por obra del Espíritu Santo. Dios te salve María, llena eres de gracia, el Señor es contigo, bendita eres entre todas las mujeres y bendito es el fruto de tu vientre Jesús.

0: hagas en mí según tu palabra.
1: Dios te salve María, llena eres de gracia. El Señor es contigo. Bendita eres entre todas las mujeres, y bendito es el fruto de tu vientre.

0: entre nosotros.
1: Dios te salve María, llena eres de gracia. El Señor es contigo. Bendita eres entre todas las mujeres, y bendito es el fruto de tu vientre, Jesús.
0: Santa María, Madre de Dios, ruega por nosotros pecadores, ahora y en la hora de nuestra muerte. Amén.

oración. Te rogamos, Señor, que derrames tu gracia en nuestras almas para que los que, por el anuncio del ángel, hemos conocido la encarnación de tu Hijo Jesucristo, por su pasión y cruz, seamos llevados a la gloria de su resurrección. Por el mismo Jesucristo nuestro Señor.

0: 2026. Celebramos 100 años del inicio de nuestra herencia cristera.
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0: Y continuamos, amigos, estamos en Diálogos de Esperanza con mucha alegría y con muchas ganas también de escuchar de todos ustedes a través del 1-800-707-1202, todavía en este espacio del hogar en familia y con ya, Yoli, ya se nos unió refuerzo.
1: Del hogar, Alicia, del hogar. No sabes dónde estamos. Sí, bienvenida, Eva, al hogar.
2: Hola, Yoli. Hola, Alicia. Hola, Luis.
0: Hola, Eva.
2: Hola a todos los que nos están acompañando este día y que ya están bien listos y que ya están, pero así con las mangas. Yo veo a la gente ya con las mangas arremangadas.
0: ¿Para qué? ¿Para trabajar?
2: Para trabajar y para estar, que esto suceda. Hacer que esto suceda en el mayor tiempo.
0: Tiempo récord.
2: En tiempo récord, exactamente. Y bueno, cuando uno empieza a sentir, a pensar eso, entonces las cosas se empiezan a dar. ¿Por qué? Todos empezamos, ¿te has dado cuenta que cuando quieres hacer algo empieza a crecer y la creatividad?
0: Sí.
2: Sí, o sea, cuando queremos terminar algo rápido, ¿qué hacemos? Agarras vía corta.
0: Imaginar, lo que tienes, hacer el
2: imaginar,
0: plan.
2: Imaginar, ¿cómo le voy a hacer? ¿A cuántas personas voy a...? Es como cuando te pones a hacer la lista de la quinceañera, la lista de la fiesta, ¿verdad? Entonces ahorita le estamos invitando para que hagan la lista de los amigos, la lista de las personas que van a ustedes a crear. Es donde se empieza a crear esa propia comunidad donde le invitas a que hagan. Yo les cuento que en mi oficina puse una cajita, que le puse un sticker que dice en familia. Y entonces ya la persona que está entrando le estoy diciendo, fíjate que estamos en tiempos de esta semanita que te pedimos, donde estamos pidiéndote tu apoyo para seguir adelante. Y ya cuando tú pides, la gente sí da.
0: Sí.
2: A veces asumes que la gente va a venir a preguntarte sola, pero eso no es cierto.
1: No.
2: Eso no sucede. Sucede que cuando tú preguntas, debes de decir, es parte de la comunicación. ¿Qué queremos? Queremos que aporten para que esta estación siga adelante. Entonces hay que pedir.
0: Hay que pedir. Fíjate que sí, ¿eh? Porque tiene razón. Vemos ahí la cajita o vemos el bote con la fotografía.
2: Lo ignoramos.
0: Sí, así como que, ok.
1: Ya lo vi, ya lo leí, pero ya.
0: No, mira, hasta ahí quedó. Sí, ya cuando se nos dice, yo creo que ya es más personal el business, ¿verdad?
2: Ya como que me están hablando a mí. Es como cuando tu mamá dice, hay que tirar la basura. ¿Mm? Y entonces los 5, los 7 o los 2 hermanos dicen, a mí no me dijo. ¿Oíste que dijo mi nombre? ¿Acaso oíste que dijo mi nombre? No. Entonces decía mi abuelita, todos nos hacemos los sordos. Pero cuando alguien dice, Eva... O ya cuando la mamá te decía, Evangelina, a tirar la basura, entonces córrele.
1: Jolele, entonces ahorita, ya estaba hablando ahorita, muy en serio.
2: Córrale, porque estamos hablando en serio. ¿Dónde está Evangelina? ¿Dónde está Luis? ¿Dónde está Pancho? ¿Dónde está Conchita? ¿Dónde está Rosita? ¿Dónde está usted Yolandita? ¿Dónde está? Todos esos nombres que Dios les está llamando y que también ya en este momento le está diciendo aquí en su corazón, en su ser, le está diciendo... ¿Cuánto done? Porque ni siquiera le vamos a imponer una cantidad. Usted solito va a decir, Dios me está llamando y le está llamando por su nombre y queremos que nos tener el honor de decir ese nombre.
0: Sí, sí, nos gustaría decir ese nombre, decir, mira, sí la escuchó, sí se sintió que el llamado era para él o para ella. Entonces, pues todos aquellos que están ya listos para Cristo, listos también para... Pues como si fuera época de cristeros, época de batalla cristera, que estaban listos ya para, órale, y si me tengo que ir al arma, me voy a las armas. Pero pues ahora la batalla es distinta, las luchas que enfrentamos son distintas, ¿no? Ahora hay mucha lucha, por ejemplo, en lo digital, mucha batalla a través de lo digital, mucho enemigo que entra a nuestra casa a través de lo digital, de las redes sociales, de todo eso, tantas distracciones, sí. Que nos van sacando, ¿no? De nuestro camino, que nos van a lo mejor desconcentrando o desviando de la fe, pues necesitamos también el camino seguro, necesitamos el recordatorio constante del camino seguro, que es, pues, si nos ha ayudado en Familia Radio, si ha sido esta la frecuencia que has sostenido, que has mantenido en tu auto, que has mantenido en tu casa, en tu teléfono, pues es momento de ayudar, es momento de apoyar.
1: Y también yo creo darle ese buen uso precisamente a las redes sociales. 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

0: Gracias por seguir con nosotros en estos diálogos de esperanza aquí en el hogar, en familia. Y pues estamos aquí haciéndole el llamado a que se una con nosotros durante estos diálogos de esperanza. Si apenas se está sintonizando, pues nuestra estación necesita seguir de pie y se necesita pagar el agua, la luz, las antenas, la renta, y hacemos la lista y se va, ¿verdad? Entonces, por esa razón, nuestra estación, como no recibe patrocinadores, como no tienen patrocinadores, nosotros somos los patrocinadores. Entonces, nos unimos para hacer esos donativos. Como mencionaste, Eva, en el segmento anterior, no estamos poniendo una cantidad. Usted sabe en su corazón con lo que puede contribuir, con lo que puede ayudar a nuestra radio. Y pues también sabe cuáles son las mejores fechas de hacerlo. Y si usted ya es un donador, lo único que puede hacer, pues es, a lo mejor está dentro de sus posibilidades aumentar un poquito ese donativo. 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
1: Oye, también recordarles que ya están las confesiones.
0: Confesiones.
1: Ya, con el padre Carlos, así es. Y pues
2: venía
1: también.
2: Un caballero, me dio tanto gusto. Mira, el caballero vino, lo vi bajar unas enormes bolsas de botes. Y ya las bajó, él ya vino a una vida y dos mandados. Y le digo, pase, le vamos a rezar el ángelo. Sí, también voy a ver si, o ya se va. No, voy a ver si el padre ya está dando confesiones. Qué maravilla. O sea, qué maravilla que viene con una voluntad, le ve su semblante y luego viene todavía a sacar más de lo que pueda uno llenarse durante los días, ¿verdad? Que como seres humanos todos los días nos vamos a estar llenando de todo lo que encontramos, de lo bueno y de lo no tan bueno. Y él ya viene a su confesión. Así es que cuéntales más de las confesiones. ¿Quién está?
1: Pues no les puedo contar mucho.
2: Digo, ¿a qué horas van a estar confesando? Como por ejemplo.
1: Me gustaría, pero no me han dicho.
2: Al aire no.
1: No me han platicado.
2: ¡Ay, Alicia! ¡Ay, confesiones! No. Por eso me gusta venir a que...
1: Oye, sí, confesiones hasta la 1:00 p.m. aquí en el Oratorio Vocacional San Juan Pablo II, que es un espacio el cual hemos construido juntos, el cual en algún momento fue una inspiración del Señor, fue un sueño, fue un anhelo, fue un plan en papel, ¿verdad? Y ahora siguen muchos planes, ahora lo podemos venir a visitar, estar con el Señor un rato, participar de la Santa Misa hoy a las 7:00 p.m. Y también confesiones después de la Santa Misa y antes de la Misa, aquí en el Oratorio Vocacional San Juan Pablo II. Así que aprovechen su casa, su espacio. Gracias por ayudarnos a sostenerlo. Gracias por ayudarnos a mantenerlo y a seguir creciendo, amigos. Porque esa generosidad de su parte, esos $5 que comenzaron a lo mejor algún día, hace años, hace 13 años, 10 años, 8 años, y que ahora pues a lo mejor ya son 35 al mes, muchísimas gracias. ¿Por qué? Porque nos hemos dado cuenta de que el Señor pues no nos suelta, ¿verdad? No nos hace falta nada y decimos, oye, yo puedo agregarle $5 más, ¿verdad? Porque pues ya vi cómo está la gasolina, ya vi cómo están los huevos, súbele $5 más a mi promesa. Y el Señor no nos abandona porque no se deja ganar en generosidad, así que si hoy puede ser un incrementito ahí a su promesa, se lo vamos a agradecer mucho también.
2: Así es, y hablabas de que, o hablabas, Yoli, de que es fin de mes y usted quizás puede decir, aquí tengo o no tengo. Mira, es como todo en la vida, se requiere planeación, pero también la voluntad, la planeación de decir, si tengo $10, los voy a planear dividirlos así. Si tengo $5, voy a dividir así. Y eso es muy importante planear, porque así de que tengo, pues a lo mejor todos podemos decir no tengo, ¿verdad? Por decir. Y así como cuando es el tiempo también, cuando dices, no tengo tiempo, pero sí tienes 24 horas, es que estás haciendo con el tiempo. Igual aquí, ¿qué está haciendo usted con su organización y su planeación para hacer su donativo? Pero mucho más allá de eso, también se requiere la voluntad, porque Dios nos puede dar los fondos, nos puede dar todo, pero el poder, todo, porque si estás vivo y caminas, tienes ese poder. Pero si no tienes, o sea, Dios no te puede venir a mover así la mano, no puede, tienes tú que poner esa voluntad. Dicen que Dios nos da el poder, pero tú tienes que poner la voluntad. ¿La voluntad de qué? Como decía Yoli, de tomar el teléfono que te toma 2 minutitos y marcar. O como decías, con las redes sociales y la tecnología que tenemos, está pero si a todo lo que da. Y en 2x3 especialmente, pues todo el mundo que está ahí pegado a las redes sociales o a la tecnología, sabemos ya cómo hacer las cosas y eso es lo bonito. Hay que sacarle todo lo bonito a lo que se nos hace fácil. Si usted no quiere mucho tiempo, tómese esos 2 minutitos y diga, ¿sabe qué? Ya tengo mi tarjeta, ya se cambió, pues haga una llamadita 2 minutos y en ese momento usted ya va a poder estar seguro de que usted es donador. No sea que por alguna razón cambió su tarjeta. Uh-huh. Ya ves, sí, que se nos extravía a veces, sí, la tarjeta, la cambiamos. Entonces, es cierto eso, ¿verdad, Alicia? Que en ese momento que la tarjeta cambió, uh-huh, ya en automático, si retiraban así en automático, usted ya tiene que llamar para asegurarse de que sí la tenemos correcta.
1: Sí, por favor, porque son muchísimas las tarjetas, Eva, que durante día a día, en una semana, día a día, cada día fallan muchas. ¿Por qué? Porque justamente por eso, quizás se perdió y ya no actualicé los datos o se me venció, ¿verdad? Y ya no actualicé también. Me cambié de banco, me cambié de domicilio, etcétera.
2: Son muchas.
1: Sí, muchas causas o razones por las que, pues, lamentablemente, ¿no? Esas promesas no se pueden cumplir diariamente. Entonces, pues, por eso el día de hoy les invitamos también a ponerse al día, si es necesario, que actualicen domicilio o tarjeta.
2: Claro.
1: O cambio de banco. O a lo mejor, bueno, usted ha estado con nosotros por muchos años con ese sobrecito mes tras mes, trayéndolo hacia acá. Si se le hace más fácil también con una tarjeta, pues adelante, uh-huh, nos puede llamar y puede iniciar su promesa también con una tarjeta. Una promesa, amigos, ahora sí, es eso, ¿verdad? Es decir, bueno, de aquí al día 8, a lo mejor. Ahorita, mira, me gustaría poder ofrecer estos $100 por mi estación. Tengo en mi corazón ya ese deseo, ese llamado, ¿no? Me está moviendo ya, el espíritu me está moviendo para ofrecer esos $100 por esta causa, por esta estación que me ayuda, que me acompaña o que en algo me ha nutrido el Señor en mi vida espiritual, ¿no? A través del contenido en Familia Radio. Y usted dice, pero no los tengo. Ah, pero a lo mejor para el día 8, el día 12 los tiene. Pues sí puede llamar y decir, mire, es mi promesa de esos $100 para el día tal del mes de octubre, ¿verdad? O para el día último de septiembre. Es una promesa. Usted nos dice cuándo, cuánto. Lo que sí es necesario aquí es llamar, es hacerse presente, es dar, ahora sí como como dice, ¿no? Dar la cara, es levantar la mano, decir presente y decir aquí estoy, uh-huh, y sí, pueden contar conmigo. 1-800-707-1202 es el número a marcar para que podamos seguir pues avanzando hacia la meta que queremos llegar, decíamos, en tiempo récord.
2: Necesitamos que dé la cara, de su tiempo, de su donación, de su voluntad, todo requerimos. Y pues debemos de sentirnos orgullosos, chicas, compañeras, usted que nos está escuchando, de que esta radio esté por tantos años gracias a usted, porque no es gracias a una o dos personas, es gracias a la voluntad tan grande, y es donde te das cuenta de la magnitud, de la magnificencia que tiene Dios para darnos esa oportunidad de crear algo y que vienes, si bien sabemos que ha sido de tanto valor y de tanto para nutrir el alma de tantísimos seres que yo me atrevería a pensar, compañeras, que ni siquiera nos damos cuenta a quién llega esta estación, porque quizás son las personas que jamás van a pronunciarse, porque quizás no tengan la manera de hablar, no tengan la manera de escribir, no tengan la manera de, o les da pena, o quizás son personas que en un momento estuvieron solas, o quizás sean personas que están a lo mejor en algún centro de detención, la soledad, son tantas las cosas que nos ha apoyado esta estación, y es gracias a usted, y se debe de agradecer y de sentirse orgulloso, y por eso nos da la oportunidad y el valor y la fortaleza de seguir adelante por detalles o por testimonios que nos enteramos esporádicamente.
1: Sí, fíjate que yo el pasado fin de semana en el Congreso de Mujeres me encontraba con varias hermanas, ¿no? Y saludando y muy contentas. Y llegó el momento en que me topé con una persona, una señora, quien me estaba platicando que había atravesado por un divorcio muy difícil. Uh-huh. Y se le vio en su rostro, se le vio en su expresión, por una época muy pesada. Y dijo, si yo no hubiese tenido la compañía en Familia Radio, me hubiera vuelto loca.
2: Fíjate.
1: Así me dijo. No me dio así a grande explicación lo que vivió, ¿verdad? La experiencia, me imagino, cuando dijo un divorcio muy complicado, muy difícil. Pero ahí tuvo en Familia Radio, tuvo el consejo de los psicólogos, a lo mejor. Yo recuerdo a Grover Bravo en una ocasión haber hablado justamente de los divorcios tóxicos. Tuvo la compañía de los sacerdotes, ¿verdad? De los programas de la hora de orar, donde nos unimos a orar todos juntos. Tuvo la compañía, a lo mejor, de algún programa del hogar en familia que le haya ayudado, ¿no? Con sus hijos, con su vida. Ahí estuvo el Señor ayudándole, dándole ese consuelo, a lo mejor esa compañía. Pero, no sé, me sentí muy gratificada, vaya, con ese testimonio que me compartió esa hermana, que le agradezco mucho. Si está ahorita escuchando, pues también le mandamos un abrazo. Y la invitamos a llamar, la invitamos a donar.
2: Y fíjate que eso que estás diciendo, Alicia, todo lo que se puede recibir solo por su donación.
1: ¿Sí?
2: Por su donación, todo lo que se puede recibir es una cosa que ¿cuánto no pagaría usted? Uh-huh. Si tuviera que ir a pagar por escuchar, por ese montón de consejos que se les da, todo ese montón de consejos que se reciben en esta estación. Así es que sí, también cuando llegué a saludarte, estaba otra chica también agradeciéndote, diciendo que gracias.
1: Ay, sí, también, un saludo, o sea, también a Patricia.
2: Patricia se va.
1: Un fuerte abrazo a Patricia también.
2: Sí, qué lindas. No, muy, muy, muy bello. Muy bello, por cierto, ese congreso de mujeres. Cientos, lo que me llenó el corazón es ver cientos y cientos de mujeres queriendo lo mismo, supongo, para ellas mismas, para nosotras mismas, para nuestras familias, para nuestra relación con Dios, para nuestros esposos, para nuestros hijos, para nuestros familiares, para los momentos difíciles que Yoli, Alicia, yo y todo mundo pasamos y que nos pueden apoyar.
0: Así es, y pues aquí está nuestra estación con las puertas abiertas. Como mencionas, Eva, eso es visible, ¿verdad? Cuando estamos detrás de los micrófonos no alcanzamos a ver a quienes estamos llegando, a quienes nos están escuchando. No alcanzamos a ver a quienes estamos acompañando, como dices, Alicia, esta mujer que te mencionó que pasó uh-huh. por una situación muy difícil. Cuando estuvimos hablando de nuestro aniversario, creo que lo compartí, o sea, el venir aquí a compartir con el hogar, el venir aquí a traer el mensaje o a llevar el mensaje que nos llega a nosotros principalmente, es también esos momentos que muchas veces estamos nosotros mismos pasando por alguna situación. Entonces, nuestra familia de En Familia, pues no es nada más de que allá estoy a lo lejos y soy el pariente lejano y uh-huh. O sea, las puertas de nuestra estación están abiertas para todos y tenemos esta oportunidad de reunirnos, de conocernos, de compartir en muchas ocasiones, y pues todo esto gracias a usted, gracias uh-huh. a usted, a que hace posible el que llegue esta transmisión, el que sigamos uh-huh. de pie, el que siga esta radio. Ahora sí que funcionando ya, bendito Dios, casi 14 años. Entonces necesitamos de su contribución, de su donativo, para que sean muchos años más. Pero por ahorita... Sí.
1: Oye, y que sean ahorita. Muchos eventos más como ese, ¿verdad? Que fueron anunciados aquí, que sean muchas también. Más invitaciones las que se descubran, pues a través de la señal de En Familia Radio, que sean muchos más grupos los que se sirvan también a través de los micrófonos de En Familia Radio, pues para continuar la misión de evangelizar.
0: Así es, pues, y también haciéndole ese llamado, hasta ahorita mandé unos mensajitos ahí en unos grupos, haciéndoles ese llamado también para que se unan a esta familia de En Familia, para todos esos ministerios que, uh-huh. como dices, han pasado por nuestras oficinas, por estos micrófonos, por nuestra cabina, también hacerles el llamado a que sean parte de estos diálogos de esperanza, que apoyen con su granito de arena y para que siga en uh-huh. nuestra estación, para que sigan ahora sí que haciendo más invitaciones invitando a más retiros, a más cursos, a más eventos, a más kermeses o fiestas de las parroquias, qué sé yo. 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
1: Bienaventurados los mansos, porque ellos poseerán en herencia la tierra. 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

0: Ya de regreso, familia, en este sábado. ¿Qué tal? Y buen provecho. Y gracias, gracias por acompañarnos en la transmisión y también por acompañarnos en seguir sacando nuestra estación adelante. En esa necesidad que estamos enfrentando hoy en día, dentro de estos diálogos de esperanza, pues sí, hay que acelerar el paso. Ha habido mucho silencio en la línea telefónica, señoras. Mucho silencio en la línea de la generosidad. Allá tenemos a nuestras hermanas en el centro de llamadas. Así, mire, está.
1: Yo pensando que estaban bien ocupadas y a timbre y timbre, Alicia.
0: No, pues no, estaban haciéndose trencitas ahorita porque no tienen nada que hacer.
1: Dios, están limando las uñas. Sí. Pero porque se las están afilando ahorita que lleguen las llamadas, no se la van a acabar.
0: A ver, esperemos, si vamos
1: no
0: a ver.
1: No nos hagan quedar mal, por favor, ¿verdad, Yoli? Miren, no, Yoli ya tiene aquí dos horas esperando. Yo una, ¿verdad? Pero... Y Alicia, muchísimas más, y las que nos faltan, pero entonces no nos hagan quedar mal, así como dicen que tanto nos escuchan, también respondan.
0: Sí.
1: Porque la comunicación va de los dos lados, ¿verdad? Uh-huh. De aquí para allá y viene de allá para acá, así es que ojalá que ya que se desocupen, porque hablábamos de que pues sí, la gente puede decir, mira Alicia, Yoli, Luis, estoy bien ocupada, ¿no? Es que yo trabajo 40 horas, trabajo 80 horas, no sé cuántas horas, luego los niños, luego ir al mandado, luego... Todo eso, pero tú sabes que eso siempre ya lo hacemos, o sea, uh-huh. Ya se hace. Uh-huh. Y esto no es como que le estamos pidiendo que invierta una hora, dos horas, cinco horas, diez. No, le estamos pidiendo que decida, que tome la decisión, que yo creo que para muchos seres humanos lo que más cuesta trabajo es tomar la decisión de soltar esa, eso que Dios les está pidiendo. Porque a final de cuentas, cada quien sabe, yo siempre digo que cuando yo sentí ese deseo de dar, estaba en mi estómago, es así como que no te deje en paz. Uh-huh. Te puedes hacer un ratito así como que estoy ocupada, o te puedo hacer un ratito como que...
0: No es para mí.
1: No es para mí, o a mí no me están hablando. No.
2: O no escuché.
1: No escuché. Me dice la que no escuché.
2: No tomé el número.
1: O yo ya di muchos años. No, yo ya di muchos años, pues ya quedé. A mí que ya no me estén molestando, ¿no? Pero te estás peleando con tu ser. Uh-huh. Pregúntate, te estás peleando con tu ser, porque ahí está, a final de cuentas, estamos en esto todos, así es que Todos tenemos ese llamado y ya sabes, el teléfono donde tiene que llamar. A lo mejor por eso no han llamado.
0: A ver, pues hay que dárselas.
1: A ver, acá está, es que lo está tapando la compu, por eso. A ver.
2: 1-800-707-1202.
1: 1-800-707-1202. Grábelo y no lo pierda de vista para que cuando tenga que compartirlo con una amistad, rapidito no tenga que estar así como que ¿dónde era? ¿Cuál era? ¿Dónde era? No, fácil. 1-800-707-1202.
2: Y cuando haga esa llamada ya se va a quedar grabado en su celular y luego ya lo puede compartir más fácilmente, así no batalla. Entonces, uh-huh. dos minutitos, sí. Nada más para ya sea renovar su promesa, hacer un pequeño aumentito, si está dentro de sus posibilidades, que esperemos en Dios que sí. Y también a un donativo único, ¿qué tal si le quedó un poquito de dinero o bastantito? O dice, ¿sabes qué? No me puedo comprometer mensualmente, pero todo lo que iba a dar en 6 meses, en un año, aquí está. Uh-huh. Pues también, esa es una de las opciones que hay. Y si usted dice, ¿sabes qué? Quiero hacer mi compromiso, me voy a... se puede deducir de mi cuenta la próxima semana, que ya es la próxima semana es el otro mes, ¿verdad?
1: Sí, ¿o fíjate no es que otro sí. Mes?
0: ¿Ya?
1: ¿Ya?
0: ¿Ya?
1: Sí, ya. Estamos en ya, los últimos. Sí, hoy es 26. Sí. Ya se termina el día miércoles, se termina el mes. Así es que...
0: ¡Wow! Sí, cerramos ya, mes el miércoles.
2: Barbaridad. Entonces, también usted nos puede decir la fecha y pues con mucho gusto. Ahí están, como mencionaste, Alicia, están las chicas... esperando esa llamadita. Y creo que tuvimos una llamada. ¿Cuál es el nombre ahí, Eva?
1: ¿Tú crees?
2: El nombre de Noé de Phoenix. Sí, gracias Noé por su donativo. Gracias porque no dejó que se durmieran las chicas allá, pero no hemos recibido,
1: Noé, fíjate.
2: No hemos recibido ninguna otra llamadita. Y a recordarles también que va a haber un sorteo de 3 Biblias a los primeros 300 contribuyentes y nos queda nada más 23 después de Noé, ¿verdad?
0: 23 lugares,
2: 23 números. Wow. Y la manera que usted se inscribe, por supuesto, es pues llamando y haciendo su donativo.
0: ¿Letra extra grande?
2: Muy importante.
0: Muy importante.
2: Son tres Biblias de letra extra grande.
1: Por si es de nuestro club. Digo.
2: ¿El tuyo y de quién?
1: De mi club. De mi club. Perdón. No. Está bien, de mi club. Ya.
0: Mira, Eva, con esta no tienes que arrugar ni ponerte lentes para leer.
1: Nada.
0: No.
1: Nada.
0: No. Letra extra grande.
1: Lo escucho.
0: Perfecta para leerla ahí en familia. Así que, pues ya tuvimos los primeros tres ganadores de miércoles, jueves y viernes. Y ahora, pues buscando cerrar estos 300 fantásticos, los primeros 300 cristeros que digan sí a esto, pues a estos diálogos de esperanza participando dentro de esta de este sorteo. Tres Biblias, no.
2: Tres libras. No, tres Biblias,
0: que pesan como tres libras cada tres, una.
1: Es lo que quiere decir, porque como la letra está tan grande, pesan mucho.
0: Sí, así decir, que ¿verdad? Usted puede llamar ahí con su reinicio de promesa, tan sencillo, ya eres parte de la familia de donadores, simplemente reinicia promesa o un donativo adicional a esa promesa, que sí, pues ahí le buscamos a lo mejor entre el cambiecito, en lo que nos quedaba de lonche de la semana, si son 15, son 20 lo que puedes aportar como un donativo único, hoy nos va a ayudar muchísimo. Nuevamente el llamado a los grupos, Eva, los apostolados, sí. Dentro de ese congreso el que hemos estado platicando, yo veía muchas damas llegar en grupo y me decían, no, del grupo de quién sabe qué, el grupo de quién sabe dónde, pues de esos grupos que se unen justamente para seguir recibiendo, para seguir formándose en la fe, para uno como mujer, pues es muy importante, ¿no? También tener siempre constantemente ahí esa formación, ese recordatorio, esa presencia del Señor a lo mejor en la cocina, en la oficina, en el automóvil, y si esta estación de radio nos la ha dado, pues ándele, vamos a apoyar, vamos a llamar, no vamos a tardar más, por favor, porque queremos llegar a la meta rápidamente. Con su ayuda lo podemos lograr, ya lo hemos hecho por 13 años, gracias a Dios y gracias a ustedes. Y nuevamente está aquí el momento de prueba para llegar juntos a esa meta. 1-800-707-1202, márquele, llámele, porque queda nada más 23 boletitos para esos sorteos de las Biblias, que están preciosas, están muy bonitas para tenerlas en el hogar y estudiarlas en familia. Aparte, los premios a la generosidad, todas las llamadas sin importar el monto de la promesa, ahí está, mira, la imagen de la Guadalupana, la imagen de la Santísima Virgen de Guadalupe con unos adornitos dorados preciosos, que haciéndole, mira, un enmarcado así bonito a esta litografía a todo color, yo creo que sin duda va a tener un altar precioso en su casita, ahí con esta imagen para todas las llamadas sin importar el monto de su promesa. Está el misal también para aquellas promesas, ¿verdad?, que puedan ser de $35 al mes o más. Si usted puede hacer hoy $33 en nombre de los 33 años que vivió nuestro Señor Jesús aquí en la tierra, si usted puede hacer ese donativo de los 33, hágalo al 1-800-707-1202, pensando justamente a lo mejor en esta señora, ¿no?, que me compartía esa historia de su divorcio tan pesado, o quizás en aquella persona que sabemos que está privada de su libertad, o en aquella otra familia que necesita en estos momentos seguir nutriendo su fe, seguir adelante porque acaba de empezar su camino de fe, o quizás en nuestro propio hogar que seguimos nosotros también necesitando pues la presencia del Señor, el consuelo que nos da a través de En Familia Radio. Pero la razón cada uno la tendrá en su corazón, a llamar, a marcar al 1-800-707-1202, chicas.
1: 1-800-707-1202. Si esto fuera televisión, yo le pudiera mostrar esta virgencita. Este papel, ¿cómo se llamaría? Porque no es cualquier papel.
0: No.
1: No es cualquier. Es
0: tipo está, cartulina, tipo, ¿no?
1: Como cartulina, pero está hermoso. Mira cómo los adornos de la Virgen de Guadalupe. Y esto es para todo mundo que haga su donativo o su renovación, ¿verdad?
0: Sí.
1: Para todo mundo.
0: Todo mundo.
1: No, está hermosa. Y pues como no es televisión, nomás yo se la estoy describiendo aquí. Y pues vamos a seguir apelando a su voluntad, buscando su nombre, decir su nombre mientras que estamos aquí, ya que nos queda muy poco tiempo de aquí del Hogar en Familia, pero que esta estación va a continuar aquí apelando a su voluntad todo el día, pues todos los días, ¿verdad? ¿Empezamos qué día, Alicia?
0: El miércoles.
1: El miércoles, o sea que teníamos miércoles, jueves, viernes.
0: Y hoy.
1: Y sábado. Y pues mucha gente no se daba cuenta porque estaba trabajando, pero como ya salieron de trabajar desde anoche, desde ayer, pues ya confiamos en que usted ya se está dando cuenta que está sucediendo en la radio este fin de semana. Pues vámonos a marcar el 1-800-707-1202.

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Pues ya estamos aquí una vez más. ¿Cómo anda usted? Estoy segura que ya está usted ahí haciendo sus cuentecitas, haciendo sus cuentas de cuánto es lo que usted está listo para donar en este fin de semana, porque tenemos días que nos esperan para lograr esta meta que estamos logrando. Así es que si usted apenas despertó o estaba trabajando en la semana y llegó el fin de semana y dijo, ah, caray, prendí la radio y no me había dado cuenta que no está mi programa favorito, qué sé yo. Bueno, es porque estamos haciendo este En Familia Radio, este radiotón, ¿verdad? 1-800-707-1202. Si usted no se había dado cuenta, estamos exactamente en Diálogos de Esperanza. 1-800-707-1202. Y recuerde que si usted ya es un donador, si ya lo hace por un año, un mes, dos años, tres años, ya tiene 14 años, que casi 14 años haciéndolo, porque es lo que lleva, ¿verdad? Es lo que lleva esta radio ya más de 13 años. Si usted es una de esas personas, pues solo lo único que le estamos pidiendo es que renueve su compromiso, renueve la esperanza, renueve eso que usted ya sabe que ya dona y a lo mejor dice, ¿por qué no? Me siento abundante y me siento listo para aumentar esa

0: mundo donde usted pueda hacer ese donativo. Puede, en nuestra aplicación se puede hacer el donativo. Entonces, en Facebook también.
1: Ah, muy
0: entonces,
1: importante saber eso. No sabía, en la aplicación.
0: En la aplicación, en Facebook.
2: También se, en el website.
0: En el sitio web, en familia.
1: Hay muchas opciones.
0: Sí, o sea, las opciones no es así
2: por
0: como
2: opciones
0: que...
2: opciones no paramos.
0: Sí, no es limitación a la manera de hacer el donativo. Entonces, y también, por supuesto, que si quiere hablar y hablar con una persona, con un humano, pues puede llamar al 1-800-707-1202. Aunque tenemos todas esas facilidades para el donativo, pues también tenemos a las chicas que están ahí listas para recibir esas llamadas y tomar la información. A ver, tenemos, no se ha actualizado la lista, no hemos recibido ninguna otra llamada.
1: Me voy triste.
0: No nos deje solas y abandonadas aquí este día. Si no ha anotado el número, 1-800-707-1202 para hacer esa contribución única, a lo mejor aumentar esa contribución mensual o renovar su promesa.
1: Uh-huh. Yo voy a decirle a Arturo que venga a revisar bien la computadora, a lo mejor no hay una conexión, algún cablecito que no esté llegando la información de donde están hablando, de donde están marcando, donde está llegando la información y a donde está llegando la información que podemos ver nosotros. No sé, vamos a ver qué está pasando, pero yo espero que sea que usted ande un poquito ocupado y que esté esperando desocuparse.
2: Pues sí, ¿verdad? Pero como dijiste, o sea, todos tenemos una y mil ocupaciones y si no le damos tiempo a las cosas que son verdaderamente importantes, entonces, pues, ¿quién? ¿Verdad? Si nos vamos a ir perdiendo entre las actividades, entre los deberes, nos vamos a dejar pasar el tiempo a veces entre el ocio incluso, ¿no? Entre el descanso exagerado. Pues no, tampoco vamos a hacer nada. Así que si hoy ya está escuchando, si ya le está llegando la invitación y si no ha marcado, entonces es el momento de marcar. Es el momento de llamar al 1-800-707-1202, ordenar nuestras prioridades, familias. Y si el Señor es prioridad en nuestras vidas, pues vamos a saber responder. Vamos a saber decirle que sí a Cristo Rey. Seguir luchando por Él y por su reino aquí en esta tierra. Señoras, muchísimas gracias por habernos acompañado el día de hoy en esta lucha.
0: A seguir en la lucha, como dices, y nosotras nos vamos, pero pues usted no pierda el número, no deje de compartir el mensaje, porque la necesidad está aquí, porque queremos que nuestra estación siga por muchos, muchos años más, pero ahorita lo inmediato es de que sí, siga, si usted haga lo suyo, nosotros hacemos lo nuestro. 1-800-707-1202.

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1: El Señor es mi roca y mi fortaleza, es mi libertador y es mi Dios. Es la roca que me da seguridad, es mi escudo y me da la victoria. Salmo 18.
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0: 1-800-707-1202. Agradecidos con toda la gente que nos ha acompañado esta mañana, tanto para llamar como para venir a confesarse, y agradecemos a todos, a todas las familias que hemos visto, que hemos podido saludar también trayendo su donativo. Muchísimas gracias. Seguimos adelante en el 1-800-707-1202 y quedan todavía algunos boletitos, menos, pero siguen quedando boletos de los 300, y espero que en esta hora podamos ver eso concluido en la compañía del padre Carlos, que ya está aquí con nosotros. Padre, bienvenido nuevamente. Qué alegría poder que podamos seguir creciendo, conociendo, y que la gracia siga fluyendo por el sacramento de la reconciliación.
1: Pues muchas gracias. Así es que la gracia de Dios fluye, y cuando uno no se siente bien, como que, Señor, ¿qué debo hacer? Por ejemplo, a mí, cuando a veces me toca predicar, a veces el párroco me dice, oye, te toca a ti, pero a mí, pero ya empezó la misa, yo pensaba que le tocaba a usted, no, le tengo a, entonces, ¿qué debo hacer? Pues decirle, Señor, yo estoy vacío, no tengo nada que decir, voy a depender totalmente de ti, para que tú hables por mi medio, ¿no? Y son las mejores homilías que he dado en mi vida.
0: Claro, porque la preparación la tiene, pues obviamente la intención la tiene, pero es que el Espíritu Santo fluya, ¿no?
1: Exactamente, sí, así es. Es que hay tres preparaciones, ¿no? La primera, la remota, la próxima y la inmediata. Pero de las tres, bueno, es muy importante la remota. Por ejemplo, tú tienes que estudiar tu catecismo.
0: Claro.
1: ¿Verdad? Esa es tu preparación remota. La próxima es cuando te dicen, oye, mañana tienes que hablar. O la próxima semana, el sábado próximo, tienes que hablar tú al grupo. Esa es la preparación próxima, que vas a estudiar los temas, ¿no? Y la última es la inmediata. Por ejemplo, inmediatamente antes, por ejemplo, dicen, no hay que comer antes de hablar en público. Porque dicen, estómago lleno, mente vacía. ¿Por qué? Porque toda la sangre desciende al estómago. Y ya no hay nada en la cabeza, ¿verdad? Entonces, de las tres preparaciones, la más importante es la inmediata. Porque si no tienes nada, ¿verdad? Tienes que pedirle al Señor, supla, por favor. Yo ando así como una caja vacía.
0: Si no hay nada que esté circulando, sí, en las ideas. Y bueno, pues aquí yo quiero pedir ayuda inmediata. Ayuda inmediata, que llamen de inmediato al 1-800-707-1202. En este momento hacemos oficial que nos quedan 23 boletos, y hacemos oficial también un reto. Hay un reto de alcanzar, y yo sí creo que lo podemos hacer en esta hora. Sé que hay gente que viene en camino, quizás hacia la casa, quizás ya del trabajo, quizás van a comer o quizás van al supermercado. Cualquier llamada en estos momentos, tenemos un reto, ¿sí? Tenemos el reto de alcanzar 15 llamadas antes de las 2, 15 llamadas antes de las 2, y una dama que agradezco muchísimo, ella quiere permanecer anónimo su nombre, y le vamos a llamar la dama sonorense porque está feliz. Ella está feliz de, bueno, primero está feliz, por supuesto, de ser sonorense, pero está feliz también de tener aquí al padre Carlos, que es semi o casi sonorense, con 48 años. ¿No, pues, padre, es más sonorense, mira, que
1: vivido,
0: otra cosa?
1: Sí, he vivido más años de mi vida en México, en la República Mexicana, porque estuve 4 años salteados en Guadalajara y otros 4 en Valle del Yaqui, que también es en Sonora, ¿verdad? Pero la mayor parte de mi vida he vivido en México, en la República Mexicana.
0: Y de eso, pues la mayor parte en Sonora.
1: Y la mayor parte en Sonora. Y la mayor parte de eso en Álamos.
0: En Álamos. Así que, bueno, pues esta dama sonorense está feliz de saber que hay un sacerdote que ha estado contribuyendo, ¿verdad?, en su estado, y hace una generosa aportación, 15 llamadas, y dice, bueno, pues ella escuchó esta mañana de la misma forma. Aquí vamos a hacerlo. ¿Quién puede colaborar con 15 llamadas? Todas las contribuciones, todas las llamadas cuentan. Por supuesto, todas ayudan, pero que haya 15 de $33 o más. 15 personas que llamen para aportar $33 o más. Esos 33 de los cuales pues hemos hablado, ¿verdad? De lo mucho que pueden significar para todos, puesto que es el tiempo que se dice, ¿verdad? Nuestro Señor Jesucristo vivió. No es exactamente, no se sabe con exactitud si fueron 33 o por ahí.
1: ¿Verdad? ¿De la edad de Cristo?
0: De la edad de Cristo.
1: Sí, o sea, popularmente decimos siempre, la edad de Cristo, 33. Pero no sabemos exactamente.
0: Pueden haber sido 34, 35.
1: Sí, porque el Evangelio según San Juan pudiera haber sido, su vida pública podría ser reducido hasta un año y medio. Sí, porque hay solamente dos Pascuas.
0: Sí, entonces ahí es por eso que no es exacto, pero popular, vamos a decir que popularmente sí, se ha hablado siempre de esos 33. Y bueno, pues aquí esta dama sonorense, que le agradezco mucho, dice que haya 15 valientes que aporten $33 o más. También sus reinicios de promesa. Muchos de ustedes ya están, bendito sea Dios, donando 34, 35. Pues y sus aportaciones también contarán. Son 15 llamadas antes de las 2 de la tarde. Tenemos 45 minutos para 15 llamadas. Y en agradecimiento, ¿verdad? Por lo que nuestro Señor nos transmite, por ese Espíritu Santo que nos comunica para poder reaccionar inmediatamente. Esa preparación inmediata, que es prepárense y llamen pronto al 1-800-707-1202, 1-800-707-1202. Padre Carlos, a propósito de preparación inmediata y remota, y la otra era la
1: remota, la próxima y la inmediata.
0: La remota, la próxima y la inmediata. Bueno, pues a propósito de la próxima, sí, esa preparación que tenemos que hacer para el sacramento de la reconciliación.
1: Sí, exactamente. Sí, porque la próxima es, por ejemplo, el día antes o algo así, te vas a revisar tu conciencia. Entonces, hay en internet, hay listas de examen de conciencia, listas como cuáles son los pecados. Me acuerdo una vez que me fui a visitar a un sacerdote en otra parroquia en la diócesis. Me dijo, ven a ayudarme a confesar a la gente, ¿no? Ven. Entonces, él dio, antes de las confesiones, la iglesia se llenó de gente, ¿no? Dice, vamos a tener confesiones, pero primero él iba a hablar de las confesiones. Entonces, habló de todos los pecados que uno puede tener. Listos y listos. Entonces, realmente las mejores confesiones que escuché en mi vida, estaba ahí. Porque la gente dice, es que yo no sabía que eso era pecado, o no sabía que aquella cosa era pecado, ¿no? Y así es importante hacer un examen, porque muchas veces quedamos muy encima y lo gordo, ¿verdad?, queda muy abajo, como vemos nada más la punta del iceberg, ¿verdad? Entonces hay que, porque muchas veces, me dijo, fui a confesar, pero yo no me sentí diferente después. Pues puede ser que porque no fuera la confesión muy completa. Tiene que ser bastante transparente con el sacerdote.
0: Y va a depender también ahí, pues hay que trabajar en la humildad, hay que trabajar en muchos aspectos para reconocer pues el pecado y también la misericordia de Dios. Porque hay veces que pensamos, no hombre, pequé tanto que Dios no me va a perdonar. No hombre, ¿cómo cree usted si la misericordia de Dios tiene para los pecados de toda la humanidad juntos y sigue siendo todavía más, siempre la sobrepasará, porque es insondable, interminable. Y a diferencia de lo que pasa en el mundo, la misericordia de Dios, cuando se da, aumenta la misericordia. A diferencia de lo que pasa con las matemáticas humanas, que si tienes 10 manzanas y das una, te quedas con 9. En la misericordia de Dios, hay 10 manzanas. Da una y de repente tiene miles de millones de manzanas para seguir dando, porque así es Él. Él se alegra del corazón arrepentido. Y vamos a seguir hablando del tema de la confesión y también agradeciendo, porque estamos en un reto. Necesitamos 15 llamadas antes de las 2 y de aportaciones de 33 o más que lleguen. Pueden llegar todas las llamadas, pero si hay 15 de 33 o más, habría $500 por cortesía de esta dama sonorense, generosa dama sonorense, que quiere que haya muchos cristeros en este momento apoyando y llegando a esos 300 primeros valientes, valerosos hombres y mujeres que saben reconocer la bendición de tener esta estación, apoyando, contribuyendo y marcando al 1-800-707-1202. Agradezco a María, la primera en llamar. María, muchísimas gracias. Otra valiente, Yolanda. Vamos en dos. Muchísimas gracias, Yolanda. Y gracias a Jovita. Jovita, muchísimas gracias. Dios te bendiga. Ya tenemos estas tres llamadas y de estas llamadas hay dos que califican en el reto de la dama sonorense, así que vamos por 13 llamaditas más al 1-800-707-1202 y apresúrese porque está su boleto para ganarse una de estas Biblias con la letra extra grande que puede ser suya. Van, son tres entre los primeros 300 y quedan 21 lugares, hay 21 boletos en el 1-800-707-1202.

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0: Y rápidamente continuamos porque no hay tiempo que perder. La dama sonorense generosamente haciéndonos este reto. Esta dama pues dice, a ver, que lleguen esos 15 valientes aportaciones de 33 o más. Una aportación única que usted pudiera hacer este día, ¿verdad? De cualquier cantidad, todo llega, todo suma, todo agrega. Y pues a todos nos alegra saber que usted quiere participar. Una aportación de cualquier cantidad. Si llegan 15 de 33 o más, también los reinicios de promesa cuentan. Si usted ya está donando 35, si ya dona 33 o dona 40 o 50, también cuenta. Así que llame pronto al 1-800-707-1202 antes de las 2 de la tarde. Le pedimos a todos los valientes que llamen porque son $500 que no se nos pueden escapar de esta dama sonorense que generosamente quiere aportar y feliz de tener aquí al padre Carlos Carpenter, que pues es adoptado sonorense, es sonorense por adopción. Sí, en lo particular, pues en el área de Álamos. Saludos a todos los de Navojoa, Guatabampo, de Álamos. ¿De qué otros lugares quedan?
1: Guaymas, Obregón, Miramar, San Carlos, Sahuaripa, todos los pueblos de la Sierra, Granados.
0: Y del Valle del Yaqui, todos los del Valle del Yaqui. Sí. Hasta los de, ¿cómo
1: Guasabás,
0: se llama?
1: Guasabás.
0: Y hasta los de la isla Bubulay.
1: Sí, exactamente. Sí, cerquita de Obregón.
0: Así es, hasta los de la isla Bubulay. A todos llamando. Y a todos los de Tabasco y a todos, porque necesitamos completar 15 llamadas en el 1-800-707-1202. Oficialmente quedan 23 boletos porque llamó Jovita, llamó Yolanda y llamó María. María O, muchísimas gracias desde Phoenix en el 1-800-707-1202. Quiero agradecer también a quienes han llamado en esta mañana. A todos vamos ahí para celebrar y agradecer la vida generosa que el Señor y esa bendición de ser generosos que el Señor les ha dado. Nadie puede ser generoso sin haber recibido ese don del Señor. Y compartir ese don del Señor es precisamente una de las mayores alegrías. Ser generoso, ¿verdad? De suyo ya tiene el mayor premio, pero en Familia Radio te premia tu generosidad. Y en estos momentos, por supuesto, el que tengas el boleto para ganarte esa Biblia con letra extra grande, sin duda, una gran dicha que puede ser. Y hay tres entre los 300 que llamen, ¿verdad? Los primeros 300 que llamen y todavía hay 23 lugares porque vamos en 277. Y en estos momentos vemos que el cursor se mueve. Espero que ya haya llegado la cuarta llamada de este reto que tenemos de la dama sonorense en el 1-800-707-1202, platicando con el padre Carlos de la importancia de la preparación. Pero, padre, fíjese que usted mencionaba cómo, pues, la preparación en este sentido, la preparación remota, la preparación próxima y la inmediata. Uh-huh. Sí, y como bien lo decía usted, pues, esta en la preparación próxima, pues el que desde un día antes de ir a confesarnos, hagamos el examen de conciencia.
1: Sí, exactamente. ¿Sí? Un examen de conciencia puede tardar 5 minutos, ¿verdad? Pero el caso es de que a veces necesitamos, por ejemplo, un elenco o lista de, según, por ejemplo, los 10 mandamientos, ¿verdad? O los mandamientos de la iglesia, o las virtudes, vicios contra las virtudes. Algo que nos ubique un poco, ¿no? Porque no tenemos, sí, muy a la mano, muy en la memoria siempre, ¿verdad? Necesitamos, aunque es más importante que eso, es la contrición, ¿no? Contrición significa verdadero arrepentimiento, ¿no? Aunque no logremos acordarnos de todo, pero hay que hacer un intento. Hay personas, por ejemplo, que ya les va fallando la memoria por la edad que tienen, ¿no? A la edad, ya, a mi edad, por ejemplo, ya debe estar fallando mi memoria. Y sé que mi memoria no es tan buena como el año pasado, ¿no? Pero Dios quiere que cada uno, según su capacidad, de acordarse, que sea transparente con el confesor. Eso es, porque si no, somos como aquel que va con el médico a la consulta y no le da todos los síntomas que tiene, ¿no? O le dice, me duele aquí, pero no le dice la otra herida que tiene. Lo oculta, ¿no? Porque le da pena, ¿verdad? Entonces tenemos que ser así abiertos a la hora de la confesión.
0: Con aquel que además conoce todo, entonces por más que quisiéramos ocultar, ¿verdad? Él lo ve todo, él lo sabe todo. nosotros nos confesamos, ¿verdad? Sí, ahí está el representante escuchando y dándonos la absolución, representando al Señor, pero la confesión uh-huh. es con el Señor. Nosotros uh-huh. nos confesamos con Cristo, ¿sí? Y su representante, ¿verdad? Está ahí para darnos la absolución. Pero pues no podemos engañar al que lo sabe todo, el que nos conoce de pies a cabeza y desde el principio, desde el vientre de nuestra madre y antes de que estuviéramos en el vientre de nuestra madre.
1: Exacto.
0: ¿Verdad? Desde siempre, desde toda la eternidad, y pensó en ti, pensó en mí, y confió en ti, y confió en mí, y sigue confiando, que eso es la maravilla de la misericordia de Dios, que a pesar de la manera como nos portamos, Él sigue confiando en que llegaremos un día a ser santos. Confía en que llegaremos a ser tan buenos como nos pensó, como nos hizo. Y para eso está en Familia Radio, para acompañarte en ello, para ser testigos de ello. Y nosotros somos testigos también de cómo el Señor trabaja y colabora y pues nos brinda este apoyo a través de personas tan generosas como tú. Necesitamos en este reto que se presenten esos generosos, valerosos y que nos ayuden a completar la lista de los primeros 300. Ya solo faltan 23. Estamos en cuenta regresiva para el sorteo de 3 Biblias con letra extra grande, y en estos momentos tenemos el reto de 15 llamadas, si llegamos a 15 llamadas antes de las 2, y habría $500. Las llamadas tienen que ser aportaciones de $33 o más, aportación que usted pueda hacer, si puede aportar $33 el mes que entra, o si puede hacer su reinicio de promesa, también esa cuenta hay que llamar, son 15 llamadas, le pedimos mucho en este momento que levante el teléfono, si va llegando a la casa, si va llegando al supermercado, está quizás ahí afuera del banco saliendo y nos está escuchando, puede llamar ahí en el trabajo desde donde esté, pero llame al 1-800-707-1202 y ayúdenos a conquistar este reto que tenemos de 15 llamadas antes de las 2. Tenemos también estos 23 espacios para el sorteo de los famosos 300, los muy famosos, reconocidos, generosos, que son valientes cristeros porque ponen a Cristo primero y saben responder en el momento de la generosidad, en el momento del llamado, y saben actuar como los verdaderos amigos que saben entregar por los demás la vida, aunque sea 2 o 3 minutos, hermano, para hacer esa llamada. 2 o 3 minutos para decir presente, aquí estoy, ayúdanos a conquistar este reto, son 15 llamadas, ya tenemos 3. Jovita, María y Yolanda, en el 1-800-707-1202, 1-800-707-1202, se necesita de los amigos valientes, todas las llamadas participan, sí, esos 30, si puede donar esos $33, que bueno, pueden ser 40, pueden ser 330, y habrá quien pueda dar más, bendito sea Dios, que el Señor le siga bendiciendo, que Él no se va a dejar ganar en generosidad. La bendición la tiene usted primero por ser generoso, ya de suyo, y lo mucho más que irá descubriendo en esa manifestación del infinito amor de Dios en su vida. Son muchas las formas como el Señor se ha manifestado en su vida, y irlas descubriendo es una verdadera alegría. Para eso tenemos que ir conociendo, profundizando y viviendo la vida de gracia, como sucede precisamente con el sacramento de la reconciliación, en el cual pues es tan importante esta preparación, y ya lo decía el Padre, pues también este punto de acordarnos, ¿verdad?, de que no se nos olviden los pecados, ¿sí? Y pues a veces conviene por ahí hacer algunas pequeñas notas, ¿verdad?,
1: sí,
0: que ayuden.
1: Hacer notas, pero después de la confesión, quémalo, ¿no?
0: Sí, porque ya no existe. Sí,
1: porque ya no existe, y para que nadie más vea, ¿no? Porque se guarda el secreto, ¿no?, el sigilo de la confesión. Entonces es muy importante eso, que la persona tenga la confianza de saber lo que él está confesando, que nadie va a saber, ¿verdad? Nadie va a enterarse. El sacerdote tiene la peor memoria del mundo, ¿verdad? ¿Por qué? Porque por naturaleza, o sea, son tantas personas que nos vienen a ver, ¿cómo vamos a acordarnos de todo eso, no? Pero Dios es el que perdona, ¿no?, a través del sacerdote.
0: Así es, sí. Esa es precisamente lo que se le llama el sigilo sacramental.
1: Sí, y a veces, por ejemplo, la gente pregunta, ¿por qué necesitas ir a confesar a un puro hombre, no? Y es que el sacerdote tiene la gracia de poder perdonar los pecados, como Jesús dio después de su resurrección. Dijo, a quienes perdonan los pecados quedarán perdonados. A quienes no los perdonan, no quedarán sin perdonar, ¿verdad? Entonces, ¿cómo vamos a no perdonar si no sabemos, ¿verdad?, cuáles son los pecados. Entonces, por eso es muy importante ese aspecto, ¿no?
0: Así es, muy importante saber ahí también cómo la formación del sacerdote le lleva precisamente a entender que tiene que hacerle, ¿sabe cómo decimos, padre? Hacerle flush, así como en el, como sí, en el sanitario, ¿verdad?
1: Sí.
0: Así se va es, todo.
1: Mira, si fuera solamente confiésate con Dios, claro, yo puedo confesarme con Dios, tú puedes confesarte con Dios solo, ¿verdad? Pero entonces, ¿por qué hay un sacramento de la penitencia? Si podemos confesarnos, si Dios nos perdona. Porque la confesión nos, es una llamada a la objetividad. Objetividad significa que muchas veces dice, yo me confieso con Dios directamente, pero falta el externarlo, ¿no?, a otra persona. Entonces podemos quedarnos dentro de nuestra imaginación, de que nosotros ya sabemos quiénes somos, ¿verdad?, y no tener la, ¿cómo se llama?, la responsabilidad de abrirse con otra persona para ver las cosas. Por ejemplo, yo me he confesado, siempre me confieso con otros sacerdotes, ¿no? Y aprendo mucho. Cuando a veces tengo que preguntarle a otros, oye, ¿esto sí es un pecado o no es? ¿Por qué? Porque la conciencia a veces nos engaña. Nuestra propia conciencia nos puede encerrarnos en nosotros mismos y no sabemos, oye, ¿cómo parece esto? ¿Será o no será? ¿Soy culpable o no soy culpable? ¿Verdad? Por eso tenemos el sacramento de la penitencia.
0: Que es un signo sensible, audible, sí, en este sentido, audible, ¿verdad? Exacto. En el sentido, ¿verdad? Que es sí, lo que se necesita. Y pues una bendición, ¿verdad? Que el Señor quiso instaurar y que Él mismo en su palabra instituyó y que nuestra iglesia cuida, ¿verdad? Como lo que es el tesoro de esta iglesia, de ser parte de ese cuerpo místico de Cristo que nos unimos y que celebramos y que queremos seguir conociendo más. Por eso te pido tu apoyo para seguir teniendo este tipo de charlas y escuchar al Padre Carlos y muchos más sacerdotes que nos apoyen, agradeciendo a quienes están llamando, porque tenemos el reto de 15 llamadas antes de las 2, 15 llamadas antes de las 2 con participaciones de 33 o más, porque la dama sonorense, una generosa dama sonorense, dice, lleguen a 15 y yo aporto $500. Está feliz de saber que está aquí un sacerdote que es casi sonorense, nacimiento, es sonorense por adopción, y aquí con nosotros felices de estar viendo la llamada de Eva. Muchísimas gracias, Eva, Dios te bendiga, gracias por todo lo que haces por esta estación, muchísimas gracias por tu generosidad y tu alegría compartida con toda la gente que sabe que ve a Cristo a través de ti. Muchísimas gracias, Eva, gracias también. Una llamada anónima en estos momentos, que también cumple con este requisito, es la llamada número 5. Y rápidamente saludo y agradezco la llamada de Adelina desde Glendale. Gracias, Adelina, por colaborar. Gracias por ser parte de esta estación. Gracias por tu llamada generosa. La llamada número 6 quiere decir que 15 menos 6, 9. 9 llamadas necesitamos, 9 más que colaboren, contribuyan, $33 o más. Esa aportación que usted pueda hacer solo por este día, es si usted está al día con sus colaboraciones, usted viene donando desde hace 5 años, 10 años o 13 años, o hace un año o hace 6 meses, puede contribuir con esa cantidad de 33 o más, hacer una aportación única en este momento es valiosísimo. Y los reinicios de promesa, como el de Eva, ¿verdad?, que vemos por ahí, como el de María, como el de Yolanda, sus reinicios de promesa también cuentan y nos ayudan a alcanzar esta meta de los 15 llamadas para que podamos recibir de la dama sonorense $500 que generosamente ponen el reto. Tenemos 24 minutos todavía, no más, 27 minutos para que podamos recibir. ¿Son 24? ¿Cuánto? ¿5, 10? Que sí, pues estoy perdido. 20, sí, son 23 minutos. 23 minutos para poder recibir esas 9 llamadas y necesitamos de tu apoyo. Un llamado a los amigos que vengan al rescate de este reto de $500. Y pues agradeciendo, porque ya aquí vemos que con la llamada de Adelina llegamos a la participación. Vamos a ver, es la participación. Me parece que ya están quedando, son 39. Entonces quedan, ¿cuántos boletos? Vamos a ver, de los 300 generosos nos quedan en este momento solo 18 números. 18 números en el sorteo de las 3 Biblias con letra extra grande. Y uno de esas Biblias puede ser tuya, pero tienes que llamar antes de que se agoten los boletos. Quedan 18 boletos. Adelina ya tiene el suyo, esa llamada anónima ya tiene el suyo también. Muchísimas gracias. Una llamada anónima y también Eva tiene su boleto. Gracias también a Jovita. Tiene su boleto Yolanda. Y tú también, marcando al 1-800-707-1202. 1-800-707-1202. Danos la alegría de saber que tú también participas y nos ayudas a conquistar este reto de $500, cortesía de una dama sonorense que prefiere que no se mencione su nombre. Nosotros le agradecemos su corazón generoso y por supuesto te agradeceremos a ti que nos ayudes a ganar este reto muy, muy bondadoso de parte de esta dama sonorense. En el 1-800-707-1202, 9 llamadas. Puedes hacer una aportación única de cualquier cantidad el día de hoy y ya tienes tu boleto para ganarte una de estas 3 Biblias que estarán sorteándose hoy mismo. Ya vemos el número muy cerca, 18 números, 18 boletitos que puedes hacer tuyos llamando al 1-800-707-1202.

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0: Y continuamos con mucho agradecimiento, Padre Carlos. Vamos a agradecer una llamada más. Es la llamada. Si teníamos a María o a Yolanda, a Jovita, a Eva, una llamada anónima y a Adelina. Y llega la siguiente, la llamada número 7. María P., muchísimas gracias, María. Dios te bendiga. Gracias por tu contribución del día, de esta contribución que estás haciendo. Nos alienta, nos anima y nos ayuda para conquistar esos 500 pesos, esos 500 dolaritos que esta dama sonorense quiere aportar si llegamos a 15 llamadas de 33 o más. Y aquí vemos tu generosa contribución que cumple con esa petición de la dama sonorense. Y te agradecemos muchísimo, María. Ya tienes un boletito para participar en el sorteo de una de estas 3 Biblias con letra extra grande. Muchísimas gracias, María. Vamos a ver quién más nos ayuda. Necesitamos 8 más, 8 valientes más en el 1-800-707-1202. Que no se nos escapen 500 dolaritos. Esta generosa dama sonorense quiere aportar. Y te pido a ti que nos ayudes, que no dejes de colaborar en este momento, porque tu contribución, tu llamada puede ser la que nos ayude a alcanzar la meta de las 15 llamadas y 500 dolaritos más en el 1-800-707-1202. Además, tú también ya ganas porque vas a tener un boleto para participar en este sorteo. Sí, mira, son 33 dólares o más, pero si te estuviéramos diciendo, hay 300 números, es un sorteo de solo 300 números. Son 3 los premios que te puedes ganar. 3 Biblias con letra extra grande, que por supuesto vale más que los 33, ¿verdad? Y además, el contenido que tiene, la letra que tiene, va a ayudar a que te alimentes espiritualmente para estar mucho más fuerte, que crezcas también en todos los aspectos espirituales, pues tiene que ver en el alimento de la palabra. Como cristianos católicos apostólicos romanos, tenemos la bendición de alimentarnos con la palabra y con la Eucaristía, ¿verdad? Tenemos esas 2 mesas. A mí me encanta ver la mesa de la palabra y la mesa de la Eucaristía. Y pues en este momento, hermano, te invito a que busques tener siempre la palabra de Dios en tu casa. Estamos de hecho en septiembre, mes de la Biblia, y es muy, muy valioso el que tengas esa palabra. Y si además esa palabra está fácil de leer, pues claro que te va a ayudar a que hagas mejor la digestión espiritual, ¿verdad? A poder asimilar. Y en el 1-800-707-1202 llega María de Los Ángeles con la llamada número 8. María de Los Ángeles hace su reinicio de promesa y ya tenemos a 8 y ya María de Los Ángeles participa en el sorteo de la Biblia con letra extra grande. Son 3 y ya tenemos a María de Los Ángeles en ese sorteo y necesitamos 7 más, 7 valientes que llamen para ayudarnos en este reto de 500 dolaritos cortesía de esta dama sonorense que generosamente quiere aportar. Te pido tu ayuda marcando 1-800-707-1202. Ayúdanos, llama pronto y no te quedes sin tu boleto para participar en el sorteo, además de los premios a la generosidad. Padre, y volviendo a, fíjese, le quiero comentar esto que escuché en una homilía recientemente a propósito de la mesa de la palabra. Uh-huh. Decía de la importancia que tenemos que dar en la liturgia de la palabra, en la Santa Misa, de estar atentos. Decía, porque si no estás atento, decía, es como si de la mesa empezaran a caer alimentos que tú ibas a recibir y ya no los tienes porque dejaste que se cayeran, ¿no?
1: Exactamente. O sea, lo que la palabra de Dios se dirige a nuestra mente mientras la hostia, la Eucaristía, es al corazón para darnos vida, ¿verdad? Pero somos seres humanos que somos animales racionales. O sea, tenemos que alimentar nuestra mente. Entonces, cuando uno piensa, ¿por qué llamamos la Biblia la palabra de Dios? Es que la segunda persona de la Santísima Trinidad es el verbo. ¿Qué quiere decir verbo? La palabra, el logos, que se hace hombre. Cuando decimos, por ejemplo, en la Ángelus, el verbo se hizo carne, significa Dios se hizo hombre. Entonces, así de la misma manera que Dios se hizo hombre físicamente, así ahí en cuerpo y alma, ¿no? También su palabra, que quiere decir que Dios no habla en español, ni en inglés, ni en cualquier idioma humano. Pero esta palabra que es la Biblia, es primero, es como la misma manera que que la segunda persona de la Santísima Trinidad se hizo hombre, la palabra de Dios se hace palabra humana. La palabra divina se hace palabra humana. Por eso no hay ningún otro libro que pueda igualarse a la Biblia. La Biblia es lo que Dios está diciendo a nosotros. No importa que sea en español, inglés, francés, chino, lo que sea, pero es la encarnación de la mente de Dios para ayudarnos a caminar y llegar otra vez con Él.
0: Y yo disfruto cuando escucho cuando llega Jesús y ve a las personas y sabe que lo están siguiendo y que han estado con Él y que llegan los discípulos y dice, ¿qué vas a comer y qué les vas a dar o qué les vamos a dar de comer? Para mí me mueve mucho cuando el Señor dice, es que tenemos que darles de comer porque si no van a desfallecer en el camino. No pueden irse ya sí. sin comer porque van a desfallecer en el camino. Y yo creo que nuestra vida espiritual es así. Si no tenemos sí. la palabra, desfallecemos.
1: Sí, hay que alimentarlo. Por ejemplo, lo que decíamos antes de la confesión, hay no solamente el lugar que les di, ¿no? Que les dije que sobre después de la resurrección de Cristo, a quienes les perdona los pecados quedarán perdonados, sino hay otros lugares también donde se desvela la confesión. Por ejemplo, los leprosos. Jesús dice a los presos, después de su sanación, vayan con los sacerdotes para que
0: constaten
1: su sanación. Para que conste de que hayan sido sanados. ¿Por qué? Porque en aquel tiempo se igualaba la enfermedad con el pecado. Pensaban que el pecado era el efecto, la enfermedad fuera el efecto del pecado. Entonces, uno podría creerse sano después de recibir la sanación de su lepra, ¿verdad? Y llegar y decir, fíjese que siempre no estaba sano y infectó, contagió a todo el mundo. Por eso, de la misma manera, el pecado, tenemos que ser objetivos, tenemos que ir ante los sacerdotes para que conste, no solamente para nosotros, pero que nos reintegremos a la comunidad.
0: Así es.
1: Y otro lugar en la Biblia es cuando el lavatorio de los pies. Cuando Jesús quiere lavar los pies a Pedro, Pedro dice, nunca me lavarás los pies a mí, Señor. Y él dijo, si no te lavo, no tendrás parte conmigo. Entonces, eso es otra referencia a la confesión. Si Dios no nos lava de nuestros pecados, no tendremos parte con Él.
0: Sí, ese es el sacramento de la reconciliación, ¿verdad? Que nos da la vida nueva, que ahí es donde salimos de la tumba como Lázaro. A mí me gusta mucho esa imagen, ¿sí? De salir de la tumba por la vida que Cristo nos revive, ¿verdad? No nos resucita, nos revive, ¿no? Nos da la vida nuevamente. Es la vida de la gracia y la vida de la gracia que hay en quienes colaboran en la causa de Cristo. Como Elsa, muchísimas gracias, Elsa, desde Chandler. Muchísimas gracias a Elsa desde Chandler haciendo su colaboración con la llamada número 9. Quiere decir que estamos a seis hermanos. Hay $500 que en seis hermanos que nos puedan apoyar en esta tarde. Llamadas de reinicio de promesa, llamadas de $33 o más, aportaciones que puedas realizar. Y aquí está la dama sonorense diciendo presente. Ella generosamente está aportando $500 y llegamos a 15 llamadas antes de las 2. Tenemos 8 minutos para 6 llamadas. ¿Quién nos ayuda? Un llamado a los amigos, un llamado a toda la gente generosa, porque necesitamos de 6 valientes en el 1-800-707-1202. 1-800-707-1202. Son $500, hermano. Y además, los boletitos para que ganes una Biblia con letra extra grande. Pues ya llegó Elsa y dice, yo me llevo uno de esos boletos, así que quedan menos. Ya en estos momentos, con la llamada de Elsa, la llamada de María de Los Ángeles, vamos a actualizar aquí, ya vamos a ver qué nos dice la computadora. Nos dice que quedan, vamos a ver, son en estos momentos, nos dice que estamos llegando 3 menos, ya son, muy bien, en estos momentos estamos ya a solo solo quedan, hermanos, solo quedan 15 boletos. Eran 300. Solo hay 15 boletos. No desaproveche. Un llamado a todos los que son colaboradores desde hace 10 años, 8 años, 3 años. A ti que colaboras desde hace 13 años. A ti que has descubierto en Familia Radio ese valor de esa palabra que no podemos desperdiciar. A ti que disfrutas el escuchar de nuestros sacerdotes, las reflexiones, las homilías, las diferentes explicaciones que tenemos, que son más de 8 durante la semana del Evangelio del domingo, te pido que marques al 1-800-707-1202. Si para ti has descubierto, saboreas mejor ese momento de la palabra, antes no te importaba llegar tarde a la misa y ahora no quieres perderte ni un solo minuto porque sabes que ese alimento es para ti, es para tu alma, es el Señor hablándote, te pido que marques en este momento, que nos ayudes, porque en estos momentos estamos cercanos y llega la llamada número 10, María de Lourdes. Muchísimas gracias, María de Lourdes, saludando al Padre Carlos. Muchísimas gracias, María de Lourdes, muchísimas gracias por tu generosidad. Llamada número 10, quiere decir que estamos a 5 llamadas en 6 minutos, 5 llamaditas, que 5 hermanos valientes, generosos, todas las contribuciones que puedan llegar en estos momentos en el reto de la dama sonorense, que dice $500 si llegan 15 antes de las 2, y ya tenemos a 10, María de Lourdes, Elsa, también a María de Los Ángeles, a María P, Adelina, una llamada anónima, a Eva, Jovita, Yolanda y María O. Quiere decir que faltan 5 y María de Lourdes en este momento se lleva su boletote para participar en el sorteo. Quiere decir que quedan 14 boletos en el sorteo de la Biblia, de las 3 Biblias. Una puede ser de María de Lourdes, una puede ser de Elsa, una puede ser de María de Los Ángeles y una también podría ser tuya si marcas al 1-800-707-1202. Estamos a 5, completar 5 en el reto de la dama sonorense, que generosamente quiere aportar, quiere que esta estación continúe y ella generosamente aporta este reto, pero necesitamos 5 más. ¿Quién nos ayuda? 5 más en 2 o 3 minutos, reinicia tu promesa o haz una aportación, $33 o más, y eso sería suficiente para que tengas tu boleto y para que nos ayudes a conquistar estos $500. Tú ya vienes donando $20, $30, $15, tu llamada, decir voy a seguir donando. Con eso tenemos para completar el reto de las 15 llamadas de la dama sonorense, $500 que no se nos pueden escapar en el 1-800-707-1202, 1-800-707-1202. Y algo también que quiero comentarle, padre, y preguntarle, ¿verdad? En la importancia de, a propósito de la preparación, pues de que previamente estemos ya familiarizados con lo que vamos a escuchar en las lecturas del domingo.
1: ¿Qué importa? Sí, es muy bueno porque cuando el sacerdote dé su homilía, lo que antiguamente llamaban sermón, porque la palabra homilía es más correcto, significa homilía, una explicación de la palabra de Dios, explicarlo, ¿no? Para que la gente pueda. Y el sacerdote tiene que tener 3 cosas muy presentes, ¿no? En su homilía. Primero, la base de la homilía es las lecturas bíblicas. Segundo, el tiempo litúrgico, tomar en cuenta, y las circunstancias de las personas reunidas en esa misa. Entonces, si tú preparas

0: dólares al mes o más. Aquí el padre ve la imagen bonito, ¿no?, de la Inmaculada Concepción.
1: Qué hermosura, ¿no? Sí. De la buena prensa y sí, todos los domingos y fiestas del año.
0: Así es, una muy bueno, pues algo muy bueno para prepararnos y disfrutar y digerir mejor la palabra, el alimento que Dios nuestro Señor nos da en la palabra cada domingo en el 1-800-707-1202. Vamos a ver quién más nos ayuda. Ya estamos a solo cinco llamadas, cinco generosos, cinco hermanos que participen con alegría. También puede apoyarnos a través de enfamilia.com o a través de la aplicación En Familia en el 1-800-707-1202. Todas las llamadas cuentan, son 15, y estas aportaciones que usted pueda hacer en este momento, además, le dan un boleto para participar en el sorteo que ya estamos muy cercanos a ver. Estamos a 15 personas que cierren ya el número. Imagínese, son solo 300 números, hermano. Su llamada de reiniciar la promesa, no tiene ni que desembolsar nada, absolutamente nada, porque solo decir, hey, voy a seguir donando. Con eso tenemos para completar, ¿verdad?, estos 15, ¿verdad?, estos 15 del reto, y además con eso tiene para usted participar en este sorteo que ya se va a concluir. 15 personas más tienen un boleto y no sabemos cómo se llaman. Y para saber cómo se llaman, pues tiene usted que hablar al 1-800-707-1202, 1-800-707-1202. Y esta tarde tenemos una tarde de mucha bendición, de familia. Tenemos la oportunidad de que, si deseas venir a confesarte, el padre Carlos estará confesando de 6 de la tarde hasta las 6:50 más o menos, preparándose para la Santa Misa, que es a las 7. Y después de la misa vamos a tener sábado de película, con la película El Ángel de los Niños, antecedida por una película en dibujos animados que habla de la vida de los apóstoles. Se llama Mensajeros de la Buena Nueva. Será la primer parte, lo veremos de 7:30 a 8, y después te estaremos viendo El Ángel de los Niños, la película que hoy tenemos en sábado de película, cuando celebramos y agradecemos la llamada valiente de Josefina, llamada número 11. La llamada de Josefina quiere decir que estamos a cuatro llamadas más, y serían ya pues las 15 que necesitamos de parte de la dama sonorense en el 1-800-707-1202. Vamos a ver si podemos verlas en este momento antes de irnos a la pausa, o las agradecemos al regreso de la pausa, antes pidiéndole al padre Carlos si nos da su bendición sacerdotal.
1: Claro que sí. El Señor esté con ustedes.
0: Y con tu espíritu.
1: La bendición de Dios Todopoderoso, Padre, Hijo y Espíritu Santo, descienda sobre ustedes y permanezca para siempre.
0: Amén. Muchísimas gracias, padre Carlos. Y a ti, hermano, te pido tu ayuda en estos momentos. Cuatro llamadas. Espero que ya estén ahí. Al regreso de la pausa sabremos si ya se hace efectivo este reto de la dama sonorense. Son 15 llamadas y ya tenemos 11. Vamos por 4. 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Reinicia tu promesa o una aportación de solo por esta vez, de cualquier cantidad. Puedes hacer esos 33 o más y nos ayudarás a alcanzar este reto de la dama sonorense. 15 llamadas y $500, y ya tenemos 11. Vamos por 4. 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
1: Bienaventurados los mansos, porque ellos poseerán en herencia la tierra. 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
1: El Señor es mi roca y mi fortaleza, es mi libertador y es mi Dios. Es la roca que me da seguridad, es mi escudo y me da la victoria. Salmo 18.
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Y continuamos con mucho agradecimiento a la dama sonorense, porque ¿qué cree que llegaron? Llegaron generosamente. Agradezco muchísimo a esta dama sonorense por todo su esfuerzo. Agradezco porque llegaron las llamadas que faltaban para completar este reto. Llegó valientemente Margarita. Muchísimas gracias, Margarita. Dios te bendiga. Gracias por tu alegría, por tu entusiasmo, por tus consejos y el cariño que le tienes a esta estación. Muchísimas gracias. Saludo y agradezco también. Esta fue la llamada de Margarita. Fue la llamada número... La llamada de Margarita. Vamos a ver. Teníamos a Josefina con la número 11. Y llegó Margarita con la número 12. Llegó Margarita con la llamada número 12. Se puso el 12. Y llegó la llamada número 13. La llamada número 13, que agradecemos muchísimo, es la de Ángel. Ángel, Dios te bendiga, hermano. Gracias por responder a este llamado de hermanos. Gracias por ser un hombre valiente para Cristo. Gracias por atender en esta oportunidad. Muchísimas gracias. Dios bendiga tu camino, hermano. Un fuerte abrazo. Gracias, Ángel. Ahí está Ángel haciendo llegar su aportación generosa. Y él era la llamada. La llamada número 13, muchísimas gracias. Gracias también, la llamada número 14, desde la ciudad de es que es una llamada anónima. Una llamada anónima, muchísimas gracias. Gracias por su generosidad. Gracias por estar presentes y atender este llamado. Gracias a esta dama sonorense por también darnos esta alegría y por estar teniendo su boletito. También a esta llamada anónima, también a Ángel, nos da mucho gusto. Quedan pocos boletos con la llamada de Ángel. La llamada de Ángel nos estaría dando, vamos a ver dónde está, son aquí, vamos en estos, ya quedan muy poquitos boletos, así que aproveche antes de que se agoten. Faltan 10 boletos con la llamada de Ángel, pero menos porque llegó también esta, la llamada anónima. Muchísimas gracias, gracias a esa llamada, ¿verdad? Que se recibió, y esa llamada anónima era la llamada número 14, la llamada anónima, la llamada número 14, muchísimas gracias, y la llamada número 15, llegó Felicitas, muchísimas gracias, Felicitas, Dios te bendiga, gracias por colaborar, por contribuir, gracias también por ahí por el detalle que nos tiene aquí hablando. Nos tiene hablando fuerte, bueno, hablando fuerte sí, claro, no sé, pero fuerte sí, Felicitas. Muchísimas gracias, Felicitas, por tu contribución. Gracias por el cariño que tienes por esta estación. Muchísimas gracias. Gracias también. En estos momentos voy a dar, pues, a quien inicia, ¿verdad?, este espacio y agradezco muchísimo, muchísimo su generosidad. Él sabe que es parte de esta familia como un hombre de valor, como hombre. Es también, ¿verdad?, por estar siempre consciente de lo que su matrimonio, su familia merecen, que es darle siempre lo mejor y llenar toda su vida alrededor de Cristo y acompañarse de esta estación. Muchísimas gracias, Héctor. Un fuerte abrazo. Y con Héctor, pues además, que me da muchísimo gusto ver ahí su nombre. Sí, pues que tenga también su boleto para participar en el sorteo de una de estas Biblias que sé que él conoce muy bien y que sé que pues está feliz de que haya más personas que como él estén más cercanas a la palabra y que pues podamos ir alcanzando retos como este. Bendito sea Dios. Ahí llega Héctor abriendo tanda en este espacio de las 2 de la tarde en sábado y dándonos la alegría de saber pues que siempre está él ahí presente, pendiente de lo que pasa por su familia. Sí, pues agradecimiento muy grande. Héctor, Dios te bendiga, un fuerte abrazo. Gracias por colaborar, gracias, Felicitas. Gracias a esa llamada anónima. Sí, gracias también a Ángel, Margarita, Josefina, María de Lourdes, Elsa, María de Los Ángeles, María P., Adelina. Muchísimas gracias. Otra llamada anónima. Gracias a Eva, a Jovita, a Yolanda y a María, que es entre todos 16 llamadas, 16 a la dama sonorense que hizo esta generosa aportación. Muchísimas gracias. Gracias por su generosidad, gracias por participarnos de esta gran alegría que es compartir, ¿verdad?, de las bendiciones que Dios nos da. Y Dios bendiga y haga prósperos todas sus metas, objetivos, todos sus anhelos.
porque así es el Señor bendiciendo a nuestra comunidad a través de gente generosa como ustedes, jóvenes. Muchísimas gracias. Gracias por estar presentes en estos diálogos de esperanza. Gracias por acompañarnos para hacer posible que sigamos adelante, que sigamos con todo el ánimo, pues ahí puesto, porque sabemos que Cristo está con nosotros, que sigamos conociendo de esta herencia cristera que nos acompaña, de esta herencia que nos hace sentir vivos, que nos hace sentir, pues, parte de una iglesia que es capaz de entregarse, que es capaz de darse, porque imita a Cristo que se entrega por completo, que no deja una sola gota de agua ni de sangre en su cuerpo por nosotros, que no deja de amarnos a pesar de quienes hemos sido y no deja de confiar en nosotros a pesar de quienes somos. Sabe muy bien con quién cuenta y cuenta contigo, cuenta conmigo, cuenta con todos los que estamos dispuestos a morir en la raya, a saber entregarnos siempre y refugiarnos en su corazón. A todos los devotos del Sagrado Corazón, a todos los devotos de la Santísima Virgen de Guadalupe, a todos los que hemos conocido una historia que nos acompaña, a todos los que quizás tienen a ese pariente familiar que, pues, estuvo, participó de alguna manera en el movimiento cristero, les sigo haciendo el llamado para que viva siempre en su corazón, que sepan luchar siempre por Cristo Rey y que acompañen a esta estación en la búsqueda de muchos más hermanos que quieran sentir este deseo de que todas las almas se salven, este deseo de vivir en la paz que Cristo nos comunica, de saber compartir lo bueno que nos da, la fe y el inmenso amor para compartir, para dar y para enseñarle a otros el camino al cielo. Ayúdanos tú también marcando 1-800-707-1202.

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Y continuamos, amigos, en estos diálogos de esperanza con mucho agradecimiento. Gracias, Héctor. Gracias, Felicitas. Gracias a esa llamada anónima, a Ángel. Gracias a Margarita, Josefina, a María de Lourdes, a Elsa, a María de Los Ángeles, a María Adelina. También esa otra llamada anónima, a Eva, a Jovita. Muchísimas gracias a Yolanda y María, que entre todos lograron el reto anterior. Y seguimos adelante, no podemos parar ya en estos momentos. Con estas contribuciones tan generosas que de ustedes hemos recibido, ¿verdad? Pues con todo el ánimo bien puesto, ya yendo por esos que nos están haciendo falta, esos valientes, generosos, que vengan a traer la alegría de saber que somos una familia que se apoya, una familia que sabe agradecer por el legado que tenemos de nuestra sangre cristera, agradecer lo que Dios nuestro Señor nos ha comunicado y nos sigue comunicando a través de estos hombres que han sido, hombres y mujeres que han sido, pues, sencillamente pioneros y defensores de una fe que hoy tú y yo podemos hablar con tanta alegría, podemos proclamar, sí, con tanta libertad, que eso es al final lo que ellos buscaban, el que se pudiera prevalecer la libertad religiosa y se pudiera respetar lo que sucedía en los templos, se pudiera respetar que hubiera sacerdotes caminando por las calles, que hubiera sacerdotes llevando la Eucaristía a los enfermos, visitando los hospitales. Eso supieron hacer nuestros antepasados, esos que no están tan lejanos, y yo insisto en ese tema, no están tan lejanos, muchos de ellos bastante cercanos. De hecho, te comentaba de este maestro que en el estado de Illinois acaba de descubrir que es sobrino nieto o sobrino bisnieto de José Sánchez del Río. ¡Qué privilegio! Y es que, pues, no es tan lejano, ¿verdad? Cuando vemos las fechas del nacimiento de José Sánchez del Río o vemos las fechas del nacimiento de, por ejemplo, del padre Ángel Darío, pues no están tan lejanos. Por ejemplo, José Sánchez del Río nació en 1913. Por ejemplo, mi abuela nació en 1899. Mi abuela materna nació en 1899. Mi abuela, no te estoy diciendo mi bisabuela. Yo sé que también yo ya cumplí los 18 hace rato, ya sé, ¿verdad? Pero quiero decir la diferencia, por ejemplo, y así habría que decirse, del nacimiento de San José Sánchez del Río al de un servidor son 53 años. Es decir, no estamos hablando de un santo de hace no sé qué tanto, es sangre que está muy presente. Y al igual, ¿verdad? Pues los hermanos Macario, Miguel, hermanos de José Sánchez del Río, y el otro hermano que yo creo que cuando llegue al cielo me va a reclamar porque siempre se me olvida, porque eran tres. Sí, vamos a ver si... Dije Miguel y Macario, ¿no? Pero Miguel, Macario, pero hay uno más que es el que se me está yendo. Yo creo que, cuando llegue al cielo, me va a decir, oye, ¿qué te pasa? ¿Verdad? Si yo también era hermano del santo. Es más, ahorita voy a ver que me digan aquí, ¿cómo se llaman los hermanos de José Sánchez del Río? Vamos a ver que me digan aquí, que porque pues también tienen su mérito, de hecho, mucho mérito, porque finalmente ellos inspiraron, ¿sí?, a que José Sánchez del Río también estuviera, ingresara, ¿verdad? Aquí está, Guillermo, aquí está. Macario, Miguel y Guillermo, no se me va a olvidar. Y a todos los Guillermos, pues para ahí también tampoco se me olvidan, ¿eh? Un saludo muy cordial, ¿sí? Macario, Miguel y Guillermo. Es decir, ellos sí vivieron, sí sobrevivieron este conflicto y muy probablemente, y de ahí es donde viene este maestro que es descendiente de uno de ellos, no sé si de Macario, de Miguel o de Guillermo. Pero esto es la alegría, pues, que hay en nosotros y debe de haber. De estas historias que no son tan lejanas, son cercanas. Sí, hablaba pues de la vida de Ángel Darío, ¿verdad? Toda una, del padre Ángel Darío, hoy, y qué va a decir, también me va a decir, oye, dime Beato, ¿no? Pues no, me costó trabajo, sí, perdón, del Beato, ¿verdad? Del Beato Ángel Darío, que pues su edad, ¿verdad? Él nació en 1908 y fallece en 1931, cuando tenía 22 años. No tenía ni 23 años. En 1908, pues mi abuela ya circulaba, ¿verdad? Ya había ido a la escuela, ya leía y escribía, ¿sí? Y a lo que te quiero decir con eso es que muy probablemente familiares del padre Darío Acosta, o el Beato Darío Acosta, pues están entre nosotros, entre nuestra nación, ¿sí? Y esto, pues es bien importante, hermano, resaltarlo. Hay que conocer estas historias. Son historias que nos deben de mover a ejercer
con la fuerza que de llevar la fe en nosotros, la fuerza de ser portadores, así como José Sánchez del Río, portador del estandarte de la Virgen de Guadalupe, que tu vida y mi vida sean también estandartes de la vida del amor a María de Guadalupe y a Cristo Rey, que los llevemos con nosotros, que cuando nos vean puedan ver ese amor de Cristo Rey por cada uno de nosotros, en donde quiera que hayamos nacido. Él quiere que todos seamos salvos, Él quiere lo mejor para nosotros. Y en Familia Radio está para recordártelo. Yo agradezco, ¿verdad?, el ir encontrando la vida de estos hombres, ¿verdad?, tantos también a pues todos estos mártires que hemos venido a conocer aquí y que hoy por hoy yo no sabía de que tenían, ¿verdad?, ahí en Guerrero, ¿verdad?, a uno o en Durango, ¿verdad? Saludos a los de Durango, saludos a los de Chihuahua, a los de Zacatecas, a los de Veracruz, a los de Jalisco, por supuesto, que tienen a muchos de estos hombres que hoy por hoy son reconocidos como beatos, o santos, ¿verdad? Ya en algunos casos. Y qué bueno, hermano, qué bueno que hayan nacido ahí, qué bueno que su sangre haya regado tantos campos, porque precisamente de esos campos, regados por su sangre, han surgido muchas vocaciones que después han emigrado a otros lugares, algunos incluso como obispos, para traernos a todos este conocimiento y este fervor por la salvación de las almas. Lo veía con el padre Carlos, que pues él que llegó a Sonora y le decía pues de lo que le toca conocer cuando va a la Ciudad de México o va a la parte central de México, y se sorprende de ver tantas devociones que pues que él quizás no conocía, y que ahí pues va descubriendo ante tanto fervor que ahí se da y que emigra, que también sale a otros lugares, ¿sí? Y que nosotros recibimos, se exporta este fervor por la salvación de las almas. ¿Y qué cree, hermano, hermana? Pues que a nosotros hoy aquí también estamos aquí por algo. El Señor exportó la fe en Cristo, en la fe en Él. Él la exportó a este país. La mayoría de de nosotros nacidos en otro país, a lo mejor en El Salvador, usted también lleva esa sangre, usted también que nació en Guatemala, que también tienen sus propios mártires, sí, y esa sangre pues está en nosotros y debe de ebullir, tiene que estar con todo, a toda temperatura para que alcance a más personas. Y yo por eso agradezco a Imelda su generosa contribución, su reinicio de promesa. Muchísimas gracias, Imelda. Gracias por contribuir. Vamos por otros. Por otros valientes, que Imelda llega y también tiene su boletito. Imelda, estamos en la cuenta final y yo espero que en la siguiente media hora podamos verlo concluido ya con tu boletito, que agradezco mucho tu generosidad en estos momentos. Ya vamos a ver, nos quedan solo, para completar los 300, nos quedan solo 7 boletos. 7 boletos en la cuenta final. ¿Quién quiere uno? Quedan solo 7 boletos para el sorteo de los 300 cristeros. Eran 300 y solo quedan 7. Y eso indica que a la hora de la misericordia seguramente tendremos el sorteo para saber quiénes son los ganadores de esas 3 Biblias por haber aportado, por haber colaborado en el 1-800-707-1202, 1-800-707-1202.

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trabajo en de familia, el trabajo de aportar, el trabajo de colaborar, el de todos, hermanos, en este momento en el 1-800-707-1202. Agradezco todas las muestras de afecto, de cariño que tienen con quienes aquí colaboran. Muchísimas gracias. Seguimos adelante. Sí, en el 1-800-707-1202, 1-800-707-1202. Tenemos que buscar a muchos más corazones valientes. Y pues le pido a las personas que nunca han colaborado que llamen. Miren, en este día, ¿verdad? Viendo esta posibilidad que tienen de ganarse una Biblia, qué bendición sería que una persona que nunca ha donado, ¿verdad?, llamara y se diera cuenta de cómo el Señor bendice, ¿no? Independientemente, hay que decirlo, porque pues ya tienes premios, ¿verdad?, a la generosidad y la imagen de la Virgen de Guadalupe, yo creo que todos la quieren tener. Está bellísima. El Misal 2027, que también está muy bello, por cierto, con la imagen de la Inmaculada Concepción en la portada. Y pues sobre todo el gran premio, ¿verdad?, el saberte generoso, el saber que puedes desprenderte y que no dependes de nada material para ser feliz. Saber que puedes compartir de lo que Dios nuestro Señor te ha dado, saber que puedes alegrar otros corazones a través de participar en esta estación. Yo estoy seguro que en estos momentos Imelda, ¿verdad?, por ejemplo, se siente feliz de saber que está participando en la alegría de otros. Sí, en la alegría de otros, al saber que somos más. Y eso es lo que necesitamos, ser muchos más los que colaboramos. Hasta este momento, 4,400 donadores registrados. Y bendito Dios, estamos por llegar a los 300. Pero quiere decir que hay 4,100 que pueden colaborar y ayudarnos a alcanzar la meta. Ciertamente estamos pues trabajando, ¿verdad?, haciendo lo posible por darte el mejor servicio. Y si para ti en Familia Radio es de alguna forma una herramienta que ya utilizas para crecer en la fe, te pido tu apoyo. Hay quienes dicen, oye, no, pero es que yo casi no escucho, casi no tengo tiempo. Mira, bueno, pero si Familia Radio para ti es una herramienta para que cumplas con el mandato que Cristo da de proclamarlo en todos los rincones de la tierra, pues te pido tu apoyo. Porque aún cuando me dijeras que ya no tienes tiempo para escuchar la estación, o inclusive que lo que aquí se ofrece nada te hace crecer, que nada de lo que aquí se dice, pues de alguna manera le da herramientas a tu fe para que crezca, hermano, yo te digo, pero ¿y en la vida de otros? No habrá quien, ¿verdad?, como tú, porque quizás en un momento dado sí te fue de utilidad y ahora puede ser de la utilidad de miles de personas. También un llamado a todos mis hermanos en el norte del estado, a todos los que nos escuchan a través del 97, el 91, el 91.3, el 89.5. Sé que ya algunos participaron en los primeros 3 días, pero hoy no ha llamado ninguno, como si hubiera silencio, como si no se encontrara por ahí a alguien que tuviera pues ese deseo de que la estación continúe. Y yo sí les pido con todo, de todo corazón, te pido tu ayuda, porque para sostener esas frecuencias radiales se necesita de la contribución de los que las escuchan, al igual que aquí en el 740, igual 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A todos les pedimos su apoyo, les pedimos su ayuda. Si nunca has donado, este es el momento, hermano. Quedan solo estos boletos para participar en el sorteo de las 3 Biblias que hemos venido diciendo desde el principio, entre los primeros 300. Y a este momento ya solo quedan estos poquitos, muy poquitos boletos en el 1-800-707-1202. Son 7 boletos y uno puede ser el tuyo. Que no se te vaya la oportunidad, hermano, de ganarte esta Biblia por decir, no, es que yo ya di mucho. Eso sería muy triste. ¿Quién dice que ya dio mucho? En realidad no ha empezado a dar. Esa es la realidad, porque el que, ¿verdad?, sabe lo que Cristo ha hecho por nosotros, sabe que por más que hagamos, nunca se puede decir mucho. Lo que nosotros podemos hacer es nada comparado contra lo que Él hizo por nosotros. Y si decimos ser de esa sangre, haber heredado esa sangre cristera, si decimos ser de esos que celebramos la fiesta de Cristo Rey, esos que clamamos con fuerza ante el grito de Viva Cristo Rey y Viva Santa María de Guadalupe,
pues tenemos que mostrarlo con hechos. Y los hechos son estos, son esas contribuciones que tú puedas dar y esas personas a las que tú puedas invitar a colaborar y esos hermanos a los que les ayudas a ganarse el cielo si contribuyen. Si esos hermanos, hijos o sobrinos o primos o ahijados, ¿verdad?, contribuyen, pues les estás ayudando a ganarse el cielo. Y si no te quieren, si no quieren ayudar, si responden negativamente, por lo pronto tú ganaste más pedacito de cielo por haber hecho la invitación, por tu contribución, por tu ayuda. Hermano, es algo para darle gracias a Dios, poder colaborar, poder poner un granito de arena, que puedas hacerlo y que sea tan fácil hacerlo, ya sea a través de un sobrecito o a través de la tarjeta de crédito, débito, de enviarlo por correo, que sea tan fácil hacer una llamada para decir, reinicio mi promesa, y que te puedas llegar a ganar con ello el misal o la litografía o la medalla del Sagrado Corazón o el boleto y la Biblia. Hermano, ¿qué más podemos hacer para que tú te animes? Sí, el corazón, ¿verdad?, tuyo tiene que latir también con fuerza de saberse llamado a evangelizar, llamado a compartir, llamado a dar de las muchas bendiciones que ha recibido. Ayúdanos marcando 1-800-707-1202. Necesitamos de ese apoyo de valientes como Imelda, ahí llamando, la última en llamar, como Héctor, como Felicitas, como esa llamada anónima, los últimos en llamar y que nos ayudaron a conquistar el reto de la hora pasada. En este momento necesitamos de tu llamada, de tu generosidad, como la que llega de Eusebia. Muchísimas gracias, Eusebia. Dios te bendiga. Qué bueno que marcaste, Eusebia, porque ya tienes tu boleto para el sorteo de las tres Biblias. Veremos muy pronto, en la hora siguiente, sin duda, si tú eres una de esas ganadoras. Y desde Cottonwood, gracias, Eusebia. Gracias por escuchar que se necesitaba de gente valiente como tú, que nos sintoniza a través del 89.5. Muchísimas gracias. Ojalá que nos ayudes a pasar la voz, Eusebia, y que muchos más sientan ese agradecimiento como tú y hagan esa llamada como tú. Que les digas que es muy fácil, muy rápido, ¿verdad? Y que estoy seguro, ya experimentas en este momento una gran bendición. La alegría de ser generosa. La alegría de darle gracias al Señor por lo que te comunica a través de esta estación. A Él todo honor y toda gloria, y a ti nuestro agradecimiento de hermanos por ser parte de esta familia. Gracias, Eusebia, que ya tiene su boleto para participar en el sorteo. Y con Eusebia quedan seis boletos en el 1-800-707-1202.

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0: su voluntad.
1: Y continuamos en esta búsqueda de los fabulosos, generosos 300. Y quedan menos boletos porque ya llamó Polina, señora Polina, desde Chandler, haciendo la generosa participación en esta tarde, haciendo que ya solo nos estén, nos quedan, uy, ya nada más son muy poquitos los boletos y los lugares, pero uno puede ser el tuyo en este momento. Hay que llamar al 1-800-707-1202, 1-800-707-1202. Ya en estos momentos estamos a solo cinco hermanos que participen en este sorteo. Es la cuenta ya final de los generosos 300. Agradezco muchísimo, muchísimo a ustedes, hermanos, que nos ayuden. Ya queremos en la hora de la misericordia que se distribuyan esas tres Biblias con letra extra grande. Y pues agradecer, a seguir trabajando. Yo le agradezco muchísimo a la señora Eusebia de Cottonwood que haya llamado, y le agradezco a todas las personas, familias que por allá nos escuchan, a todos los que nos escuchan a través de las frecuencias radiales en el norte del estado. No saben, este año ha sido bien difícil poder mantener estas frecuencias en términos de la tecnología, de las fallas que ha habido por allá, pues las descargas eléctricas, los daños. Y pues sí, necesitamos de más de ustedes, necesitamos de la presencia de más de ustedes, así como aquí, ¿verdad? En el 740M también, por todas las situaciones que hemos estado pasando, y te agradecemos muchísimo tu colaboración. Esas participaciones que puedas hacer hoy de una contribución, pues por este día, una contribución única que nos ayude a salir adelante, te lo vamos a agradecer muchísimo. Si puedes aportar esos $33, o puedes aportar 20, o puedes aportar 15, en este momento te invito porque hay cinco boletos más. Si yo estuviera afuera de la parroquia, imagínate que estamos ahí afuera de la parroquia de, voy a decir, de San Pascual. Que estuviera yo afuera de la parroquia de San Pascual Bailón, ¿verdad? Que estuviéramos ahí escuchando un buen bailón, estuvieron viendo el buen bailongo, ¿verdad? Ahí en San Pascual Bailón, estuviéramos ahí, y pues sales de misa y te digo, aquí están, estamos sorteando tres Biblias, es un sorteo. Si son solo 300 números, si usted puede tener uno de esos números en este momento con una contribución. Oye, ¿y cuánto vale el boleto? Pues no, su boleto es lo que usted diga. ¿Cómo? Sí, lo que usted diga, porque pues si usted desea dar 5, dar 10, dar 50, le vamos a dar un boleto. Y puede ser que en este momento no dé absolutamente nada, porque su reinicio de promesa también. Entonces imagínese que estamos allá fuera de la parroquia y usted dice, no, yo ya soy donador. Ah, sí, ¿usted cómo se llama? No, pues me llamo, Cristóforo Demóstenes, y pues ya estoy inscrito. Ah, muy bien, listo, aquí tiene su boleto. Eso es, hermano, y son cinco boletos más. Y usted se puede ganar una de esas tres Biblias con letra extra grande en el 1-800-707-1202, 1-800-707-1202. Tenemos todavía 6 minutos antes de la coronilla y yo espero que lleguen esas 5 llamadas. 5 valientes, 5 generosos, 5 hermanos entusiastas que quieran decir, yo soy de esa raza, de esa raza de valor, de esa raza que heredó un fervor por amor a Cristo, un fervor por amor a la Eucaristía, un fervor por amor a la Santísima Virgen María. Yo soy testigo de lo que nuestros abuelos, soy testigo de lo que mis abuelos, lo de mis tíos, lo de tanta gente que también estuvo luchando por mantener la fe, que estuvo buscando pues transmitir la fe. Tú mismo, hermano, hermana, eres un estandarte hoy, como así el que llevaba San José Sánchez del Río. Tú eres un estandarte del amor a Cristo Rey. Tu vida es un estandarte del amor a Santa María de Guadalupe. Celébralo en este momento con esa llamada generosa para que tu estación se sostenga, podamos seguir trabajando, podamos seguir evangelizando. Y eso pues solo con la ayuda de ustedes, jóvenes, los que nos escuchan a través del 89.5, si hay alguien más ahí, Eusebia ya llamó, pero si hay alguien que nos esté escuchando ahí, que atiende la parroquia de Inmaculada Concepción de María, aquí les estaremos esperando con mucho gusto en esa bellísima parroquia. O si vas a San Juan Vianey, ¿verdad? Ahí en Sedona, o si acudes a San Francisco de Asís en Flagstaff, si acudes a San José Obrero en en Williams o a Santa Ana, sí, en Needles, o acudes a Santa Ana también en Ashford, o a San Francisco en Seligman. Son muchos, a Santa María en Kingman, a Santa Margarita María en Bullhead City. Y me voy acordando así, Nuestra Señora del Desierto en Dolan Springs. ¿Cuántos de ustedes que pueden colaborar en estos momentos tan solo con decir reinicio mi promesa? Y con eso ya tiene su boleto para ganarse una Biblia con letra extra grande. Y tenemos todavía 4 minutos antes de las 3 de la tarde. Qué hermoso será que a las 3 de la tarde se puedan asignar esas 3 Biblias con los 300, pero tienen que llegar los 300 y para ello solo nos faltan 5 personas, 5 boletos. Uno de ellos puede ser el tuyo. Quizás tú dijiste, voy a llamar. Oye, sí, me gustaría tener una Biblia que se lea tan fácil que no tenga que ponerme lentes. Una Biblia que me ayude a poder, pues, leer mejor sin que tenga que cerrar los ojos, ¿verdad? Para ver, ¿verdad? Así como que cerrar para ver qué dice, o que tenga que tomarle una foto para ver qué dice y ampliarlo en la pantalla. Esta Biblia con la letra extra grande es una bendición muy grande y hay 5 boletos para ganarse una de estas 3 Biblias entre los 300 primeros, 300 valiosos, 300 generosos cristeros de hoy que saben darle al Señor el primer lugar. Usted también con su contribución, con su ayuda, marcando 1-800-707-1202, así como Polina, como Eusebia, como Imelda, las últimas 3 en llamar y tener su boleto. Usted también puede llamar antes de la coronilla, marque y gánese uno de esos boletos y gánese los premios a la generosidad de En Familia Radio. Y gánese también la alegría de participar, por cierto, en las actividades que hoy tenemos.

Tiempo de reflexión, un contenido surgido de la vida real, la vida de don Carlo Nocchi, un sacerdote que hizo muchísimo por los niños y los jóvenes, por eso se llama el ángel de los niños. Y espero que nos acompañes hoy después de la Santa Misa. En el 1-800-707-1202, 1-800-707-1202, nos quedan cinco boletos. ¿Quién quiere uno? Ayúdenos, hermanos, ustedes que están recientemente sintonizando porque van a rezar la coronilla de la Divina Misericordia. Llamen, ustedes que se alegran de tener la coronilla, ustedes que se unen con nosotros en la hora que más personas escucha la estación, en el momento de rezar la coronilla a la Divina Misericordia, pues llama, te mereces tener ese boleto. Puede ser que tú en esta hora te ganes, seas de esos que se gane esa Biblia con la letra extra grande que ayudará muchísimo a reforzar tu lectura y a reforzar tu conocimiento de la palabra de Dios, marcando al 1-800-707-1202. Quedan cinco boletos de 300. Estamos en recta final y espero que llamen. Yo esperaría que ya hubieran llamado, pero me están diciendo que sí, que hay una llamada, lo cual quiere decir que hay 4 boletos más para participar. Si recientemente nos está sintonizando, estamos en Diálogos de Esperanza buscando servirte mejor y para ello necesitamos de tu apoyo. 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A todos los que nos sintonizan precisamente para escuchar la coronilla, les pedimos su apoyo. 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Y al regreso de la coronilla sabremos si ya están esos 5. Yo espero que sí, que ya podamos hacer el sorteo de las 3 Biblias entre ustedes, precisamente a la hora de la misericordia. 3 Biblias a las 3. Esperemos, pero necesitamos de 4, porque hay uno en la línea. 4 más para poder cerrar y concluir este sorteo. Necesitamos de tu apoyo en el 1-800-707-1202. Vayamos juntos a rezar la coronilla a la Divina Misericordia.

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1: La mies es mucha y los obreros pocos. Envía, Señor, obreros a tu mies. Oremos por las vocaciones en

nombre del Padre, del Hijo y del Espíritu Santo. Amén. Padre nuestro, que estás en el cielo, santificado sea tu nombre. Venga a nosotros tu reino y hágase tu voluntad en la tierra como en el cielo. Danos hoy nuestro pan de cada día. Perdona nuestras ofensas, como también nosotros perdonamos a los que nos ofenden. No nos dejes caer en tentación y líbranos del mal. Amén. Dios te salve María, llena eres de gracia, el Señor es contigo. Bendita eres entre todas las mujeres y bendito es el fruto de tu vientre, Jesús. Santa María, Madre de Dios,

ruega por nosotros pecadores, ahora y en la hora de nuestra muerte. Amén. Creo en Dios, Padre Todopoderoso, Creador del cielo y de la tierra. Creo en Jesucristo, su único Hijo, nuestro Señor, que fue concebido por obra y gracia del Espíritu Santo. Nació de Santa María Virgen, padeció bajo el poder de Poncio Pilato, fue crucificado, muerto y sepultado. Descendió a los infiernos, al tercer día resucitó de entre los muertos, subió a los cielos y está sentado a la derecha de Dios Padre Todopoderoso. Desde allí ha de venir a juzgar a vivos y muertos. Creo en el Espíritu Santo, la Santa Iglesia Católica, la comunión de los santos, el perdón de los pecados, la resurrección de la carne

eterno, en quien la misericordia es infinita y el tesoro de compasión inagotable. Vuelve a nosotros tu mirada bondadosa y aumenta tu misericordia en nosotros, para que en momentos difíciles no nos desesperemos ni nos desalentemos, sino que con gran confianza nos sometamos a tu santa voluntad, que es el amor y la misericordia misma.

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0: Y regresamos con mucha alegría, hermanos. Llegamos a los 300. Gloria a Dios. Aplausos a todos. Yo agradezco muchísimo, muchísimo a todos los 300 generosos que van a participar en este momento, en este sorteo. 3 Biblias con letra extra grande. Muchísimas gracias. Gracias a los que ganaron la del lunes. Fue José, la del miércoles, que la ganó José Ángel Recycling. La del segundo día, la del jueves, que la ganó Lía Gauger, una niña muy valiente. Y pues gracias a Dios también, y con mucho agradecimiento a todos los que participaron el viernes. Y la ganadora de esos boletos, la ganadora de esa Biblia fue Marta Jordán. Muchísimas gracias a ellos que ya ganaron esa Biblia. Muchísimas gracias. Y pues entre estos 300 que dijimos se iban a sortear 3 Biblias, y faltaban por llegar los últimos boletitos, y los últimos boletitos los tomaron Marcela desde Hermosillo. Muchísimas gracias, Marcela. Dios te bendiga. Qué bendición que sean parte de nuestra familia. Nos sentimos bien privilegiados de que hayan llegado ustedes a esta casa, y que cuando están aquí con nosotros, pues nos traen tanta alegría, ¿verdad? De parte de ustedes, de ti, de tu hermana, de sus hijos y de sus nietos, ¿verdad? Con muchas felicidades a Carlos Enrique, por cierto, a Carlos Enrique, que fue presentado en el templo antes de que naciera y después de que nació. Así que nos da mucho gusto. Marcela, muchísimas gracias. También a María del Socorro. Tenía que estar ahí, María del Socorro, usted que ha por 13 años colaborado. Gracias, María del Socorro, por ser parte de nuestra familia. Agradezco también a Verónica y Noel. Muchísimas gracias, Verónica, Noel, por estar dentro de esta familia, por ayudarnos de tantas formas, sí, a sacar adelante esta estación. Dios le bendiga. Y el último boleto se lo llevó Irene desde Phoenix. Muchas gracias, Irene. Gracias por sus reinicios de promesa, por esas aportaciones adicionales. Dios les bendiga. Gracias, gracias de todo corazón por todo cuanto realizan para que lleguemos siempre a obtener pues ese resultado, que es el de servir a Cristo, de poder servirle pues mejor cada día. Son 300 pues muy bendecidos hermanos que respondieron primero a este llamado y merecen pues estar en este sorteo. 3 Biblias con letra extra grande. Sí, pues el primer día, ¿verdad? Tuvimos la bendición en el primer día de recibir, ¿verdad?, el apoyo de todos ustedes. Ahí fueron en total 75 hermanos el primer día, el segundo día 78 hermanos, el tercer día 90, ¿sí? Y pues con la ayuda de 57 hermanos se completó la lista el día de hoy. Gracias, gracias, gracias a los 300 muy bendecidos, generosos, cristeros que colaboraron primero en estos diálogos de esperanza. Y vamos a ver, en estos momentos ya está todo preparado para el sorteo de estas 3 Biblias. Aquí ya llega por aquí, me parece que ya viene. Ahí viene Ileana. Ileana va a ser testigo aquí. Hola, Ileana, buenas tardes.
1: Hola, buenas tardes.
0: Ileana, que está al pendiente de los teléfonos. Aquí está de testigo para ver. Mira, ahí, ¿ves la ruleta, Ileana?
1: Sí, sí, lo veo.
0: Ahí hay 300 números. Y vamos a ver en estos momentos de esos números cuál es la primera de las Biblias de estas 3. En estos momentos se le da vuelta a la ruleta. Y vamos a ver hasta dónde va la ruleta. Vuela, vuela, vuela, vuela, vuela, vuela. El número 152, número 152 es el ganador. Vamos a ir en este momento a ver ese número 152, que debe haber sido por el número, pues en la segunda, en el segundo día. Vamos a ver, 152, aquí estamos yendo al segundo día, revisando entre todos los que llamaron, ¿sí? Y vamos a ver dónde queda ese 152, estamos cerca, y la ganadora, ella es María Gastelum es la ganadora. Muchísimas gracias de la primera de las Biblias, María Gastelum. Dios le bendiga, María, gracias por haber, María reinició su promesa, y pues sí, efectivamente en el segundo día, y ahí está, a las 5:21 de la tarde del jueves, llamó para ganarse en este momento esta Biblia. María Gastelum, ¡felicidades! Y vamos a ver la segunda de las Biblias con letra extra grande en la hora de la misericordia. ¡Qué bendición que podamos en este momento tener esta alegría! Vamos a ver, le damos vuelta a la ruleta. La ruleta vuela. El número 70, el número 70, que por el número llamó el primer día. El primer día, el número 70, vamos ahí, vamos a ver. En el número 70, aquí estamos en la lista que tiene asignado su número. Y vamos a ver en el primer día con el número 70. Vamos a ver, aquí ya vamos llegando, 64, 65, 66... 67, 68, 70. Esta es una llamada anónima. Vamos a tener que mantener el anonimato, ¿verdad? Esta llamada anónima es el que gana. Esta, así es, ¿verdad? Pues no podíamos saber, ¿verdad? No puedo mencionar el nombre. Sí, pues aquí vemos el número y van a llamarle con una aportación muy generosa. Ahí vamos a pedirle en un momento más, le vamos a pedir a Ileana que revise por el número, ¿verdad? Ahí con el número de donador, ¿verdad? Le vamos a pedir que revise y vamos a dar el primer nombre. Me parece que ya aquí tengo el primer nombre, ¿verdad? Y es un donador anónimo. Vamos a ver si nos puede dar, ¿verdad? Si nos lo confirma, ¿verdad? En un momento más. Ileana nos va a confirmar el nombre de este ganador y pues agradezco muchísimo esa llamada anónima que llegó y que pues llegó para ganar. Muchísimas gracias también a María Gastelum. La primera de las Biblias va para ella y la segunda es un donador anónimo. Pero pues como lo dijimos, pues también las llamadas anónimas iban a participar. Entonces lo decimos pues con mucha alegría y también con mucho agradecimiento a quien colaboró. Dios le bendiga. Muchísimas gracias. Y en este momento vamos a ver quién es. Nos queda una Biblia más que vamos a sortear en este momento entre todos esos 300 que llamaron. Vamos a decirle ahorita al Señor: Señor, ¿a quién quieres que se le otorgue una Biblia más? Y se hace, le damos vuelta a la ruleta. El número 11, el número 11 de los primerititos en llamar, de los primerititos en llamar, el número 11 en estos momentos. Vamos ahí a ver el número 11, el número 11. Aquí la tenemos y nos da muchísimo gusto. Es para una donadora que se incorporó en el año 2013 a donar, de las primeritas donadoras. Ahí vemos a María Magdalena Sánchez. María Magdalena Sánchez es también ganadora. Muchísimas gracias. Con el número 1000, aquí lo tenemos, el número 11, la llamada número 11. Ya tenemos a María Magdalena con las Biblias de letra extra grande. Y vamos a hacer algo adicional en este momento porque nos ayudaron a llegar en la hora de la misericordia. ¡Premio sorpresa! ¡Premio sorpresa en este momento! El premio sorpresa va a ir en estos momentos para una llamada más. Uno de ustedes, 300, habíamos hablado de tres Biblias, ¿verdad? Habíamos hablado de tres Biblias y este momento la vamos a ofrecer una Biblia más. Pero antes quiero decir que esta Biblia lleva premio. Es Biblia y un diario de la misericordia, porque fue precisamente en la hora de la misericordia cuando pudimos dar gracias por haber llegado a los 300. Una Biblia y un diario de la Divina, de la Divina Misericordia van a ir en estos momentos para un ganador más. Y ese ganador en estos momentos, Ileana, vamos a darle, le damos spin, le damos la vuelta a la ruleta.
1: Sí.
0: Sí, venga. Me parece que es el número 72, el número 72. Vamos a ver, número 72. Sí, 72, 72, 72. Y este es un regalazo que van para jóvenes, que agradezco mucho su generosidad. Ellos son Víctor y Juana Ortiz. Muchísimas gracias a Víctor y Juana por haber colaborado, y de tantas formas que colaboran, se llevan ese premio especial. Cuatro ganadores. Aquí vamos a confirmar, le vamos a pedir a Ileana que nos revise nada más este donador anónimo, a ver si podemos dar el nombre. Si no es un nombre muy repetido, lo vamos a dar con mucho gusto. Si la traes de regreso, nada más aquí me pones el primer nombre, nada más con el primer nombre. Ileana, muchísimas gracias.
1: Sí, muchas gracias.
0: Gracias también aquí a Luis, que estuvo de ruletero, y pues gracias, gracias a ustedes por su colaboración generosa. Sabemos que pues estos son pues muestras, ¿verdad?, del cariño que ustedes tienen por la estación, su participación. Muchísimas gracias. Gracias por colaborar y darnos la alegría de que podemos seguir siendo esa familia que crece, esa familia que enaltece el nombre del Señor, porque vivimos en la generosidad con la que Él, de suyo, nos ha ya bendecido. Al darnos vida, al darnos esa misericordia, gracias de corazón a los que han participado, a los primeros 300, que ya todos son ganadores, todos se llevan la imagen de Nuestra Madre Santísima, de la Virgen de Guadalupe. Todos son ganadores porque tienen un corazón grande, un corazón enorme, que pues nosotros queremos siempre agradecer a Dios porque los ha puesto a ser parte de nuestra familia. Muchísimas gracias. Gracias por contribuir, gracias por darnos la alegría de ser una familia que evangeliza con entusiasmo, que evangeliza con ese ánimo y ese deseo de que muchas más almas se salven. Gracias a todos por participar, gracias por darnos la alegría de saber que juntos podemos alcanzar grandes metas como esta primera de llegar a 300. Pues nos tardamos un poquito, jóvenes, pero pues vale la pena, porque en ello pues vamos descubriendo tantas personas más que, como ustedes, son tan valiosos, hermanos que ahí vemos, hermanos de Sonora, hermanos de Illinois, hermanos del estado de Washington, que han participado en estos 300, hermanos de California, hermanos de todo el Valle del Sol, hermanos de Kinman, del área de Cottonwood, del área de Flagstaff, bueno, de las áreas cubiertas por nuestras frecuencias radiales, 91, 97, 89, 5, 91, 3, por el 740, hermanos que nos escuchan a través del internet, pues todos estos 300 generosos, muchísimas gracias. Gracias por darnos esta alegría de saber que podemos unirnos para lograr grandes cosas. Gracias por ayudarnos a llegar a esos 300, desde Elvira, que fue la primera, hasta Irene, que fue la última. Muchísimas gracias en estos 300. Son ustedes parte de este ejército que nos anima, que nos motiva, y les pedimos que sigamos unidos, orando y buscando seguir sirviendo al Señor de todas las formas posibles, por nosotros y es por quienes aquí estamos de alguna manera comunicando. Nos gustaría darle una Biblia a todos ustedes, a ustedes de este tamaño, de esta, una Biblia grandototota, ¿verdad?, que pudiera ser leída a 3 cuadras de distancia por el tamaño de la letra y que se facilitara. Se lo merecen, se merecen muchas cosas, se merecen la bendición, por supuesto, que ya tienen de Dios para ser generosos, se merecen esa recompensa al 100 por 1, que Él nunca se deja ganar en generosidad, y yo sé que Él es el primero que les ha dado el premio. Sé que van a seguir siendo, ¿verdad?, parte de un ejército en el que Él confía, que ese es también otro gran premio. Gracias, y les pido a ustedes 300 algo muy especial. A ustedes 300 que nos han apoyado hasta este momento a alcanzar este número, les pido que oren para que lleguen pronto los siguientes 300 y que lleguen los siguientes y los siguientes hasta alcanzar la meta. Entre ustedes, todos, gracias, ya con estas colaboraciones hemos alcanzado, estamos ya alcanzando el 11% de nuestra meta. Sí, ese 11% se logra con 300 hermanos, y pues tenemos que ser muchos más. Obviamente para alcanzar el 100% tendríamos que multiplicarlo por 10, y yo confío que podamos llegar mucho antes del próximo domingo a la meta. Todo está listo para que tengamos la programación regular, pero para poder hacerlo hay que llegar al 100%. Una meta no se alcanza hasta que se está en ella, y cuando se trabaja por Cristo nunca se trabaja a medias. Siempre por Cristo hay que darlo todo. Y la prueba, nos la dan nuestros hermanos cristeros, aquellos que murieron al grito de ¡Viva Cristo Rey y viva Santa María de Guadalupe! Hoy, en esta hora de la misericordia, agradezco nuevamente a los ganadores. Muchísimas gracias a María Gastelum. Muchísimas gracias a quien ganó, ¿verdad? Ese que tuvo la llamada anónima. Muchísimas gracias también por colaborar, por darnos esta gran alegría de estar juntos como familia participando, siendo pues lo que somos, ¿verdad? Un ejército de hombres entregados al Señor. Nuevamente, María, muchísimas gracias. Gracias a María Magdalena. Muchísimas gracias, María Magdalena, por todos estos años de contribuir, por estar ahí al pie del cañón. Pues bien merecidos estos premios a todos ustedes. Muchísimas gracias, María Magdalena. Gracias también a pues esa llamada anónima. Aquí tengo el nombre. Sí, es un poco el nombre. No hay muchas y no quiero ponerle, si ella decidió ser anónima, se va a quedar anónima. Lo que sí quiero, le van a hablar por teléfono para decirle, para evitar cualquier situación, ¿verdad?, de incomodidad para ella. Y gracias también en ese premio especial que dimos de la cuarta Biblia, de una Biblia y el diario de la Divina Misericordia, a Víctor y Juana Ortiz. Nuestro agradecimiento por todo cuanto realizan para que sigamos adelante evangelizando. Muchísimas felicidades a todos. Nos vamos a una breve pausa y regresamos. Estamos en Diálogos de Esperanza. 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

Y continuamos en estos diálogos de esperanza, 1-800-707-1202. Así es, amigos, inicia una nueva etapa de estos diálogos de esperanza, ya con 300 valientes que nos vienen acompañando, pues ya el ejército crece. Ahora esos 300 les pido, muchachos, vayan por más, muchachos, necesitamos de todos ustedes, pues contentos, alegres, gracias, gracias, ya están haciendo las llamadas a los ganadores, nuevamente muchísimas felicidades. Ahí vemos los nombres de personas que pues son entrañables, ¿verdad? En todos estos 300, sí nos emociona mucho ver pues tanta gente de tantos lugares, pero tenemos que ir por más, hermanos, tenemos que ir por más valientes que nos ayuden a alcanzar estas metas y objetivos pues más pronto. Gracias a los que han logrado este ya 11%, bendito Dios, que tenemos ya pues aquí en casa, pero tenemos que ir por más. Tenemos que pues ser astutos, osados, tenemos que pues darnos cuenta que el mundo nos quiere arrebatar, ¿verdad? La felicidad, la paz, y que tristemente muchos caen en la trampa del mundo. Pero ahí estamos tú y yo, buscando llevar paz, buscando llevar alegría y buscando llenarnos de esa paz, llenándonos de Cristo, llenándonos de su palabra. Y eso es lo que busca en Familia Radio. Te agradezco muchísimo tu apoyo, tu generosidad y que sigamos trabajando por la misericordia de Dios, que sigamos difundiendo la misericordia de Dios. Te he estado comentando que pues ya tenemos bien detectado que la hora de mayor alcance de En Familia Radio es la hora de la misericordia. Es exactamente cuando rezamos la coronilla. Y pues no creo que sea casualidad, ¿sí? Es providencia de Dios que nos está señalando pues por dónde hay que ir. Porque, ¿sabes? El mundo necesita conocer del perdón de Dios. Esa gente ahí, los pecadores más empedernidos, necesitan saber que tienen más derecho a la misericordia de Dios, que así es lo que Él mismo ha revelado, ¿sí? Y a lo mejor yo soy uno de ellos y pues me estoy haciendo a un lado, pero no, yo, ¿verdad? El Señor así lo ha dicho. A todos hay que decirle que el pecador más empedernido tiene más derecho a mi misericordia. Él es generoso y Él quiere dar ese abrazo, algo que hemos aprendido ahora con el Padre Carlos Carpenter aquí, teniéndolo entre nosotros, pues es todas muchas de estas etimologías y de los significados de las palabras. Y uno de ellos, este que nos decía, ¿qué significa la palabra Dios? ¿Sí? Persona que cuida con amor. Oiga, pues es precisamente ese abrazo de misericordia que hemos recibido. ¿De quién proviene? Pues de Él. De Él, ese abrazo que tenemos, esa calma que recibimos, ese acompañamiento que recibimos y ese acompañamiento que podemos dar. Gracias a todos ustedes por su ayuda, gracias por su generosidad, gracias por la contribución que realizan para que esto sea posible y entre todos podamos salir adelante y podamos mantener esta estación. Inicia una nueva etapa, tenemos ahora que ir por ese otro 89%, ya el 11% se logró con 300 hermanos y tenemos que pues avanzar, no podemos detenernos, tenemos mucho que conquistar, muchos corazones que conquistar. Y para ello te voy a pedir un apoyo pues, a ti, que eres parte de este ejército misericordioso, que eres parte de estos apóstoles de la misericordia que están difundiendo el mensaje. Tenemos que invitar a más. Realmente el que lleguemos a la meta depende del trabajo apostólico que realicemos. Depende del trabajo de ser mensajeros, de sabernos mensajeros de la palabra, pero mensajeros también, no solo de la palabra, sino de invitación a la acción, a que no nos quedemos nada más en la parte contemplativa, que es muy importante y es fundamento de nuestra acción, pero tiene que haber acción, si no es como pues algo que no da fruto, es como una semilla que no se planta. Una semilla que no se planta, pues es, no podemos pensar que vaya a germinar de ninguna forma. Una semilla que se queda ahí, ¿verdad? Arriba de una mesa, en una superficie donde no puede germinar. Pues así, nadie está llamado a hacer eso. Todos estamos llamados a dar fruto, y fruto en abundancia además. Estamos llamados a dar lo mejor de nosotros porque el Señor vive en nosotros. El que podamos hacer algo bueno es precisamente por ello, porque Él vive en nosotros. El testimonio de los mártires que nos acompañan en estos diálogos de esperanza,
de estos mártires que venimos celebrando en estos 100 años de herencia cristera, pues es precisamente conocido porque dieron fruto, porque supieron permanecer junto a Cristo y dieron fruto, porque nadie puede dar fruto si no está unido a Jesús. Nadie puede dar frutos, Él es la vid verdadera y todo el que permanece unido a Él da fruto. Así estamos tú y yo, hermano, buscando dar mucho más fruto. Y para ello necesitamos llenarnos más de Cristo y tener más en esa unión, esa cercanía. El Padre nos ha estado ilustrando, inclusive, pues de las formas, el Padre Carpenter me refiero, nos ha estado ilustrando sobre las formas como tendríamos que pedir o lo que nos pasa a veces que no sabemos pedir, habría que decirse así, y como si estuviéramos dándole órdenes a Dios y como si Dios no nos conociera. Pues ese Dios, ¿qué pudiera decir? Oye, pues este hijo no me conoce o qué, ¿verdad? Es como si mi papá, no sé, por decir algo, fuera bombero y yo llegara a tratar de enseñarle cómo se apaga el fuego. Pues por supuesto que él me puede dar clases, pues igual con Dios es muchísimo más. Yo no puedo decirle al Señor qué es lo que más me conviene. Él es el que sabe lo que más me conviene, porque Él me ha dado la vida para darme eternidad y sabe qué es lo que me conduce a la eternidad. Sabe qué es lo que me conduce a experimentar durante la vida el consuelo de su compañía. Él sabe qué tiene las formas como me va a manifestar su amor. Y algunas veces coincidirá con aquello que anhelo. Y muchas veces no. Y el entendimiento de la misericordia es entendimiento de la voluntad. Porque la voluntad es el amor y la misericordia mismas. Y lo rezamos siempre al final de la coronilla aquí con el numeral 950. ¿Sí? El amor, ¿verdad? Y la misericordia. ¿Verdad? En la voluntad de Dios, ¿verdad? La voluntad de Dios, que es el amor y la misericordia. No hay forma de esquivarlas, porque en la voluntad de Dios está lo mejor para ti y lo mejor para mí. Lo que pasa es que, sí, también hay un elemento, la libertad. La libertad para elegir con quién quiero estar. La libertad para elegir si quiero permanecer en la libertad o quiero sencillamente negarme a tenerla. Si quiero la libertad, cuento con la misericordia. Y si pienso que la misericordia no puede perdonar mis pecados, pues entonces ya obtuve la esclavitud. Ya estoy mismo autocondenándome a la oscuridad, a la tristeza, a la soledad, a la depresión y la angustia. Pero el que confía en el Señor, el que se levanta para decir, Jesús, en ti confío, no puede vivir ni en la oscuridad, ni en la angustia, ni en la preocupación. Porque si nos preocupamos, pues entonces no confiamos. No, si nos estamos preocupando, si nos pasamos el tiempo preocupados, no tenemos tiempo para confiar. Y la confianza es la que genera en ese diálogo, en esa oración con el Señor, la posibilidad de que nuestra vida sea instrumento de su bendición y la manifestación de su amor a través de cosas que Él sabe podemos hacer, podemos dar, y también de aquellas cosas que nos priva precisamente porque nos pueden poner en peligro de cara a la eternidad. El Señor es grande, hermano, y te invito a que sigas apoyando esta estación. Vamos por más valientes. ¿Quién nos ayuda? Necesitamos ser muchos más que 300 y muchos más los que tenemos la motivación en precisamente el llamado que el Señor hace a que vivamos de cara a Él. El llamado que Él hace a que vivamos siendo instrumentos de su misericordia. El llamado que Él nos hace a ser sus manos y sus pies para que la ternura, su ternura, alcance a la humanidad que le necesita. A los hermanos que le necesitan, al pecador, es decir, a mí, ¿verdad? Como pecador, yo lo necesito. Y la ternura de Dios llega a través de ti, a través de todas esas manifestaciones de su infinito amor que surgen a través del hermano y de la hermana. Del papá, de la mamá, de los hijos. Qué bendición que tú puedas ser instrumento, que tú puedas ser esa ternura de Dios en la vida de aquellos que invitas a ser parte de esta fiesta que es evangelizar, hacerles partícipes de la misericordia, hacerles apóstoles de la misericordia y que lleguen a decir, Jesús, en ti confío porque tú les invitaste a hacerlo,
porque tú les invitaste a enamorarse del Señor, porque tú les vas invitando a acercarse en la oración y a llegar a tener la cercanía tal, la de ese mejor amigo que es Jesús, que quiere acompañarnos día a día y que quiere darnos cuanta gracia sea necesaria para que nosotros experimentemos valentía y la alegría de seguirle, que podamos llegar a extender también nosotros los brazos y como Anacleto González Flores, consciente de los pecados, porque estaba muy consciente de sus pecados, pudo decir Jesús misericordioso. Un Jesús misericordioso que en el año que está falleciendo Anacleto González Flores, pues obviamente no hablábamos de la devoción a la Divina Misericordia que recién se estaba revelando a Faustina. Y sin embargo, él sabía que estaba ahí ese Jesús misericordioso. Un Jesús misericordioso a quien Anacleto le decía y le reconocía los pecados. Y fíjate que hablando de la misericordia de Dios y cómo se derrama, ¿cómo es que un santo, sin haber conocido la devoción a la Divina Misericordia, porque todavía no estaba revelada, sin embargo, estaba ya en él estas palabras? Jesús misericordioso, mis pecados son más que las gotas de sangre que derramaste por mí. Esa sangre que surge del corazón traspasado por Cristo y que el mismo Cristo dice, píntalo. Píntalo, que se vea, que se note que aquí está esta sangre que se derrama por tu redención, por tu salvación.

este, estos son los rayos, el azul y el rojo, el blanco y el rojo, que sanan, que limpian, que purifican y redimen. Lávame de mis maldades y límpiame de mis pecados. Por tu Santa Cruz, por mi Madre Santísima de Guadalupe, perdóname. No he sabido hacer penitencia de mis pecados. Por eso quiero recibir la muerte como un castigo merecido por ellos. Estaban a punto de fusilarlo, a punto y en medio del martirio, puede ser capaz de decir estas palabras: no quiero pelear ni vivir ni morir, sino por ti y por tu iglesia, porque el que es santo quiere y desea que las almas se salven, porque tiene que haber fervor por la salvación de las almas. No quiero morir, no quiero pelear ni vivir ni morir, sino por ti y por tu iglesia. Madre Santa de Guadalupe, acompaña en su agonía a este pobre pecador. Concédeme que mi último grito en la tierra y mi primer cántico en el cielo sea: ¡Viva Cristo Rey! Qué hermoso, hermano, poder saber que un santo, uno de los nuestros, uno de nuestra raza, pudo morir al grito de ¡Viva Cristo Rey! Con los brazos extendidos y con la confianza puesta en que su voz estaría resonando entrando a los cielos. Así, tú y yo también, hermano, con la fuerza y la convicción, digamos: Jesús, en ti confío, Jesús, en ti confío, Jesús, en ti confío, y que viva Cristo Rey.

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1: Son las 4 de la tarde.
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Y continuamos y con mucha alegría quiero agradecer a Aida, paisana. Muchísimas gracias, Aida. Muchísimas gracias por ser parte de esta familia. Te espero en el cine. Hoy hay cine después de la Santa Misa. Bueno, te espero en la misa más bien, ¿verdad? A las 7. Y después de la misa, aquí tenemos cine católico el día de hoy. La película El Ángel de los Niños. Están invitados todos. Es una película, el nombre es El Ángel de los Niños porque así le llamaban a Carlo Nocchi, un sacerdote que hizo mucho por los niños y los jóvenes en tiempos de la Segunda Guerra Mundial. Es muy buena película, pues recomendada para jóvenes de 10 años en adelante. Sin duda, pues una película de mucha acción. Es una película de guerra, ciertamente. Y pues es una película de la vida real. Espero que nos puedas acompañar el día de hoy. La Santa Misa es a las 7, hay confesiones a las 6. Y posterior a la Santa Misa tendremos la proyección de esta película. Vamos a pasar primero unos cortos de una película en dibujos animados sobre la vida de los apóstoles. Ya una vez que Jesús partió, ¿verdad?, a los cielos y ellos comienzan la labor. Está basada en el libro de los Hechos de los Apóstoles, esta película y en dibujos animados, y la estaremos viendo por unos minutos y luego ya pasaremos a ver El Ángel de los Niños. Invitados todos a vivir esta experiencia esta tarde. Como agradecimiento, hermanos, a todos ustedes, la entrada es gratuita. Sí, esta película la transmitimos la última vez en el invierno del 2022. Sí, hace 2023, perdón, cuando estaba por aquí regresando el Padre Flecha después del tiempo de la pandemia, de la crisis sanitaria, y lo vimos, tenemos unos 3 años y medio que se vio esta película. Ahora la vamos a ver y con ustedes que quizás no la han visto y con los que ya la vieron y que al igual que yo, pues la disfrutaron y aprendieron y seguimos aprendiendo de ella. Una película excelente, El Ángel de los Niños. Hoy te invito, de hecho, a ver si puede, no sé si pueda por ahí el instructor, conductor y productor Luis Salinas, si puede encontrar la película de El Ángel de los Niños en el adelanto. Sí, es El Ángel de los Niños, Carlo Nocchi, así con KNO. Vamos a ver si aparece porque, pues, El Ángel de los Niños, película en tráiler, ahí ya apareció, película completa en español. Me parece que está, pero vamos a ver si encuentras el tráiler. No es esa de abajo. Ahí está, Padre Nocchi, si lo pones ahí, Padre Nocchi, vamos a ver. Sí, ahí por ahí estaba el tráiler de El Ángel de los Niños y ahí sí aparece el nombre, es el correcto ahí. Padre Nocchi, El Ángel de los Niños. Ahí aparece arriba en inglés. Ahí está, es esa, pero hay que buscarlo en español. Sí, esa película muy recomendada para todos y es una película que pues hemos tenido la dicha de ver ya en un par de ocasiones. Algunos de ustedes ya la vieron y espero que pues nos acompañen una vez más porque hay mucho que aprenderle en esta película sobre pues un aspecto de la vida real, el padre Nocchi, ¿sí?, que también conocido como Don Nocchi, así se le llamaba, y es una película pues son dos partes, vamos a ver la primera en esta ocasión y la segunda la veremos el próximo sábado. Aquí te esperamos, ¿verdad?, en esta fiesta que es evangelizar, esta fiesta que es llevar a los demás a Cristo. Me da mucho gusto, sí, Don Carlo Nocchi, era el nombre de él, es una película basada en el, ahí me parece, ahí está, no, yo creo que esa es otra, parece, o sí es, me parece, que bueno, es que el nombre está muy fácil de, y ese es el nombre original, El Ángel de los Niños, porque así le decían a él, y entonces, pues no hay mucho, vamos a decir, mucho más que decir que pues un verdadero ángel es aquel que transmite, que lleva el mensaje, la buena nueva, como ustedes, hermanos, ayudándonos a conseguir más personas que se integren en este día. Quiero agradecer muchísimo a Eusebia, que se comunicó desde Cottonwood, porque ha sido la única hasta este momento que se ha presentado, ¿verdad?, desde pues esta mañana, y que nos sintonizan por allá en el área norte del estado. Agradezco a todos su colaboración, su contribución, a los que ya han llamado.
y a los que puedan integrarse en esta tarde, les vamos a agradecer muchísimo el que nos acompañen, el que nos pues den esta gran alegría y que juntos podamos seguir trabajando para que más personas se integren, más personas conozcan, más personas lleguen a tener en el corazón lo que hoy tú ya tienes. Y sabes, quiero también comunicarte, aquellos que estuvieran interesados, agradeciendo a quienes nos han estado preguntando, el canto de Cristeros Hoy ya está disponible dentro del álbum de música de En Familia, en enfamilia.com. 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Por lo pronto, para quienes han llamado, pues ahí está la posibilidad, una manera como también puedes contribuir a que lleguemos a la meta. 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Gracias, Aida. Gracias. Vamos a ver quién más llama en estos momentos, porque tenemos mucho que recorrer, hay mucho camino que andar y la ayuda de ustedes es fundamental para que esto se dé, ¿verdad? El que haya confesiones a las 6 de la tarde hoy es gracias a ti, gracias a Aida, gracias a Irene, gracias a Verónica y Noel, gracias a todos los que contribuyen, colaboran. Y la gracia que Dios nuestro Señor le dé a quienes hoy se confiesen a las 6, pues es para todos, ¿verdad? Es para todos. Esa gracia, el perdón, pues llega para uno, pero la gracia es para todos, porque el Señor, cuando perdona, llena de gracia a una persona y la gracia sobreabunda a la persona, no la puede contener. Y esa gracia se irradia a las personas que están alrededor y a la comunidad. Por eso es tan importante en este sacramento, sí, el dar gracias siempre una vez que se ha recibido. Gracias, Señor, por tu perdón. Y ayúdame a llevar tu gracia a los demás, que siempre tengamos en nuestro corazón ese deseo. Como para mí es también importante en esta ocasión, hermano, en estos diálogos de esperanza, seguir hablándote un poco de todos estos hombres y mujeres que hicieron tanto por la vida de nuestra iglesia. ¿Sabes? Pues yo sé que muchos de ustedes, por ejemplo, hermanos que sé que son de Jalisco y que son inclusive de Zapopan, sí, pues tienen por ahí a un gran santo, es beato, aquí voy a señalarlo, me parece que es todavía beato, sí, me parece que sí, es beato, ya también es santo, me refiero a San Genaro Sánchez Delgadillo, Genaro Sánchez Delgadillo. Con esto que te decía de las edades y de la posibilidad, ¿verdad? Pues Genaro Sánchez Delgadillo nació en 1886 y murió en 1927. Él nació en Zapopan, en lo que hoy sería el barrio de Agualele, ¿sí? En Zapopan, Jalisco. Y pues yo estoy seguro que menciono el nombre de Genaro Sánchez Delgadillo y muchos de ustedes pues pudieran decir, oye, a lo mejor es mi pariente porque se apellidan Sánchez o porque se apellidan Delgadillo, o porque son de Zapopan, Jalisco, y a lo mejor tienen algún pariente en común, o son descendientes, ¿verdad?, de pues algún familiar de San Genaro Sánchez Delgadillo. Un sacerdote que estuvo en varias parroquias, estuvo en Nochistlán, Zacatecas. Un saludo muy cordial a todos los de Zacatecas. Él estuvo en Nochistlán. También estuvo en Zacualco de Torres, estuvo en San Marcos, en Tecolotlán y en Cocula. Y en todas ellas, San Genaro se destacaba por su docilidad y la obediencia a los párrocos. Sí, él era vicario. De hecho, atendía especialmente a los enfermos y enseñaba el catecismo a los más pequeños.
en Cocula, dio clases también en el seminario menor instalado en su parroquia. Su integridad católica también le dio diversos problemas por precisamente la manera como estaba viviendo la fe en ese tiempo, y fue encarcelado por leer en la iglesia la carta del obispo Francisco Orozco y Jiménez, donde se manifestaba su tristeza por los atentados a la libertad del credo religioso que se habían incluido en la Constitución mexicana. Y en 1923, el obispo, precisamente Francisco Orozco y Jiménez, obispo de Guadalajara, le hizo vicario de Tamazulita, de la parroquia de Tecolotlán, en la diócesis de Autlán. Lo hizo acompañado de sus padres, ahí para allá fue, y fue suspendido del culto, ¿sí? Puesto que él estaba realizando, ¿sí? Una vez que se suspende el culto de la iglesia, ¿verdad? Que no podían celebrar en las iglesias y las parroquias. Él estuvo celebrando en casas particulares y en las afueras del pueblo, siempre custodiando las hostias consagradas. Era consciente del peligro que corría, pero nunca optó por abandonar a sus feligreses. El 17 de enero de 1927, Genaro estaba en el campo con un grupo de vecinos. Vivía entonces en el rancho de La Cañada, en la casa de la familia Castillo que lo escondía, ¿verdad? Ahí mientras estaba la persecución. Y por la tarde, mientras volvía del rancho La Cañada, acompañado por los señores Castillo, Camacho y Brambila y Chavarín y Barajas, él y sus compañeros se toparon con una avanzada del Ejército Federal que era guiado, estaba pues ahí realizando una inspección en esos lugares, y el jefe de armas de Cocula, que era Pablo, bajo el mandato del encargado del ejército, era Pablo Ortega. Los compañeros le insistían que se escapara, y pudo haberlo hecho, pero no lo hizo. Al llegar, el capitán federal Arnulfo Díaz mandó apresar a todos. Al padre lo ataron a las espaldas de Agustín Chavarín. Posteriormente liberó a todos excepto al sacerdote. San Genaro fue llevado a Tecolotlán, a un cerrito llamado La Loma o Cruz Verde, donde había un mezquite. A unos 10 metros había una casita donde vivía la señora Jovita García, quien pudo dar cuenta de los hechos. Los soldados rodearon al sacerdote y le pusieron una soga al cuello. Lo sacudieron con violencia hasta que la cabeza del santo se pegó en la rama del mezquite. Ahí lo dejaron colgado y se fueron. Como no estaba bien atado, el sacerdote continuó vivo toda la noche. Los soldados volvieron de madrugada, le pegaron un tiro en el hombro izquierdo y ya en el suelo le dio un bayonetazo que traspasó el cuerpo inerte del testigo de Cristo. El cuerpo del sacerdote quedó ahí tirado casi toda la mañana, hasta que Angelita Fernández Lepe reconoció el cadáver. Los habitantes del lugar consiguieron el permiso del jefe militar por medio del presidente municipal Armando Lepe para llevarse el cadáver a Tecolotlán, a la casa de la maestra Angelita, donde se veló al sacerdote en medio de una gran multitud. El día 18 lo sepultaron en el panteón municipal de Tecolotlán. En el lugar del martirio, los fieles construyeron un monumento para recordar el sacrificio de San Genaro, y este monumento aún perdura. En 1934, contando con la autorización de la Curia de Guadalajara, los restos fueron trasladados de Tecolotlán a la iglesia parroquial de Cocula, Jalisco, y fueron reinhumados en el presbiterio. Su recuerdo y testimonio quedó grabado en la memoria de la Iglesia de México y los fieles no dejan de invocar su intercesión. Beatificado en 1992 y canonizado también en el año 2000 por Juan Pablo II, es uno de esos intercesores que tenemos en el cielo. Y a San Genaro Sánchez Delgadillo le digo, ruega por nosotros.
Ruega para que tengamos tu valor. Ruega también para que podamos seguir extendiendo el reino de Cristo, que amemos la Eucaristía como tú la amaste y que sepamos ser fieles hasta el martirio, como lo fuiste tú. Gracias, San Genaro, por tu intercesión. San Genaro Sánchez Delgadillo, desde Zapopan, para el mundo entero y nuestra iglesia. Ruega por nosotros. Ahí está, hermanos, ¿cómo tenemos que conocer de la vida de estos hombres? Son, pues, al igual, ¿verdad?, que como tú, como yo, pecadores, pero finalmente elegidos por el Señor para realizar algo que quizás, pues, muchos de nosotros no hemos podido hacer todavía, que es darle ese fiel seguimiento a todo lo que Cristo quiere, ser, tener esa obediencia. Él, pues, nació, insisto, en Zapopan, y en el año de 1886, así que probablemente haya por aquí algún, pues no sé, a lo mejor descendiente, ¿verdad?, de él, algún, no directamente de él, sino de alguno de sus hermanos, familiares, y pues en su corta edad, los años que Dios nuestro Señor le permitió vivir, deja un gran ejemplo de acompañamiento a la vida de la iglesia, de acompañamiento al pueblo de Dios. Nuevamente, San Genaro Sánchez Delgadillo ruega por nosotros. Y felicidades a los de Jalisco y en particular a los de Zapopan por tener este gran santo. Y seguimos, hermano, pidiendo tu apoyo, pidiendo tu ayuda. Llega la ayuda generosa de Martina. Muchísimas gracias, Martina. Martina, con 13 años y medio de colaborar para que esta estación siga adelante. Dice, yo también. A ver si alguno de los de Zapopan, de Jalisco, dicen, yo ya sabía, si alguien ya conocía de San Genaro, de San Genaro Sánchez Delgadillo, pues que se haga presente haciendo su colaboración. Si hay alguien de Jalisco que conozca de estos grandes santos como David Galván Bermúdez, si tú eres de Guadalajara, ahí, si eres de Teocaltiche, Atilano Cruz Alvarado, y de donde seas, de Argentina, de Colombia, de Honduras, de Guatemala, de México o de los Estados Unidos, si eres de la iglesia, estos son mártires de la iglesia, son para todos nosotros ejemplo e ilustración de que se puede alcanzar la santidad, que cuando se sigue a Cristo hay que ser como Él, capaces de dar la vida por los amigos, de dar la vida por la fe. Así como ellos lo hicieron, tú y yo también busquemos hacerlo, para eso hay que llenarnos de Cristo. 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

0: Y continuamos en estos diálogos de esperanza. Muchas gracias a todos por su generosidad. Gracias a todos los que hasta ahora han participado. Y seguimos en pie de lucha porque tenemos que sostener este espacio. Tiene que sostenerse esta estación y se sostiene con la ayuda de todos ustedes. Valientes cristeros de hoy. Valientes que saben luchar por lo que es bueno. Aquello que el Señor ha puesto en su corazón. Y ustedes dicen, esto se mantiene y se sostiene porque el Señor es grande. Él nos da la fuerza, Él nos da también las gracias con las cuales podemos atender a ese llamado de servirle, a ese llamado de ser instrumentos de bendición para que muchas otras almas se salven. Además de la nuestra, ¿verdad? Que tenemos que buscar cuando apoyamos, cuando colaboramos y nos ganamos un pedacito de cielo, ¿verdad? Eso es lo que buscamos. Y en el 1-800-707-1202 vamos a continuar buscando vivir siempre en el corazón de Cristo y luchar por Él. Me da mucho gusto estar acompañado en este momento por Eduardo de los Servidores de Alcohólicos Anónimos y que conduce junto con Juan Manuel y otros compañeros el programa de Ánimo y Adelante. Eduardo, muy buenas tardes.
1: Buenas, gentiles radioescuchas. Aquí estamos, pues, más que nada contribuyendo con la parte que nos toca y más que nada, pues, agradecidos más que nada con ustedes por su colaboración, su contribución, a todos los que hacen más que nada el esfuerzo por continuar en esta que es su estación, como dicen, pues un alma que se salva, un alma que llega, y pues es más que nada el proceso que uno lleva también adelante, continuando con esta labor, que eso es lo que más que nada lo que ingresamos y llevamos a cabo.
0: Así es, Eduardo, pues muchas gracias, Eduardo. Bueno, pero podemos hablar de algo, ¿verdad? Que no hemos hablado, ¿verdad? Nunca. Y que nos digas tú, ¿cómo supiste de la estación? ¿Cómo conociste de la estación?
1: Mira, ahorita que se trata de los diálogos de esperanza, yo recuerdo cuando funcionaban en aquella ocasión que estaban en Inmaculado Corazón. Okay. Recuerdo que llevaba a mis pequeños y ahí fue donde también, en esa ocasión los hiciste brincar con esta alegría que tú siempre llevas a cabo y pues esa fue una parte que empecé a conocer. Después, pues, la parte de el rosario, que fue lo que me llamó la atención también, porque pues también el padre José de Jesús López, también una persona pues muy querida, que también fue parte de una aventura por ahí en lo que fueron los grupos de jóvenes y todo ese tipo de cosas, y más que nada la participación después. Los eventos que se llevaban a cabo, lo que era en el Celebrity, todo ese tipo de cosas que fue como me fui enterando de lo que era la radio, de lo que se llevaba a cabo y pues más que nada haciendo la lucha, que es lo que más que nada también venimos trabajando y venimos haciendo en la labor de lo que es la de Alcohólicos Anónimos, que pues también por ahí estuvimos y estamos participando y esa es la parte cómo me fui adecuando y pues agradecido con la estación más que nada.
0: ¿Y tú te acuerdas cuándo donaste por primera vez? Porque Eduardo es donador, hay que decirlo, es donador y pues nada más pregunta, ¿te acuerdas?
1: La verdad no, porque esto lo hacía como dice la radio, en familia. Yo daba mi contribución a la familia y la familia es la que se encargaba de hacer ese sobrecito, como se dice. Pero esa fue una de las ocasiones como se empezó a participar, porque pues se miraba la necesidad y digamos a cómo es de que se contribuye de la misma manera como marcha la comunidad de Alcohólicos Anónimos, ¿sí? Por nuestras propias contribuciones. Y entonces era el aporte que pues yo aportaba lo que era mi casa y de ahí se repartía, como decimos por ahí, el queso.
0: Ahí se parte, ¿no? Y así, entonces no te diste cuenta cuando empezaste
1: yo
0: a donar.
1: Yo no supe porque ya era, eso era en familia.
0: Porque donde manda capitán no gobierna marinero. Ahí entró.
1: Ahí yo ya no era yo
0: en lo que menos supiste ya eras donador.
1: Yo entonces. No supe ni cómo se hacía la cosa, pero yo sabía que había algo y que se entregaba.
0: Y te ha tocado ver también el crecimiento luego entonces, ¿no? Porque si estás hablando de esos años, pues muy seguramente estamos hablando por allá del año 2014, 2015, más o menos por ahí, hace pues ya algunos ayeres, ¿no? Y has visto también pues la alegría, ¿verdad? De ver el crecimiento y pues también pues el potencial que hay, porque 4,400 donadores, pues es una bendición, pero 150,000 radioescuchas, pues dejan un saldo pendiente ahí, como de 145,000.
1: Tres cuartos casi que no llegan por ahí.
0: Sí, muchísimos que todavía no, y que si pudieran colaborar, pues sería realmente una gran diferencia que haría que más fácil alcanzáramos metas y objetivos.
1: Y más que nada, esa es la parte donde se hace el llamado, que es una de las razones las cuales nosotros mismos en la comunidad hacemos ese llamado y tratamos de ir a ayudar y buscar a aquel que, como decimos nosotros, aquel que todavía está por ahí pidiendo a gritos. Y cómo no, que ahora el saber que nosotros llegamos de un chispazo, sí, escuchaba el otro día que alguien escucha en lo que es la prisión. Yo sé que ahorita, como se está trabajando y se está viviendo lo que es el programa, nosotros tenemos mucha confianza y tenemos mucho entusiasmo. Yo lo veo en los compañeros como vienen y como ellos me dan su motivación y me dicen a continuar porque esto se ve bonito, esto está bien, esto se lleva a cabo. Sé que por ahí puede llegar el mensaje más que nada también de lo que es la comunidad y por qué no, pues lo que es la radio y más que nada el hacer el llamado a esos contribuyentes que están, que dices por ahí, 150, entonces falta más de la tercera parte.
0: No, muchos más, imagínate, de 150,000, nada más 4,400, hay por ahí un mundo de gente que pudiera colaborar y que haría muchísima diferencia, como sin duda, ¿verdad?, pues ha hecho la diferencia en muchos de nosotros, ¿sí?, y pues para ayudarnos a sostener en la lucha, en la batalla. ¿Tú crees que ha sido pues parte de, verdad, tú participando en Alcohólicos Anónimos, participando de las diferentes actividades, reuniones que se tienen, pero pues el resto del tiempo cuando no se está en el grupo se necesita una ayuda también para poder tener la mente en claro en claro, los objetivos, ¿no?
1: Es lo más razonable en parte personal, que se necesita recargar las pilas. Se necesita recargar las pilas y es una base la cual a mí me gusta la estación por eso, porque sé que a cualquiera programa que escucho con una motivación más que nada en la parte de psicóloga, que es donde a veces me nutro, a veces llena mi parte. Entonces es donde, ¿cómo no darse cuenta de que es una buena labor? Es una buena labor que se lleva a cabo. Es una buena labor que yo me nutro y digo, bueno, ¿por qué no contribuir a lo que me está haciendo a mí también fuerte? Me está dotando, ¿sí? Fíjate, ¿te acuerdas? Dices tú, bueno, para hacer las matemáticas, Arturo, desde 2015, yo en esos ayeres todavía no llegaba a la comunidad, estaba dando el paso a la comunidad de Alcohólicos Anónimos. Y desde ese entonces, pues parte de, ¿sí?, entre parte de lo que es el potencial que tiene la estación y más aparte en lo que me nutro en lo que es la comunidad de alcohólicos, es una esencia que va mano con mano y como dicen, pues en familia y decimos nosotros también en la comunidad, esta es tu familia, ya llegaste, ya no estás solo y pues cómo me voy a sentir solo sabiendo que tengo a la vez, como se puede decir, madre y padre. Sí, tengo las dos cosas, el complemento que necesito. Entonces es algo que a mí me llena, me satisface, la verdad.
0: Y yo creo que hay muchos, ¿verdad?, muchos valientes por ahí que quizás lo que les falte es un chispazo o les falte quien los haga donadores sin saber, ¿verdad?, quien los invite a donar. Y yo creo que es tan valioso, tan importante ayudarles a sentirse valiosos porque, Eduardo, yo creo que ustedes, como parte de Alcohólicos Anónimos y a la hora de estar ahí, pues parte de la sanación llega en sentirse útiles. Es decir, en sentir que su aportación es también útil para alguien más.
1: Claro.
0: En saberse servidores para que otras personas puedan salir del mundo donde ustedes quizás un día estuvieron, para que unos vivan y dejen vivir, ¿no? Esta clave que es tan característica de Alcohólicos Anónimos.
1: Bien.
0: Sí, y yo creo que hoy por hoy hay muchos hombres y muchas mujeres igual que quizás se pierden del gozo de hacer algo por los demás. Se pierden de la alegría de sentir esa utilidad y que propiamente el ser útiles, el salir a veces de nosotros mismos, es lo que va proporcionando ese cambio y esa sanación al alcohólico o a cualquier otra persona que está deprimida, angustiada o cualquier otra situación que esté impidiendo su felicidad.
1: Sí, esa es la parte donde a veces se ha visto, sí, por regular en parte de lo que es el grupo donde yo acudo, ha llegado ese tipo de personas con una ansiedad. Tocó en una ocasión que pues la persona estaba muy, muy pasada, sí, ya estaba en el laxo que necesitaba ayuda, y como decimos, lo que la comunidad hace y no hace, a nosotros muchas veces nos toca, cuando en el caso sí es muy agravado, pues toca hasta tomarlo de la mano, llevarlo a donde se requiere, porque nosotros pues nada más lo que podemos ayudarle ahí. Pero en realidad la parte de ser útil es una parte muy buena, porque cuando el individuo llega y se empieza a integrar y le empieza uno a mostrar y a él le empieza a gustar y él empieza a funcionar, empieza a llevar a cabo, y una parte emocional que a veces se les nota, pero ellos con el entusiasmo y poco a poco uno los va guiando y ellos se les nota que quieren en realidad ese afán de continuar, de seguir participando. Y pues uno más que nada, pues es un bastón para llevarlos adelante. Esa es la idea de la comunidad, que dice uno, pues esto toca hacerlo, ¿sí? Que en ocasiones, te digo, llegan esas personas completamente abatidas, completamente destrozadas. Unos callados que no te lo mencionan, pero cuando se acerca en la parte de lo que viene haciendo, cómo apoyarlo, cómo guiarlo, cómo decirle, llega el momento en que se destapa y empieza a hablar y empieza a decir. Pero es la idea de cómo buscar que ese mismo que llega así dañado se integra y camina de la mano con
0: camina nosotros. Y sirve, ¿no? Gracias. Camina y sirve y ayuda. Y eso es lo que hace en Familia Radio también, acompañar para que todos sintamos la alegría de servir, la alegría de poder ayudar, la alegría de contribuir en el cambio de vida de otros, como es el trabajo, ¿verdad?, que realizan en Alcohólicos Anónimos y el trabajo que vienen realizando también estos jóvenes en el programa de Ánimo y Adelante, que se transmite los sábados a las 5 de la tarde, y que te invito a que escuches, ¿verdad?, en la programación, una vez que lleguemos a la meta, ya Dios mediante, que sea pronto y podamos tener de regreso en la programación regular y Ánimo y Adelante. Pero en el ínter, hermano, pues te pido un favor, te pido que llames, que levantes ese teléfono y digas, vale la pena por el cambio de vida que se puede, del cual podemos ser parte, del cambio de vida que se puede gestar, que se puede apoyar, ¿sí? Que obviamente el trabajo de Alcohólicos Anónimos se necesita, los grupos de Alcohólicos Anónimos se necesitan, las asambleas en las que se reúnen se necesitan, sí, pero hay otras horas del día en que no pueden estar ahí, y que tener en Familia Radio sin duda ayuda a quien esté pasando por una situación tan difícil como es el alcoholismo, pero hay muchas otras situaciones, inclusive la soledad, inclusive la angustia, la depresión y también otro tipo de adicciones, o inclusive el sentir que no hay pertenencia, que no se tiene una familia o que no se tiene a un hermano con quien platicar. En Familia Radio está para eso, está para platicar con el preso, con el hermano de Jorge y con todos los presos que nos estén escuchando, las personas que estén en un centro de detención o estén en una prisión. Y es ese acompañamiento que da en Familia Radio, un acompañamiento para hacer sentir a la persona lo que vale, que es hijo de Dios, digno hijo de Dios y merecedor de una felicidad que el Señor tiene para él. Lo que pasa es que a veces cuesta trabajo descubrirlo. A todas las personas que en Familia Radio les ha ayudado a descubrirse valiosos, a descubrir que el Señor tiene algo mucho más grande que el presente, que hay una esperanza de cambio y que hay un camino que andar acompañados de una familia que está dispuesta a seguir ahí y a hacerte sentir valioso, hermano. Si en Familia Radio ha colaborado en ese cambio de vida, te pido tu ayuda marcando al 1-800-707-1202, 1-800-707-1202. 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

0: 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Ayúdanos, hermano, necesitamos de gente valiente, gente generosa que contribuye, que alegra el corazón de toda esta gran familia que participa y que pues estamos viendo, estamos aquí platicando con Eduardo, servidor de Alcohólicos Anónimos y uno de los conductores del programa Ánimo y Adelante de todos los sábados a las 5 de la tarde. Y pues nos platica de su propio testimonio, cómo la estación ha acompañado el esfuerzo, ¿verdad?, que realiza en conjunto con ser parte de Alcohólicos Anónimos. Es la ayuda y la compañía, el acompañamiento, Eduardo, que pues quizás, ¿verdad?, igual para una persona que va iniciando en la fe o una persona, insisto, que tiene problemas de depresión o de ansiedad, pues es un acompañamiento que es, primero que nada, por estar ahí, ¿verdad?, en la frecuencia radial gratuito, pero pues es un acompañamiento del cual también es una alegría poder ser parte. Es decir, para que sea gratuito, tiene que haber gente valiosa que lo sustente, que lo apoye. Y es ahí donde entra esta posibilidad de que se inscriban, que donen, que participen y que ayuden a alegrar muchas otras vidas, que se pueda llevar luz a muchos otros hermanos que están viviendo en la oscuridad.
1: Claro que esa es la parte, pues miren, pues aquí lo único que decimos, pues con $1, con $2 que usted contribuya, ¿hasta dónde llega? Sí, más que nada el complemento que yo he obtenido de lo que es la estación y ahora la base que sí me brindan, me dan esa oportunidad de tratar de llevar el mensaje de vida para ustedes y que agradecido, ¿cómo no? Sí. Y es parte de una contribución tan pequeña que, como les digo, yo no sabía ni quién fue la persona que estuvo contribuyendo en mi hogar, que yo ni me di cuenta. Dice Arturo, pues yo nada más, aquí está, esto me gané y el resto se tiene que repartir. ¿Y cómo se contribuía? Yo no sé, la cosa es que se empezaba a donar y era algo que yo ni cuenta me daba, ¿sí? No sé cuánto era, no sé cuánto había. Pero es tan fácil y tan sencillo, y como ahorita, si usted se atreve a levantar el teléfono, al marcar el 1-800-707-1202, es la parte que usted tiene que hacer nada más, sí, esa parte sencilla de donación, tan simple, sí. Como le digo, yo no sabía ni cómo llegaba la aportación, simplemente parte de mi familia, que era lo que lo brindaba. Y como es la estación, dice, en Familia Radio, sí, ahora, siendo parte, sí, De estos micrófonos, siendo parte de lo que es la esencia de la estación de radio para llevar a cabo lo que es el mensaje. Y sé que ha funcionado como me funcionó a mí, como les ha funcionado a varios, y que sé que van a llegar. Y así como han llegado y están por ahí ocultos que no se dejan ver, o que dice uno, pues se atrasaron esos, ¿cuánto dices, Arturo? ¿140?
0: Los 145,600 que todavía no llaman.
1: Ánimo con ese 145,000 que todavía no llama, tan sencillo, al 1-800-707-1202. Llame para que contribuya, que es tan sencillo. Haga su aportación, dé su nuevo número de tarjeta si es que se ha cambiado. Y esto es más que nada para continuar con esta función que lleva la radio, tanto como me funcionó a mí, que sé que le funciona a la familia, y a la familia es a quien puede escuchar, puede llevar toda esa tristeza, esa agonía que está pasando, que uno no sabe, si uno no sabe, ¿sí? Tan sencillos los programas de escucharse, tan sencillas las todo lo que contribuye a la estación de radio, que simplemente nada más es abrir el botón del radio, de ese celular, por las redes que también llega a la estación, es tan sencillo, simplemente nomás para su contribución, 1-800-707-1202.
0: 1-800-707-1202, con la alegría de sí, la facilidad que puede dar y sobre todo del bien que se puede hacer. No sabemos de qué forma y de qué manera él va a impactar, hermano, y tu contribución, créeme, no hay una sola donación pequeña. Qué bueno que lo dices, si es $1 o son $2, $3. Si usted puede dar $10 al año, $10 al mes, si puede dar $100 al día o $100 al año o $100 al mes, cualquier cantidad que usted pudiera contribuir, toda suma, toda ayuda a que se cambien vidas, a que haya, pues el que cambia las vidas va a ser el Señor, ciertamente, pero que haya el acompañamiento para que ese cambio se sostenga, ¿sí? Que se pueda dar esa perseverancia gracias a las herramientas, a las vitaminas espirituales, a las vitaminas psicológicas, a las vitaminas filosóficas que desde aquí se puedan enviar y que nos animan y nos motivan a todos, a todos. Y todos podemos poner un granito de arena. No hay alguien que sea tan pobre que no pudiera dar algo de alguna forma en un año. No hay una cantidad, no hay un porcentaje. Es la alegría de un corazón al saberte útil, al saberte servidor del Señor, porque quienes colaboran con En Familia Radio, todos, todos, todos, desde el que junta botes y los trae, desde la persona que nos ayuda a reunir zapatos, desde el que nos trae a lo mejor azúcar y en el kilotón, y de cada persona que envía su donativo por correo o que lo trae a la estación o que lo hace con su tarjeta de crédito débito, todos en todas las formas, nuestros voluntarios, en el tiempo que brindan, en las actividades que

quiere restaurarte, Dios quiere que seas mejor. Si estás continuamente escuchando ese mensaje, hermano, y te quedas aquí, es porque eres parte de, y porque sabes que te hace bien, y sabes que la ausencia de ello puede dejarte muy vulnerable. Esa es la verdad. Incluso cuando vas al mejor de los, voy a decir así, el mejor de los retiros espirituales, un retiro de 30 días, y que estuvieras en silencio, y aunque los ejercicios espirituales los diera el Papa León XIV, y todo fuera de maravilla, sales de ahí y vas a ir al mundo. No te quedaste ahí en el retiro. Bueno, a lo mejor si decides ser parte de una congregación monástica y te vas a ir de ermitaño, a lo mejor es otra cosa. Pero mientras no, en el mundo vamos a estar expuestos a muchas ideas, a muchas situaciones, a muchas personas de diferentes credos y también con diferentes intenciones. Y se necesita siempre un refuerzo que te haga, que te recuerde sencillamente qué es la verdad, a quién sigues, a quién debemos imitar y a quién podemos apoyar. Al hermano que el Señor nos invita a amar como Él nos ama. 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